0: El Víctor Torres. El informe análisis de la exclusión social y económica en España indica que erradicar la pobreza en el archipiélago canario costaría 1.446 millones de euros al año, es decir, el 3% del Producto Interior Bruto. Las organizaciones feministas de Gran Canaria se han manifestado este sábado contra el nuevo asesinato en Tenerife, asesinato machista a María Gema, que eleva a 115 los crímenes machistas en Canarias. Una nueva protesta contra el Loro Parque se ha producido este fin de semana, este sábado también, contra otros zoológicos del mundo. Por otra parte, Canarias presenta alegaciones al documento de regulación aeroportuaria de 2027 a 2031 para reforzar la conectividad y garantizar su singularidad aeroportuaria. Israel deporta a dos activistas que viajaban en una flotilla, en la flotilla rumbo a Gaza, la Sumud Global Flotilla, entre ellos Tiago Ávila y el activista Saif Abukeshek, que vuela ya hacia España. La presidenta Delcy Rodríguez ha llegado a La Haya para defender el Esequibo venezolano. La presidenta subrayó que ese desplazamiento forma parte del compromiso con el reconocimiento de los derechos fundamentales del pueblo venezolano.
1: Bueno, don Joaquín Hernández, me dice Anabel que quiere felicitar a Fernando Clavijo.
2: Sí, bueno, primero quería decirte que me alegro que ya tengas mejor voz. Pero te voy a decir, te voy a dar un secreto para la voz, para cuando te pase lo mismo, que es lo siguiente. A mí me lo dijo un médico en Radio Nacional de España, en Prado del Rey, cuando me pasó eso una vez que estuve. Es un chorroncito de limón, agua templadita, un chorroncito de limón, una pastilla de aspirina, y bicarbonato. Y eso lo deja, y con ese hacer gárgaras. Y repetirlo eso 3 veces al día. Al día siguiente estás totalmente bien. Hazlo cuando te suceda lo mismo y verás como ahora ya estás hablando estupendamente bien. Ah, y después tener las pastillitas Juanola ahí al lado de la cachofa y tal, y chupar de vez en cuando una que también te sienta para la voz estupendo. Bueno, ahora vamos a entrar.
1: Qué cosa que he estado chupando pastillas Strepsil de esas, porque van sí, para eso también.
2: Sí, eso también, pero eso tiene un componente también de antibiótico que va bien porque te limpia la pero la Juanola, normalmente sin que te duela nada y tal, es bueno tomarse de vez en cuando una, sobre todo cuando se está mucho tiempo forzando la voz. Y hacer lo que te he dicho, un chorrocito de limón, una pastilla de aspirina, un poquito de bicarbonato y agua templada. Y con eso hacer gárgara. Eso es.
1: Pues toda la mañana me tomo un vasito de limón, de limonada. Bueno.
2: Esto también, el ánimo, eso es estupendo. Pero mira, más que todo eso, si te puedes tomar un buen vaso de vino también.
1: ese tú. Venga, tira para adelante que tienes aquí.
2: Vamos a ver, antes
1: mira,
2: todo.
1: Mira, una cosa. El recluta patoso en el pabellón de los torpes. Y sí, Fernando Clavijo dimisión, pero por sí. Dios, el presidente, ¿cómo se te ocurre?
2: Sí, no, hombre, fue increíble. Anoche yo pasé...
1: Sí, vergüenza ajena.
2: No, ni ajena nada, hasta yo... Y después sentí una rabia por dentro, digo, pero extraño. Y entonces te he puesto este artículo que te lo he mandado a ti y a varios digitales para que se ponga tal, y además voy a entrar también en cadenas de... porque me han llamado para hablar esta tarde por Radio Ujo y en el canal y tal, sobre el tema, porque la gente se está descojonando de la risa, de ver el ridículo que hizo el presidente este. Pero claro, después te pones a reflexionar sobre todo este tema y el ridículo que hizo ayer, y dices, bueno, ¿y de quién está rodeado esta gente? Y cuando te das cuenta que el portavoz del gobierno de Canarias es un tal Cabello, que lo tenía Bermúdez ahí como su mano derecha y tal y cual, pero que en el fondo es un inepto, es un inepto, es un inepto, pero a mí me lo presentaron una vez en un restaurante que tenía él ahí en San Andrés, la madre en San Andrés, y cuando lo vi en dos días, digo, este es el charlatán útil del gobierno de Canarias, del ayuntamiento. Entonces estaba con Bermúdez, este es el charlatán útil de Bermúdez, con todo mi respeto a los charlatanes, ¿no? Pero es que te das cuenta de con quién está rodeado. Después, la mediocridad del propio personaje. Pero, ¿cómo es posible? Mira, yo recuerdo una vez que vi a José Emilio García Gómez, en paz descanse, en la televisión, con Fernando Medina y Aceituno, en paz descanse, y que era, y Mauricio Hayek hablando sobre las Teresitas, que yo, en una reunión que tuve con él, con José Emilio, le dije, ¿cómo es posible que tú seas capaz de ponerte delante de una cámara de televisión, en la 2 de Televisión Española, a hablar de un tema que desconoces? Le dieron un repaso, el que hizo el mayor de los ridículos, y el tío no se puso ni colorado. Y cuando yo le estaba diciendo eso, estaba Ana María ahora más al lado, y le digo, oiga, usted, oye, ¿tú por qué dices esto? Digo, mira, estoy hablando con José Emilio, contigo no, enseguida a defender. Yo me di cuenta enseguida que yo estaba en aquel ambiente. Digo, bueno, ¿esto qué es? Ahora me acaban de mandar un tipo, un WhatsApp, que te lo voy a leer, porque no tiene desperdicio. Querido maestro, hoy Clavijo es más líder de su manada y la luz que va delante del nacionalismo, obviamente, con voces críticas, frente al dragón de las siete cabezas. Piénsalo. A uno de Cuenca le importa tres carajos el barco y el circo, pero ya le pone cara a Clavijo como luchador contra Sánchez. Es política, ya sabes que no tienes que creerte nada. Dale una vuelta, igual, solo igual. No ha sido una cagada improvisada, y sí una estrategia para ganar crédito interno. Solo hay que ver las redes de todos con Clavijo. Hagan lo que hagan, como pasa con el Sánchez. En todas partes cuecen haba, y en Murcia, cual michirones, están de puta madre. Un abrazo. Esto me lo manda a mí un tipo que es pseudo periodista y tal, igual. Y yo claro, yo no te voy a decir el audio que le he contestado, pero le he dicho, pero ¿de qué me estás tú hablando? ¿Pero quién está diciendo que Clavijo no puede salir a decir nuestra comunidad canaria está colaborando con el gobierno central y con las autoridades de la organización? Si no quiere, que no nombre al gobierno central, con las autoridades de la Organización Mundial de la Salud a todos los niveles, para que la repatriación de los enfermos infectados por el hámster, que esto es una chorrada, ¿no? Esto en cualquier otro país no sale ni en la prensa, ¿no? Porque, vamos, no es el COVID con una pandemia que nos infectamos cada 5 minutos 200 personas, eso es mentira, y está comprobado. Mira, pero que salir a decir las chorradas que dijo, mira, entre otras cosas dijo el tío, y se quedó tan pancho, que bueno, que yo no sé si tú lo viste anoche, ¿no? Pero si no, yo te lo aclaro, ¿no?
1: Yo estuve hasta las 6 de la mañana, sin pegar ojo. viendo la tele, un disparatillo, otro disparatillo, otras cosas. Bah.
2: Pero mira, es que a mí me parece bien, hombre, que el presidente de la comunidad, donde va un barco a fondear, pero mira, el tío dice que está bien que el barco llegue el domingo por la mañana, ayer anoche de madrugada, a las 3 de la mañana, y salga a las 7 de la tarde. Ojo. Ahí no pasa nada. Pero si fondea desde las 7 de la mañana hasta las 3 de la tarde del lunes, por imperativo lógico de logística, entonces sí, porque a partir de esa hora, de las 7 de la tarde, ya pueden venir las ratas nadando hasta el puerto. Desde las 3 de la mañana hasta las 7 de la tarde del domingo no hay posibilidad de que las ratas que hay en el barco, según él, vengan nadando. Pero a partir de las 7 de la tarde hasta las 3 de la mañana, de las 3 de la tarde del domingo, sí salen las ratas y llegan a la costa. ¿No te has dado cuenta?
1: Hombre, están preparándose las Olimpiadas de ratones.
2: Ahí es donde está el tema. Claro, como este señor que me ha mandado a mí este WhatsApp, que es uno de los estómagos agradecidos a Clavijo por muchas razones, yo comprendo que el hombre, yo le contesto, digo, mira, a mí lo que más me jode es que me tomes el pelo, chico. ¿Pero qué me estás diciendo a mí? Que es más líder de su manada. ¿Pero qué manada? ¿Un manada de totufo es lo que tiene este hombre? Pero claro, cuando yo tengo un familiar, ¿no? tú supondrás quién es, ¿no? Que me decía, Dice, me siento avergonzado de ser canario, papá, porque cuando leo las redes sociales, ¿cómo le están diciendo a este hombre algunos? Bien, bien, bien, estamos contigo, cabijo, Fernando, estamos contigo. Dice, papá, me dan, dijo, bueno, ya ha dicho quién es mi hijo, ¿no? Y papá, me dio alguna gana de coger, cerrar la puerta, trancar en la puerta del apartamento, coger la maleta y marcharme. Porque esto es acojonante, mira. Es eso tan ridículo que allí lo menos que le dijeron fue ignorante. Lo menos que le dijeron que es ignorante, ¿no? Pero algunos creyeron, como yo te lo pongo en el artículo, ¿no? Y anoche, te lo voy a leer porque así la gente después lo relee si quiere en tu digital. Anoche volví a sentir vergüenza de tener al presidente y representante de Canarias, Fernando Clavijo, viéndolo hacer el ridículo ante las cámaras de la Sexta Televisión. Manifestarse como lo hizo sobre el problema de la represión de los pasajeros del crucero enfermos con el hantavirus y la operativa preparada con toda clase de seguridad, negando la posibilidad de ampliar el plazo y el fondeo del buque en el puerto obsoleto y vacío de Granadilla, alegando que los roedores podrían llegar nadando a la costa tinerfeña, produjo no menos que una docena de carcajadas y el comentario más suave que le dijeron fue ignorante. A partir de ahí, algunos tertulianos creyeron pensar que el presidente canario tenía un pedo de cuidado. De otra forma, las pollabobadas que decía no se podrían justificar. Cierto estoy que don Fernando tiene un problema grave en su gabinete de imagen. Lo digo porque después de 3 años observándole, sigue usted con el mismo traje, su traje. El rol de presidente del gobierno de Canarias le queda muy grande, demasiado grande para su estatura política e intelectual. Sinceramente, querido presidente, en esto de los trajes a la medida del máximo representante de nuestra comunidad autónoma, no hemos tenido mucha suerte, por no decir ninguna los canarios. Desde los tiempos, Canarias, los canarios, no hemos sabido o podido encontrar un presidente de nuestro gobierno que nos represente con suficiente personalidad, con suficiente solvencia e inteligencia, y con ese par de cojones que se necesitan para llevar adelante esta nave que lleva zozobrando en medio del océano Atlántico por los siglos de los siglos. Amén. Llamada Islas Afortunadas. O sea, un buen comandante jamás ha estado al mando de ese buque al pairo. Por si miramos atrás, su homólogo, Paulino Rivero, podría competir a mediocre con usted, con más o menos suerte. Pero si entramos en el túnel del tiempo, Adán Martín no fue mejor que Román Rodríguez, ni este mejor que Lorenzo Alarte, etcétera, etcétera, etcétera. Desgraciadamente, la mediocridad y el pasotismo, los amigotes y sobre todo la oligarquía de grupos empresariales unidos a mirarse los putos ombligos, todas las tripulaciones que han pasado por el puente de mando que manejan el destino de más de 2 millones de canarios han sido lo más cutre, torpes y totufos, y así nos va, de culo, cuesta abajo y sin freno. Porque seamos sinceros, don Fernando, usted hacer lo que se dice hacer, nada de nada, y para constatar esta triste realidad no hay más que ver que seguimos siendo de las comunidades con más desempleo, con menos cultura y educación, y con más miseria y pobreza en todo el Estado. Y ahora, en los últimos 3 años, usted y los suyos, se han empeñado en llenarle los bolsillos a la sanidad privada, privatizando cada vez más y más los servicios que nos ofrecía. Nuestro sistema de sanidad público en este negociete entre amigos, entre amigotes, que nos está llevando a perder lo único que medio funcionaba un poco bien, la sanidad pública. No sé si usted estará enterado, ni si le informarán de la gravedad de sus decisiones. Ni siquiera creo que le interese saber lo que realmente ocurre en las ciudades y pueblos de Canarias. Lo que le importa es que lo importante para los canarios es su salud. La calidad sanitaria, que a tranque y barranque y pese al desvío del 65% de los presupuestos generales de la comunidad a la sanidad privada y a las interminables listas de espera de especialistas y listas quirúrgicas, aún podemos presumir que los hospitales públicos de Gran Canaria y Tenerife funcionan a un nivel medio aceptable. Señor Clavijo, en todo en la vida, lo fundamental es el factor humano, factor este en el que usted parece no confiar. El equipo de personajes que asesoran a su excelencia, de 31 asesores que cobran una media entre 40.000 y 47.000 euros al año, 16 carecen de titulación universitaria. A lo más que llegan es al certificado de EGB y algún que otro bachiller. Llegado a este punto y aparte, uno se vuelve a preguntar, ¿pero qué coño nos pasa a los canarios? ¿Somos tan idiotas, tan aplatanados, tan totorotas y pollabobas, que nos hacemos solitos el araquiri sin que nadie nos ayude? ¿Nos suicidamos a conciencia y nadie es capaz de parar esa especie de locura colectiva que nos sigue llevando a la ruina? ¿Y seguimos votando a los de siempre? Un déjà vu asquerosamente increíble. Poco importan los 17 millones de turistas y los 14.000 millones de euros que dejan en Canarias. Poco importa el desarrollo en las zonas turísticas de la isla. Poco importa la cara exterior. En el fondo y en la superficie vivimos en un pueblo gobernado por simplones, mediocres, cínicos e hipócritas que gobiernan para un pueblo con mayoría de simplones, mediocres, cínicos e hipócritas que ignoran la realidad que les rodea, que no es otra que miseria y pobreza de más del 50% de la población. El drama de la juventud canaria es demencial. Miles de jóvenes salen de su tierra por falta de oportunidades. Perdemos lo mejor, la mejor generación de chicos y chicas que en esta diáspora buscan un futuro lejos de su tierra que les garantice lo que se les niega en su tierra. Un trabajo digno que les permita vivir la dignidad que se les negó a sus padres y a sus abuelos. Si hay cordura, si hay un poco de vergüenza torera por parte del resto de los partidos políticos que componen el hemiciclo de la calle Teobaldo Pobre, si de verdad queremos volver a intentarlo, planteen cuanto antes una moción de censura y echen de una vez por todas a tanto torpe, ganso, alelado, simplón que nos está llevando directamente a la puta miseria. La vergüenza ajena que soportamos los canarios y canarias al ver su alegato anoche en la Sexta Televisión fue de pena, rabia y preocupación. Usted no puede representar a las Islas Canarias. Puto asco de país. Esto, que lo repito yo siempre al final de mis artículos, puto asco de país, puta mierda de país. Me da pena decirlo, me da rabia decirlo, porque yo estoy dentro de este país. Me da rabia reconocerlo, pero es que no me queda otra historia. Es que la historia se repite y se vuelve a repetir. Yo lo único que pido es que tal como están las cosas, que no tenga la mayoría suficiente en las próximas elecciones, Clavijo, para ser presidente. Me importa que sea a lo mejor el presidente del PP, pero por lo menos este tío no. Vamos a ver qué es lo que... El del PP, vamos, no esperamos exactamente igual, no vamos a tirar acá. Pero claro, después de la debacle del pacto de flores y colores de Ángel Víctor Torres, que también fue una puñetera mierda, que también fue una puñetera mierda y vergüenza, porque yo esperábamos todo mucho más, pues hicimos un esfuerzo muy grande para que gobernara el PSOE en coalición, que fue, claro, el resultado fue que las otras elecciones lo mandaron todo el esfuerzo que se había hecho. Entonces yo creo, querido César, que aquí hay una cosa importante que hacer, muy importante, y es, más que buscar la izquierda a la derecha, es crear un partido político de una vez y presentarse con ese partido político. Un partido político fuerte, pero no de los que hay formado, no. Coño, si forma algo el señor Gabriel Rufián, pues vamos con Gabriel Rufián. Vamos a hacer algo que sea canario de nosotros y vamos a ver si luchamos en las autonómicas, por lo menos, por un cambio. Por un cambio. Es que lo tenemos que hacer. A ver si puede ser un partido, no sé, yo es que tengo miles de ideas, millones de ideas. Pero ¿sabes lo que me pasa, querido César? Ayer me llevé una desilusión increíble en Radio San Borondón. Porque yo llevo un tiempo hablando con Anabel sobre un tema que me preocupó mucho desde el ascenso del Club Deportivo Tenerife el otro día, que vi como, ya hice varios artículos sobre el tema, lo titulé Las nubes se levantan y los pajaritos cantan, cómo vi yo la cantidad de gente que se echaba a la calle, mírate tú, fíjate qué cosa más mediocre, de sociedad más simplona. O sea, un equipo que asciende de tercera división, de una división no profesional que bajó de la segunda división a la primera red, que es una división de fútbol no profesional amateur, con un equipo de segunda división con un presupuesto de 5.696 millones de euros, fíjate tú, algunos de los equipos con los que jugaba el Tenerife tenían el mismo presupuesto para todo el equipo que uno de los jugadores que cobraba en el Tenerife, Michael Mesa, que cobraba 300.000 euros. O sea, 300.000 euros, lo que le pagábamos a un solo jugador era el presupuesto que tenían muchos equipos de los que jugaban contra el Tenerife. O sea, bajamos de una categoría a una categoría inferior no profesional con un equipo profesional muy bien pagado. Lo normal es que si hubiéramos el primero, hubiéramos quedado campeones y supiéramos. Esto es lo normal. Lo peor es que hubiéramos jugado, bueno, entonces era para echar a todo el mundo, ¿no? Bueno, pues aún así, celebraban un ascenso normalito que era para, bueno, pues hemos ascendido a donde estábamos antes, pues ya está, ahora vamos a ver si tenemos suerte y no descendemos otra vez. No, la gente se echa a la calle. ¡Viva el Tenerife! Esto es un sentimiento. Pero idiota, pero de que te está, como si hubiéramos ganado la Champions. Y fueron decenas de miles de personas las que estaban en la Plaza de España, por toda la avenida Anaga, hasta el quinto piso, la Plaza de Tal, la avenida Bravo Murillo, todo lleno, y la gente con los coches, acompañando a la guagua, con los 12 totufos, con el bodrio del equipo, eso incluido el entrenador y el utillero, Y yo decía, digo, coño, y esta gente, y me voy para atrás en el archivo María Blanca, y fueron 1,000 personas a la María Blanca aquella que fue el Carlos Rodríguez el que empezó, vamos a pedir esto y algo. Y cuando se creía fueron 5,000, 2,000, 1,000 personas, los sanitarios, cuatro más. Y ayer yo le dije, yo llevo ya desde aquel día, llevo pensando en hacer una, en empezar en las redes sociales y en todo, a mover un poquito para que el 17 de octubre o por octubre se haga una gran manifestación, tipo la que se hizo para salvar Canarias con el turismo y con todo, una manifestación, pero plantarnos todo ahí en el búnker, y 200,000 o 300,000 personas allí colapsar por la sanidad canaria. Porque yo tengo colgado en mi muro en Facebook, yo tengo colgado un eslogan que es el que yo pensaba ponerlo allí, que dice lo siguiente, te lo voy a leer para que, y lo tengo permanente puesto ahí, permanente. Mira, te dice lo siguiente. A ver, un momentito. Si luchas para que tu equipo sea de primera, ¿por qué te conformas con una sanidad pública de tercera? Esto se lo puse yo en varios grupos de fútbol, también de Viva Tenerife, te amo, te quiero, el sentimiento blanca-azul y tal. Ninguno puso este ninguno lo publicó, ninguno. Pero vamos a ver, ¿cómo es posible que una sociedad, bueno, ahí lo tenemos con clavijo, ¿no? ¿Cómo es posible que una sociedad sea tan chinguangua, tan totufa, tan obsoleta, que se lanza a la calle para celebrar una mierda, y es incapaz de salir para que sus padres tengan una buena dependencia, sus abuelos tengan una buena dependencia, sus padres no estén en lista de espera, sus hijos no estén en lista de espera, ellos mismos no estén en lista de espera?
1: Pensiones dignas, que se cumpla la Constitución, todos derecho a una vivienda digna.
2: Bueno, pues yo lo dije todo en ese artículo de las nubes se levantan y los pajaritos cantan, como diciendo, nada, aquí no pasa nada, ya hemos ascendido, viva la vida, que no hay problema. Bueno, entonces, ¿cómo yo con qué hacer? Y empecé a pensar, ¿no? Me meto con meta, digo, oiga, mire, yo quiero hacer esto y esto y esto y esto y esto a Facebook. Quiero que, mire, usted puede publicar, nosotros le garantizamos que todos los días, desde el día 25 hasta el día 17, entre 10,000 y 20,000 personas en Santa Cruz de Tenerife y Las Palmas. Le garantizamos por escrito que van a verlo esta persona. Después, el eco que usted tenga será de usted, pero que usted tenga, el coste es esto, digo, venga, yo lo contrato y lo pago yo. Pero bueno, vamos a ver, tú solo, Joaquín, como Joaquín Hernández, no puede hacer un movimiento colectivo, necesitará asociaciones y tal, igualmente. Yo había pensado en la Asociación de Defensa de la Sanidad Pública. Y ayer, hablando con Anabel, dice, mira, va a estar con nosotros de la Barrera, que es el presidente de la asociación. Digo, mira, pues estupendo, porque claro, yo quería contactar con ellos, tal. ¿Y tú se lo puedes decir? Sí, Joaquín, no te preocupes. Además, cuenta con la colaboración de Radio Zamorondo. Digo, mira, yo no me quiero hacer cargo, yo quiero colaborar en todo. Si hace falta económicamente, yo hago un esfuerzo, si hace falta, y hacemos, ya he hablado con varias personas, y el esfuerzo económico está, el dinero está. Si hace falta 1,000 euros, 2,000 euros, está, para cubrir el máximo posible de mensaje a la población, y desde agosto, llegar hasta octubre, está. Y porque todos vamos a poner una UCE, y porque lo vamos a hacer así, se acabó. Pero necesitamos algo, alguna asociación fuerte y tal. Ahora, oye, pues yo se lo digo. Y estaba hablando contigo, el señor de la Barrera, que me decepcionó totalmente. Y le dice, a ver, mira que tenemos aquí un colaborador nuestro de Radio Zamorondón, de Joaquín Hernández, que ha propuesto hacer esto, una gran marea, tal y cual. O sea, sí, de acuerdo. Y seguimos hablando de esto, del otro. Oiga, mire. Diga algo, pues mira, Anabel, sí, que se ponga en contacto con estos teléfonos, yo te daré los teléfonos para que, Joaquín, es una buena idea, o no me diga, hace falta que diga buena idea, es una iniciativa aceptable, nosotros tenemos algo. Sí, vale, de acuerdo. Está la mierda, carajo, ya, venga, ya, venga, hombre, por Dios. Estamos hablando de la sanidad y tú tienes una asociación, se llama Asociación en Defensa de la Sanidad Pública, y viene un particular de fuera, un nadie, un don nadie, y te dice esto, coño, acógelo por lo menos. Y dije, que me llame por teléfono el lunes, díselo a Anabel. No, venga, carajo.
0: Oye, Joaquín, yo quiero romper una lanza por Guillermo de la Barrera, que ha convocado, no él solo, sino con la asociación, Pues yo creo que desde que era joven, más de 10 o 15 o 20 manifestaciones, pues mira, y no sé a cuántas has ido tú, ¿eh? No quiero decir nada.
2: Yo he ido a un par de ellas, vale, aunque no he podido ir.
0: Pero mismo, que conste que es una de las personas que más ha defendido la salida pública.
2: Yo tenga más mérito que nadie, porque yo a lo mejor con poca movilidad he ido a esas manifestaciones. Y otros se han quedado con los huevos sentados en el sofá. Yo lo único que digo que a lo mejor este señor, sí, señor, no lo dudo, que yo no dudo de su capacidad, pero a lo mejor por lo que tú has dicho, por lo que haber hecho tantas manifestaciones y estar tan defraudado, es posiblemente su actitud como diciendo, ¿de qué va a servir hacer esto otra vez si vamos a fracasar? Es posible que sea así, pero no voy a retirar lo que he dicho. Mira, a mí me defraudó lo que no dijera. Pues mira, estas cosas, estas iniciativas particulares son las que pueden dar algo. No, a mí me defraudó. Ojo, no dudo de su capacidad, cuidado, ¿eh? He dicho que me defraudó a mí, a Joaquín Hernández, y sigo diciéndolo. No dudo de su capacidad. Es posible que él esté tan defraudado que cualquier iniciativa que se haga estará él pensando, ¿para qué? Si no va a venir nadie. Y en eso también le podré dar la razón y comprenderé un poco mejor su actitud y aptitud. Pero por lo demás, no. Aquí, mira, yo no es que vea las cosas con pasión. Yo las cosas las cojo o no las cojo. O creo que son para volcarse en ellas o no hago ninguna iniciativa. Pero yo creo que la sanidad pública necesita tener una asociación de defensa de la sanidad pública que esté constantemente, día y día, por la mañana, al mediodía y por la noche, recordando a los canarios que tenemos una sanidad de mierda. Y si no lo vas así y deja ese vacío abierto, bueno, pues sí, sabemos que existe, pero que no funciona, y es verdad. ¿Por qué? Porque había que convocar una manifestación, no 10 manifestaciones en 10 años, sino una manifestación cada mes, durante cada año, durante 20 años, a ver si cambia el tema. Porque el tema es muy grave, Anabel. Es muy grave, querido César. Bueno, es gravísimo. Se está muriendo gente en lista de espera.
1: Está claro.
2: Esperando las
1: pensiones y los trabajos que están en la Constitución, que todos tenemos derecho a un trabajo digno y que todos tenemos derecho a una vivienda digna. Si hay tantas cosas...
2: Sobre todo tenemos derecho a tener un presidente digno.
1: Tenemos que crear esa universidad que hemos hablado, Universidad Popular de Formación Ciudadana, cuando vaya a votar...
2: Eso es fundamental.
1: Vote en condiciones, no vote a su enemigo.
2: Estoy totalmente de acuerdo contigo y además... Yo he lanzado mil millones de lanzas a favor del Centro de la Cultura Popular, de la revista digital, del Radio San Borondón, porque el único foro que hay en Canarias, yo me atrevería a decir que todas las que están gobernadas por el PP y vos, seguro, pero que no existe este foro de opinión tan importante y tan libre como es Radio San Borondón, el Centro de la Cultura Popular y la revista digital. Bueno, entonces, aprovechar este sistema que nosotros tenemos al máximo significa que diariamente tiene que existir una voz que esté alertando sobre los peligros que corremos la población canaria, manteniendo a esta gente. Si haces tú un foro de opinión importante, una universidad de la radio, donde diariamente en el Centro de la Cultura Popular se den lecciones de civismo a la población, que no es otra cosa que no mirarse el ombligo ni estar impasible hasta lo que nos viene encima, sino participar activamente y de forma activa, rotunda y de la forma que sea, nosotros no vamos a conseguir nada. Mira, yo en Radio Ujo he estado en varias oportunidades donde han habido huelgas de mineros en la cuenca minera de Asturias, y he oído escuchando cómo los mineros hacían barricadas, se metían con misiles de estos hechos con cohetes y tiraban cohetes molotov a la Guardia Civil cargando contra ellos. Y ellos están, pero ellos al final, al quinto día, la Guardia Civil estaba a 10 kilómetros de ellos ni se acercaba allí, ¿sabes? Y ellos seguían con el pueblo cerrado y con la barricada. ¿Sabes qué pasaba? Que ganaban siempre ganaron. ¿Por qué? Porque hay una cosa que está bien clara. Es que cuando se juega con la comida de la gente, cuando se juega con el trabajo de las personas, con la vivienda de las personas, se juega. Pero cuando se juega con la salud, es un asesinato.
1: Está sí, claro. Es
2: un asesinato. Está claro, está claro. Porque mira, a mí que esta señora, que cuando yo te puse el artículo ese sobre la unidad del dolor, que tenía un dolor crónico, que estaba esperando que le hicieran un bloqueo y llevaba 2 años esperando, y le decían que no todavía, porque todavía no había llegado a esa lista, porque tenían los quirófanos estaban operativos, le dio ganas, tuvo un intento de suicidio. Claro, pero no aguantaba más el dolor y estaba con opiáceos todo el puto día. Menos mal que lo cogieron la familia. Bueno, la familia está estudiando la forma de meterle una denuncia por lo penal al gobierno de Canarias, al presidente y al consejero y a la madre que parió a Petete.
1: Bueno,
2: porque por inducción al suicidio.
1: Venga, es que está claro. Y hay que meterle mano. Tú has marcado las pautas. Venga, un abrazote muy fuerte,
2: cuando
1: Joaquín.
2: Cuando tú quieras. Venga,
1: gracias,
2: pero por favor, no os olvidéis del tema este.
1: Venga.
2: De hacer lo que tú has dicho. Una universidad, un foro radiofórico, un foro en la revista digital fuerte, importante, que por lo menos lo que tú dices, y con esto termino, concienciar a la población que hay que cambiar.
1: Pues
2: que
1: así,
2: en la política activa, y que no hay que dejar a esta gente hacer lo que le da la gana.
1: Está buenas claro. Hasta luego. Gracias, muchas gracias a ti, compañero. Hasta luego.
3: Sí.

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1: El operativo desplegado para el desembarco del buque MV Ondius en el puerto de Granadilla se está realizando con total normalidad, así lo ha venido confirmando el gobierno de España en sus distintas comparecencias con la ministra de Sanidad, Mónica García, al frente. Un gran operativo internacional se ha desplegado en la isla tinerfeña para la llegada a primera hora en la madrugada de este domingo del MV Ondius, que, como decimos, continúa desarrollándose con normalidad. La ministra de Sanidad confirmaba al mediodía que los 14 pasajeros españoles han despegado rumbo a Madrid y llegaban también en buena situación después de que el desembarco comenzara en torno a las 9 de la mañana. ...29 pasajeros son repatriados este domingo a los Países Bajos. Francia repatriará en un vuelo sanitario a 5 personas. Por otro lado, Sanidad Exterior ha confirmado que el pasaje continúa asintomático y el riesgo es nulo o casi nulo, según Javier Padilla, que es el secretario de Estado de Sanidad, quien ha dicho también este domingo que el riesgo de que llegue nadando a la costa de Tenerife un posible roedor que haya embarcado en el crucero Ondius durante sus escalas en el puerto o en distintos puertos de Sudamérica es prácticamente nulo o nulo. Respecto a la negativa última hora de la noche del sábado del presidente canario Fernando Clavijo, la negativa a permitir que llegue a aguas tinerfeñas el buque con el hantavirus, la ministra de Sanidad ha indicado que nada va a distraer al operativo para seguir trabajando con total éxito. Lo que pedimos, dice, al presidente canario es que nos permita seguir trabajando. Y finalmente también conocíamos este domingo que el operativo del Ondius en Tenerife se alargará hasta la tarde del lunes porque no todos los pasajeros han podido ser evacuados este domingo. El Estado en la noche del sábado tumbó el veto de Fernando Clavijo ordenando acoger al buque. La Marina Mercante firmó una resolución que obligó a permitir el fondeo del crucero afectado por el brote de hantavirus. Y también se ha sabido que el presidente canario recurrió a la inteligencia artificial para alertar del riesgo de ratones nadadores en el buque. ¿Qué ocurriría si dentro hubiera familiares nuestros? Se preguntó en una comparecencia pública el ministro de Política Territorial y Memoria Democrática, el canario Ángel Víctor Torres. El informe análisis de la exclusión social y económica en España indica que erradicar la pobreza en el archipiélago canario costaría 1.446 millones de euros al año, es decir, el 3% del Producto Interior Bruto. Las organizaciones feministas de Gran Canaria se han manifestado este sábado contra el nuevo asesinato en Tenerife, asesinato machista a María Gema, que eleva a 115 los crímenes machistas en Canarias. Una nueva protesta contra el Loro Parque se ha producido este fin de semana, este sábado también, contra otros zoológicos del mundo. Por otra parte, Canarias presenta alegaciones al documento de regulación aeroportuaria de 2027 a 2031 para reforzar la conectividad y garantizar su singularidad aeroportuaria. Israel deporta a dos activistas que viajaban en una flotilla, en la flotilla rumbo a Gaza, la Sumud Global Flotilla, entre ellos Tiago Ávila y el activista Saif Abukeshek, que vuela ya hacia España. La presidenta Delcy Rodríguez ha llegado a La Haya para defender el Esequibo venezolano. La presidenta subrayó que ese desplazamiento forma parte del compromiso con el reconocimiento de los derechos fundamentales del pueblo venezolano.
2: Bueno, nos vamos a hablar con Candelaria Lali Gil, que es sindicalista y bueno, tantas cosas, ustedes la han oído mucho en estos micrófonos. Candelaria está escondida, dicen, avergonzada por las declaraciones del presidente, que llegó a decir que bueno, que un día más fondeado, si no sale esta tarde, pues entonces implica que puede bajar algún ratón y llegar nadando a tierra. ¿Tú sabes si tendrá pensado proponer en Canarias una las Olimpiadas de ratones y ratonas?
3: En fin, estamos en periodo electoral ya, preelectoral se ve, y por lo visto ya se ha instaurado en la política canaria y española, y Canaria sobre todo, ya se ha instaurado el todo vale. El todo vale y aprovechar cualquier cosita para salir en prensa y para, aunque sea diciendo pues verdaderas barbaridades, cuando creo que la misión de los gobernantes es dar información, informar con la verdad y la transparencia y tratar y tranquilizar a la gente. Yo lo que está ocurriendo estos días, mira César, ya he desconectado porque tanta estupidez juntas me hacen daño, tanta inhumanidad, tanta estupidez, tanto sinsentido, tanto cuñado científicos, y los verdaderos científicos no se les escucha cuando hablan, y cuando son los que han tranquilizado a la población, los verdaderos científicos, los que saben de lo que hablan. Entonces, de verdad, tú dices, pero bueno, que se pare el mundo, que yo me bajo, esto es una barbaridad. Mira, lo más lógico que he leído y oído en estos días es unas declaraciones de haciéndole unas entrevistas a la gente sobre la alarma y tal. Un señor jubilado, claro, que decía, sí, mucha alarma, pero después lo único que hacemos es agotar las provisiones de papel higiénico en Mercadona. Con mucho humor. Es una barbaridad, no lo entiendo. Yo de verdad es que no entiendo este posicionamiento. No sé hasta qué punto el PP está empujando a Clavijo a comportarse de una manera que a mucha gente nos ha sorprendido en este tema. Y bueno, la realidad es que hay muchísima gente a nivel internacional pendiente de esta situación. Ahí está el representante del Organismo Mundial de la Salud aquí, está la ministra de Sanidad, pero sobre todo a mí lo de los políticos no me importa. Me importa en que estén los científicos y que todo se haga bajo el punto de prevenir, porque no hay nada ahora en ese barco, no hay nada sintomático, todo el mundo es asintomático. Pero para prevenir, todo lo que es prevenir es bienvenido sea. Y en esa prevención es tranquilizar a la gente. Yo no me imagino a las ratas poniéndose el bikini o en todo.
2: El bañador.
3: Y con el gomático nadando para la orilla. Por favor. En fin. Es una pena que estemos dando a nivel de todo el Estado y a nivel internacional esa imagen. La verdad es que es una pena, pero es la que estamos dando. Y me da como canaria, de verdad, me da vergüenza. vergüenza y...
2: A todo, y... está la gente riéndose o cabreada por ahí. Yo he hablado con, vamos, no menos de 30, 40 amigos de diversos países y les contaba y, bueno, y los que lo habían oído directamente en el Estado español, unos se reían, pero otros cabreadura tremenda.
3: Es que podemos hacer dos cosas. Los que no, las personas como yo que no podemos hacer absolutamente nada, sino esto, pues tú me pones el micrófono para que me dé mi opinión y hablarlo con tranquilidad y dar mi opinión, que no represento ni soy nadie, pero es una opinión, creo, que de una ciudadana más canaria y del mundo. Pero nos reímos y hacemos chistes, porque hay chistes muy buenos, ahí ya la gente, tú sabes, la imaginación que tienen, porque si te cabreas, entonces no terminas de cabrearte una tras otra en este hermoso país y la política que tenemos. Y en este caso es como desconcertante. Yo ni siquiera me enfado, sino es una situación como desconcertante, no puede estar pasando. Yo no puedo estar oyendo, yo te digo, he oído declaraciones que he tenido que apagar la emisora. No tengo yo ninguna paciencia para aguantarte semejantes, sacar de quicio situaciones, alarmar donde tendrían que haber serenidad y tratar de organizar lo mejor posible la repatriación de todas estas personas. Y no sé, yo todavía hay que hacer un estudio de por qué las cosas están dándose así. Porque hay,
2: mira, yo se lo preguntaba a un compañero, Samuel Rodríguez, microbiólogo y miembro de Rebelión Científica, que cómo es posible que todas las especies de virus que no tengan una vacuna, ¿me entiendes? Que como la tiene la gripe, la tiene el COVID, muchas, ¿no? Pues cómo es posible que no se estudien, porque ¿qué? Se va a dejar pasar el tiempo hasta que sea una cosa que se lleve por delante miles y miles de muertos. Es terrible, terrible, terrible. Yo creo que ahí, coño, en las universidades y más en las facultades de medicina, coño, plantearse entre las tesis doctorales, primar, apoyar, el que se hagan todas estas cosas, coño. ¿Cuánto estuvimos con el COVID, te acuerdas, sufriendo ahí que sí? La de la Moderna, la de la otra, la de no sé qué, tal cual. Por Dios, y hasta en Cuba hicieron varias vacunas, que la repartían además gratuitamente a todos los países que no tenían dinero.
3: Uh-huh. Sí, solo que estamos hablando del COVID, que fue una pandemia mundial, y en este caso estamos hablando de una situación que podría darse, podría ser tremenda, pero que creo que se están dando todas las condiciones para que no se dé. Yo, César, de verdad, de manera científica no puedo hablar porque no tengo ni puñetera idea, no tengo ni puñetera idea, soy una ignorante. Sencillamente hablo de...
2: Hombre, tú tienes un sentido común de primera división y yo creo
3: que... Pero es de lo que se está haciendo, de lo que se debe hacer. El mundo científico es el que tendría que... el que habla. Y creo que han habido bastantes mensajes de tranquilidad a la población canaria. Es lo que nos atañe y en lo que tenemos que pensar. Hay muchísima información y muchísimos mensajes del mundo científico. No he visto ninguno a la contra, a lo mejor lo hay, pero yo no lo he oído ni lo he leído, en el que estén dando un mensaje de alarma y de, sino todo lo contrario, de tranquilidad y de que está todo controlado y se están haciendo las cosas como se tienen que hacer o como se deben de hacer. Y yo no soy nadie para no fiarme del mundo científico, que son los que saben de eso y los que han estudiado de eso y los que tienen una opinión real y científica del asunto, porque es un tema científico. Yo todo lo que no sea venido de ese mundo, los demás son tan ignorantes como yo, pero que se atreven a hablar. Eso es lo que debo decir, y que no cunda la alarma y no vayamos a estar desabastecidos de papel higiénico en Mercadona, como pasó con el COVID.
2: Bueno, Lali, un abrazo muy fuerte, muchas gracias.
3: Pues nada, para atrás ni para coger impulso, pues para adelante, porque hay muchos temas en los que sí realmente tenemos que estar presentes y con una opinión crítica de la ciudadanía, que nos afecta muchísimo, como es la defensa de la sanidad, defensa de por la vivienda, por las pensiones, tantas cosas que en el día a día esos no son, no es

0: esto. Israel, no. ¿Te acuerdas? Israel. Bueno, la nación, digamos, nace después, pero que 6 millones de judíos mató Hitler, se haya convertido ahora en una nación con pensamiento nazi, coño.
1: La verdad es que tendría que ser licenciada en sociología, psicología y en muchas cosas, en muchas guías, pero es sencillamente, pues no se puede explicar, no se puede explicar. Es como los hijos de padre maltratador a la larga reproduce, puede que reproduzca esas conductas aprendidas, pues será cuestión de eso, ¿no? De reproducir conductas aprendidas de una generación que lo pasó tan mal. De todas maneras, hay muchas voces críticas de judíos, que soportaron o vivieron o se los contaron sus antecesores inmediatos, que están totalmente en contra y que están en un... Pero eso es lo que no se oye. Hay un gobierno unido, es el poder económico y militar de esta nación, unido con Estados Unidos, que persiguen lo mismo, y es como el abusador del patio de colegio, que tiene el cerebro vacío pero tiene mucho músculo, y es el abusador que todo el mundo trata de evitar. Pues se han convertido estos genocidas, estos asesinos, que la historia alguna vez tendrán que juzgarlo. Pero mientras tanto, ya van más de cerca de 80.000 muertos en Palestina, la mayoría son niños, atacan a los niños, el exterminio es más fácil atacando a los niños, porque son las generaciones que vienen, y en todos lados se ve como en la escuela de Irán y demás, a los niños y niñas son el blanco preferido, mujeres, niños y niñas, y a la población en general. Estamos asistiendo a lo que estamos asistiendo. La población mundial, yo creo que inmensamente se ha manifestado y se manifiesta, y tiene en la inmensa mayoría una opinión muy profunda sobre que esto es un genocidio y que están atacando a unos pueblos indefensos, el abusón del momento, y que bueno... la ciudadanía no tiene las armas, la ciudadanía la única arma que tiene es la calle. Y en la calle nos encontraremos y nos seguiremos encontrando para defender a los pueblos, la independencia de los pueblos, la libertad de los pueblos, el no al genocidio, el no a la guerra, y sí a un mundo mejor, más igualitario, es posible, y es por el que vamos a luchar. Y ahí lo único que tenemos la ciudadanía es tomar la calle, que nadie piense que ir a la calle, protestar, manifestarse, no vale para nada, vale para mucho. Es la única vía que tenemos. La otra es la cobarde, la mirar para otro lado, la de no hacer nada porque no puedo, y encogerme de hombros. Hoy son este pueblo, mañana cuando veas las barbas de tu vecino arder, pon las tuyas de remojo. Cuando hay unos abusadores actuando a sus anchas contra los pueblos y contra las personas vulnerables y que no están a la altura económica y sobre todo militar, que lo están ellos y por eso abusan, cuando veamos eso, pensemos que nosotros también estamos aquí. Y el día menos pensado, el punto de mira van para el pueblo que ellos crean que hay que atacar, como puede ser cualquier pueblo, como puede ser el cubano, pero podemos ser nosotros también a través de sus amigos los marroquíes. No nos olvidemos dónde estamos, no nos olvidemos que somos parte de un mundo

0: mundo en el que tenemos que posicionarnos día a día en defensa de la libertad de los pueblos y en defensa de la dignidad y de la justicia y de la igualdad. Y la calle es nuestra, no de ellos. Nosotros no tenemos arma. La arma nuestra es que no nos dejen podrir nuestro corazón, que sigamos teniendo sentimientos, que sigamos teniendo empatía, que sigamos teniendo solidaridad, que es la ternura de los pueblos, y que eso lo manifestemos en la calle.
1: Pues muy bien, totalmente de acuerdo, Lari. Un abrazo. En la calle es donde se han conquistado los avances más significativos.
0: En la calle, codo a codo, somos mucho más que dos.
1: Pues así. Y pues tú, nada, mi niño. Tú conoces bien el País Vasco, por ejemplo, y los avances que hay allí, coño, lo han conquistado y han sido, son... la comunidad sin duda más avanzada, más formada
0: y más solidaria. Sí, sí, sí,
1: total. Un abrazote.
0: Pues nada.
1: Venga, Lari, gracias.
0: Un saludo solidario, revolucionario y de esperanza en el hoy y en el mañana, porque esto hay que darle la vuelta y lo vamos a conseguir.
1: Totalmente de acuerdo. Un abrazote. Gracias.

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1: El operativo desplegado para el desembarco del buque MV Ondius en el puerto de Granadilla se está realizando con total normalidad, así lo ha venido confirmando el gobierno de España en sus distintas comparecencias con la ministra de Sanidad, Mónica García, al frente. Un gran operativo internacional se ha desplegado en la isla tinerfeña para la llegada a primera hora en la madrugada de este domingo del MV Ondius, que, como decimos, continúa desarrollándose con normalidad. La ministra de Sanidad confirmaba al mediodía que los 14 pasajeros españoles han despegado rumbo a Madrid y llegaban también en buena situación después de que el desembarco comenzara en torno a las 9 de la mañana. ...29 pasajeros son repatriados este domingo a los Países Bajos. Francia repatriará en un vuelo sanitario a 5 personas. Por otro lado, Sanidad Exterior ha confirmado que el pasaje continúa asintomático y el riesgo es nulo o casi nulo, según Javier Padilla, que es el secretario de Estado de Sanidad, quien ha dicho también este domingo que el riesgo de que llegue nadando a la costa de Tenerife un posible roedor que haya embarcado en el crucero Ondius durante sus escalas en el puerto o en distintos puertos de Sudamérica es prácticamente nulo o nulo. Respecto a la negativa última hora de la noche del sábado del presidente canario Fernando Clavijo, la negativa a permitir que llegue a aguas tinerfeñas el buque con el antivirus, la ministra de Sanidad ha indicado que nada va a distraer al operativo para seguir trabajando con total éxito. Lo que pedimos, dice, al presidente canario es que nos permita seguir trabajando. Y finalmente también conocíamos este domingo que el operativo del Ondius en Tenerife se alargará hasta la tarde del lunes porque no todos los pasajeros han podido ser evacuados este domingo. El Estado, en la noche del sábado, tumbó el veto de Fernando Clavijo, ordenando acoger al buque. La Marina Mercante firmó una resolución que obligó a permitir el fondeo del crucero afectado por el brote de antivirus. Y también se ha sabido que el presidente canario recurrió a la inteligencia artificial para alertar del riesgo de ratones nadadores en el buque. ¿Qué ocurriría si dentro hubiera familiares nuestros? Se preguntó en una comparecencia pública el ministro de Política Territorial y Memoria Democrática, el canario Ángel Víctor Torres. El informe análisis de la exclusión social y económica en España indica que erradicar la pobreza en el archipiélago canario costaría 1.446 millones de euros al año, es decir, el 3% del Producto Interior Bruto. Las organizaciones feministas de Gran Canaria se han manifestado este sábado contra el nuevo asesinato en Tenerife, asesinato machista a María Gema, que eleva a 115 los crímenes machistas en Canarias. Una nueva protesta contra el Loro Parque se ha producido este fin de semana, este sábado también, contra otros zoológicos del mundo. Por otra parte, Canarias presenta alegaciones al documento de regulación aeroportuaria de 2027 a 2031 para reforzar la conectividad y garantizar su singularidad aeroportuaria. Israel deporta a dos activistas que viajaban en una flotilla, en la flotilla rumbo a Gaza, la Sumud Global Flotilla, entre ellos Tiago Ávila y el activista Saif Abukeshek, que vuela ya hacia España. La presidenta Delcy Rodríguez ha llegado a La Haya para defender el Esequibo venezolano. La presidenta subrayó que ese desplazamiento forma parte del compromiso con el reconocimiento de los derechos fundamentales del pueblo venezolano.
2: Bueno, han llamado varios oyentes que qué libros les recomendamos. A ver si Meme está por ahí y nos recomienda algunos ahora, aunque no sea la antología que ya ha ido desgranando todos los días, pero bueno, alguno de estas novedades.
3: Pues sí, César, vamos a hablar de novedades y de un libro pues que es una joyita, que es La Mujer. El autor es Amado Zurita y es una edición que hizo la introducción pues Manuel de Paz Sánchez. Dice, si en todas partes el problema de la importancia de la mujer, de fijar sus derechos, de asegurar su porvenir, de colocarla, en fin, en el puesto que por derecho le corresponde, ha preocupado y preocupa a todos. En nuestra patria, reviste pues caracteres de urgencia inaplazable. En todo el mundo civilizado solo falta, para resolver completamente el problema feminista, detalle, en España falta todo. Y hasta la misma mujer, principal interesada en ese asunto, opone una resistencia pasiva unas veces y ostensible y enérgica en otras a emanciparse. Mas, pese a esa resistencia, el asunto afecta no solo a la mujer, sino a la sociedad entera. Y cuando se trata de intereses tan grandes que son suyos, cuando se trata del porvenir de sus hijos, de su nación y de su raza, cuando su decisión envuelve responsabilidades tan enormes, cesa la libertad y empieza el deber. Y este ordena a la mujer española, a la mujer latina, que se divorcie del pasado, que rompa el secuestro de que ha sido víctima, que se capacite para ocupar el alto puesto que en los destinos humanos tiene señalado. Esto lo escribió Amado Zurita Colet en 1922. Y voy a decir quién era Amado Zurita. Pues fue un venerable maestro y dirigente de Añaza. Amado Zurita nació en Huesca en 1862 y murió en Santa Cruz de Tenerife en 1930. Radiotelegrafista, periodista y promotor de empresas agroindustriales para el desarrollo insular y autor del folleto titulado La Mujer. Dice, su actuación en relación con su logia, con la masonería en general y especialmente con el fomento de las libertades femeninas, bien merece que se le tenga muy presente en la historia de la francmasonería canaria y española de la época en la que le tocó vivir. Su ensayo sobre la mujer, que fue remitido a la obediencia por acuerdo del taller de 11 de agosto de 1922, consta entre las publicaciones oficiales conocidas de la masonería española de la época, y su trascendencia alcanza, por tanto, el marco del Estado. Se trata justamente del folleto al que preceden estas páginas introductorias. Recorrer la vida de Amado Zurita viene a coincidir, en fin, con narrar la historia de algunos capítulos más sobresalientes de la historia de Añaza y de la masonería en Canarias durante el primer tercio del siglo XX. Y leyendo el libro, pues resulta pues sobrecogedor, pues todas las palabras que se recogen sobre la mujer en la Biblia. Y no sé si lo puedo encontrar.
2: Mira, una cosita pequeña que llamó un oyente sobre las fechas de nacimiento y muerte. Mira, a ver, porque le chocó.
3: Nació en 1862 y murió en 1930.
2: Vale, bien.
3: En Santa Cruz de Tenerife. Y vamos a ver. Bueno, no lo tengo, yo lo tenía anotado, pero ahora... No me aparece.
2: Bueno, mañana lee de todas maneras cosas curiosas del libro, sobre la mujer, ¿no?
3: Ah, mire, ya lo tengo. Dice, el maestro Nackens ha recopilado en una de sus hojitas piadosas algunas opiniones eclesiásticas sobre la mujer. Dice, si la mujer tuviese autoridad, será contraria a su marido. De la mujer tuvo principio el pecado, y por ella morimos todos. Sepárala de tus carnes, para que no abuse siempre de ti. Dice, no quieras hacer asiento entre ojos. La mujer es la maldad del hombre.
2: Coño, qué recopilación, ¿eh?
3: Dice, porque más vale un hombre que te haga mal que una mujer que te haga bien. Dice, y yo, todas estas frases están entrecomilladas, que son recogidas textualmente de opiniones eclesiásticas. Dice, y yo he hallado más amarga que la muerte la mujer, la cual es redes y lazos su corazón, sus manos como ligaduras. El bueno delante de Dios escapará de ella, mas el pecador será preso de ella. Eso lo escribió Eclesiastes. Y Salomón escribe lo siguiente: entre mil hombres hay uno bueno. Entre todas las mujeres del mundo no hay una buena. San Pedro escribía.
2: Qué antología, ¿eh?
3: Dice, cuando oigo hablar a una mujer, huyo de ella como de una víbora.
2: Dios.
3: San Pablo. La mujer es un nido de espíritus inmundos, la puerta del infierno, un ser tan corrompido que hasta el beso de una madre es impuro. Tertuliano. La furia del diablo no es tan temible como la de la mujer, porque al diablo está solo, y la mujer tiene la ayuda del espíritu maligno. San Eusebio de las Césares. La mujer es la flecha del diablo. San Juan Damasceno. La mujer es una hija de mentira, centinela avanzado del infierno, que ha arrojado a Adán del paraíso. Indomable Belona, enemiga de la paz. La mujer es una mala borrica, una serpiente otenia que tiene su asiento en el corazón del hombre. Y San Bernardo dice, escribe lo siguiente: la mujer es el órgano del diablo. La mujer es Eva, la maldita, que ha entregado el mundo al dolor y a la muerte. Es hija de Lot, enamorada de su padre. Es la infame Putifar. Ah, por inspiración del cielo, muchos concilios le han negado toda especie de alma. Y San Agustín escribe lo siguiente: la mujer es la savia del pecado. Punto suspensivo. La mujer no puede enseñar, ni ser testigo, ni juzgar, ni con mayor razón mandar. La mujer es un animal que solo se deleita en el tocador. Y San Juan Crisólogo escribe lo siguiente: la mujer es la causa del mar, la autora del pecado, la piedra de la tumba, la fatalidad de nuestras miserias, la puerta del infierno. Y seguimos con San Paulino, que escribe lo siguiente: hombre de bien, huye de la mujer, si no, eres perdido. Y San Cipriano dice: la mujer es la liria envenenada de que se sirve el diablo para apoderarse de nuestras almas. Y San Jerónimo dice: la mujer es el origen de todos los males, pues por ella ha penetrado la muerte en el mundo. Nunca pise tu casa pie de mujer. La mujer abandonada a sí misma no tarda en caer en la impureza. Una mujer sin reproche es más rara que el fénix. Es la fuente del demonio, el camino de la iniquidad, el dardo del escorpión, en suma, una especie peligrosa. Y San Gregorio el Grande escribía: la mujer no tiene el sentido del bien. La mujer tiene el veneno de un áspid y la malicia de un dragón. Y San Juan Crisóstomo dice: qué soberana peste es la mujer, dardo agudo del demonio. Por la mujer el diablo ha triunfado de Adán y le ha hecho perder el paraíso. De todas las bestias feroces, la más peligrosa es la mujer. Y San Buenaventura escribe, la mujer es un escorpión pronto siempre a picar, es la lanza del demonio. Y San Gregorio, es más difícil es hallar una mujer buena que un cuervo blanco. Y así sigue.
2: Coño, lee un poquito de la introducción de Manuel de Paz, que se hizo esta selección, vamos, fue como un estudio, como una investigación, ¿no?
3: La selección la hizo Amado Zurita.
2: Sí.
3: Y después, pues, vamos a empezar a leer. Pues, la introducción es muy larga.
2: No, un par de páginas donde explique la colección, de dónde viene.
3: Es que por eso este hombre, pues, defendía a la mujer y que no podía seguir, pues. Dice, el venerable maestro y dirigente de Añaza, al que voy a referirme, fue Amado Zurita Colet. Huesca, 1862, Santa Cruz de Tenerife, 1930. Radiotelegrafista, periodista y promotor de empresas agroindustriales para el desarrollo insular y autor del folleto titulado La Mujer. Dice, su actuación en relación con su logia, con la masonería en general y especialmente con el fomento de las libertades femeninas, bien merece que se le tenga muy presente en la historia de la francmasonería canaria y española de la época que le tocó vivir. El 30 de noviembre de 1903, el venerable maestro, Amado Zurita, se dirigió en carta privada con membrete del venerelato a la respetable logia capitular Añaza, a don Jorge Girot, gran secretario y personaje realmente influyente en los cenáculos del poder masónico central. Le informaba de la correcta ejecución de determinados trámites y, sobre todo, se percibía su satisfacción por el cambio de auspicios de la logia tinerfeña, que había dejado definitivamente las filas del Grande Oriente Ibérico para empezar una interesante singladura bajo la obediencia del Grande Oriente Español. Se trataba de la más importante potencia masónica española de aquel tiempo, especialmente tras el desgaste originado por el impacto de la crisis de 1898, ya que, como se sabe, algunos de los sectores más reaccionarios culparon a la masonería de la pérdida de los últimos restos del antiguo imperio español, básicamente porque entendieron que aquellos que se habían comprometido con los ideales emancipadores estaban muy vinculados a organizaciones y fuerzas secretas como las masónicas. El caso es que nuestro venerable maestro, tras anunciar, como decíamos, a su cofrade de la sede central algunos aspectos burocráticos relacionados con el funcionamiento del taller y de sus organismos capitulares y filosóficos, de acuerdo con las prácticas del rito escocés antiguo y aceptado, que siempre se había practicado en Canarias, le aseguraba también que los cargos de Añaza variaron algo de aquí a fin de mes. Acepté el cargo de venerable. No es tanto mi insignificancia, tan solo para auspiciaros en ese oriente, cumplida misión, vuelvo a fila. Si mis cálculos no fallan, me sustituirá Rafael Calzadilla, notario, diputado provincial y persona de valer, por lo que todos ganamos en el cambio. Lo tengo ya medio convencido y no creo que nos desaire. A mí es imposible seguir con mis ocupaciones profanas que exceden como término medio de 15 horas diarias. Tan pronto como suelte el mallete, señalaba más abajo, y de mano de los quebraderos de cabeza del cargo, volveremos a darle un avance al edificio de cuya comisión de obras soy presidente desde que se inició la idea, para la inauguración del gran salón del centro. Sería muy conveniente que viniese algunos de ustedes. Entonces, pues aquí sí.
2: Mire, y la contraportada no destaca, como siempre las contraportadas, explicar el verdadero sentido del libro, que no puede.
3: Pues sí, el verdadero sentido es, Si en todas partes del problema de la importancia de la mujer, de fijar sus derechos, de asegurar su porvenir, de colocarla, en fin, en el puesto que por derecho le corresponde, ha preocupado y preocupa a todos en nuestra patria, reviste caracteres de urgencia inaplazable. En todo el mundo civilizado solo falta, para resolver completamente el problema feminista, detalles. En España falta todo, y hasta la misma mujer, principal interesada en ese asunto, opone una resistencia pasiva unas veces y ostensible y enérgica en otras a emanciparse. Mas, pese a esa resistencia, el asunto afecta no solo a la mujer, sino a la sociedad entera. Y cuando se trata de intereses tan grandes que no son suyos, cuando se trata del porvenir de sus hijos, de su nación y de su raza, cuando su decisión envuelve responsabilidades tan enormes, cesa la libertad y empieza el deber. Y este ordena a la mujer española, a la mujer latina, que se divorcie del pasado, que rompa el secuestro de que ha sido víctima, que se capacite para ocupar el alto puesto que en los destinos humanos tiene señalado. Él fue un defensor de los derechos de la mujer.
2: Bueno, pero chocante, ¿eh?, la selección esa,
3: no,
2: con la
3: pero
2: que empezaste.
3: Esa selección la hace para poner de manifiesto cómo era tratada la mujer.
2: Está claro, está claro, pero hay que explicarlo porque si no, dice, ¿esto qué es?
3: No, venga. Eso lo pone para ver cómo se denigraba la figura de la mujer.
2: Y por personajes en muchas ocasiones relevantes. Bueno, ¿algo más? No. Bueno, hasta luego.
3: Vale.

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1: El operativo desplegado para el desembarco del buque MV Ondius en el puerto de Granadilla se está realizando con total normalidad. Así lo ha venido confirmando el gobierno de España en sus distintas comparecencias con la ministra de Sanidad, Mónica García, al frente. Un gran operativo internacional se ha desplegado en la isla tinerfeña para la llegada a primera hora en la madrugada de este domingo del MV Ondius, que, como decimos, continúa desarrollándose con normalidad. La ministra de Sanidad confirmaba al mediodía que los 14 pasajeros españoles han despegado rumbo a Madrid y llegaban también en buena situación después de que el desembarco comenzara en torno a las 9 de la mañana. ...29 pasajeros son repatriados este domingo a los Países Bajos. Francia repatriará en un vuelo sanitario a 5 personas. Por otro lado, Sanidad Exterior ha confirmado que el pasaje continúa asintomático y el riesgo es nulo o casi nulo, según Javier Padilla, que es el secretario de Estado de Sanidad, quien ha dicho también este domingo que el riesgo de que llegue nadando a la costa de Tenerife un posible roedor que haya embarcado en el crucero Ondius durante sus escalas en el puerto o en distintos puertos de Sudamérica es prácticamente nulo o nulo. Respecto a la negativa última hora de la noche del sábado del presidente canario Fernando Clavijo, la negativa a permitir que llegue a aguas tinerfeñas el buque con el antivirus, la ministra de Sanidad ha indicado que nada va a distraer al operativo para seguir trabajando con total éxito. Lo que pedimos, dice, al presidente canario es que nos permita seguir trabajando. Y finalmente también conocíamos este domingo que el operativo del Ondius en Tenerife se alargará hasta la tarde del lunes porque no todos los pasajeros han podido ser evacuados este domingo. El Estado, en la noche del sábado, tumbó el veto de Fernando Clavijo, ordenando acoger al buque. La Marina Mercante firmó una resolución que obligó a permitir el fondeo del crucero afectado por el brote de antivirus. Y también se ha sabido que el presidente canario recurrió a la inteligencia artificial para alertar del riesgo de ratones nadadores en el buque. ¿Qué ocurriría si dentro hubiera familiares nuestros? Se preguntó en una comparecencia pública el ministro de Política Territorial y Memoria Democrática, el canario Ángel Víctor Torres. El informe análisis de la exclusión social y económica en España indica que erradicar la pobreza en el archipiélago canario costaría 1.446 millones de euros al año, es decir, el 3% del Producto Interior Bruto. Las organizaciones feministas de Gran Canaria se han manifestado este sábado contra el nuevo asesinato en Tenerife, asesinato machista a María Gema, que eleva a 115 los crímenes machistas en Canarias. Una nueva protesta contra el Loro Parque se ha producido este fin de semana, este sábado también, contra otros zoológicos del mundo. Por otra parte, Canarias presenta alegaciones al documento de regulación aeroportuaria de 2027 a 2031 para reforzar la conectividad y garantizar su singularidad aeroportuaria. Israel deporta a dos activistas que viajaban en una flotilla, en la flotilla rumbo a Gaza, la Sumud Global Flotilla, entre ellos Tiago Ávila y el activista Saif Abukeshek, que vuela ya hacia España. La presidenta Delcy Rodríguez ha llegado a La Haya para defender el Esequibo venezolano. La presidenta subrayó que ese desplazamiento forma parte del compromiso con el reconocimiento de los derechos fundamentales del pueblo venezolano.
2: Bueno, nos vamos con Paco Viñas. Don Paco Viñas, ¿nos escucha?
3: Bienvenido y espero que Putin no te haya cambiado.
2: Bueno, Putin ni nos saludó.
3: ¿No saludó?
2: No, estaba previsto que no fuera a decir unas palabritas y tal, pero se ve que está variado. Bueno, es lo mismo. Lo que sí te digo es que es una ciudad, Moscú, hermosísima, llena de, llena de museos y de...
3: Tú ves eso.
2: Y mira, y el Museo de la Libertad es una cosa para ir a Moscú, aunque sea solo para ver el Museo de la Libertad.
3: Yo era cuando estaba en el Consejo y estuvimos solo 2 días, no dio tiempo casi de nada porque había que dar charlas y demás, pero sí vi la Plaza Roja y pensé, detrás de este monumento...
2: Sí, sí, la plaza esa fue formidable, una experiencia extraordinaria. La Casa de los Sindicatos, vamos, tremenda, bueno, una maravilla.
3: Sí, señor, pero no tuve mucho tiempo, de todas maneras... En fin, bueno, lo que sí te quiero decir es que creo que soy un hombre interesante, por lo que estaba leído meme, un hombre, ¿cómo se llamaba eso? Bueno, un hombre muy, muy importante porque huyo de las mujeres.
2: ¿Huyes de las mujeres?
3: Sí, como víbora.
2: No dicen eso. No.
3: Sí, no dice, no, que va.
2: Venga, no te pongas ahora a jugar ese papel. Venga, que te cogen las mujeres de la familia y te dan, vamos, unas cuantas.
3: Entonces sí que corro.
2: Ajá, no, ya lo sé.
3: Ha sido un programa de maravilla. De maravilla, con esa gente hay que... De maravilla, se ha tocado en todas las dimensiones. Después de los dos o tres días que llevamos de verdadera vergüenza, coño. De verdadera vergüenza. Calle Navarra, me da pena, me da más que rechazo, pena, coño. De que se... En fin, de que las cosas sucedan de la manera que sucede. Me da verdadera pena. Tanto luchar por quedar en el mundo como un archipiélago, no sé cuánto, y hemos quedado como un ridículo, como un ridículo. Aunque yo no estoy en total desacuerdo de que se admita todo confiando en tal, no, hay que saber las cosas, si se defiende un pueblo, saber las cosas de dónde vienen, por qué sucede y esas cosas. Pero coño, así de esta manera no, de esta manera no, de esta manera no, porque el problema... muchísima más dimensión que la del capricho, la mentira, en fin, de locura. De verdad que estoy desencantado de casi todo, coño. Luego tengo la suerte de que luego me caliento y vuelvo a levantar la cabeza. Pero es un día para mí oscuro, sinceramente oscuro. Oscuro porque es todo lo contrario a lo que uno lucha porque sea, coño. Que sea un pueblo de paz, que sea un pueblo solidario. Y que sea un pueblo seguro de sí mismo, ¿eh? No un recuadro, no 8 manchas de tinta disfrazadas en un recuadro cualquiera de los mapas. Eso es lo que te digo.
2: Muy bien, muy bien. ¿Qué te pareció en particular lo de Fernando Clavijo?
3: Yo siento, porque soy amigo de su familia, lo fui de su abuela y de su madre.
2: Su padre era un individuo...
3: Padre, de su padre, salíamos a tomar una copa de vez en cuando, y de su padre. Y tengo... Me da pena. Aunque el hombre es ya adulto, y debiera saber lo que hace, y por quién lo hace. Hay que tener en cuenta que con las fuerzas que gobierna aquí en Canarias, y a lo mejor pues lo inducen o lo obligan a tal, pero coño, ha sido mucho el tema. Es que parece que lo tenían todo preparado. No se va a poner, se pone. No se va a traer, se trae. No se va, ¿entiendes? Como dándole en la cara para que se dé cuenta que no furula el tema, que no furula. No quiero seguir ahí en ese sentido.
2: Muy bien, pues para adelante. ¿Qué más cosas? ¿Qué más reflexiones en esta época? Pues durilla, ¿y qué te ha parecido en Inglaterra mismo la victoria de los fachas?
3: Pues bueno, que ellos son lo que son y nosotros lo que somos nosotros. Ni más ni menos. Lo que sí creo es que el auge de... Bueno, todos sabemos lo que fue Hitler. Y todos sabemos la política que se quiere hacer, y todos sabemos lo que ha sido durante la historia. Y el que no lo haga y se lleve de pasiones absurdas, pues ¿qué le vamos a hacer? Al fin y al cabo, que no olviden que en una democracia el último que habla es el voto. En fin, César.
2: Pero para eso habrá que lograr que la gente vote bien, y bien no lo estoy diciendo con...
3: Por eso te decía que el programa hoy ha sido, yo creo que muy conjuntado y muy bien. El tema para la libertad no es ni más ni menos que la cultura, ni más ni menos. Lo que sucede, hay que decirlo, y es que hay gente que presume de no haber leído un libro en su vida, por lo cual lo que quiere decir es que es lo autosuficiente y a veces es analfabeto, y hay otras personas que por pasiones o por lo que sea votan lo que votan. Pero eso lo tenemos que saber, y eso es una cosa que está ahí como la vida misma. El otro día le veía en un programa a Serrat diciendo, en este tiempo los jóvenes no quieren salir de ser jóvenes, porque el mundo que ven fuera es puro fango. Y los viejos no quieren seguir siendo viejos porque saben que a medida que pasa el tiempo se acerca la muerte. Entonces, desde la realidad más cruda, cada uno tiene que sacar su realidad. Y su realidad es que los que tenemos experiencia en la vida, a lo mejor decimos las cosas que hemos conocido. Y ya está. Si quieren seguir votando fascismo y quieren seguir votando todo lo que se está viendo como consecuencia del fascismo, pues que lo voten, no podemos evitarlos.
2: Sí, lo que pero pasa habría que crear esa universidad popular de formación ciudadana. Si los ciudadanos no están todos mayoritariamente, muy, muy, muy mayoritariamente formados, cuando vayan a echar el voto, ¿qué hacen? Pues la ignorancia va a predominar y votan pues lo que está pasando, a la ultraderecha. ¿Tú te imaginas cómo se puede votar a Vox, por ejemplo, en vez de...
3: Siendo ahora, César, que, mejor dicho, los que están ahora saliéndose de todo trapo de la democracia para que se vote fascismo, son los que automáticamente, si tú pones en práctica esa ley de crear la Academia de la Social,
2: sí, dicen Universidad que, Popular de Formación Ciudadana.
3: De Formación Ciudadana. Automáticamente saltan con el rollo de que eso es amaestrar a la sociedad. Fascismo no lo amaestra, sino la libertad.
2: No joda. Ay, Dios mío, qué duro, Paco, qué duro. Toda la vida y el tener estos añitos, que tú naciste en aquel 49, 3 de abril, si no me acuerdo mal.
3: Sí,
2: y ya tenemos muchos años, compañero, muchos años.
3: Y a veces me viene la sensación de que los he perdido y me da una rabia.
2: No, perdido no. Tú cuento obra a uno de los mejores poetas canarios, coño.
3: Esa es otra historia. Hay un montón de gente que tenemos que sacar adelante, porque no basta con ser mejor o poeta que nadie, basta que el libro que se escriba le sirva a todo lo que estamos diciendo ahora.
2: Totalmente de acuerdo.
3: Pues ya está.
2: Ese ha sido tu objetivo desde siempre. Y bueno, totalmente de acuerdo, compañero. Bueno, ¿nos echas unos poemas?
3: Diálogo entre islas. No te preocupes. Yo sé bien lo que sucede a quien carga fervor como tú cargas. Yo sé bien que sobrecargas las tintas con que escribes en mis oídos secos tus húmedas palabras. Yo sé bien cómo sufre todo el que se valora solo por lo que ama. Si algún día me encuentras en la calle como un perro mordiéndome la cola, acércate hasta mí. Yo sé bien lo que sufre quien como tú y yo se quiere en la distancia. Yo sé bien lo que pasa. Si no volviera a verte, yo sé bien cómo sufre, yo sé bien cómo calla y sé bien cómo vive el que entrega su amor a la distancia. No, no te preocupes, yo sé bien lo que pasa y conozco muy bien lo que puede acallar a la distancia.
2: Formidable, Paco, formidable.
3: Cuando te busco dentro y solo encuentro basalto. Te busqué y te encontré isla, sin encontrarte nunca entre tanta fatiga. A ti, que cada mañana eres la misma que busco. A ti, que cada mañana eres la misma y distinta. Que hueles a distancia, palomas y palmera, que hueles a higuerilla y platanera. Te busco como busca un poste peligroso al caminante ciego que anda por las calles en penumbra, protegido tal vez por las luces del miedo. Te busco con fruición y con recelo, porque quiero encontrarte y tengo miedo. Miedo, sí, cuando te encuentro, pero tengo también no poder encontrarte, sentirte con mis brazos y decirte, te quiero. Te busco y no te encuentro al encontrarte. Por eso es que ando como un ciego por entre las costumbres que conservo, por entre los barrancos de mi cuerpo, palpándote en sigilo y en reproche, como el que palpa las alas de un hermoso canario entre barrotes. Te busco y no te encuentro, porque te busco fuera, en los otros, y te tengo muy dentro. Tan dentro, tan dentro, tan dentro, que por eso te busco y no te encuentro. Que por eso te busco con fruición y con recelo, que siempre estás presente en mis anhelos. Donde quiera que voy, siempre te llevo y te busco. Te busco a través del mundo, a través de este mundo de esqueletos, cada vez más adentro.
2: Magnífico, magnífico. Oye, te voy a proponer una cuestión que el otro día me vino a la cabeza que sería, vamos, estupenda en tus participaciones. Que sean igual que ahora, unos cuantos poemas tuyos y la reflexión que te produce pues la actualidad, los temas de actualidad. Pero añadir, a mí me gustaría tú que tuviste la fortuna de conocer poemas también de la historia de Canarias, un Pedro García Cabrera, un Agustín Millares de Sal.
3: Eso ya está puesto y ya está casi en marcha. Bueno. Lo que pasa es que tenemos que hablar para ver cómo se cumple con la legalidad, con el tal y cual. Pero eso ya yo lo tengo pensado.
2: Bueno,
3: empezar con Agustín y terminar con... Si estoy ahí, si sigo entrando en San Borondón.
2: Sí, hombre, sí. Coño, como que no. Pero eso, leer un poema, por ejemplo, de cada uno de estos históricos.
3: Exactamente.
2: También.
3: Exactamente. En fin, escoger en el libro los que tienen una implicación directa actual, y hacerlo como ayuda a continuar.
2: Pues formidable. Paquito, un abrazo muy fuerte.
3: Un abrazo, venga, a
2: hasta
3: todos.
2: Hasta luego, compañero.

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0: Bueno, magnífico, Joan Manuel Serrat, como siempre, dando una lección de saber estar con su, que elegimos una versión de Serrat con Rosalén, pero Serrat ya, pues yo diría con más de 80 años, no sé exactamente, y con, bueno, su capacidad, digamos, pulmonar un poquito reducida, pero la sensibilidad que transmite y es la misma, ¿no?, que cuando tenía 20 años.
1: Bueno, nos vamos con Carmelia Leal. Hola, Carmelia.
2: Saludos.
1: Oye, te han felicitado por el artículo que medio leíste el otro día, pues, y que te comprometiste a hacer la segunda parte hoy.
2: No tanto como medio leí, porque leí yo creo que el 70% del contenido, pero lo dejamos pues ahí en el epígrafe contra la apuesta segura. Nos referimos al artículo Lo que no se puede desaprender, la defensa de la revolución bolivariana, un artículo que firma Sira Pascual Marquina el pasado 5 de mayo, y publicado pues en el digital Rebelión, y que pues es un, desde luego, un fantástico análisis de cómo pues en el fondo es que cómo se explica que Donald Trump en esa operación de invasión imperialista pues permite que continúe desarrollándose pues la estructura de autogobierno que se ha dado el pueblo venezolano, ¿no? No faltan voces de la oposición venezolana en nuestro propio terruño que se sienten frustradas porque esperaban que el todopoderoso gran hermano Donald Trump, en ese manotazo que dio, y bueno, que da todos los días, ¿no?, con un secuestro nada más y nada menos que del presidente legítimo de la República Bolivariana de Venezuela, Nicolás Maduro, y la diputada nacional Cilia Flores, habiendo asesinado en esa operación de invasión, ya no recuerdo, a más de un centenar de personas, más de 30 soldados cubanos internacionalistas en esa ayuda solidaria que presta la Revolución Cubana, la República de Cuba, ¿no? Bueno, pues Sira Pascual Marquina, en este artículo, pues hace ese análisis de cómo las comunas, que es la forma más avanzada de

0: democracia participativa que viene experimentando desde hace décadas en Venezuela, pues hace un análisis pues muy, desde luego para mi punto de vista, pues muy esperanzador, ¿no? Y bueno, pues el siguiente epígrafe, y ya para ir terminando esta lectura, lleva por título Contra la apuesta segura, y la el calificativo seguro lo entrecomilla, ¿no? Voy a leer un par de párrafos previos para darle, digamos, poder comprender la continuidad, ¿no? Sería un error considerar el proyecto comunal como autosuficiente o totalizante en sí mismo. Desde una perspectiva chavista, marxista y leninista, la comuna no puede permanecer aislada si aspira a desplegar su verdadero potencial revolucionario. Debe volverse nacional y articularse con otras esferas de poder, incluido el gobierno. El horizonte no es un mosaico de experiencias locales desconectadas, sino la transformación de la sociedad en su conjunto. Esto no es una preocupación abstracta. Desde donde me sitúo, es evidente que las comunas, aún marginales en la economía nacional, no pueden sostenerse ni expandirse si el Estado cae en manos de fuerzas hostiles a la revolución. Perder el gobierno no implicaría la desaparición inmediata de la organización popular, pero sí interrumpiría la posibilidad de avanzar hacia la democracia sustantiva, capaz de erosionar el metabolismo del capital, la que precisamente comienza a emerger en las comunas. Esto no significa que el apoyo al gobierno deba ser acéfalo. La relación entre el poder popular y el Estado ha sido objeto de disputa en distintos momentos desde los inicios del proceso. Ha habido coyunturas en las que el gobierno se ha distanciado del proyecto comunal para luego regresar a él bajo la presión de los sectores más organizados. Y aquí viene el nuevo epígrafe, Contra la apuesta segura. Esto nos devuelve a las declaraciones derrotistas de ciertos intelectuales de izquierda que insisten en que la revolución bolivariana ya terminó, que el gobierno claudicó, que lo que queda es poco más que un cascarón vacío. Desde afuera, esto puede parecer realismo. Desde dentro, revela una incomprensión profunda del proceso. En el fondo, estas lecturas evidencian una incapacidad para comprender la irreversibilidad. Quienes afirman o sugieren que todo está perdido tienden a centrarse en el gobierno como si fuera el único depositario de la revolución. Desde esa perspectiva, cualquier concesión táctica o retroceso se presenta como prueba definitiva de colapso. Lo que desaparece en estos análisis es la experiencia política acumulada de millones de personas que durante décadas han aprendido a organizarse, deliberar y actuar colectivamente, y que a través de esa práctica también son capaces de identificar errores, formular críticas y empujar procesos de rectificación cuando es necesario. Esta omisión no es neutra, a menudo refleja una mirada eurocéntrica que vuelve invisible al sujeto político del sur global, o una lente geopolítica rudimentaria que privilegia la forma institucional por encima de la experiencia vivida y subestima la agencia del pueblo organizado. Desde ese punto de vista, la revolución se convierte en algo que puede declararse terminado desde la distancia. Desde donde me sitúo, esa afirmación no se sostiene. Declarar que todo terminó no es simplemente un error en el análisis, tiene consecuencias políticas, dificulta la lucha en un momento histórico muy complejo, contribuye a la desmoralización y debilita la capacidad colectiva para transitar un terreno adverso. Siempre es, por supuesto, una apuesta intelectual mucho más segura, y vuelve a entrecomillar lo de segura, bueno, pues dice, siempre es, por supuesto, una apuesta intelectual mucho más segura declarar la capitulación, tomar distancia, preservar una supuesta pureza analítica. Es una apuesta más segura porque la realidad sobre el terreno es compleja y nunca es completamente predecible. Pero esa es una apuesta hecha desde afuera. Dentro del proceso bolivariano, la característica definitoria ha sido otra: la negativa a abandonar la lucha mientras las condiciones permanezcan abiertas. Además, las acusaciones de traición o capitulación no solo son falsas, sino también políticamente dañinas. Aplanan dinámicas complejas en juicios morales y opacan el terreno estratégico en el que se desenvuelve el proceso. Esto no es simplemente una disputa entre narrativas, sino una cuestión de cómo se produce y se comprende la propia realidad. En Venezuela, esos relatos enfrentan una dificultad específica. Chocan con un movimiento políticamente organizado que ha aprendido a interpretar la realidad de manera colectiva. Por supuesto, hay decisiones en las que el pueblo no participa directamente, pero el debate está siempre presente. Además, en las comunas más consolidadas, la vida no sigue una lógica impuesta por el sistema. Se produce en común, se forja en asambleas y en prácticas cotidianas. Por eso es importante escuchar a las bases chavistas, a veces críticas de políticas específicas, pero comprometidas con el gobierno. Esto permite distinguir entre lo que se dice sobre nuestra realidad y lo que efectivamente vivimos. Defender la revolución bolivariana en 2026 no es solo denunciar la agresión imperialista, es defender y profundizar los procesos a través de los cuales un pueblo está aprendiendo a gobernarse a sí mismo. Y lo aprendido no desaparece con un cambio en algunas políticas institucionales o un momento de repliegue. Persiste como capacidad y como conciencia. Y eso, por supuesto, tiene implicaciones materiales en la lucha. No hay garantías de victoria. Los procesos revolucionarios se desarrollan en condiciones adversas y son moldeados, en cierta medida, por fuerzas que a menudo escapan a su control. Marx comparó la revolución con un topo que puede desaparecer bajo tierra, pero que sigue siendo una fuerza telúrica. Lo que existe hoy en Venezuela no es un proyecto agotado o a punto de colapsar. Es un pueblo que ha aprendido de manera desigual pero decisiva a organizarse, a estudiar la realidad y a luchar colectivamente. Esta experiencia acumulada no puede ser descartada ni desestimada. Tampoco puede abandonarse en favor de la predicción intelectualmente segura de la derrota. El chavismo, forjado a lo largo de años de lucha y marcado por una acumulación histórica de aprendizaje político, sigue siendo una fuerza con capacidad para defender, rectificar cuando es necesario y avanzar en el proyecto. Y ya va terminando este artículo traducido. Ah, bueno, ya terminó, la verdad es que me confundí. Este artículo está traducido del original en inglés, publicado en Monthly Review Online, en la columna de Sira Pascual Marquina, Shaking the World, reportes desde la revolución, desde la Venezuela revolucionaria. Bueno, pues Sira Pascual Marquina es educadora popular en la pluridiversidad, el semillero comunal de El Panal, parte del equipo de Escuela de Cuadros, miembro de la Red Internacional por la Democracia Comunal y coautora de varios libros, de los que se detallan los títulos, que son todos en inglés, ¿no? Bueno, pues nos parece, en fin, desde luego deslumbrante, diría, ¿no? El análisis de Sira Pascual, vamos a investigar porque se ve que tiene su propio blog. Si está en inglés todo o si, como aparenta su propio nombre y sus apellidos, pues como hispana, pues si está, digamos, en español, ¿no? Que ojalá que sí, si no, pues se podrá también fácilmente traducir. Así que de aquí en adelante seguiremos muy de cerca, César, a Sira Pascual Marquina, a quien ojalá pudiéramos personalmente felicitar y desde luego, en fin, expresarle la admiración más profunda, ¿no?
1: Pues totalmente de acuerdo. Bueno, Delia, saludos. Hasta luego.

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4: El operativo desplegado para el desembarco del buque MV Ondius en el puerto de Granadilla se está realizando con total normalidad. Así lo ha venido confirmando el gobierno de España en sus distintas comparecencias con la ministra de Sanidad, Mónica García, al frente. Un gran operativo internacional se ha desplegado en la isla tinerfeña para la llegada a primera hora en la madrugada de este domingo del MV Ondius, que, como decimos, continúa desarrollándose con normalidad. La ministra de Sanidad confirmaba al mediodía que los 14 pasajeros españoles han despegado rumbo a Madrid y llegaban también en buena situación después de que el desembarco comenzara en torno a las 9 de la mañana. ...29 pasajeros son repatriados este domingo a los Países Bajos. Francia repatriará en un vuelo sanitario a 5 personas. Por otro lado, Sanidad Exterior ha confirmado que el pasaje continúa asintomático y el riesgo es nulo o casi nulo, según Javier Padilla, que es el secretario de Estado de Sanidad, quien ha dicho también este domingo que el riesgo de que llegue nadando a la costa de Tenerife un posible roedor que haya embarcado en el crucero Ondius durante sus escalas en el puerto o en distintos puertos de Sudamérica es prácticamente nulo o nulo. Respecto a la negativa última hora de la noche del sábado del presidente canario Fernando Clavijo, la negativa a permitir que llegue a aguas tinerfeñas el buque con el antivirus, la ministra de Sanidad ha indicado que nada va a distraer al operativo para seguir trabajando con total éxito. Lo que pedimos, dice, al presidente canario es que nos permita seguir trabajando. Y finalmente también conocíamos este domingo que el operativo del Ondius en Tenerife se alargará hasta la tarde del lunes porque no todos los pasajeros han podido ser evacuados este domingo. El Estado, en la noche del sábado, tumbó el veto de Fernando Clavijo, ordenando acoger al buque. La Marina Mercante firmó una resolución que obligó a permitir el fondeo del crucero afectado por el brote de antivirus. Y también se ha sabido que el presidente canario recurrió a la inteligencia artificial para alertar del riesgo de ratones nadadores en el buque. ¿Qué ocurriría si dentro hubiera familiares nuestros? Se preguntó en una comparecencia pública el ministro de Política Territorial y Memoria Democrática, el canario Ángel Víctor Torres. El informe análisis de la exclusión social y económica en España indica que erradicar la pobreza en el archipiélago canario costaría 1.446 millones de euros al año, es decir, el 3% del Producto Interior Bruto. Las organizaciones feministas de Gran Canaria se han manifestado este sábado contra el nuevo asesinato en Tenerife, asesinato machista a María Gema, que eleva a 115 los crímenes machistas en Canarias. Una nueva protesta contra el Loro Parque se ha producido este fin de semana, este sábado también, contra otros zoológicos del mundo. Por otra parte, Canarias presenta alegaciones al documento de regulación aeroportuaria de 2027 a 2031 para reforzar la conectividad y garantizar su singularidad aeroportuaria. Israel deporta a dos activistas que viajaban en una flotilla, en la flotilla rumbo a Gaza, la Sumud Global Flotilla, entre ellos Tiago Ávila y el activista Saif Abukeshek, que vuela ya hacia España. La presidenta Delcy Rodríguez ha llegado a La Haya para defender el Esequibo venezolano. La presidenta subrayó que ese desplazamiento forma parte del compromiso con el reconocimiento de los derechos fundamentales del pueblo venezolano. Bueno, nos vamos a escuchar la quinta parte, creo, ¿no, César? Del Sovintern en Rusia, ese encuentro mundial de las izquierdas, con ese evento que grabamos para, grabó César Rodríguez para Radio San Borondón, y que nos ha permitido escuchar a personalidades pues de habla hispana, sobre todo de Latinoamérica, ¿no? Vamos con ello.
2: Tiene sentido el cantar.
4: Vamos a bajar la música y nos vamos con el Sovintern.
2: La buena pronunciación del instrumento.
5: Entonces, aquí hay tareas sumamente importantes, y esa tarea concreta es consolidar los espacios políticos en cada país. Y hay que mantener que Sovintern tiene que ser permanente. No puede ser flor de un día, porque no tiene sentido ni el esfuerzo de todos los que venimos acá y ni el esfuerzo de los organizadores de Hermanos Nuestros. Significa que en una próxima debe haber tareas concretas, debe haber resultados concretos del trabajo de los elementos, actores centrales en ese país, pero también como el conjunto colectivo tiene que nutrir a ese trabajo. Por eso es importante venir acá, pero tiene que trasladarse los métodos, las formas y los mecanismos. Tienen que estar claramente establecidas. Si nosotros llegamos a esos niveles, vamos a avanzar de manera colectiva y vamos a tener resultados. De otro, creo que va a ser un esfuerzo importante, una experiencia, pero quedamos ahí. Nuestra esperanza desde Perú es que esto florezca más y que crezca. Muchas gracias. Muy buenas noches.
6: Vamos a pasar a reducir el tiempo a 2 minutos, nos falta muy poco tiempo para terminar. Vamos a invitar a la compañera Verónica Silva, presidenta de Somos Patria, una dirigente emergente. No te escucho nada, estoy más sordo.
7: Bueno, yo me presento. Muchísimas gracias. ¿Cómo está este compañero Silva? Bueno, tanto Silva. Muchísimas gracias, de verdad, Luis, a todos los compañeros que han hecho este esfuerzo, compañeras. Y a mí me parece fundamental esta lucha internacional, esta nueva internacional que se va creando. Bueno, yo fui la reciente candidata a la vicepresidencia por el Partido Socialista. Obviamente, como saben, perdimos, ¿sí? Porque la izquierda en mi país, el Ecuador, pues cada uno fue por su partido. Y lo digo con vergüenza, con tristeza, porque un proyecto tan importante como el que vivió mi país hoy está en manos de la extrema derecha. Principalmente por no tener las agallas, ¿sí? La estrategia política de pensar en el país y no en los partidos políticos. Y bueno, ahora estamos aquí luchando, y desde aquí me solidarizo con los compañeros, con las compañeras que hoy incluso tienen proscrito su partido político. Seguramente ustedes conocen el Partido de la Revolución Ciudadana, el partido, no sé, que tiene ya una tradición importante como Unidad Popular, de tradición maoísta y otros partidos que no van a poder participar. Este año el Partido Socialista cumple 100 años. Y yo también desde aquí le hago la pregunta al partido que me acompañó en las últimas elecciones. ¿De qué nos sirve esa tradición? ¿Qué nos sirve esa experiencia si seguimos perdiendo elecciones? Las elecciones nos sirven para ir continuando y tejiendo procesos. Y perder las elecciones en un país como el Ecuador hoy está costando vidas. Solo el año pasado, 9.000 asesinados. ¿Sí? El 2025, el 2024, 8.000 asesinados. Este año estamos ya en 3.000 asesinados. Un país tan pequeño como Ecuador está viviendo un sacrificio humano. Es una guerra lo que estamos planteando, pero atrás de esa guerra no hay los liderazgos suficientes para que puedan decirles: extrema derecha que ganó ni siquiera con el 20%, basta ya. Ustedes no representan a un pueblo digno y democrático como es el Ecuador. Y sin duda como es el hermano pueblo de Bolivia, por ejemplo. ¿Sí? Lo que es ahora el Perú. Lo que quieren hacer ahora con Colombia. Imagínense en este momento un presidente que sin duda no nos representa, influyendo en las elecciones de un país hermano como es Colombia. Imponiendo 100% de aranceles a nuestro país hermano. Destruyendo nuestra economía. Porque eso pasa cuando la oligarquía gobierna. No les interesa el futuro de sus pueblos. No les interesa la vida de su gente. Y hoy que estamos aquí, yo insisto, ¿sí? Sin duda la estrategia de la solidaridad creo que es fundamental, pero ¿hacia dónde vamos? A que estas experiencias que ustedes tienen y que hemos tenido sin duda en nuestros países se puedan ir conectando para que ese proyecto de vida que en el fondo implica unos valores socialistas, pues realmente se reflejen en la gente. ¿Sí? Así que yo nuevamente les agradezco, espero que con estas reuniones podamos también llevar mensajes frescos a nuestros países y que obviamente no se quede simplemente en la linda experiencia de un viaje, porque sin duda nos llena mucho, sino ir poder contando experiencias de suceso, ¿no? de éxito, como lo que hoy estamos viendo en tantos países de hermanos. Les agradezco muchísimo mi solidaridad con todos ustedes y asimismo esperamos que la solidaridad con el Ecuador, para que se vaya pues esa extrema derecha y ese fascismo que hoy acaba con la vida de miles de ecuatorianos. Muchísimas gracias.
6: Quiero decirles que muchos compañeros de Ecuador tuvieron que suspender el viaje por la situación represiva que se vivía en ese país, como los compañeros de Revolución Ciudadana, el compañero Correa, que estuvieron a punto de venir. Vamos a pasarle la palabra brevemente a Edwin Castro, secretario de Relaciones Internacionales de... ¿Sí, no? ¿No? Bueno,
8: Jefe de facción.
6: Vale, perfecto, discúlpenme, compañero.
9: No, yo solo quería rápidamente, porque en Nicaragua llevamos a la práctica la equidad de género. Inclusive tenemos dos copresidentes, un hombre y una mujer. Aquí tenemos dos. Igual, aquí, en sobre. Yo creo que los que creemos, Vladimir, en la humanidad, solo tenemos una alternativa. Y es el socialismo. Es el socialismo. Y eso vale para todos los que estamos aquí y los que no hemos podido llegar aquí, pero que sí vamos a seguir haciendo trabajo.
6: Sirva.
9: Y ese trabajo lo tenemos que hacer con protagonistas jóvenes, porque no se nos puede olvidar que todos nosotros cuando comenzamos éramos jóvenes y comenzamos jóvenes y por eso estamos aquí, porque creímos en esa juventud. Y creemos y estamos convencidos que esa juventud de hoy es la que sigue transformando la humanidad. No es el futuro, es el presente. Son los que hacen las revoluciones, son los que hacen los grandes cambios del socialismo. Por eso me alegró ver a esos muchachos. A esos muchachos que asumen con coraje, como asumieron muchos de ustedes y muchos de nosotros, desde hace mucho tiempo y seguimos asumiendo. Porque la juventud no pasa con los años, Pablo. La juventud se lleva adentro, siempre. Siempre, siempre, siempre, como Salvador, fue un joven permanente. Y nada mejor que hacer este nacimiento, Vladimir, en el centenario de Fidel Antonio. El comandante no es de Cuba. Perdóname. El comandante de América. Y no solo de América. El comandante del mundo, de la humanidad. Nadie más que Fidel nos enseñó lo que es el amor a la humanidad y la solidaridad. Ya no lo decía nadie. En este centenario, donde quisiera retomar un poco un escrito y una idea del general Sandino, de ese que luchó en las montañas de Nicaragua contra el ejército de los Estados Unidos y lo logró expulsar. Cuando él comenzó esa lucha, todos los políticos tradicionales le decían que era una locura. Y es más, esa locura Gabriela Mistral la puso y lo llamó el pequeño ejército loco. Y ese pequeño ejército loco derrotó al imperio norteamericano y lo sacó de Nicaragua y solo pudieron asesinarlo por traición. Y él, agarrando a Bolívar en historia, le escribió a todos los dirigentes de América Latina el supremo sueño de Bolívar, que no es nada más que la unidad de los países latinoamericanos y caribeños y la unidad de la humanidad. Y con eso nace hoy Sorbite, esa humanidad unida, luchando y proponiéndose nuevas cosas por el mundo, por la gente, por hombres y mujeres en todos los rincones del mundo. No solo contestando al imperio, que ya es bastante lo que tenemos que hacer, sino también proponiendo, como bien decía Pau, proponiendo acciones, proponiendo caminos para tener un hombre y una mujer feliz, en bienestar, eliminándolo de la pobreza y la extrema pobreza. Y eso es la razón de que estemos hoy aquí. Es la razón de que hoy estemos en esta lucha. Yo creo, Alexander, Vladimir, que si no es la más, después de Cuba probablemente, de los países con más medidas coercitivas unilaterales, porque a mí no me gusta llamarle sanción, porque ¿quién es el imperio para sancionar a quién? Si quien tendría que sancionarse son ellos mismos, porque ellos son los que causan el dolor a la humanidad. Y por eso es que tenemos que nacer con una solidaridad militante y activa con Cuba. Cuba es nuestra. Cuba debe estar presente en este nacimiento de este movimiento del socialismo internacional. Y con ello no podemos olvidar toda la injusticia en cualquier parte del mundo. Palestina, Túnez, Líbano, Irán. ¿Cuántos países son ya los sancionados por el imperio? Yo creo que nosotros tenemos que salir al frente a sancionar moral y activamente al imperialismo, al sionismo y al fascismo. ¡Viva la humanidad! ¡Viva!
8: Antes de pasarle a Esteban Silva, si no me va a matar, si no le paso la palabra a este gran luchador internacionalista, quiero saber si ahí está la delegación de Panamá y de Costa Rica, por favor. ¿Están los compañeros de Costa Rica y Panamá? No, bueno, pero hay un partido. Bueno, vamos a pasarle a Esteban Silva la palabra.
10: No me va a matar, compañero, porque va a ser cortito. Es un clásico. Es breve. Compañeras y compañeros. esta vez muy breve. No, en primer lugar, muchas gracias fraternalmente a los compañeras y compañeros de Rusia Justa, al compañero Lois, que no lo voy a matar, sino que le agradezco el trabajo previo, ¿no? Y a todas y a todos quienes estamos aquí. Hace 41 años atrás yo estuve en este país. Y no, que no voy a contestar, ¿eh?
11: Tú en el festival.
10: Lo voy a pagar.
8: Quedamos Trump.
10: Hace 41 años atrás estuve en esta ciudad, en este país, que era la Unión Soviética en aquel entonces, en 1985,
11: festival,
10: que era el Festival Mundial de la Juventud. Y nosotras y nosotros, los que veníamos de Chile, acá hay una delegación de compañeras y compañeros de varias organizaciones de Chile que son parte de esta convocatoria, veníamos clandestinos, los que veníamos del interior, porque éramos parte de la resistencia, pasamos, no voy a contar toda la historia, pero tiene que ver con lo que estamos acá en este momento, nos fuimos por bus, Ulascata se llamaban, por la cordillera de los Andes, la misma que el Libertador Simón Bolívar, perdón, San Martín condujo el ejército libertador a liberar Chile. Cruzamos hasta Mendoza y las y los compañeros de las Juventudes Comunistas de Argentina, ya en aquel entonces estaba el gobierno de transición de
12: Raúl Alfonsín,
10: fueron nuestros anfitriones, nos subieron a un tren que ya no existe, esa ruta, entiendo, de Mendoza hacia Buenos Aires. Y allá nos juntamos con otras organizaciones, compañeras y compañeros, e hicimos esa travesía en un Aeroflot, ¿no? Que hizo, y llevaba a todas las delegaciones latinoamericanas que se fueron para allá, los brasileros, los argentinos, por supuesto, y los chilenas, y chilenos, bolivianos, peruanas, peruanos, etcétera, etcétera. Y llegamos acá. Y hoy día conversábamos, caminando por la Plaza Roja, luego del homenaje que hicimos todas y todos a la tumba del soldado desconocido, por esa gran lucha que ha dado este pueblo contra el fascismo, y primero la Revolución de Octubre, y conversábamos con el compañero que está en la otra sala, Beysat, que es el canciller de la República Árabe Saharaui Democrática, porque él también estuvo en ese mismo evento, y que además fue la oportunidad que yo tuve en aquel entonces de conocer en directo a los primeros saharauis del Frente Polisario, fue aquí en Moscú. Y yo creo que eso tiene, para mí y para nuestra generación, y yo me asumo ya, para no repetir nada de lo que aquí se ha dicho, que soy parte de la generación de Fidel y espero honrar esa perspectiva y esa lucha. A propósito, el presidente Bouteflika de Argelia decía que Fidel viajaba al futuro y después volvía a explicarnos cómo era. Y yo creo que eso tiene mucho que darnos como enseñanza para este debate sobre el socialismo del siglo XXI, sobre las luchas contra el imperialismo, sobre los nuevos temas, que no son nuevos temas, pero son las nuevas lógicas frente al sistema capitalista global y en su expresión imperialista, que está en crisis. Efectivamente está muriendo, pero todavía no nace lo nuevo. Y por eso estamos llenos de monstruos, no solo en América Latina y el Caribe, sino que en parte del mundo. Por eso están los Netanyahu, el genocidio contra el pueblo palestino, las ocupaciones colonialistas como la que sufre el pueblo del Sáhara Occidental, Puerto Rico cautivo todavía, porque es una situación de colonia de los Estados Unidos de América en pleno corazón de nuestro propio continente. Y entonces este Sovinter, que es, como decía Gerardo Torres acá, que ha sido una buena síntesis de reflexión, porque decía: el soviet, que es todo el poder a los soviet, y aquí habrían no solamente bolcheviques, también mencheviques, en el pueblo, ¿no? Soviético. Todo el poder a los soviets es al mismo tiempo la disputa por la soberanía, porque el pueblo sea soberano en sus decisiones, no solo políticas, económicas, sociales. Y creo que este es uno de los grandes batallas ahora que, como decía también Silvio Rodríguez, lo quiero citar esa frase: la era está pariendo un corazón y que no puede más porque se muere de dolor. En esta crisis global, en esta lógica imperialista que no solamente es armada, no solamente es de la agresión, es también del capital transnacional concentrado que busca depredar nuestros territorios, nuestros recursos naturales estratégicos, nuestras culturas en el mundo entero. Por eso este es un tema de humanidad. Estamos hablar de socialismo hoy día desde el punto de vista de las distintas vertientes del socialismo libertario, con lógicas estatistas, cooperativistas, en fin, tiene que ver con la reconstitución de esta lucha, como decía el compañero Guido Bellido, desde abajo, desde nuestro pueblo, sin calco ni copia, sino que creación heroica, como diría el amauta José Carlos Mariátegui. Y por eso yo quiero señalar, y por no voy a hablar más, le voy a entregar la propuesta al compañero.
8: Muy bien.
10: La hice por escrito. Era un discurso que era bastante más largo, ciertamente. Pero se la voy a entregar y decirle finalmente que nos asumimos todas estas luchas porque todo combate es nuestro. Y quiero terminar, además, porque Venezuela hasta hace poco fue también espacio de el encuentro y de varios encuentros. Yo milito también en el Foro Sao Paulo, pero de la Internacional Antifascista. Y yo creo que todo ese acumulado es el que debemos ir construyendo, fusionando y construyendo acuerdos y operaciones concretas en términos de articulación. Y creo que junto con defender a la revolución cubana, que es un faro para las y los latinoamericanos y caribeños, pero también para los pueblos africanos, los movimientos de liberación y toda esa historia, también tenemos que decir que amor con amor se paga, como decía el comandante Hugo Chávez Frías, y tenemos que levantar la bandera y la exigencia mundial, junto con todo esto que hemos planteado, de la libertad del presidente constitucional de la República Bolivariana de Venezuela, secuestrado y prisionero de guerra en los Estados Unidos de América.
8: Muy bien.
10: ¡Viva los pueblos y la unidad de los pueblos! ¡Viva su historia!
8: Bueno, llegó el último país que nos faltaba. Nos faltan dos o tres países, se perdieron el aeropuerto. El compañero de Panamá, lo vamos a invitar a que dé unas palabras. El compañero es del partido del pueblo panameño, ¿no? O del Frente Amplio. Bueno, usted se presenta.
12: Sí, muchas gracias. Sí, buenas tardes a todos. Saludos. Mi nombre es Silvestre Díaz. Soy miembro de la Dirección Nacional del Frente Amplio por la Democracia, que es el único partido de izquierda legalizado en Panamá, lo cual para nosotros constituye, digamos, un éxito en medio de las circunstancias que vive ahora mismo nuestro país. Todos conocen las amenazas que desde que inició la presidencia de Donald Trump se lanzó contra el canal de Panamá por parte de Estados Unidos, en el sentido de apoderarse nuevamente del canal, ¿no? De ese bien que tanto sacrificio y lucha le costó al pueblo panameño por casi un siglo, ¿no? Hasta fue hace 26 años, más o menos, que el canal fue recuperado por el pueblo panameño, y ahora con este nuevo mandato se ha iniciado un plan para efectivamente tomárselo nuevamente. Donald Trump efectivamente ha avanzado en esos planes, se ha firmado un memorando de entendimiento que ha retrotraído las bases militares a nuestro país de una manera u otra, hay presencia ahora mismo de tropas norteamericanas en nuestro país.
13: Bueno, están escuchando algunas palabras y son realmente que en la mesa, que era una mesa muy amplia, pues hacen algún comentario sin darse cuenta que la voz puede llegar a los micros y la están ustedes oyendo algunas veces, palabritas bajas y tal, pero vamos, no se pudo evitar, ¿eh? Eran de la misma mesa de coordinación de donde salían esos comentarios, pero ya digo, tendrían un micro abierto cerca y se complementaba con la persona que está hablando.
12: Todo esto se inserta dentro de la política regional, ¿no?, que hay de amenaza a los distintos procesos revolucionarios, progresistas, que se desarrollan en la región, el caso de Cuba, el caso de Venezuela, la intromisión, bueno, el caso de Nicaragua también, la intromisión en los procesos electorales que se han estado desarrollando, la conformación del llamado escudo de las Américas que reúne a distintos sectores de derecha o de ultraderecha de la región, ¿no?, encabezado entre otros por Milei, bueno, usted sabe, Novoa, no vale la pena ni mencionarlo, pero es la gente que estamos ahora mismo efectivamente enfrentando. Entonces nuestro propósito en este evento tan interesante, tan importante para el mundo, que reúne a distintos sectores de la izquierda a nivel mundial, es precisamente dejar este mensaje de solidaridad, de unidad, y de que debemos trazarnos un camino efectivamente para enfrentar estos embates del imperialismo y recuperar las ideas que en algún momento efectivamente llenaron de esperanza a toda la humanidad. Entonces, muchas gracias, compañeros, por la oportunidad.
8: Bueno, compañeros, decirles que hubo muchas adhesiones de compañeros que no han podido llegar, como el Partido del Trabajo de México, el Partido Comunista del Brasil, etcétera, etcétera, que en su momento vamos a hacer un balance de más. Pero tenemos una sorpresa. Toda revolución, toda lucha revolucionaria se tiene que hacer con alegría. Tenemos que tener la alegría de luchar por lo nuevo. La alegría que se transmite en el canto, en las canciones, en los himnos. Yo voy a invitar a Marién, la compañera tunecina. Marién es tunecina argentina. Ella lucha por la causa palestina. Ella está en una campaña internacional por los niños palestinos presos y va cantando por muchos países del mundo canciones revolucionarias. Y voy a invitar a la compañera Lorena Lores, que ahora le estoy cobrando la interrupción. Lorena Lores, aparte de ser una gran cantante, actriz con muchos premios, es presidenta de la Asociación de Amigos del Sáhara, entre otras cosas, y miembro de la Internacional Antiimperialista del Fuego. A las dos las voy a invitar, ella ya sabe de qué se trata, tú no todavía.
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8: Van a cantar una canción que me ha pedido Vladimir. Vladimir me ha pedido una canción en particular. Que la vamos a dedicar a Vladimir.
7: Estamos casi sin dormir, como pueden imaginarse. Bueno, una que sepamos todos, ¿no?
8: Sí. No, lo del Che
7: Guevara. Vamos a cantar todos.
8: Vale, es la que vamos a cantar.
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0: Muchas gracias.
1: Exactamente. Igual la de Raulito Torres. Soy amigo de Raulito.
2: Cántelo, cántelo.
1: Íntimo amigo de él, igual que yo. Y Lorena también. Lorena tiene la cantora. Yo lo llevé a Honduras.
3: Bueno, están ahora saludándose y despidiendo, ¿no, César? Este acto tan útil.
4: Pues sí, fue formidable. Hay que hacer incluso una antología de la, bueno, de lo mejor que veamos para ponerlo.
3: No, porque, repetirlo, claro, no es tanto, son 4 horas, pero bueno, podríamos repetirlo de 2 veces o como sea, porque es muy interesante.
4: Pues tira para adelante.
3: Vamos con Latinoamérica, en homenaje, ¿no?, a todos los que han intervenido, que eran hispanos, ¿no?, de habla hispana.
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0: Y ahora, no 2 o 3 horas como vamos a tener que tardar, de tanto viaje, de porque son viajes de ida y vuelta de la Zodiac, de tanto viaje, llegan al aeropuerto, suben a sus aviones y se van. Y hay un contagio casi nulo, porque los contagios se producen por proximidad. Pero es que si te fijas, hasta ahora, lo que está ocurriendo es que se están prácticamente echando por tierra la mayor parte de los informes que está dando la prensa. Cuando un señor está en estudio, no se puede decir que ese señor está contagiado. Está en estudio. Porque si no ocurren cosas como la de la famosa azafata, que estaba contagiada ya, y resulta que no está contagiada. Y en este momento en España hay solamente 2 personas que están en estudio, pero no se puede decir que están contagiadas. Están en estudio. Una en Barcelona, porque fue de las que salió en el barco, salió en...
1: En Santa Elena.
0: En Santa Elena, que fue de las que salió en Santa Elena, y otra que estuvo en el mismo avión y no sé qué. Pero son personas, si cualquier persona que haya estado incluso a 500 metros de estos señores, porque tenga fiebre, porque tenga catarro, porque tenga la nariz tomada, ya está contagiada, ¿cómo han querido hacer ver? Muchas veces directamente y otras veces entre líneas, muchas prensas, entonces aquí tendríamos todos contagiados. Pero se ha manipulado la situación. Se está buscando rentabilidades políticas, basándose en la desinformación que ellos tienen y en la desinformación que trasladan a la gente. Cuando una persona tiene presenta unos síntomas, requiere un estudio. Y ese estudio, para llegar a un diagnóstico preciso, requiere una serie de pruebas que requieren un tiempo para valorarla. Y una vez valoradas, requieren a veces más tiempo para poder centrar, por ejemplo, en este caso, el antivirus es un virus que está por todo el mundo. Está en Asia, está en Europa, está en América, está en todos sitios. Y curiosamente, el virus es diferente en cada uno de estos sitios. Y el virus se comporta al mismo tiempo de forma diferente. Entonces, tú llegas a la conclusión que tiene el virus. Entonces a ese virus le tienes que poner el apellido, fundamentalmente para saber con qué tema estamos hablando. Y el virus es el virus andino, el sudamericano, que es un virus que se comporta fundamentalmente con lo que se llama el síndrome cardiopulmonar, etcétera, etcétera. Bueno, para no la gente. Y curiosamente, el virus que sí se contagia, que sí se puede llegar a contagiar entre personas, pero se contagia entre personas infectadas por contacto directo y contacto a muy corta distancia. Todas esas cosas son evidencia científica. Y todas esas cosas son las que estos señores se ponen en los medios de comunicación a hablar y a decir que vamos a tener una epidemia en Canarias, que nos van a infectar a todos, etcétera, etcétera. Esto es vergonzoso. Esto demuestra como, no voy a poner todos los calificativos porque he recibido prensa de varios sitios, donde

0: ponen al señor Clavijo de chupadomine. Vamos a ponerla más suave. Esto es mezquindad. Pero fundamentalmente no es mezquindad, es falta de humanidad. Y eso es lo que estamos viviendo y es lo que tenemos en este momento aquí en Canarias. No tenemos otra cosa. Seguimos siendo los más pobres de España, seguimos teniendo los sueldos más bajos de España, seguimos teniendo un déficit habitacional, seguimos teniendo la cesta de la compra más cara de España. Yo no sé si te lo comenté el otro día, sí creo que sí te lo comenté. Yo tuve que estar fuera en la península unos días.
1: Que lo, sí, lo contabas el otro día de que estuviste en una visita y todo la mitad más caro aquí que
0: más
1: fuera.
0: Caro aquí que allá. Pero en las mismas cadenas de alimentación que están aquí y están allá. Eso se explica fundamentalmente por qué. Porque aquí muchas cosas se compran, sobre todo los alimentos frescos se compran aquí. Y luego los otros son transportes, pero bueno, nunca llegan a tanto como la mitad de un precio en un sitio y en otro. Es bastante menos, pero bueno. Entonces, una sociedad que lleva 20 o 30 años en esta situación, con una gestión como la que se está llevando en Canarias, se pone de científico a decir que eso no pueden venir por aquí, porque yo digo que aquí se van a infectar todo el mundo, porque no sé cuánto, por no sé qué. Se quejan de que no hubo contacto con el gobierno. La Organización Mundial de la Salud se puso en contacto con el gobierno y empezó a darle los datos que tenían, que eran datos de no confirmación. Por ejemplo, te pongo un ejemplo para que se entienda. Desde que se detectó la famosa azafata hasta que se comprobó que no tenía el COVID, que no tenía el ya me estoy confundiendo, que no tenía el virus, pasaron casi una semana, 10 días. Entonces, los datos que se tenían eran datos que con el barco todavía, porque el barco estuvo 3 días, en 3 o 4 días, abajo en Cabo Verde, donde, por supuesto, no tienen las medidas sanitarias que se tienen aquí. Y la Organización Mundial de Salud estuvo estudiando durante 3 o 4 días en Cabo Verde, estuvo estudiando la realidad del caso. Y en aquel momento se cogió y se llevó a unos pacientes que estaban contagiados, se los llevó desde Cabo Verde hasta Holanda. Se los llevaron directamente ya de allí. Entonces, el barco no podía seguir allí. ¿Por qué? Varias razones. Primera razón, si empezaban a salir casos graves, allí no había una infraestructura sanitaria suficiente. Entonces, encuentran un barco sin personas sintomáticas y la zona más cercana es Canarias. De tal forma que si algún pasajero tendría una afectación grave, pues podía ser ingresada en Canarias, donde, curiosamente, con fondos europeos, se han hecho unas instalaciones en el Hospital de la Candelaria, que es el hospital de referencia para estos tipos de pacientes en Canarias. Y esas instalaciones la tienen solo 8 hospitales en España. Pero eso no se dice. O si se dice, se dice de partida, así por bajito. Y cuando ves la realidad de la situación y te ves la realidad de lo que proyecta, de la imagen proyectada por los gobiernos de Canarias, te das cuenta de que esto parece, vamos, esto es la antología del disparate. Pero el gobierno de Canarias ha triunfado. El barco no atraca, se queda fondeado. Y si no pasa nada, es por la medida que hizo el gobierno de Canarias. ¿Y esta es la realidad?
1: Sí, se falta una parte, la parte final. Vota Coalición Canaria.
0: Exactamente. O sea, entonces, estamos preparando las elecciones ya. No. Ya estoy diciendo que voy a hacer el hospital de sur. Ya estoy diciendo no sé cuánto. Llevan diciendo eso 40 años. Si es que en este momento los gobiernos de Canarias no tienen credibilidad. Pero sin embargo la gente pica. Era esa frase de Amós, la población atemorizada es una población manipulable. Y yo añadiría, la población atemorizada y engañada es una población manipulable, que es lo que se intenta. Manipulamos las listas de espera. Manipulamos lo que decimos porque no decimos ni la mitad de la verdad. Y con eso tenemos asegurado nuestra vida. Pero en fin, si el canario es capaz de abrir los ojos y de despertar y darse cuenta de lo que está pasando, en poco tiempo tendríamos otra Canaria.
1: Pues sí, ojalá. Ojalá. Qué cosa tan terrible.
0: Mira, tú fíjate que realmente el único fallo que ha habido en todo este proceso desde el principio fueron las 30 personas.
1: Mira, una cosa antes que tal. Pero, y a nivel estatal, ¿cómo ves? Porque están continuamente la ministra dando con el ministro del Interior información.
0: Bueno, es que, vamos a ver, se está dando información. ¿Y qué está haciendo los señores de la derecha y de la ultraderecha? Diciendo que esto, no, que tienen todos que dimitir, porque todo lo están haciendo todos mal. ¿Pero qué han hecho ellos bien? ¿Qué opción dan? Tenemos unos compromisos con la Organización Mundial de la Salud, que son internacionales. Tenemos unos compromisos con la Unión Europea. Y tenemos unos compromisos con la humanidad. ¿Ustedes qué hacen? Lo contrario. Esta es la realidad. Han transformado un hecho gravísimo en un hecho político, porque tenemos que ganar las elecciones y coger el poder. Y esa es la historia. Pero si hasta el director de la Organización Mundial de la Salud va a estar, o ya está aquí, me parece, va a estar en el puerto de Granadilla. ¿Qué quieren hacer estos señores? ¿Qué pasa? ¿Que no se le invitó al señor Feijóo para que estuviera también delante y saquiera la foto? Esto es de risa, esto es de cachondeo. Esto, o sea, es que tú lo analizas tranquilamente, utilizas la cabeza.
1: Mira, el COVID fue mucho más serio el tratamiento, ¿no?
0: Pero vamos a ver, el COVID es mucho más grave. Primero se contagiaba muchísimo más. Hasta que se consiguió la vacuna, el COVID era una amenaza. pero esto tiene un índice de contagio de ser de menos de un punto. O sea, una persona, o sea, los contagios se valoran de la siguiente forma, 2, 3, 4, quiere decir que una persona tiene capacidad de contagiar a 2, 3, 4, 5, 6 personas. El antivirus tiene un índice de contagio de menos de 1, 0 no sé cuánto. Y se requiere, porque además no es todo el antivirus, sino esta cepa que es la andina, y se requiere un contacto de proximidad. Y ese contacto de proximidad es fácilmente controlable. ¿Y cuál es la diferencia con el COVID? Los dos matan, por decirlo de alguna forma. Pero, en este caso, a pesar de que lleva muchos años estas epidemias en todo el mundo, porque esto no es nuevo, esto es en todo el mundo, ¿qué ocurre? Pues que no existe vacuna. Y si existieran, estarían los antivacunas diciendo que no se vacunara a la gente. Pero no existen vacunas. ¿Y por qué no existen vacunas? Desgraciadamente, a nuestro modo de ver, es muy sencillo. Igual que para muchas enfermedades raras no hay tratamiento, porque no son rentables para la industria farmacéutica. Para un virus de estos, que son pocos los casos que hay a nivel mundial, no es rentable montar una investigación y hacer vacunas. ¿No hay otra historia? ¿O es que me quieren decir que una enfermedad que lleva años y que es endémica, por ejemplo, en Argentina? La inversión de este virus es endémica en Argentina y en Chile.
1: Explica lo de endémica, la amplitud del tema. Endémica quiere decir,
0: endémica, para que la gente lo entienda, quiere decir que está asentada en esos países desde hace años. Y se trata...
1: Está asentada de forma habitual, entonces.
0: O sea, es una enfermedad que está en ese sitio, es una infección que es patrimonio, por decirlo de alguna forma, de esos sitios. Y punto. ¿Qué ocurre? Que en la mayor parte de los otros sitios, las cepas no son transmisibles a humanos, mientras que las andinas sí son transmisibles a humanos. Mira, esta es una enfermedad endémica en Argentina. Y el trayecto del barco ha sido muy sencillo. Argentina, Ushuaia, es el puerto más al sur de Argentina. Y de Ushuaia fueron al polo, a la Antártida. De la Antártida volvieron a Ushuaia y de Ushuaia fueron a las diferentes islas. Primero, antes de llegar a la isla de Santa Elena, fueron a la isla Tristán de Acuña. La isla Tristán de Acuña es una isla británica. Y Santa Elena creo que es francesa. ¿Y qué ocurrió? Pues ocurrió una cosa que no tenía que haber ocurrido. Porque si se hubiera diagnosticado rápidamente ese señor que murió en Sudáfrica, ¿qué hubiera ocurrido? Que esos 30 pasajeros no estarían en este momento diseminados por todo el mundo. No hubieran bajado del barco, no hubieran cogido el avión.
1: Están difundiendo por todo el mundo.
0: Están por todos sitios, o sea, eso es la difusión de la pandemia. ¿Pero por qué? Porque lo que hablamos al principio, no es fácil coger y diagnosticar rápidamente. Tú puedes tener un problema cardiopulmonar, un problema respiratorio, un problema renal, y eso puede estar producido por muchas cosas. Y hasta que tú llegas a lo de... Bueno, pues mira, esto es una infección, bien. ¿Una infección por qué? ¿Por bacterias, tal? No, es por un virus. Bueno, vamos a catalogar el virus, vamos a poner el apellido del virus, vamos a ver quién es este virus. Eso no se hace en 2 horas. Eso no es como un análisis de sangre que metes tú la sangre en el aparatito y te dan todos los resultados. Antes, un análisis de sangre te tardaba 3 o 4 días. Hoy te lo dan en minutos, en horas. Pero esto no es así. Hay que catalogar el virus, hay que ponerle, hay que saber hasta lo más íntimo de qué virus es, etcétera, etcétera. Y eso lleva tiempo. Entonces, ¿qué ocurre? Que como allí no tenían, allí lo único que sabían es que un señor se había muerto y que se lo llevaron directamente a... uno que murió allí y otro que se lo llevaron con su mujer directamente a Johannesburgo, que era lo más cerca. Pues hasta que llegaron a la isla de Cabo Verde, no tenían ya los datos precisos de la pandemia. ¿Por qué? Porque desgraciadamente estas islas, Cabo Verde, tal, etcétera, etcétera, son sitios en los cuales los servicios sanitarios son más o menos buenos, pero no son perfectos, no tienen un nivel alto. Y entonces, pues, tuvo que salir de allí, llegar hasta Johannesburgo, coger a aquel señor y ingresar allí, el otro, etcétera, etcétera. Entonces, el gran error que hubo fue que, bueno, es explicable que en Santa Elena salieran 30 personas a diseminar el virus. Pero actualmente, pues mira, de esas 30 y pico personas, fíjate tú, de esas 30 y pico personas que por ahora se conocen, solamente hay uno que está en Suiza, de los que salió de Santa Elena. Que se está en Suiza ingresado, pero no hay más por ahora fichado, porque quisieron poner a la azafata también como contagiado y es negativo. Y vamos a ver, los dos que están aquí en España, pues cuando se vean las... Mira, están en España desde hace 3 o 4 días y todavía no se atreven a decir está contagiado por el virus, porque están estudiándolo. Y vamos a ver si ahora resulta que los dos que están aquí, que tienen síntomas leves, no tienen síntomas graves, que tienen síntomas leves, pero que están tal, pues no son, pues mejor todavía. Pero lo que además te llama la atención es que medidas que son básicas, como son el tener a estos señores que posiblemente pudieran estar contagiados en cuarentena, se esté diciendo que el gobierno está, esto como se llama, contra los intereses personales, que no sé cuánto, no sé qué. Oiga, las cuarentenas, yo creo que existe desde la Edad Media. Y la cuarentena es necesaria. ¿Por qué? ¿Qué vas a hacer? Váyase usted a su casa y vigílese. Si tiene fiebre, me llama. Porque es que, curiosamente, el virus es contagiante cuando empieza la sintomatología. Entonces tú mandas a este a su casa, a este que vas a trasladar en avión, lo mandas a su casa. Y dice, si se siente mal con fiebre ese, nos avisa. Pero es que cuando se siente mal y con fiebre, entonces Leo, si está en su casa, puede contaminar a los de su casa. Entonces, no, esto es contra las libertades personales. Ya tienen una... Pero si está en la Constitución la posibilidad de las cuarentenas y todo este jaleo, pero ya salimos los de siempre, esto está mal hecho, esto es contra las libertades, desgraciadamente, los que más están contra las libertades son los que dicen que se va contra la libertad a hacer una cuarentena.
1: Qué duro, Guillermo.
0: Y contra eso tenemos que vivir.
1: Qué duro. El nivel de la sanidad.
0: No, el nivel de la ciudadanía.
1: De la ciudadanía,
0: y de los políticos.
1: Sí, me refiero
0: a
1: que permite esto.
0: Y de los políticos.
1: Claro.
0: Porque el nivel de... Quien tiene la culpa del nivel de la sanidad son los políticos.
1: Está claro.
0: E indirectamente los ciudadanos que no protestan y que votan a esos políticos.
1: Pues sí. Ay, Dios mío. Pues vamos a ver... A ver, ¿qué estás esperando realmente que venga?
0: Nada.
1: Peor.
0: Pero vamos a ver, es que con las medidas que están tomando.
1: Está todo amarrado.
0: Con un barco que viene sin sintomáticos, porque no hay sintomáticos. Lo cual puede decir claramente que no hay ningún contagiado. Y si hay, no está en fase de contagio para otras personas. Porque no tiene sintomatología, no tiene nada. Entonces, a pesar de eso, se van a tomar unas medidas extraordinarias. Va a venir el presidente de la Organización Mundial de la Salud, y con los equipos técnicos que ya están y que vienen y que van a controlar todo el proceso. Entonces, ¿por qué hay que decir eso? A lo que hay que decir la ciudadanía es eso. Esto está controlado, esto no tiene peligro, esto no sé cuánto, esto no sé qué, pum, pum, pum. Pero no la chulería. Aquí no, esto cómo se llama, no atacan, se creen que somos una colonia y no sé cuánto, no sé qué, pero por Dios. ¿A dónde hemos llegado?
1: Pues tú lo has dicho, a estos políticos. Mira, hay un par de llamadas, a ver, Anabel, y una sugerencia también de un artículo, de nota.
2: Sí, te preguntan, Guillermo, por el barco, porque también el gobierno de Canarias, Fernando Clavijo, se negaba que fuera descontaminado, limpiado en aguas canarias. ¿Qué opinas al respecto?
0: Bueno, eso es una idiotez, pero sí, bueno. Pues el barco que siga hasta Holanda, bueno, es que descontaminado en aguas canarias. Pero tienen cara estos señores, que tenemos todas las aguas canarias contaminadas, cerrando playas cada 2x3, desde hace años y no han solucionado el tema. ¿O es que la gente es boba?
2: El E. coli brilla por su presencia en todas las playas del sur.
0: Entonces, ¿a qué estamos hablando? ¿Qué dicen estos señores de no descontaminar? Es que lo dicen porque como no descontaminan las playas y como no descontaminan y como no hay depuradora y como no funciona nada de esto aquí, dicen que no. Es que tienen el no por respuesta. Eso es así. Que no lo quieren descontaminar, vale, no descontaminar. Pero si es que realmente, el tema es muy sencillo. Se ha demostrado que estos señores no han cogido el virus en el barco, sino que ha sido gente que ha entrado en el barco y ha contagiado. ¿Tú piensas que esto, que el tiempo de contagio y el tiempo de aparecer síntomas en un paciente de este tipo se calcula por encima de las 6 semanas? Algunos dan para más seguridad las 8 semanas, o sea, 60 días. O sea, señores que cogieron su virus por estar jugando con ratitas y con cosas y con eso, porque es curioso, porque cada roedor tiene un virus diferente. Cada roedor, me refiero a cada raza de roedores tiene un virus diferente. Entonces, el barco, las zonas, vamos a llamar, de posible contagio, no parece que en este momento sean peligrosas, puesto que tenemos 140 o 150 personas dentro de ese barco asintomáticas. Si el barco fuera el foco de contagio, pues habría no 140, habría muchos más de los que ha habido contagiados. Entonces, bueno, eso es, como si dijéramos, pues, cuando un señor que no tiene ni pajolera idea de lo que es salud, de lo que es la sanidad, de lo que son los bichitos, esto, como se dice vulgarmente, pues hay que darle un caramelito para que él pueda decir, nos hemos salvado porque yo me impuesto diciendo que no tal, que no sé cuánto, que no sé qué, que lo fondeen, que no tal. Y cuando analizas el proceso te das cuenta que son tonterías. Por eso es mejor, ha sido mejor, cederle una serie de nimiedades para que este señor, para que estos señores puedan pavonearse por ahí y decir dentro de un año, gracias a nosotros no tuvimos una epidemia en Canarias. Más preguntas.
1: A ver, más preguntitas, Anabel.
2: ¿Sí hay más? Sí, bueno, más que una pregunta, era un artículo que mandó el mismo señor del que hablamos al principio y que vamos a publicar y que en buena medida pues coincide con lo que acaba de explicar ahora Guillermo, ¿no? No lo vamos a leer porque es muy largo, pero bueno, igual algún párrafo, si no te molesta, Guillermo.
0: En absoluto.
2: Para, bueno, que comprobar absoluto, un poco la opinión de Joaquín Hernández, que dice, vamos a ver. Dice él, o sea, que el antivirus ni de broma se parece al COVID-19 y su posibilidad de convertirse en epidemia es prácticamente imposible. Les puedo asegurar que muchos buques pesqueros porta contenedores y más de un crucero han atracado en nuestros puertos isleños con más de una docena de pasajeros con gripe A, un par de muertos en sus bodegas y el hospital repleto de contagios, y su pasaje ha salido por nuestras calles sin más control que el pasar por la aduana portuaria. Pero la ocasión la pintan calva y aprovechando que el Pisuerga pasa por Valladolid, nuestros políticos, alarmando a la población, acojonando a los propios, han decidido echar la culpa al gobierno de Pedro Sánchez y Clavijo. Muy digno él, protestaba por el trato recibido en el tema del crucero de la muerte, así llamado por algunos. El caso es que el presidente de la Comunidad Autónoma de las Islas Canarias, junto a la presidenta del Cabildo de Tenerife y el alcalde de Santa Cruz, han tenido sus minutos de gloria y en las cadenas de televisión han aparecido mañana, tarde y noche con la preocupación normal de un tema de un calado tan importante como lo es la salud de los canarios. Curioso todo este montaje de marketing político, ya que los canarios estamos muriendo por la falta de una sanidad pública eficiente y eficaz. Al parecer, el presidente Clavijo y su mariachi obvian que en estos momentos las listas de espera para una operación de cirugía superan los 9 meses, ya que no tenemos quirófanos operativos y que yo sepa aún no han reaccionado pidiendo una reunión urgentísima con las autoridades competentes del gobierno del estado para terminar con este drama sanitario. Pero es que también, curiosamente, tampoco estamos acostumbrados que Clavijo y su mariachi aparezcan en las cadenas de televisión a nivel estatal solicitando con urgencia un plan insular de viviendas sociales o la carencia de residencias de mayores o la falta de guarderías infantiles o la solución a los miles de desahucios que están a punto de ejecutarse, etcétera, etcétera, etcétera. Bueno, pues eso es parte del artículo, que es mucho más amplio.
0: Bueno, yo firmaría también ese artículo con una excepción. Cuando dice que esto se llama que el gobierno de Canarias tendría que solicitar al gobierno nacional para solucionar el problema de la lista de espera. No, mi niño.
2: Tienen
0: su competencia. El gobierno de Canarias tiene la competencia.
2: Sí.
0: El gobierno de Canarias es el inútil. El gobierno de Canarias es el que tiene que devolver fondos europeos por más de 5.000 millones de euros. Ese es el gobierno de Canarias, no es el gobierno nacional. El gobierno nacional, fíjate tú, el gobierno nacional ha actuado como tiene que actuar ante un problema internacional y externo. Quien no ha actuado es el mezquino, el ignorante. Pero vamos, con tantos asesores que pagan y tantos asesores que tienen, no tienen asesores en salud y en sanidad que sean capaces de decirle lo que tienen que decir y lo que no deben de decir. O es que ellos son superiores y los asesores son como los de Ávalos.
1: Buen resumen. Ay, Dios mío. Guillermo, ay Dios mío. Bueno, ¿qué más, Anabel? No hay más preguntas, parece.
0: ¿Tú sabes cuál es el gran problema que ha tenido en este momento el Cabildo y el gobierno de Canarias con lo del barco y es por eso tan cabreado? Que no pueden ponerse las medallas de la subida del Tenerife a segunda.
1: ya se la pusieron el día uno.
0: Sí, pero fue poco porque enseguida salió el barco. Y eso es más sabroso.
1: Eso seguro que fue de la oposición que se ha inventado lo del barco para hacerle la campaña y que no salgan ellos de nuevo, ¿viste? Eso es lo que estarán pensando.
0: Ay, pero tú te fijas en este momento qué imagen estamos dando para el turismo. Estamos dando una imagen negativa. En dos aspectos, creando una alarma por una situación que no es alarmante, porque es un virus que es endémico en muchísimos países. Y al mismo tiempo, estamos demostrando la falta de humanidad de un pueblo, la falta de lo que siempre se ha hecho gala de Canarias. Eso es lo que va contra el turismo, sus declaraciones y su forma de comportarse.
1: Pues sí. Oye, otra llamadita que dice que expliques, coño, lo de bacteria y virus, joder, que todavía mucha gente lo tiene, bueno.
0: Me he confundido,
1: sí, que es el antibiótico,
0: muy,
1: que es lo otro.
0: Muy resumido es. El virus es un elemento que se caracteriza porque contagia simplemente porque quiere supervivir, porque contagia para desarrollarse. Las bacterias y todos los demás son elementos que van al organismo y que hacen daño al organismo. El virus produce la enfermedad porque al reproducirse, se reproduce en zonas del cuerpo que se afectan y se produce entonces la enfermedad. Los otros pues son virus, son gérmenes. Entonces los virus no tienen tratamiento, los antibióticos no funcionan con los virus. Son elementos completamente distintos de los otros, de las bacterias, etcétera, etcétera.
1: ¿Cuál es más parecido a los políticos?
0: ¿El más parecido a los políticos?
1: ¿El virus o la bacteria?
0: Yo creo que es el virus porque no tiene tratamiento. Y porque el virus, como es el que su fin es supervivir. Y claro, el político lo que quiere es su supervivencia política para vivir del cuento. No todos, pero sí la mayoría.
1: A ver, resume de nuevo, a ver, porque ha vuelto a llamar una persona. El virus entonces necesita, pues eso, para supervivir, reproducirse y
0: después se va y joder. Aparece y se va. Sí, nada más. Y la bacteria, como si dijéramos, fagocita en el organismo.
1: A ver, fagocita.
0: Sí, no es fagocitar, bueno, no, se ancla en el organismo y empieza a hacer daño, por decirlo de alguna forma.
1: Y hay que matarla, por tanto.
0: Y hay que matarla con los antibióticos. Pero no hay antibióticos para los virus. Para los virus lo más que hay es esto, vacuna. Vamos a ver, la gripe. La gripe es un virus. La gripe no tiene antibióticos para la gripe. En la gripe lo que puedes tratar es los síntomas y aliviar la sintomatología y aliviar la afectación, pero no mata al virus de la gripe. El virus de la gripe,
1: dura lo que dura, entra y se
0: cuando
1: va.
0: Se reproduce, se manda a mudar y se acabó. Como dice, para que la gente lo entienda, y se acabó y pasó la gripe. Antes la gripe, el señor que tiene la gripe, ¿qué le ha pasado con la gripe? Pues si no se ha complicado, pues está 7 días fastidiado, y si está vacunado, pues no tiene la gripe.
1: Pues hay que vacunarse,
0: o si,
1: ¿no?
0: Le da la gripe, le da mucho más floja.
1: Aprovecha para hacer comentarios sobre efectivamente las vacunaciones, coño, que los antivacunacionistas hacen tanto el payaso.
0: Bueno, los antivacunacionistas son los que dicen que la Tierra es plana, etcétera, etcétera. Los que dicen que no hay cambio climático. Y mira, estamos a mediados de mayo y con viento y lluvia. ¿Qué se puede decir? Pues se puede, lo único que se puede decir es que la gente se informe. Que la gente no se deje llevar por la inteligencia artificial o por Dr. Google. Que la gente se informe y que no se crea ni la mitad de lo que le dicen. Sobre todo cuando son personas que no son especialistas en el tema, sino son cantamañanas. Volvemos a lo mismo. Fíjate tú, te voy a dar una cosa que me lo dijo anoche ayer que estuve con un problema de un funeral. Me lo dijo un compañero, me dice, ¿tú te has fijado que la consejera de Sanidad no ha abierto el pico?
2: Parece que está de baja, pero bueno, tiene sustituta.
0: Pero no ha abierto el pico. Bueno, está de baja porque está preparando su alcaldía de Las Palmas, ¿no? Según parece. Está de baja, bueno, pues la maestra está de baja.
1: Pues, oye, venga.
0: Vamos a pensar bien, nosotros pensamos bien. Pues posiblemente porque está de baja.
1: Sí, mira.
0: Pasa que está de baja desde que cogió el cargo. Pero bueno, vamos para adelante.
1: Llamamiento a la vacunación, Guillermo, que nos siga pasando el tiempo.
0: Mira, vamos a ver, la historia es muy clara. Nosotros tenemos una serie de enfermedades que se han erradicado, prácticamente se han erradicado gracias a las vacunaciones. El sarampión prácticamente ya ha desaparecido hasta que han empezado los antivacunas a decir que no hay que vacunarse el sarampión. La poliomielitis prácticamente, yo me acuerdo cuando pequeño, que nos ponían un saquito cuando había las epidemias de polio, ahora prácticamente no ves poliomielitis. Yo estuve durante años operando secuelas de polio y polio a tutiplén. Prácticamente la clínica San Juan de Dios, cuando comenzó, fue una clínica que se nutría prácticamente de polio y de secuelas de polio. Salió la vacuna y prácticamente la polio ha desaparecido. ¿Qué ha ocurrido? Pues muy sencillo, que los antivacunas dicen, pues no se vacunan de polio. Y entonces pues la polio pues empieza a repuntar, igual que la tuberculosis, igual una serie de enfermas. Entonces, si la evidencia nos dice que las vacunas acaban con enfermedades, muchas de ellas mortales, o con enfermedades que dejan muchas secuelas, ¿por qué la gente tiene esa propensión a decir, bueno, pues yo no me vacuno. Ah, yo me puse vacuna. Yo no me vacuno, yo tal, cuando sé qué. El tétano prácticamente ha desaparecido gracias a las vacunas. Pero es que eso la gente no lo ve. Y se deja aconsejar por el primer cantamañana. Bueno, hay un ejemplo muy claro. Tenemos en Estados Unidos un ministro de Sanidad que es antivacunas y antitodo. La epidemia que han tenido de sarampión en Estados Unidos durante el año pasado y lo que va de este año ha sido, aparte de ocultarla un poco, ha sido catastrófica. Entonces, ¿qué quiere la gente cuando hay evidencia de que las vacunas funcionan? Bueno, serán por eso, serán los antivacunas, porque es cómodo, o porque mucha gente dice, ay, eso, voy a ir al pinchazo, no, eso me duele, eso me da reacción y no sé cuánto, no sé qué. Bien, le da reacción, pero si coge la enfermedad, pues le da una cajita. O sea, le puede dar
1: una cajita de muerto.
0: Sí, entonces, bueno, pues, que siga la gente, o sea, somos ya, mira, la gente, somos ya mayorcitos. Y si no somos capaces de cuidarnos a nosotros mismos, tanto intelectualmente como físicamente, tenemos lo que queremos.
1: Pues mira, ¿y por qué no hay, digamos, una información más total? Me refiero, por ejemplo, antes, yo me acuerdo cuando fui a vacunarme el pasado año de gripe, pues de paso vacunábamos, ¿te acuerdas? La gripe, ¿no? La gripe, el COVID.
0: El COVID, sí.
1: Gripe, COVID. Y yo me acuerdo que me dijo un amigo, dice, mira, están diciendo por ahí que debe uno vacunarse también del neumococo, ¿no? Y demás. Y yo me
0: vacuné. Pero vamos a ver.
1: ¿Por qué no hay una cosa más fija, digamos?
0: Sí, no, es que no la haya, la hay.
1: Ay, pero
0: están los calendarios de vacunación. Están los calendarios de vacunación. Entonces, ¿qué ocurre? Los calendarios? Mira, si nosotros en salud pública en Canarias invertimos menos del 1% en salud pública están todas las campañas de vacunación. No se hacen campañas. De vez en cuando hacen una cosa, dicen dos palabritas. ¿Por qué? Bueno, las vacunas cuestan dinero. No creo que lo hagan por eso.
1: Coño, pues parece.
0: ¿Eh?
1: Entonces, parece, ¿te acuerdas cuando tendían la mascarilla y tal, lo que pasaba?
0: Pero vamos a ver, ¿esto cómo se llama? Hay dos conceptos. Uno es sanidad y otro es salud. La salud es diferente a la sanidad. La sanidad son los medios que se ponen para mantener la salud y para al mismo tiempo curar a las personas. Son los hospitales, son los centros sanitarios, los quirófanos, etcétera, etcétera, etcétera, etcétera. La salud es la que tiene como misión fundamental prevenir la enfermedad. Si tú previenes la enfermedad, tendrás menos presión en los servicios sanitarios. Si tú previenes la enfermedad, tendrás un ahorro de los gastos sanitarios. Si tú previenes las enfermedades, vas a tener una población más sana. ¿Por qué no se invierte en salud pública en Canarias? Porque no es el negocio el invertir en salud pública. El negocio es invertir en sanidad, en concierto, en tecnología, en medicina, etcétera, etcétera, etcétera.

0: Abrazo.
1: Oye, mira.
0: Sí.
1: Manda un equipo mañana para Granadilla, coño.
0: Sí, sí, para entrevistar al
1: de porque creo que mañana todos esos periodistas y todas esas personas que dicen el peligro, que no sé cuánto, van a estar como moscas mañana en Granadilla.
0: Para allá vamos, y para ver al presidente cómo fondea y no atraca el barco y esas cosas.
1: Ay, carajo.
0: Y el responsable del ay, Dios mío, que viene desde luego también, que tenga que venir. Ay, Dios, para presionar.
1: Que tenga que venir el presidente de la Organización Mundial de la Salud. Joder.
0: Bueno, allí lo saludamos. Un abrazo.
1: Dale recuerdos de mi parte.
0: Venga.
1: Dale.
0: Te espero allí, adiós.
1: No, que me contagio. Vale. Hasta luego.
0: Adiós.

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1: El operativo desplegado para el desembarco del buque MV Ondius en el puerto de Granadilla se está realizando con total normalidad, así lo ha venido confirmando el gobierno de España en sus distintas comparecencias con la ministra de Sanidad, Mónica García, al frente. Un gran operativo internacional se ha desplegado en la isla tinerfeña para la llegada a primera hora en la madrugada de este domingo del MV Ondius, que, como decimos, continúa desarrollándose con normalidad. La ministra de Sanidad confirmaba al mediodía que los 14 pasajeros españoles han despegado rumbo a Madrid y llegaban también en buena situación después de que el desembarco comenzara en torno a las 9 de la mañana. ...29 pasajeros son repatriados este domingo a los Países Bajos. Francia repatriará en un vuelo sanitario a 5 personas. Por otro lado, Sanidad Exterior ha confirmado que el pasaje continúa asintomático y el riesgo es nulo o casi nulo, según Javier Padilla, que es el secretario de Estado de Sanidad, quien ha dicho también este domingo que el riesgo de que llegue nadando a la costa de Tenerife un posible roedor que haya embarcado en el crucero Ondius durante sus escalas en el puerto o en distintos puertos de Sudamérica es prácticamente nulo o nulo. Respecto a la negativa última hora de la noche del sábado del presidente canario Fernando Clavijo, la negativa a permitir que llegue a aguas tinerfeñas el buque con el antivirus, la ministra de Sanidad ha indicado que nada va a distraer al operativo para seguir trabajando con total éxito. Lo que pedimos, dice, al presidente canario es que nos permita seguir trabajando. Y finalmente también conocíamos este domingo que el operativo del Ondius en Tenerife se alargará hasta la tarde del lunes porque no todos los pasajeros han podido ser evacuados este domingo. El Estado, en la noche del sábado, tumbó el veto de Fernando Clavijo, ordenando acoger al buque. La Marina Mercante firmó una resolución que obligó a permitir el fondeo del crucero afectado por el brote de antivirus. Y también se ha sabido que el presidente canario recurrió a la inteligencia artificial para alertar del riesgo de ratones nadadores en el buque. ¿Qué ocurriría si dentro hubiera familiares nuestros? Se preguntó en una comparecencia pública el ministro de Política Territorial y Memoria Democrática, el canario Ángel Víctor Torres. El informe análisis de la exclusión social y económica en España indica que erradicar la pobreza en el archipiélago canario costaría 1.446 millones de euros al año, es decir, el 3% del Producto Interior Bruto. Las organizaciones feministas de Gran Canaria se han manifestado este sábado contra el nuevo asesinato en Tenerife, asesinato machista a María Gema, que eleva a 115 los crímenes machistas en Canarias. Una nueva protesta contra el Loro Parque se ha producido este fin de semana, este sábado también, contra otros zoológicos del mundo. Por otra parte, Canarias presenta alegaciones al documento de regulación aeroportuaria de 2027 a 2031 para reforzar la conectividad y garantizar su singularidad aeroportuaria.

0: Delcy Rodríguez ha llegado a La Haya para defender el Esequibo venezolano. La presidenta subrayó que ese desplazamiento forma parte del compromiso con el reconocimiento de los derechos fundamentales del pueblo venezolano. Bueno, pues vámonos a hablar con José Manuel Esteves, que nos está esperando en los hilos, y seguimos.
1: Muy bien. Bueno, vamos a hablar con José Manuel Esteves, que nos está esperando en los hilos, como dice la compañera Anabel. Vamos a ver qué nos cuenta el admirado José Manuel Esteves, un militante de izquierdas de siempre, un estudioso de la memoria histórica y defensor de tantos y tantos temas, investigador. Bueno, a ver qué nos cuenta. José Manuel.
2: Hola, ¿qué tal? Buenas tardes, queridos amigos.
1: Bueno, el jueves...
2: Te escucho hace días un poco bajo de tono, ¿eh?
1: Sí, sí. Es que tengo la garganta muy jodida.
2: Ay, ay, ay.
1: Bueno, José Manuel, el jueves 7 de mayo se celebró el Día de la Memoria Histórica de Canarias. Pues, venga, conferencia divulgativa de todo lo que significa y todo lo que tenemos que considerar todos, y después la labor informativa. ¿Ha seguido encontrando cráneos de asesinados?
2: No, ahora mismo no. Después de las últimas prospecciones y excavación que se hizo, prospección, pues no, el tema no se ha movido más porque no... Tú sabes que hasta nuestra memoria histórica está privatizada, ¿no? Hoy para poder que te concedan permiso y todo eso, pues tienes que elaborar un proyecto y presentarlo, y si te lo aprueban bien y te dan dinero para ejecutarlo bien, y los permisos, claro. O sea, eso ya no es...
1: Pues empieza situando cómo debería ser, las pegas, y las pegas pues son adrede, ¿no? ¿Qué se pretende, no? ¿Qué pretende? ¿Que no salgan nombres de familiares, a lo mejor, de los que están prohibiendo lo que... Venga, cuenta con detalle.
2: Bueno, en principio que ya no pasa a ser una cuestión institucional de que sea un ayuntamiento quien lo promueve o quien sea una institución insular o regional o nacional. Ya es que presentas un proyecto y si te lo aprueban, pues en tal sitio se dice que hay, o se dice que se encontró, o José Manuel encontró tal cosa, y bueno, todo eso pasa, pues tiene que llegar alguien.
1: Mira, en Las Palmas el otro día, perdóname, hablábamos con una persona que, bueno, de una fosa común donde estaba, bueno, tenían interés en localizar un cuerpo, pero que en la fosa común 100 como mínimo.
2: Sí, yo escuché parte de esa entrevista que hiciste, que me, por cierto, muy enriquecedora, y lo único, claro, es, seguramente será una asociación, ¿no? Es la parte que no recogí yo de esa entrevista.
1: Sí, sí, una asociación, y ella la entrevisté como miembro de esta asociación.
2: Por eso, o sea, o te asocias, pero las instituciones como tal, está la ley, pero bueno, ¿hasta dónde está la ley de la memoria histórica cuando estamos viendo lo que estamos viendo, ¿no? Que se puede insultar incluso la memoria de las víctimas y eso no en los juzgados, pues no tiene repercusión ninguna para las personas que lo hacen. Y después, ya te digo, el tema está en que no es una cosa que surge desde las instituciones, sino que tiene que ser o bien mediante las asociaciones de familiares de víctimas o mediante alguna empresa que se creara para el efecto, que tiene que estar por lo menos con un historiador y un arqueólogo, que luego son los que investigan en los archivos y se sabe a dónde las personas desaparecidas. Pero por lo demás, aquí ya te digo, lo que te hacen es ponerte piedras en la rueda, porque primero lo costoso que es alcanzarlo, que te den los permisos, porque si entra costas, que si entra patrimonio de tal, que si, y al final te lo dan por 10 días.

0: y apáñatelas como puedas, y si en eso te apareció algo, bien que no, pues bueno, si te subvencionaron con 3.000 euros, pues 3.000 euros, que a lo mejor sirven para algo, para esclarecer algo o no, pero no es algo que desde las instituciones...
1: Pero mira, José Manuel, seamos, claramente objetivos. Esos apoyos pone dificultades el gobierno porque no quiere. No, a mí que no me cuente Pedro Sánchez ni nadie, ni Feijóo, ni el otro, ni el de más allá. Si no ponen, no lo dan todo por respeto, coño, a la memoria, ¿eh?, de estas personas, de su familia. Y esa es una parte, ¿no? Si no lo dan todo es porque no quieren. Y por otro lado están los familiares, que muchos parece que pasan.
0: Sí, esa otra vertiente, ¿no? Los familiares, que algunos incluso parece que les vas a acercar, que te digo, la tiña cuando le vas a hablar de su familiar desaparecido y que no se sabe dónde está. Eso es una. Pero después la voluntad política, que no la hay. Queda muy bien decirlo de la memoria histórica, pero luego, ¿dónde está la voluntad política? Hemos visto el otro día, me preguntaba en un acto en Buenavista, preguntaba pues uno de los asistentes, estamos presentando sobre los hechos de la levantamiento obrero del año 32 en Buenavista, y preguntó, bueno, ahí se trató el tema del que fue alcalde republicano Camejo, que está desaparecido, y preguntó que por qué estas cosas no sabían de hace tiempo, no se estaba trabajando sobre ellas, sino ahora, después de transcurrido tantos años. Y entonces yo lo único que respondí fue eso: falta voluntad política. Digo, por ejemplo, los alcaldes que han precedido a la actual corporación, o a la corporación municipal, jamás se habían interesado por estas cosas. Ahora hay una corporación que se ha interesado, y esto pues ha surgido todo esto, y se puede seguir estudiando. Aquí en Rosiro ha ocurrido lo mismo. En la comarca ha ocurrido lo mismo. Hay datados de se han encontrado restos humanos desde el año 72, en el año 79, 3 o 4, en el 2010. ¿Por qué se ha escrito un libro ahora y se han hecho unas prospecciones en el 2024 y el 2025? Porque ha habido una voluntad política del ayuntamiento en fomentar y ayudar y facilitar las cosas, ¿no? Entonces yo creo que ahí es donde está el quid de la cuestión. Se elaboró una ley, sabemos que están los miles de desaparecidos, están por ahí, se sabe a veces dónde están. Ya te digo, el otro día mismo aquí en Los Silos nos ocurrió en la costa de Los Silos el otro día, ¿no? Hace ya pues 2 años, de que en un lugar donde supuestamente apareció en el año 79 también, o los 80, el cráneo de la única mujer, con orificio de bala, resulta que ese sí hubo un levantamiento de un juez que se llevó parte de los restos, pero allí volvimos, siguen estando restos, y no lo que lo diga yo, que lo dice un arqueólogo, que lo sacó y me lo mostró.
1: Mira, y lo que...
0: Ahí no se puede tocar.
1: Mira, se puede tocar. Una cosa, porque esto me lo pregunta mucha gente, aquellos 6 cadáveres, con su entrada de la bala en el cerebro y demás, ¿qué ha sido de eso?
0: Eso pues se quedó en nada.
1: Pero nada, ¿dónde están? ¿Están en una fosa?
0: Unos están, no se sabe ni dónde están, porque el alcalde en su momento le dijo al que los tenía no los lleve al juzgado, no se sabe si los llevó al cementerio, si los puso en el mismo lugar donde aparecieron, no se sabe nada.
1: Vamos a meterlo en la justicia, todos estos temas. No es posible esta falta de respeto ciudadano, coño.
0: Se sabe, el único que se sabe dónde está es el del 2010. El que apareció en el 2010, que ese es el único que no tenía orificio de bala de entrada y salida. Sino por lo visto murió de un traumatismo craneal, o sea, le dieron un palo o una pedrada en la cabeza. Ese sí se sabe dónde está, que está en el Instituto Anatómico Forense de aquí, Santa Cruz, se sabe dónde está. Pero los demás...
1: Pero no se puede estudiar con los avances que hay a qué familia pertenece.
0: Ahí entran las familias, como tú bien citabas antes, porque aquí se han puesto, por lo menos el del 2010, ese se le hizo análisis de genético y se colgó su ADN, estuvo colgada en internet, y todo esto para a ver si algún familiar, que a familiares desaparecidos, querían someterse también a hacerle sus análisis de ADN para contrastar con los restos hallados. Y no apareció ningún familiar, o sea, prácticamente aquí no hay nadie.
1: Mira, ¿qué habría que decir a los familiares, como si un pibito, que su abuelo le ha dicho, no voy, a mi hermano, a mi bisabuelo, lo mataron y tal, y cual, no sé qué, y no se hace nada, ese pibito y esos mayores, y ¿cómo hay que considerar a esta gente?
0: Tú la consideración humana, pónsela tú, porque ya te digo, todos hemos tenido mascotas y hasta a veces hasta de las mascotas nos gusta saber el lugar donde las enterramos. Y esa gente que perdieron a su bisabuelo, ya algunos de sus abuelos, que no saben dónde está enterrado, pues a ellos no les preocupa, eso es algo que la gente ya sabe. Es que es tan difícil.
1: Eso es muy duro, ¿eh? Eso es muy duro, porque por un lado el Estado, pasando de una responsabilidad que tiene. Por otro lado, los familiares pasando de una responsabilidad que tienen como familiares. Y por otro lado, los ciudadanos permitiendo que esto sea así.
0: Mira, César, para la mayoría de los ciudadanos meterte en estas cosas es meterte en cosas viejas, estar sacando a los muertos, no tienes otra cosa que hacer. Eso me lo han dicho a mí.
1: Sí, no, lo que hay que ir a ver el partidito de fútbol y estas cositas, sí, eso, claro, eso es más valioso.
0: Claro. Y yo le he dicho, bueno, yo creo que los fascistas y los buitres se parecen en todo.
1: Se alimentan de la misma manera.
0: Sí, se alimentan de la misma manera. Sí, espera a que el buitre o el guirre, como había aquí el carroñero que teníamos en nuestra cita, pues esperaba que el animal muriera para luego comérselo. Pero aquí espera a que muera la memoria.
1: No, y que mueran eso, los familiares, para heredar, a lo mejor.
0: Aquí hay el caso más sangrante que yo vi, incluso el de un señor que tuvo que huir a Rusia, que dejó unas propiedades en terrenos, unos eriales inmensos, y sin que ese señor se vuelva a saber dónde está, esas propiedades se dividieron, se vendieron en parcelas y están en producción hace muchísimos años. O sea, tú imagínate hasta dónde puede llegar la cobardía, o lo que pueden hacer, se puede hacer también a través de los juzgados, las notarías y todo lo demás, ¿no? Eso es un caso que pasó aquí, está justo entre los dos términos municipales, Buenavista y Los Hilos. Jamás he oído hablar de eso, jamás eso se ha podido sacar y darle luz, ventilarlo, como el de las tantas personas desaparecidas. Yo el otro día cuando escuchaba tu entrevista me daba cuenta también de la importancia de la Asociación de Víctimas del Franquismo de Gran Canaria y la ausencia de la nuestra en Tenerife, ¿no? Como esta mujer podía hablar y podían reunirse con otras, sin embargo sientes el peso de la soledad, porque es la soledad aquí, aunque se lo transmita y se lo he transmitido a la Asociación de Víctimas, pues no. Jamás, del franquismo.
1: Pues habría que decirle, yo aprecio mucho a Mercedes Pérez Suárez, habría que parar ya.
0: Sí, su propio abuelo o padre.
1: Parar me refiero el la inutilidad, la parálisis.
0: Sí, pero que esa señora que tú acabas de mencionar también tiene un desaparecido en su familia.
1: Sí,
0: ¿no?
1: Sí, yo lo sé. Vamos, que fue alcalde de Santa Cruz. Por eso jode más.
0: Por eso jode más. ¿Y dónde está Figueroa? ¿Y dónde está Camejo, el alcalde de Buenavista? Pues eso. Hay datos, se ha llegado a estar incluso donde lo pusieron en libertad, el caso de Camejo, junto con otro que era diputado de La Laguna, Figueroa, creo que se llamaba, sí, Figueroa. Y bueno, se sabe que les dieron, pero lo que seguro ocurrió fue que saliendo por la puerta que él estaba esperando un grupo de falangistas, lo metieron en un coche y ahora hay que preguntarse dónde estarán, ¿no? Seguramente en el mar o en la tierra, eso seguro. Pero
1: ahora se han incorporado a la asociación gente aquí en Tenerife como Rubén Ascanio y demás. Yo creo que vamos a ver si se produce un impulso a tope y entramos todos ahí.
0: Pero si estamos incluso aquí en Tenerife con la discusión de que si un monumento de exaltación al franquismo se debe ser demolido, ¿no? Pero si estamos con esa... entre nuestras autoridades, claro, porque a la población no llega nada de eso, y la población, cuando les toque llegar, pues dirán, bueno, esto que más da, que lo dejen ahí, que hasta está bonito. Y eso dirá la mayoría de la población canaria, la tinerfeña y la...
1: José Manuel, falta de organización de los que quisiéramos, queremos, decimos que queremos que las cosas sean como deben de ser, ¿no?
0: Ahí donde tristemente se nota, César, cuando llega eso se nota nuestra precariedad, como hombres y mujeres de izquierda.
1: Que el homenaje, mira, que el monumento a Franco permanezca ahí y que no estemos reuniéndonos, vamos, 100.000 personas toda la semana fuera del ayuntamiento y cuando lleguen las elecciones a tomar por donde quiera, pero no a elegir al alcalde de mierda que permite eso, este y otros anteriores.
0: César, que me parece que además de monumentos tenemos hasta varios con nombres de generales y de generales asesinos incluso.
1: Hombre, si todavía alguno de esos está en la Almudena, en Sevilla, en catedrales y tal, tú imagínate que... falta de vergüenza.
0: ¿Y la barriada García Escapes? Que
1: lo mismo con el de la Falange, el recuerdo de tal que está por allí hoy.
0: Ya. O sea que no, ahí es donde se nota nuestra... Se nota también en el primero de mayo cuando...
1: Yo cada vez que voy al hospital, tengo que ir al hospital ahí de la Candelaria y veo, salgo por la puerta y tal, y veo aquello, yo digo, ¿pero esto qué pasa? ¿Cómo es posible que salga eso ahí, que todavía permanezca una lápida, coño, de falangista y demás?
0: Y lo mismo que ves hoy por lo del barco, que se están rajando las vestiduras por nosotros, por nuestra salud, porque nos surge una epidemia y todo esto, pues son los que nos dejan morir. Un día sí y otro también, se mueren en los pasillos, en la Candelaria, se mueren en los pasillos en el hospital. Y así sigue ocurriendo, pero la sociedad tampoco despierta ante eso, te digo. La sociedad parece que está en otro, o será que nosotros, o yo en concreto, estaremos fuera de onda, ¿no?
1: No, yo estoy de acuerdo contigo. En otra época uno diría, pues, a tomar las armas.
0: Sí. En otra época había que tomar otra vía, y no esta la del voto y de otro, porque es engaño tras engaño, porque es que es lo mismo. Yo tengo un caso de un contencioso administrativo donde tardaron 3 años la familia mía en atenderla en el hospital, cuando eso no estaba sola ahora Coalición Canaria. Da igual que esté el PSOE presidido por don el señor del PSOE que esté lo de Coalición Canaria. Es lo mismo, es la misma mierda con la que nos encontramos cada día en unos servicios donde parece que la calidad humana de los trabajadores y las trabajadoras pues nada pueden hacer con la escasez de medios, no solamente humanos sino materiales también, ¿no?
1: Y ahí mira, que...
0: Yo en estos días que he estado oyendo a algunos, porque ya ni siquiera pongo... Cierro el dial, apago la televisión antes de escuchar con todo el barco que viene, me hace recordar que creo que fue a finales del 18, principios del 19, en una de nuestras queridas islas pretendía arribar un barco con una gente en muy mal estado.
1: El barco de las ratas.
0: No, fue en una querida isla que yo no quiero ni mencionar, y que la que a alguien se le ocurrió la brillante idea de algún capitoste de la época en que había que echarlo fuera, y lo echaron a pedrada. Los vecinos acudieron y echaron al barco a pedrada. Algunos llamamientos de estos días hacia ir al puerto de la Merilla me recordaron eso, ¿no? Aunque este suceso pesó mucho sobre los habitantes de la isla que donde se llevó a cabo tal el acto repudioso pero deleznable, creo que caló durante muchas generaciones, pero veo que aquí está a punto de, vamos, falta que alguien lo diga para que se repita, ¿no? Para que se repitan esos hechos. Qué falta de humanidad, qué falta de... Sí, amigo.
1: Pues tendremos que organizarnos.
0: En eso estoy.
1: Mira, nos pueden decir lo que quieran, pero si no, no, somos cómplices.
0: Sí. Si nosotros nos callamos y seguimos permitiendo y no denunciando, claro que somos cómplices. Pero ha sido tal el desbarajuste y la desorganización que ha sufrido la izquierda en los últimos 30 o 40 años, que da pena de verla, y se intenta, pero tienes que ser consciente de partes que es casi de cero o peor, porque tienen muchos más elementos más poderosos en contra, y en el tiempo que has perdido, que se ha perdido, que hemos perdido, pues la otra parte ha hecho muy bien su trabajo, y tiene una sociedad que no piensa, que solamente marcha a grito de lo que dicte la moda o dicte los señores del alcohol y de todo lo demás, y del festejo, que es lo único que le dan.
1: Pues toca reunirnos, organizarnos. Lo digo porque yo estuve ahí en Moscú en una reunión mundial, de la izquierda, y bueno, fue muy emotivo, 250 más o menos, vamos, entre 200 y 300 personas, fue variando el número, que nos reuníamos en el mismo hotel, comíamos juntos, bueno, hacíamos visitas juntos, como fue en Moscú, a visitar el Museo de la Revolución, de la Victoria, como lo llaman allí, de la Victoria contra los nazis y tal. Y fue muy emocionante eso, y muchísimas cosas, ¿no? Y que va, hombre, yo creo que esto tiene que seguir reuniéndose a tope, y organicémonos ya, porque ¿qué nos vamos? Yo ya tengo 79 años. Y vamos siendo viejitos, nos vamos a... Y logran lo que quieren los nazis, fachas y toda esta hartada de miserables, que encima viven de la política, no trabajan, viven de la política, coño.
0: Sí, no han hecho otra cosa en su vida sino dedicarse a eso, pero yo te quiero incidir un poco en lo que te decía antes. Es triste que vayas a una manifestación de un primero de mayo y al margen de que quieras contar 800, 1000 personas en una sociedad trabajadora, que pero después te ves a la propia izquierda, no entro ya en los sindicatos, que bueno, Comisiones Obreras en su momento pues fue dirigido por un secretario general que luego terminó siendo diputado del PP, no hablemos de la UGT, ahí no vamos a entrar, sino en la propia izquierda, en la izquierda en la que yo pertenezco, me identificado y con la que me abracé siendo un niño. Por un lado íbamos cuatro gatos del Partido Comunista con una pancarta. Por otro lado iban unos jóvenes, eso sí eran a lo mejor más numerosos, pero que no pasaban de 20 o 25. Bueno, que están en cercanos a las juventudes comunistas y que están estudiando, elaboran o fomentan debates sobre marxismo. Y después, por otra parte...
1: Llevan el carné en la lengua.
0: Sí, y después por otro lado iba Refundación Comunista también con una pancarta y gente joven, pero creo que incluso a veces su líder es esta Rosa Díez, esta socialista, ¿te acuerdas?
1: Esa hombre, clara, tanto que me acuerdo, y me acuerdo de una vez una entrevista, ¿tú sí. te acuerdas, Anabel, que tú le hiciste? Cuenta lo que le dijiste al de Refundación Comunista y lo que te respondía. No se te oye, ¿no? Vamos a ver si responde, porque es importante que se sepa eso. Cómo se comportan muchos militantes de organizaciones de izquierda que quieren la sociedad igualitaria, pero no sé para cuándo.
0: No sé para cuándo, porque la verdad, cuando pues, si somos cuatro gatos y encima de esos cuatro gatos se dividen en tres, se reparten en tres grupos, no lo veo, porque yo era joven cuando había personas mayores que habían sufrido de ser represaliados, y cuando yo estaba acercándome al Partido Comunista, vi gente mayor. Pero yo nunca pretendí generar algo aparte de esa gente mayor que tenía una experiencia y una militancia y que incluso habían sufrido en su carne la represión del franquismo, ¿no? Nunca se me ocurrió eso. Pero aquí sí, eso se fomenta, no sé desde dónde, bueno, sí sé desde dónde, porque aquí en España ha habido a lo largo de, después de la transición, partidos, y antes de la transición, partidos comunistas que están subvencionados por la CIA, porque la división se subvenciona, se fomenta que estemos divididos, porque claro, si estamos unidos, pues mira, seríamos mucho más fuertes, y eso es lo triste. Eso es lo triste de ver. Y entonces tú dices, cuando has viajado y llevas toda una vida yéndote a la metrópoli, como decía Cubillo, a discutir con la gente que está allí, o a llevarle tus ideas y enriquecerte con las de ellos, y dices, pero bueno, ya tú ya hablabas de 79 años, yo también voy camino a los 78. Pero aún así no se me quitan las ganas. No se me quitan las ganas, porque yo, aunque me han hecho quedarme en mi casa algunas veces, cuando lo pienso fríamente, digo, no, mi sitio está ahí, los que tienen que marcharse son ellos. Y no me puedo callar, y sé que hasta a veces estas cosas que estamos diciendo, estamos hablando, pues no sentarán bien. Algunos que se creen también que su carnet y sus ideas son las más brillantes, pero sí que tengo derecho a decirlas. Porque es lo que siento en estos momentos, cuando ya casi estamos al final de nuestra vida, ¿no? Es sentirnos, no que hemos hecho el idiota, porque el tiempo y los acontecimientos vividos, y sobre todo lo que está ocurriendo en estos momentos en el mundo, nos está dando la razón. Nos la está dando de una forma, además, irrefutable. Tanto en el medio como lo que está ocurriendo con la guerra y con todo lo demás, la avaricia, la codicia del sistema, como, pero también te sientes que has perdido toda una vida, detrás de una idea, y que sabes que no la vas a ver, pero que por lo menos tienes y tienes la convicción de que algún día podrá ser.
1: Pues sí, pero lo bueno es que lo podamos ver. Pues
0: lo bueno sería que lo podamos ver, y lo digo, creo que estamos asistiendo al principio de la caída de lo que hemos luchado.
1: Se armó la caída, pero para irse a Vox, a la ultraderecha.
0: No,
1: al franquismo. No sé si volveremos, mira, si volveremos a ver, no viviremos tantos años, monumentos a Franco, a Hitler y a todos por ahí llenando el territorio canario.
0: Me da que los vientos que soplan ahora desde Oriente y desde Asia van en otro sentido, y que nosotros, los que vivimos en el mundo que se ha lucrado de la acumulación capitalista, nos esperan decenios y decenios de tomarnos la misma medicina que le hemos dado a los demás.
1: Pues joven, Ánimo, José Manuel, pero tenemos que reunirnos toda la gente que tenemos ese pensamiento.
0: Yo estoy dispuesto a reunirme con quien quiera transformar.
1: Pues, reunión, hoy lo hablábamos con Manuel Monereo, reunión autoconvocada, coño, sí. y vernos, y empezar a construir, el futuro.
0: Escuché tu entrevista a Manolo Monereo, al gran Manolo Monereo, que vamos, es una cuestión que debía ser de catecismo, debería ser escucharle hasta las escuelas.
1: Pues sí.
0: Porque hoy he estado un poquito perjudicado con su...
1: Con la gargantilla, estornudando sí. Un poquito.
0: Pero es un hombre muy brillante. Necesitaríamos aquí en Canarias muchos Manolos.
1: Muchos Manolos, muchos. Pues, joven, José Manuel, venga, ánimo. Un abrazote.
0: Ánimo y a seguir.
1: Venga, lo mismo digo. Sí.

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4: El operativo desplegado para el desembarco del buque MV Ondius en el puerto de Granadilla se está realizando con total normalidad. Así lo ha venido confirmando el gobierno de España en sus distintas comparecencias con la ministra de Sanidad, Mónica García, al frente. Un gran operativo internacional se ha desplegado en la isla tinerfeña para la llegada a primera hora, en la madrugada de este domingo, del MV Ondius, que, como decimos, continúa desarrollándose con normalidad. La ministra de Sanidad confirmaba al mediodía que los 14 pasajeros españoles han despegado rumbo a Madrid y llegaban también en buena situación después de que el desembarco comenzara en torno a las 9 de la mañana. ...29 pasajeros son repatriados este domingo a los Países Bajos. Francia repatriará en un vuelo sanitario a 5 personas. Por otro lado, Sanidad Exterior ha confirmado que el pasaje continúa asintomático y el riesgo es nulo o casi nulo, según Javier Padilla, que es el secretario de Estado de Sanidad, quien ha dicho también este domingo que el riesgo de que llegue nadando a la costa de Tenerife un posible roedor que haya embarcado en el crucero Ondius durante sus escalas en el puerto o en distintos puertos de Sudamérica es prácticamente nulo o nulo. Respecto a la negativa última hora de la noche del sábado del presidente canario Fernando Clavijo, la negativa a permitir que llegue a aguas tinerfeñas el buque con el antivirus, la ministra de Sanidad ha indicado que nada va a distraer al operativo para seguir trabajando con total éxito. Lo que pedimos, dice, al presidente canario es que nos permita seguir trabajando. Y finalmente también conocíamos este domingo que el operativo del Ondius en Tenerife se alargará hasta la tarde del lunes porque no todos los pasajeros han podido ser evacuados este domingo. El Estado, en la noche del sábado, tumbó el veto de Fernando Clavijo, ordenando acoger al buque. La Marina Mercante firmó una resolución que obligó a permitir el fondeo del crucero afectado por el brote de antivirus. Y también se ha sabido que el presidente canario recurrió a la inteligencia artificial para alertar del riesgo de ratones nadadores en el buque. ¿Qué ocurriría si dentro hubiera familiares nuestros? Se preguntó en una comparecencia pública el ministro de Política Territorial y Memoria Democrática, el canario Ángel Víctor Torres. El informe análisis de la exclusión social y económica en España indica que erradicar la pobreza en el archipiélago canario costaría 1.446 millones de euros al año, es decir, el 3% del Producto Interior Bruto. Las organizaciones feministas de Gran Canaria se han manifestado este sábado contra el nuevo asesinato en Tenerife, asesinato machista a María Gema, que eleva a 115 los crímenes machistas en Canarias. Una nueva protesta contra el Loro Parque se ha producido este fin de semana, este sábado también, contra otros zoológicos del mundo. Por otra parte, Canarias presenta alegaciones al documento de regulación aeroportuaria de 2027 a 2031 para reforzar la conectividad y garantizar su singularidad aeroportuaria. Israel deporta a dos activistas que viajaban en una flotilla, en la flotilla rumbo a Gaza, la Sumud Global Flotilla, entre ellos Tiago Ávila y el activista Saif Abukeshek, que vuela ya hacia España. La presidenta Delcy Rodríguez ha llegado a La Haya para defender el Esequibo venezolano. La presidenta subrayó que ese desplazamiento forma parte del compromiso con el reconocimiento de los derechos fundamentales del pueblo venezolano.

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1: El operativo desplegado para el desembarco del buque MV Ondius en el puerto de Granadilla se está realizando con total normalidad. Así lo ha venido confirmando el gobierno de España en sus distintas comparecencias con la ministra de Sanidad, Mónica García, al frente. Un gran operativo internacional se ha desplegado en la isla tinerfeña para la llegada a primera hora, en la madrugada de este domingo, del MV Ondius, que, como decimos, continúa desarrollándose con normalidad. La ministra de Sanidad confirmaba al mediodía que los 14 pasajeros españoles han despegado rumbo a Madrid y llegaban también en buena situación después de que el desembarco comenzara en torno a las 9 de la mañana. ...29 pasajeros son repatriados este domingo a los Países Bajos. Francia repatriará en un vuelo sanitario a 5 personas. Por otro lado, Sanidad Exterior ha confirmado que el pasaje continúa asintomático y el riesgo es nulo o casi nulo, según Javier Padilla, que es el secretario de Estado de Sanidad, quien ha dicho también este domingo que el riesgo de que llegue nadando a la costa de Tenerife un posible roedor que haya embarcado en el crucero Ondius durante sus escalas en el puerto o en distintos puertos de Sudamérica es prácticamente nulo o nulo. Respecto a la negativa última hora de la noche del sábado del presidente canario Fernando Clavijo, la negativa a permitir que llegue a aguas tinerfeñas el buque con el antivirus, la ministra de Sanidad ha indicado que nada va a distraer al operativo para seguir trabajando con total éxito. Lo que pedimos, dice, al presidente canario es que nos permita seguir trabajando. Y finalmente también conocíamos este domingo que el operativo del Ondius en Tenerife se alargará hasta la tarde del lunes porque no todos los pasajeros han podido ser evacuados este domingo. El Estado, en la noche del sábado, tumbó el veto de Fernando Clavijo, ordenando acoger

0: al buque, la Marina Mercante firmó una resolución que obligó a permitir el fondeo del crucero afectado por el brote de hantavirus. Y también se ha sabido que el presidente canario recurrió a la inteligencia artificial para alertar del riesgo de ratones nadadores en el buque. ¿Qué ocurriría si dentro hubiera familiares nuestros? Se preguntó en una comparecencia pública el ministro de Política Territorial y Memoria Democrática, el canario Ángel Víctor Torres. El informe análisis de la exclusión social y económica en España indica que erradicar la pobreza en el archipiélago canario costaría 1.446 millones de euros al año, es decir, el 3% del Producto Interior Bruto. Las organizaciones feministas de Gran Canaria se han manifestado este sábado contra el nuevo asesinato en Tenerife, asesinato machista a María Gema, que eleva a 115 los crímenes machistas en Canarias. Una nueva protesta contra el Loro Parque se ha producido este fin de semana, este sábado también, contra otros zoológicos del mundo. Por otra parte, Canarias presenta alegaciones al documento de regulación aeroportuaria de 2027 a 2031 para reforzar la conectividad y garantizar su singularidad aeroportuaria. Israel deporta a dos activistas que viajaban en una flotilla, rumbo a Gaza, la Sumud Global Flotilla, entre ellos Tiago Ávila y el activista Saif Abukeshek, que vuela ya hacia España. La presidenta Delcy Rodríguez ha llegado a La Haya para defender el Esequibo venezolano. La presidenta subrayó que ese desplazamiento forma parte del compromiso con el reconocimiento de los derechos fundamentales del pueblo venezolano.
1: Bueno, pues vamos a irnos con Antonio Criado Barbero. Don Antonio, está en Moscú otra vez, dicen.
2: ¡Ojo! ¡Qué alegría escucharte, César! Un abrazo muy fuerte. Pues, ¿cómo estás?
1: Pues fatal, me pegaste una buena de la garganta, coño, que me dejaste ronco por lo menos.
2: Ah, ¿que yo te la pegué?
1: Eso es lo que dice Anabel, es la que sabe. Y sí, ella, ¿no?, dice que me lo pegaste tú porque tienes muy malas ideas.
2: Sí. Bueno, pues nada, aquí estamos encantados de la vida, César.
1: Bueno, pues cuéntanos, creo que te has embarcado en el crucero, te vas a embarcar en el crucero del hantavirus. Cuéntanos.
2: Sí, me ha invitado el Clavijo, porque el Clavijo me dijo, dice, como quiero que te vayas ya de aquí, pues te voy a meter ahí a ver si te intoxica. Bueno, el tema es complicado, ¿no? El tema de los virus, que es altura de virus, y que es altura de derecha, y que es altura de gente que nada más que traen problemas y alarmismos y tonterías, ¿no? El tema es muy complicado, ¿no? Yo creo que, yo se lo decía esta mañana a, no sé si fue a Anabel o a Meme, el tema de que, menos mal, gracias a que tenemos la ciencia de nuestra parte, porque si no, esto sería insufrible, ¿no? Esta gente, lo único que crean es alarma, preocupaciones, caos, y son graciosos, ¿no? Porque lo primero que te dicen es que dimita y después te dicen es que hay inseguridad, que con inseguridad la que creáis ustedes, con vuestros bulos, con vuestras mentiras, con vuestros líos. Y claro, la gente se asusta, la gente son humanas y nos asustamos porque no sabemos a ciencia cierta, pero vamos, está los científicos y toda esta gente están muy, muy seguros de que, hombre, es un virus, es mortal, como todo virus que se precie, pero bueno, es un virus que no tiene mucha, que no se pega muy frecuentemente y que es muy complicado que lo coja, ¿no? Y bueno, yo creo que lo que tenemos que hacer, como siempre, cuando hay un problema de esto, es dejar la ciencia que actúe, dejar la ciencia que se ve, que lo coja y se lo ventile, ¿no? Porque si no, es que lo que no podemos hacer es que cada uno de nosotros sea un científico y diga tonterías por un tubo y lo único que hace es eso, es crear más alarma y más alarma, ¿no? Yo ayer escuchaba a una mujer hablando con su hijo estaba pegado a mí un velado sentado y le estaba diciendo que habían aparecido dos casos en Madrid, dos en Alicante, otros tres en Valencia. Digo, señora, que no apareció ninguno, que eso no es cierto. Bueno, pues la gente le da igual, ¿no? La gente transmite rápidamente los bulos y los bulos corren como el viento.
1: Mira, Antonio, lo que no es un bulo, Antonio, es que las Olimpiadas Canarias se abren dentro, no sé si un mes, dos meses, con los ratones, esos que nadan, que joden, ¿oíste?
2: Ah, ya. Ya, eso no es bulo, eso es ciencia y realidad. Bueno, ayer te se enfarta, bueno, ayer no, el viernes te se enfarta en la reunión, estuvo muy interesante porque sacamos, yo por lo menos propuse cómo nos deberíamos de adherir a esa propuesta de nueva forma de luchas y de nueva forma de agruparse. Y vamos, tuvo éxito mi propuesta porque al final se cogió, ¿no? Entonces vamos a ver cómo se plantea todo. Estamos recibiendo mucha documentación de esa reunión, de la nueva primavera que se está apareciendo, nuevas formas de lucha y nuevas formas y alternativas.
1: Mira, esa información no la tengo, Antonio, me preocupa.
2: Pues están mandando, yo tengo los foros que se están abriendo de tanto de internet con Telegram y otras herramientas de trabajo, como una serie de documentaciones que se nos está pidiendo y que estamos remitiendo desde cada su sitio, ¿no?
1: Pues mira, dile a Lois Pérez Leira si nos está vetando por algo.
2: No, hombre,
1: o si
2: no,
1: se ha olvidado de nosotros.
2: El tema no lo está haciendo Lois, te está viniendo desde el mismo foro de allí de Moscú, ¿no? Yo le escribí dándole las gracias en tu nombre y en el mío de lo bien que se habían portado con nosotros, de lo amable que nos habían hecho la estancia, de la preocupación que tenían por cada momento hacernoslo más vivible y más fácil. Y entonces ellos me respondieron con esa carta desde el foro de lo que se estuvo haciendo y de lo que está apareciendo ya, ¿no? Ahí se están adheriendo muchas personalidades, muchos pueblos, muchos partidos. Y entonces nos están pidiendo de que la expansión que nosotros estamos haciendo, documentada o oral en cada sitio, de lo que vimos y cómo nos pareció, y quieren tenerlo ellos por escrito para hacer un dossier, ¿no? Yo les dije que yo lo había estado tanto en esta radio como en la radio donde yo estoy, COPE, como en los sitios que yo estoy escribiendo, más las entrevistas que me han hecho. Yo puse muy en valor la amabilidad, el buen trato, el de la libertad que gozamos allí, que en ningún momento se nos dijo que por aquí o por allí, sino que salimos donde quisimos y vimos lo que quisimos. Y después pues la poner en valor todo lo que allí se dijo y se vio, ¿no? Por ejemplo, el tema del Museo de la Victoria, ¿no? Que se puede hablar muchísimo del Museo de la Victoria, y es un ejemplo que aquí no hemos tenido en España y que yo creo que hubiese sido muy útil, porque es una forma de que nunca te roben la verdadera historia, el verdadero relato, ¿no? Porque aquí cada momento te hacen un relato nuevo de que el Guernica no fue que lo pintó Picasso para Guernica, sino que fue para que un torero, que si fue, bueno, las tonterías que están sacando, ¿no? Y entonces, claro, si tú tuvieses un museo como el de la Victoria, que te está viviendo día a día lo que fue la invasión nazi y cómo se defendió el pueblo y qué medios usaron, pues eso nunca se te va a olvidar, ¿no? Y entonces nos dio mucho que aprender ese museo y todo lo que estuvimos viendo, César.
1: El museo fue, yo creo que la jornada más importante, ¿eh? Porque
2: sí, es que está muy bien hecho, César, está muy bien hecho. Y está muy bien el que los niños de las escuelas tengan que ir como una asignatura más a vivir aquello, ¿no? A vivir aquello y que nunca se lo olvide, ¿no? Que fueron 27 millones de seres humanos, de criaturas y de personas y niños y mayores, las que dieron su vida por parar al nazismo y al fascismo, ¿no? Y
1: eso, pero mira, con respecto al museo, yo no me puedo quitar de la cabeza esa estructura, primero un edificio enorme, pero es que habitaciones y habitaciones y habitaciones donde, bueno, las imágenes eran imágenes cinematográficas.
2: Sí, es la recreación de un pueblo, la un pueblo, la recreación de un pueblo y de una abadía, porque la historia de la abadía es tremenda, ¿no? Cómo los nazis querían entrar a la abadía y los mismos enfermos, los mismos médicos defendieron a aquello a uña y espada, ¿no? Y cómo los niños pequeñitos se encargaban de cuidar a la gente que estaba herida. Es que es increíble, ¿no? O cómo en medio del campo, una vez que le habían destruido la industria de hacer, por ejemplo, reparar los fusiles y reparar y hacer balas, pues en medio del campo hicieron una estructura en medio del campo, a cielo raso, abierto. Y allí hacían los fusiles aquellos, que eran un tesoro tener un fusil aquello, ¿no? Y cómo lo hicieron allí en medio del campo, bajo la nieve y bajo el agua, ¿no? Es increíble, es increíble. Yo por eso te digo que yo he hecho mucho en falta en que en estos 50 años que hemos tenido de transición o de después del franquismo, no hubiese un edificio, una estructura como esta, ¿no? Que en todo momento tenga ahí la verdadera historia, ¿no? Porque aquello es paso a paso contado desde la tragedia, ¿no? Porque cuando llegas a la habitación aquella, donde te cuentan de que el niño estaba en la cunita meciéndolo y de pronto cae una bomba y el niño está parratunado por allí, es increíble, es vivencia pura, ¿no?
1: Bueno, o sea, bueno, ¿te acuerdas que pisábamos en alguna habitación, pisábamos sobre lo que creíamos que eran, bueno, ya sabíamos claro, que no, claro, que eran documentos de aquella época, porque eran fotocopias, hechas mareadas ya para darle antigüedad. Y era un marco todo, Antonio, impresionante.
2: Sí, no, yo lo decía, porque cuando el otro día me entrevistaba y hablaba con ella sobre ese tema, yo se lo decía, ¿no? Cuando llegamos a la esquina aquella donde dice Spain, y mira tú sobresaltado diciendo, ¿Spain dónde? Y se ve a la gente de la división azul allí borracho en una esquina y te dice, mira, esos son los españoles que vinieron a ayudar a los nazis, a ser el rey de Franco, de Hitler, ¿no? Tú dices, bueno, esa es la historia, esa es la verdad y toda la historia que te quieren ocultar. Por eso digo que es una realidad, es un pueblo, es una recreación de que es una realidad, ¿no? Y si esa realidad tú se la das a la población desde pequeña y la están viviendo y la están reconociendo y la están mejorando día a día, porque cada día hay más documentación, porque lo que es increíble también, que yo lo comentaba la semana pasada en esta radio, ¿no? El tema de Leviatán, ¿no? No sé si tú te diste cuenta cuando nos cuentan la historia de Leviatán, ¿no? Que le daban la emisora y el tío desde la emisora levantaba al pueblo, ¿no? Porque todo el mundo le creaba ilusión, le creaba futuro, esperanza, porque la voz del tío del Leviatán llegaba hasta el último rincón de Rusia, ¿no? Y levantaba al pueblo, ¿no? Pues eso es increíble, eso son vivencias que no se te va a olvidar nunca, ¿no? Y es de agradecer que lo pudiésemos haber vivido como lo vivimos allí, ¿no?
1: Pues sí, la verdad es que nosotros hemos ido poniendo, todavía nos queda una hora y pico de grabación, pero vamos, sensacional. En las intervenciones, bueno, oímos la tuya, oímos todas las intervenciones, espléndida. Era, vamos, eso, una confluencia de lo mejor del activismo mundial.
2: Sí, no, allí había de todo, ¿no? Y también no tenemos que hacer y evitar la autocrítica, ¿no? Yo ayer mismo lo decía, ¿no? O sea, allí vimos intervenciones muy buenas, como las intervenciones que tenía el Chino Fae, o el padre Paco o alguna de la gente que son increíbles, que te traen la retina lo que esa gente son y lo que esa gente dice, y yo vi intervenciones nefastas, ¿no? De que aquí la etiquetaríamos de gente de derecha, ¿no? Como por ejemplo criticar el tema del género, como criticaron algunos, ¿no? O sea que ahí no se escogió el lavarnos el cerebro, sino que ahí fueron intervenciones muy, muy puntuales, muy abierta y muy, muy plural, ¿no? Y cada uno se quedó con lo que se quedó, ¿no? Porque tampoco es decir el exceso, esto, todo era bueno, ¿no? También hubo cosas que mira, que también te rechina, ¿no? Pero bueno, esa es la vida misma, ¿no? Hay blancos, amarillos y colorados, ¿no? Como la vida misma. Y tú te quedas con lo bueno, te quedas con la... Porque a mí, por ejemplo, el tema de Marruecos no me gustó, ¿no? El tema... cómo apareció allí el Partido de Socialista Comunista de Marruecos, no me gustó porque fue muy farto, ¿no? Y tampoco me gustó la gente de Nicaragua, un mensaje también muy, muy vacío y muy farto, ¿no? Pero bueno, me quedo con lo bueno y lo bueno superó en crecer a lo mediocre y a lo que no nos gustó, pero bueno, eso se trata, ¿no? Y yo creo que de esa vivencia es lo que tenemos que sacar la esencia de poder hablar, ¿no? Y hombre, y decir que mira, yo ya te lo dije antes, yo iba con mucha preocupación de a ver lo que nos encontramos, ¿no? A ver si nos van a teledirigir, a ver si... No, mira, allí salimos, visitamos lo que nos lo quisimos, vimos lo que nos quisimos y ya está, ¿no? Y cada uno se queda con lo que quiera. Pero que el tema es que lo que no se puede olvidar, y eso sí que no es propaganda, es que no hay una guerra que no haya participado Estados Unidos y haya metido su garra, y sin embargo, no se recuerda y no recordamos nosotros que Rusia puso 27 millones de personas para parar al nazismo. Ellos nos liberaron del nazismo, ¿no? Entonces, eso sí hay que decirlo claramente, ¿no? Y yo no soy, ni soy pro-Putin, ni soy pro-Ruso, ni, o sea, yo estoy libre de esa sospecha totalmente, ¿no? Pero bueno, ahí está, ¿no? Lo que uno puso y lo que otro puso, ¿no? No tenemos ningún problema con decir que estamos en la órbita de Estados Unidos cuando Estados Unidos, si hay alguien que ha matado gente y ha tirado... Bueno, el tema, las mismas dos bombas de Hiroshima y Nagasaki, ¿no? Pues ¿quién la tiró? Estados Unidos. ¿Y quién es el que ha metido las uñas en todas las guerras? Ellos. ¿Y quién ha quitado a todos los gobernantes y se los ha llevado? Ellos. Y ahí lo tenemos, la última, ¿no? Va a atacar a Cuba, se ha llevado a Maduro, quiere que le regalen la isla, ha robado el petróleo. O sea, es que son sanguinos, ¿no? Sin embargo, pues decimos que son democracias, cuando no son democracias ni van a hacerlo, ¿no? Y sin embargo, pues no, tenemos muchos reparos, yo mismo, ¿no? Yo ayer lo decía, yo tengo reparo con el tema de Putin, amigo, porque Putin, lo que a mí no me gusta y no voy a celebrar ninguna clase de guerra, ¿no? Porque yo siempre he tenido una proclama que la he gritado siempre. A mí no me gustan los militares, ni blancos, ni amarillos, ni colorados. Entonces, lo voy a seguir diciendo siempre. Pero claro, lo que hay que ver es las diferencias, ¿no? Mire usted está en una guerra, ¿por qué? Porque está defendiendo una cosa y, sin embargo, los otros están en una guerra, ¿por qué? Para robar, para saquear y para poner y esquilmar a los pueblos, ¿no? O sea, que esa es la realidad, César. Y eso es lo que nos tenemos que crear y ser autocrítico. Es bueno ser autocrítico y tener una crítica saludable y constructiva, que no es mala, ¿no? Yo puedo tener dudas y quiero que se me aclare. Como yo decía el otro día en la reunión, yo quiero que se me aclaren las dudas y yo no me puedo ir a tumba abierta a defender cosas que tengo dudas, ¿no? Entonces yo antes de abrazarme a un tema, quiero tener la claridad de que esas dudas se me tienen que aclarar y yo tengo que estar de acuerdo. Eso es, por lo menos, es lo que la forma de pensar mía, César. Y pues, es lo que voy a hacer siempre, ¿no? Pues, pero bueno, yo de verdad que estoy muy, muy, muy agradecido del viaje. Para mí me ha aprendido, bueno, he salido mucho más mayor, he salido mucho más, con más sabiencia y con más forma y más apertura hacia eso, a que yo quiero... Yo quiero las dudas, yo quiero saber, yo quiero todos los temas que tratarlos y con pluralidad y apertura, ¿no? A mí no me gusta que me digan, no, esto es lo que vamos a hacer y esto hay que hacerlo. No, conmigo que no se cuente, ¿no? Yo soy una persona que soy muy inquieto en esos temas y quiero conocer qué hay en los trasfondos, qué es lo que no hay en los trasfondos y nada, ¿no? Pero después abierto totalmente, como yo decía el otro día, a que la experiencia ha sido muy, muy, muy positiva. Allí había pueblos de todo el mundo, de África, de Asia, de Europa, de Latinoamérica, de todo sitio había allí gente. Y hombre, y escuchando a toda la gente, es como se aprende. Esa es la cultura. Y eso es lo que nosotros hicimos allí, César. Pues por sí. Eso te digo que tenemos que agradecer muchísimo esos 6 días que nos hemos tirado allí. Algunos días han sido muy penosos, porque las horas que tuvimos en el tema de del pasaporte fueron muy, muy peligrosos y muy penosos, pero después en otras ocasiones han sido gloriosos y instructivos, ¿no, César?
1: Pues sí, totalmente. Antonio, avánzanos un poquito, que nos están llamando oyentes, sobre lo que está hablándose tras este foro mundial, digamos, de la izquierda.
2: Pues este foro, yo lo que está saliendo ahora es que nosotros no se nos invita como observadores, nosotros vamos como observadores, al menos tú y yo íbamos como observadores, otra gente iría de otra forma, pero tú y yo íbamos de observadores, Y una vez que se ha hecho la observación de lo que allí se ha hecho, pues ahora sale el tema de que va a ser, es un foro por las libertades, un foro democrático, donde se van a poner las bases, tanto tecnológicas como humanas, de oratoria, de internet, de posibilidades, para combatir ese nuevo orden mundial que quiere construir Estados Unidos, ¿no? Bueno, y desde ese orden mundial que nosotros no queremos que se constituya, de Estados Unidos, y porque queremos un mundo plural, un mundo en donde haya libertades y democracia, pues se va a poner las bases para que todos unidos seamos capaces de parar eso, ¿no? Entonces, hay muchas formas de participar en este tema, ¿no? Yo decía que aún tenemos que conocer cosas, aún nos falta por tener documentos, y que yo prudentemente lo que proponía al grupo que nos juntamos de trabajo sobre este tema era de que, como por ejemplo, yo en un cierto momento, cuando estaba en el tema de la internacional, pues nos apuntamos la Internacional Socialista como observadores, ¿no? Y hemos estado como observadores algunos años. Pues igual, yo proponía que nuestro grupo se constituya dentro de lo que es el grupo general como unos observadores, que vamos a estar trabajando la documentación, que vamos a estar avanzando en todo el proyecto, y que una vez que tengamos con claridad lo que hay, si nos gusta, por lo menos, como yo pienso, pues para adelante, y si nos gusta, pues mira, nos quedamos como observador o nos retiramos, ¿no? Entonces, esa es la, prudentemente, es la observación que yo hacía, ¿no? No nos podemos meter en tumba abierta, en cosas que no conocemos y que aún está por aclarar y abrir, ¿no? Y abrir y que haya apertura, ¿no? Entonces, ese es el tema. Y, hombre, lo que está saliendo es que cada día se están adheriendo más personalidades. Se han adherido un cura muy famoso, yo creo que el más famoso que hay ahora mismo en lo que es la lucha de la teología, se han adherido muchos pueblos, muchos partidos, mucha gente, y lo que había que hacer es lo que yo te decía antes, depurar el tema de que hay gente que no deberían de estar, ¿no? Y como yo comentaba el tema de este Partido Socialista Comunista de Marruecos, ¿no? Es un partido que no puede estar en esa internacional porque es un partido que desprecia y no reconoce al Sahara. Entonces, el Sahara para mí es un referente, ¿no? Y como es un referente, yo no voy a admitir trabajar con gente que no reconozcan eso, ¿no? Y que son pro que desaparezca, porque dice que dicen ellos, son gente de Palacio de Marruecos, que están con el rey Hassan, que dicen que lo mejor que le podía pasar al Sahara es que desaparezca, ¿no? Porque nosotros tratamos a los gitanos de una forma que ellos, o sea, lo comparan como, y yo, bueno, pero los gitanos son un tema reconocido en España, nosotros no tenemos problemas. Por ejemplo, tú te puedes ir a Utrera, que es mitad gitano, mitad payo, y allí no hay ningún problema de convivencia, ni de hablar, ni de convivir, ¿no? Entonces, que no me digan eso, ¿no? Entonces, partidos como ese, por ejemplo, por poner un ejemplo, es lo que tenemos que depurar, que esa gente, por mucho dinero que tengan, por mucho poder que tengan, porque representan lo que es el Palacio de Marruecos, la familia real, que es muy poderosa, que es la dueña de todo Marruecos, de los barcos, de los comercios, de las tiendas, de todo, pues que no sea con el dinero comprando el participar en esos eventos, ¿no? Cosas como esas las que tenemos que ir trabajando, ¿no?
1: Mira, en lo que Antonio, en lo que todo el mundo coincide, desde que hemos hablado, hablaste esto el otro día y tal, es en que hay que hacer un encuentro similar a ese encuentro mundial a nivel estatal.
2: Claro,
1: estatal español,
2: sí,
1: para acabar ya con esta fiesta maligna grupos de izquierda, que se reclaman de la izquierda, pero hombre.
2: Sí, mira, yo con el tema de hablar de lo que yo he vivido, hay mucha gente que le interesa. Yo tengo esa capacidad, no es ponerme flores, sino que puedo contar exactamente cómo lo he visto, con los matices y con las valoraciones que tú quieras. Pues gracias a eso, mira, tenemos ya una petición, ayer en la reunión nuestra la hacía yo el viernes, de que venga Madrazo a Sevilla para participar en un evento que vamos a hacer sobre el tema de la vivienda, ¿no? El problema de la vivienda. Y que él nos cuente, como Madrazo fue consejero de la vivienda del País Vasco, pues que de su experiencia, de su trabajo, nos ayude a poner en pie una plataforma sobre la vivienda en Andalucía, ¿no? Pues mira, ya es un hecho, ¿no? De que la gente confíe en que nosotros podemos estar ahí dando soluciones y dando futuro, ¿no? Son cosas como esas las que nos hace creíble a la gente, César, hechos. Porque tú te puedes llevar 7 días hablando y contando las cosas, pero si tú detrás no tienes la credibilidad de que tú eres capaz de hacerlo con hechos y eres capaz de desarrollarlo, la gente se queda con que es humo todo, ¿no? Mucho bla, bla, bla, bla, pero no hay realidades. Y las realidades son las que después te hacen que la gente confíe en ti, ¿no? Pues hecho como ese de poder llevar a Madrazo a Sevilla a una jornada sobre la vivienda, pues como eso se puede hacer sobre el tema de la sanidad, sobre el tema de la apertura, sobre el tema de las libertades, sobre el tema de la cultura, sobre todos los temas, y somos capaces, somos personas que tenemos capacidad para hacerlo, por lo tanto vamos a hacerlo, César.
1: Pues,
2: yo siempre lo digo, okay. Yo estoy dispuesto, yo el que quiera, nada más tiene que llamarme por teléfono y facilitarme el que yo vaya, que yo voy a donde quieran que me quieran escuchar, ¿no? Yo estoy disponible, si lo único que yo voy a hacer en esta vida, lo que el año que me queda va a ser eso, estar disponible para el que quiera escuchar lo que yo quiero contar o lo que yo puedo contar, que me quiera escuchar, pues nada, que me llame, me ponga a disposición el viaje y yo sin ningún problema lo voy a hacer. Pues yo creo que así tendríamos que estar todos, ¿no?
1: Oye, tenemos, pero no le dijiste, miren, perdón, Antonio, ¿no le dijiste a Esperanza los brebajes que nos daban para llegar a los 150 años?
2: Ay, Esperanza, cada vez que se ve a la chiquilla que estaba con nosotros, me hace un interrogatorio, me pone me pone el foco en la cara y me hace el interrogatorio, chiquilla. Esas criaturas lo que hay que darle es un premio, si esa gente se desvivían por facilitarnos las cosas.
1: A todos los niveles, le has dicho que a todos los niveles.
2: Tú fíjate el trabajo que hizo Nikita con nosotros, contigo y conmigo en el aeropuerto. Se va ayudándonos, si se podía ayudar, pues mira, ahí abierto a hacernos fácil las cosas, ¿no? Y yo creo que ese es el tema, ¿no? Yo creo que ese es el tema, ¿no? De pues, que esa gente, lo que hay que agradecerle lo que nos hicieron, ¿no?
1: Pues
2: la facilidad.
1: Cuidado con los ratones de esos de rabo largo,
2: sí, sí,
1: ¿eh?
2: Sí,
1: venga,
2: sí,
1: Antonio, un abrazo muy fuerte,
2: sí,
1: saludos.
2: Vale, pues escúchame, que nada, que el tema... Está claro, el tema, lo que hay que abrir y es abrir debate, ¿no? Yo te lo digo otra vez y se lo digo a todos los oyentes que quieran, ¿no? Yo estoy dispuesto a donde quieran, a hacer una ponencia, a hacer un debate sobre lo que allí se habló, el futuro que allí se abrió para todo el mundo y ese nuevo amanecer de todas las corrientes de izquierda, de todas las corrientes progresistas, para ponernos de acuerdo y frenar ese nuevo orden mundial, que el Trump nos está amenazando día sí y día también, y entonces ese yo creo que es el gran reto que ahora mismo nos marcamos, ¿no? O sea,
1: pues sí.
2: Que vamos a estar toda la vida con la espada de Damocles del tío este amenazando, que si España, qué mala es, que si España... Pero si lo que estamos ahora mismo es siendo referente en todo el mundo porque ha tenido la valentía el gobierno de decir que no, que contigo ni a la puerta de la esquina. Entonces, nos amenaza, lo que hay que hacer es decirle, se acabó, que se quedéis de España, irse ya a donde queráis, irse ya a tomar por ahí viento, que queréis irse a las bases, si es lo que queremos, que se vayáis ya de las bases. Ya pues, está bien, si estamos hartitos de ustedes, que no nos vaya a ayudar, pero ¿nos habéis ayudado alguna vez? Si ustedes lo único que habéis es sangrado al pueblo.
1: Efectivamente. Pues oye, Antonio, a preparar ya que no nos pase como los... ¿Te acuerdas cuántas veces decíamos, oye, que no pase de tal mes, que no pase... Pero
2: claro,
1: esta vez...
2: No, pues escucha, intenta escuchar lo de reunión del otro día, que fue muy, muy, muy interesante.
1: La voy a escuchar porque...
2: Y fue muy interesante y además instructiva, ¿no? Yo temía mucho abrirme a lo que yo pensaba, porque a lo mejor no era popular, ¿no? Después de venir allí yo decir las cosas que dije, pero bueno, me llevé a la gente, el Robby estuvo de acuerdo totalmente conmigo, Roberto, que empezó de una forma diferente, estuvo de acuerdo conmigo, y al final el único que se quedó, que parece que perdió la cobertura, fue Lloyd, y al final pues Lloyd dijo, no, hacemos la propuesta de Antonio, nos adherimos como observadores y para adelante, y vamos a trabajar.
1: Pues muy bien. Mándame toda la documentación, Antonio.
2: Vale.
1: Venga,
2: vale,
1: un abrazote muy fuerte.
2: Venga, un abrazo.
1: Y dile que hay esperanza.
2: Un abrazo, un abrazo de esperanza, que estaba muy preocupada contigo.
1: Dile que... Que nada, dile que no se preocupe, que aquello que tú le has contado de la becaria no fue sino una ficción.
2: No, esto fue un blue, o sea, fue una equivocación, ¿no?
1: Lamentablemente, venga, se dice venga. Lamentablemente, ¿no?
2: Venga, vamos.
1: Hasta luego, compañero, hasta luego, Esperanza.
2: Venga, ánimo. Salud y

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1: El operativo desplegado para el desembarco del buque MV Ondius en el puerto de Granadilla se está realizando con total normalidad. Así lo ha venido confirmando el gobierno de España en sus distintas comparecencias con la ministra de Sanidad, Mónica García, al frente. Un gran operativo internacional se ha desplegado en la isla tinerfeña para la llegada a primera hora en la madrugada de este domingo del MV Ondius, que, como decimos, continúa desarrollándose con normalidad. La ministra de Sanidad confirmaba al mediodía que los 14 pasajeros españoles han despegado rumbo a Madrid y llegaban también en buena situación después de que el desembarco comenzara en torno a las 9 de la mañana. ...29 pasajeros son repatriados este domingo a los Países Bajos. Francia repatriará en un vuelo sanitario a 5 personas. Por otro lado, Sanidad Exterior ha confirmado que el pasaje continúa asintomático y el riesgo es nulo o casi nulo, según Javier Padilla, que es el secretario de Estado de Sanidad, quien ha dicho también este domingo que el riesgo de que llegue nadando a la costa de Tenerife un posible roedor que haya embarcado en el crucero Ondius durante sus escalas en el puerto o en distintos puertos de Sudamérica es prácticamente nulo o nulo. Respecto a la negativa última hora de la noche del sábado del presidente canario Fernando Clavijo, la negativa a permitir que llegue a aguas tinerfeñas el buque con el antivirus, la ministra de Sanidad ha indicado que nada va a distraer al operativo para seguir trabajando con total éxito. Lo que pedimos, dice, al presidente canario es que nos permita seguir trabajando. Y finalmente también conocíamos este domingo que el operativo del Ondius en Tenerife se alargará hasta la tarde del lunes porque no todos los pasajeros han podido ser evacuados este domingo. El Estado, en la noche del sábado, tumbó el veto de Fernando Clavijo, ordenando acoger al buque. La Marina Mercante firmó una resolución que obligó a permitir el fondeo del crucero afectado por el brote de antivirus. Y también se ha sabido que el presidente canario recurrió a la inteligencia artificial para alertar del riesgo de ratones nadadores en el buque. ¿Qué ocurriría si dentro hubiera familiares nuestros? Se preguntó en una comparecencia pública el ministro de Política Territorial y Memoria Democrática, el canario Ángel Víctor Torres. El informe análisis de la exclusión social y económica en España indica que erradicar la pobreza en el archipiélago canario costaría 1.446 millones de euros al año, es decir, el 3% del Producto Interior Bruto. Las organizaciones feministas de Gran Canaria se han manifestado este sábado contra el nuevo asesinato en Tenerife, asesinato machista a María Gema, que eleva a 115 los crímenes machistas en Canarias. Una nueva protesta contra el Loro Parque se ha producido este fin de semana, este sábado también, contra otros zoológicos del mundo. Por otra parte, Canarias presenta alegaciones al documento de regulación aeroportuaria de 2027 a 2031 para reforzar la conectividad y garantizar su singularidad aeroportuaria. Israel deporta a dos activistas que viajaban en la flotilla rumbo a Gaza, la Sumud Global Flotilla, entre ellos Tiago Ávila y el activista Saif Abukeshek, que vuela ya hacia España. La presidenta Delcy Rodríguez ha llegado a La Haya para defender el Esequibo venezolano. La presidenta subrayó que ese desplazamiento forma parte del compromiso con el reconocimiento de los derechos fundamentales del pueblo venezolano.
2: Bueno, he estado mirando fijo y oye, José Manuel Rivero le ha ganado en todas las carreras que han hecho ahí nadando a todos los ratones eso. Pero José Manuel, ¿tú qué te pensabas? ¿Que iban a ser unas Olimpiadas para los ratones?
3: César, buenos días y bienvenido.
2: Hola.
3: Y despiertas, pues, envidia, por lo menos en lo que se refiere a mi persona, de haber estado, pues, una semana antes, 15 días antes, pues, en Moscú, ¿no?
2: No, pero tenemos que organizar, de verdad que vale la pena organizar en la dimensión, sea del Estado español, sea de Canarias, algo equivalente que permita conocer todo lo que ofrece Moscú.
3: No, pero yo no te lo decía, efectivamente, pero no te lo decía tanto por la oportunidad de reunión, etcétera, para tratar pues temas pues como los que han tratado, etcétera. Y sobre todo aquí en Canarias, cuando hay la encrucijada y la reivindicación de que Canarias no sea militarizada como plataforma de agresión y por un estatuto de neutralidad, y hoy estamos viendo pues lo que está aconteciendo de utilizar Canarias como el eslabón más débil para la resolución de una crisis sanitaria internacional con el tema del hantavirus, ¿no?, en el puerto de Granadilla. Ya nos detendremos. Pero sí te lo decía, pues estuviste pues 10 días antes de la magna conmemoración que hubo ayer 9 de mayo en la Plaza Roja y el desfile que tuvo lugar de conmemoración contra la victoria, por la victoria conmemorativa, la conmemoración por la victoria contra el nazismo, ¿no? Creo que es muy importante la relevancia y me supongo que estarías en los preparativos y el ambiente y el contexto pues de lucha contra el nazismo que se respira en estos momentos en la Federación Rusa, sobre todo cuando el legado de esa ofensiva que se produjo contra la Unión Soviética en el siglo pasado por Hitler y Mussolini, con la participación de Franco, con la División Azul, ese legado pues lo ha recogido hoy la OTAN a través de la guerra en Ucrania, ¿no?, como pretenden perpetuarla para el asedio a la Federación Rusa, que en definitiva es ir contra la República Popular China y lo que hoy representan pues Rusia, China e Irán concretamente. Bueno, es la introducción que quería hacer, sobre todo porque creo que estuvieron en un momento histórico fundamental en este siglo, en este principio de siglo, en esta primera o segunda década de este siglo, pues el que estuvieras en el punto crucial y que yo creo que la perspicacia de los que estuvieron ahí reunidos no se les escapó el ambiente para poder analizarlo y trasladar esa experiencia, pues, como estamos haciendo y se está haciendo, sobre todo a través de Radio San Borondón.
2: Pues, oye, ¿qué premio le damos a Fernando Clavijo y su equipo asesor?
3: Bueno, vamos a ver, César. Hay una cuestión.
2: Está riéndose todo el Estado español, todos los amigos, he llamado muchos para ver para sondear y es que están todos cabreados, no riéndose, sino cabreados y vamos, y no entienden. Pero yo les conté lo de José Manuel Baltar, cuando nombran al representante máximo de la sanidad privada, lo nombran consejero de, lo nombró en la anterior legislatura que estuvo Fernando de presidente, lo nombró, coño, consejero de sanidad. Hay que tener ignorancia.
3: César, yo no quisiera extenderme mucho hoy, sé que tienen ustedes hoy un programa apretado y quizás voces más autorizadas que las mías.
2: No creo, más autorizadas que la tuya.
3: Bueno, pero mira, quería comentarles lo siguiente, ¿no? Yo he publicado dos artículos sobre el lazareto de Canarias, la situación colonial a la que se le ha sometido al pueblo canario y a Canarias con esta crisis sanitaria del hantavirus. Y yo creo que ahí están pues reflejados pues la opinión que tengo y que mantengo, y no me voy a decir bajo ningún concepto de lo que ya he vertido pues en estos dos artículos. Están ahí publicados en diversos medios y fundamentalmente también en la revista digital San Borondón. Aquí yo creo que en estos momentos mirar para atrás sí es necesario hacerlo, pero para el análisis que tiene que venir a posteriori. Ya lo que está consumado está, ya ha recalado el buque de recreo de élite Ondius en el puerto MV Ondius en el puerto de Granadilla, y ahora es esperar los acontecimientos que estamos presenciando en vivo y en directo, sobre todo a través de dos canales de televisión, que es lo que estoy yo en estos momentos viendo, que es sobre todo la televisión canaria y el canal de 24 horas. Algún episodio que voy a página web o lo que sea, pero bueno, fundamentalmente es esto. Esto está ya consumado, ¿no? Este sacrificio al que se ha sometido al archipiélago canario y al pueblo canario para soportar esta crisis sanitaria, porque aquí la situación colonial se ha evidenciado y corroborado. Voy a dar dos datos, pero no me voy a detener en esto.
2: Sí, no, pero resúmelos porque son súper acertados. Algunos los hemos leído a tope y, desde luego, este del Ondius, que titulas Tratado sobre la geopolítica del desprecio y la persistencia colonial en el Atlántico. Título, vamos, ajustadísimo.
3: Voy a resumirlo, fíjense, eso sale del sur de Argentina y se va pues en este periplo pues a Santa Elena, ¿no? La isla de Santa Elena, donde allí, en esa isla de Santa Elena, desembarcan 30 personas. Voy a referirme a dos episodios, voy a sintetizarlo lo más que puedo. Yo creo que con leer estos dos artículos, quien tenga la paciencia y el interés, pues ahí están y que los lean, ¿no? Pero bueno, voy a resumirlo, ¿no? En este periplo, en el sur del Atlántico, cerca de las Islas Malvinas, etcétera, la Patagonia, abajo en el sur austral, Antártida casi, o ya en la misma Antártida, hay un periplo que cuando llegan a la isla de Santa Elena, muy cerca de Sudáfrica, desembarcan 30 pasajeros de este crucero de élite, ¿no? Y ahí ya hay un muerto, ¿no? Hay una persona fallecida. Estamos hablando de un buque que ha estado en zonas inhóspitas australes, donde se han producido en el año 2018, como ahora estamos conociendo, sobre todo a través del artículo de Gustavo Palacios que se publicó en El País ayer es cuando lo leí, de una experiencia de un hantavirus del tipo Andes, que produce entre ratones, que se transmite a humanos, y después el contagio social entre humanos también se produce en este hantavirus tipo Andes, eso ya hay una experiencia y unos estudios de 2018, sobre todo cuando pasajeros de ese grupo de élite turístico habían estado en vertederos filmando aves, etcétera, y donde los roedores de ese tipo en el año 2018, repito, en esa Argentina austral, habían ya producido contagios entre personas y muertos, ¿no? Con esos precedentes y esos antecedentes que cualquier crucero que produce esos tours tendría que conocer, había un médico también a bordo que al final terminó hasta contagiado, ¿no? Y cuando se produce ese muerto de haber estado en un sitio donde se había producido en ese contexto geográfico una infección en el año 2018 con un hantavirus tipo Andes, como repito, expuso en una entrevista en El País Gustavo Palacios, era para tener en cuenta con ese precedente que cuando se produce un muerto, después de todas esas excursiones, incluso con vertederos para filmar aves donde hay roedores de este tipo, se produce un muerto y en Santa Elena aterrizan y yo creo que por el susto o que no querían arriesgarse más, ¿qué hicieron? Pues desembarcar 30 personas. Al fallecido pues lo trasladan a Sudáfrica, muy cerca. Sudáfrica tiene un nivel hospitalario de laboratorio y todo eso y de alta tecnología como en la Unión Europea, ¿no? Y además hablando de un buque turístico crucero Ondius holandés, y pues Sudáfrica tiene unos estrechos lazos con Holanda, ¿no? De tú a tú, vamos a llamarlo así. Trasladan a este cadáver junto con su esposa a Sudáfrica. Después fallece la esposa. Y no se les ocurre otra cosa, sino que en vez de investigar las causas y en vez de retener ese buque en Santa Elena, en esa isla, e impedir que se desembarquen esos 30 pasajeros que ahora están con el rastreo por todos lados, Düsseldorf, Zurich, Reino Unido, España, etcétera, rastreando quienes estuvieron en ese viaje de regreso desde Santa Elena, en vez de eso, en vez de retenerlos allí, ver qué autopsia o análisis se hacen de ese cadáver y de la esposa que en el trayecto del avión donde se transportaba el cadáver hacia Sudáfrica, pues ya mostraba pues sus síntomas, etcétera, pues no esperaron a eso, sino que salieran de Santa Elena, que saliera y se retuvo ni nada. Es decir, Sudáfrica se lavó las manos ahí. No querían tener esa crisis sanitaria, sobre todo cuando ahí habían pues más de 150 personas de diferentes nacionalidades. Y, repito, cualquier servicio médico que debe de tener también los antecedentes, precedentes epidemiológicos, de parasitario, etcétera, todo lo que conlleva todo esto es ponerlo enseguida en relación y sobre todo con la tecnología de informática y digitalización que hay para no descartar ninguna posibilidad de causa de esa muerte y sobre todo proveniente, repito, de una zona donde ya se había producido un hantavirus tipo Andes como en el año 2018. Se lavan las manos, se quieren quitar el problema de arriba. Y iba a decir el muerto de arriba, y nunca mejor dicho, y tristemente mejor dicho, ¿no? ¿Y qué es lo que hacen? Pues que siga su ruta, se desembarcan. Esa es la primera negligencia de todo. Vamos a buscar un sitio donde nos desembaracemos de esta problemática y quitarnos esto de arriba. Bueno, pues hacia el norte otra vez. Y llegan, siguen, incluso hay hoy en una isla también austral, pero que pertenece al Reino Unido, ha habido esta mañana, o sino de madrugada, o ayer a última hora, una operación militar del ejército del Reino Unido para atender a uno de los contagiados en ese barco que fue evacuado, ¿no? Pues esto, el barco o el buque este sigue en su ruta hacia el norte, y en eso también fallece una persona que precisamente ese cadáver todavía permanece congelado en el buque que hoy ha recalado en el puerto de Granadilla. Ese cadáver todavía está allí. Y llegan a Cabo Verde. En Cabo Verde se produce ya, fíjense, la evacuación

aquí hay lo que se llama en derecho penal un dolo eventual, que ante el conocimiento o posible conocimiento que en el año 2018 hubo una infección con muerte por hantavirus tipo Andes en ese contexto austral de donde sale el buque crucero turístico de élite, aún a pesar de esa posibilidad, alta posibilidad de haber tenido conocimiento de eso, se deja al buque, no se retiene, no se investiga, y sobre todo cuando le desembarcan un muerto allí, y con una esposa también que al final falleció y que murió en un hospital de Sudáfrica. No se hizo nada. En Cabo Verde, cuando se llega, ya hay un muerto que se ha producido en el trayecto, y en el propio aeropuerto de Cabo Verde, de las islas de Cabo Verde, al sur de Canarias, ya se evacúa a través de un avión para Holanda, desde el propio Cabo Verde, de los afectados y contagiados ya por el hantavirus. Se pudo hacer de Cabo Verde. Era el momento también, y eso es lo que expongo en mis artículos, de que antes de poner en riesgo al sistema sanitario, portuario y trabajadores en el archipiélago canario para desembarcar, lo que estamos viendo hoy en el puerto de Granadilla, en directo y televisado, antes de que exponer a la población, al sector portuario y al sistema sanitario del archipiélago canario en ese riesgo de este contagio, de esta infección, con un buque ya infectado, pues en vez de retenerse ahí en Cabo Verde y mandar, fíjense lo que les voy a decir, yo creo que esto casi no se ha dicho, y si se ha dicho, pues no tengo constancia, de que, fíjense, en la Unión Europea, Anabel, queridos oyentes, César, existen lo que se llaman buques hospitales de alta capacidad para situaciones de una emergencia, incluso hasta bélica. Son buques hospitales como el Esperanza del Mar, que lo han oído, el Juan de la Cosa, Francia tiene otro, Holanda tiene otro, con alta capacidad de asistencia en situaciones de contagio, de guerra microbiológica, que es lo que se anda en estos momentos en las guerras que se han producido, sobre todo en el siglo XX y finales del siglo en el siglo XXI y finales del siglo XX, bueno, hablábamos del anthrax y todo esto, todo lo que es el tema de la guerra química, bacteriológica, etcétera, bueno, finales del siglo pasado y lo que va en este siglo en las guerras que se han producido, pues estos buques tienen esos quirófanos, tienen esas salas de aislamiento de alta capacidad técnica y de asistencia para situaciones de este tipo, ¿no? Y fíjense, saliendo desde el norte de España, que es donde estaba el Esperanza del Mar y el Juan de la Cosa, además de Holanda, Francia, etcétera, podían salir esos buques hospitales. Pues en un trayecto de 3 o 4 o 5 días, que era lo que tardaron, más o menos, de lo que tardan de Cabo Verde al archipiélago canario, ya hubiesen estado en Cabo Verde y ya, como estaban ya evacuados los más infectados de este coronavirus que se hicieron desde Cabo Verde directamente hacia Holanda, eso sí, hay que decir que en medio se produce una avería, fíjese la vulnerabilidad de ese transporte aéreo que hubo al respecto, que tuvieron que aterrizar deprisa y corriendo en Gando, porque Marruecos rechazó la asistencia de este avión ante un fallo de la burbuja de aislamiento donde estaba uno de los pacientes contagiados de ese crucero, ¿no? Y además Cabo Verde rechazó también por una decisión de Cabo Verde de que no se trasladaran a tierra para asistir a estos contagiados. Bueno, fueron directos a Holanda. ¿No sería más conveniente, es la pregunta, que esos buques hospitales, antes de someter a riesgo y

0: la problemática y a la angustia que está sufriendo el pueblo canario y el archipiélago canario, que lo estamos viendo hoy en vivo y en directo, repito, a través de la televisión, de lo que está sucediendo en el puerto de Granadilla, que esos buques hospitales se hubiesen trasladado a Cabo Verde, ya evacuados los contagiados a Holanda directamente, y escoltar con asistencia, si era necesaria, a este buque directo a Holanda sin necesidad de recalar en el archipiélago canario. Es la pregunta que me hago y creo que nos hacemos. ¿Qué se ha conseguido y cuál era el objetivo de que se recalara en el archipiélago canario? Pues ahorrar costes a la naviera, ahorrar costes de todo tipo en la movilización de la Unión Europea, de lo que supondría el movimiento de estos buques hospitales con todo ese trasiego. ¿Por qué? Porque para eso están las colonias como el archipiélago canario, para ahorrar costes de todo tipo al capital. Y esta es la condición colonial a la que yo me he referido, ¿no? Y esos buques podían haber pues escoltado hasta Holanda en las mismas condiciones que ese pasaje y esa tripulación han venido estos cuatro últimos días desde Cabo Verde para recalar en la madrugada de hoy en el puerto de Granadilla. Unos días más, escoltados por estos buques hospitales, podrían llegar a Holanda y si necesitaban la asistencia, esos buques hospitales darían la asistencia a pasaje que está en ese buque crucero de élite. No sé si me voy explicando, me estoy enrollando demasiado.
1: Perfectamente, José Manuel. No. Sigue. Yo lo estás poniendo pues el dedo en la llaga con claridad.
0: Ese, yo creo que es el tema. Y sobre todo, ¿por qué lo digo? ¿Por qué digo todo esto? Porque el riesgo que hay es que ese buque ha recalado en el puerto de Granadilla, como hemos visto y estamos viendo, es un buque que no se ha desinfectado, que no se ha desratizado. Y eso es importante, son un buque que ha estado infectado y con muertos dentro, y hoy con un cadáver también. Incluso estaba viendo yo entrevistas esta mañana con Basilio Valladares y Oriol Michas se llama, en la televisión canaria, epidemiólogo, uno de la Organización Mundial de la Salud. Basilio Valladares, creo que lo conoces tú, es un catedrático.
1: Perfectamente, catedrático de la Universidad de La Laguna.
0: Efectivamente, lo ha dicho claramente, es decir, el riesgo que hay y la preocupación fundada que hay en trasladar en estas condiciones al puerto de Granadilla este buque con todas estas personas, ¿no? ¿Por qué? Porque dice, y lo decía Basilio Valladares perfectamente, es decir, es que no sabemos si se han hecho PCR, es decir, y hay que distinguir de lo que son asintomáticos de los que son infectados, porque una persona puede no tener síntomas, pero tener la infección dentro del cuerpo, que después, al cabo de no sé cuánto tiempo, experimentará esos síntomas, y están confundiendo lo que es asintomático con positivos de infección. Pueden no tener síntomas, pero estar infectados. Pero lo único que demostrará si están o no infectados son PCR, que tanto Basilio Valladares como Oriol Michas, perdón si no lo pronuncio bien, pues dicen que no les consta que se hayan hecho esos PCR. Y entonces hablan de confusión, se habla de que no se está informando, etcétera, etcétera. Y Oriol Michas hablaba que ya están barajando, con cálculos matemáticos, se refiere a un experto en salud que dentro del pasaje como mínimo hay entre 3 y 7 personas contagiadas, pero que no sabemos si se han hecho los PCR, pero barajan las posibilidades matemáticas de que estén contagiados. Y han desembarcado en Tenerife, han desembarcado en el puerto de Granadilla. ¿Qué necesidad había de esto? Bueno, consumado esto, y la crítica y el enfoque crítico que he hecho está ahí, y no me desdigo en esos dos artículos que he publicado y que fundamentalmente recomiendo que los lean humildemente por su supuesto, para saber qué es lo que he querido decir en esta intervención. ¿Ahora qué? El ahora qué me lleva anoche, o por lo menos a analizar lo que sucedió anoche con el presidente Fernando Clavijo. En esta consumación de lo que se ha hecho, este dolo eventual que ha habido para que esto recale en Tenerife y soportar esto, que no teníamos por qué soportarlo, habiendo otros medios y otras alternativas, los buques hospitales me estoy refiriendo, Fernando Clavijo a las 11 de la noche se descuelga, que no, después de dar una cambiada, de que bueno, ya no es un atraque, es un fondeo, pero que vengan a Granadilla y no sé qué y no sé cuánto. Partido Popular, en el contexto, en una campaña de que Mónica García, la ministra de Sanidad, tiene que apartarse, irse, hablando de verdaderos disparates, Vox, PP, disparatados completamente, una campaña golpista como la que han venido haciendo, ¿no? Y esto es un elemento más de esa campaña golpista y me voy a referir a ella. Y parece, bueno, no olvidemos que Fernando Clavijo está en coalición con el Partido Popular de Feijóo, gobernando Canarias. Cuando Fernando Clavijo da la cambiada, digo, bueno, vamos a aceptar Granadilla, porque allí no van a atracar, sino a fondear, y todo es la discusión entre fondeos y atraques. Parece que le tiraron de las orejas desde el PP, y da la cambiada anoche y dice que no autoriza el que este buque crucero de élite recale en el puerto de Granadilla. Y vuelvo otra vez con la desinformación, que no están informados, que lo han ignorado, pues patatín que patatán, y que va a proteger a la población canaria. Bueno, demagogia pura y dura y patética, ridícula. Pues esto es una operación política, César. Ahora estamos en una operación política donde, consumado lo que se ha consumado, intentan ahora que el bloque reaccionario españolista, con la oligarquía canaria vendepatria representada por Fernando Clavijo, el bloque reaccionario es PP Vox, junto con sus compinches oligárquicos, vendepatrias, cipayos, representados en Fernando Clavijo, que es coalición canaria, se suman a qué? Se suman a aislar a este gobierno por si llega un momento que en este trasiego, en esta evacuación que va a durar hasta mañana, desde el puerto de Granadilla, Tenerife Sur, Gómez Ulla u otros países, desde que salen del aeropuerto de Reina Sofía, haya algún fracaso o haya alguna historia que haga que esta operación haya sido un fracaso, y por eso se desmarca Fernando Clavijo, se suma al bloque reaccionario fascista PP Vox para aislar al gobierno, que junto con la campaña en otro contexto judicial, etcétera, que hay de desinformación mediática, policial, incluso para derrocar a este gobierno, de los sectores más reaccionarios, que está por derrocar este gobierno de hace varios años, pues esto es un elemento más que intentan utilizar. Por eso se desmarca Clavijo, para aislar institucionalmente al gobierno español, pero claro, el gobierno español ha sido, en este caso, con reflejo que han traído hasta el director general de la Organización Mundial de la Salud, de la OMS, aquí. A falta de Clavijo traen al director de la Organización Mundial de la Salud, que aquí también los de delante también a la Organización Mundial de la Salud, ante las responsabilidades que han habido en Santa Elena y en Cabo Verde, de omisión. Porque aquí hay que hablar también de eso, creo yo. Estoy hablando en términos políticos, ¿eh? A mí que me digan que aquí las decisiones de los técnicos, los sanitarios, hay que tener las opiniones de todos, me parece muy bien, pero las decisiones al final las tienen que tomar los políticos que tienen la legitimidad democrática para proteger el interés general y la salud pública. Punto. Y no se hable más. Bueno, en definitiva, lo han traído para acá al director general de la Organización Mundial de la Salud a falta de clavijo para tapar todo esto y no dar la sensación de aislamiento. Clavijo, ¿qué es lo que hizo anoche? Seguir la consigna de Aznar, el que pueda hacer, que haga. Y aquí lo dejo, César.
1: Muy bien, muy bien, muy bien, José Manuel. Pues nada, formidable y enhorabuena por todos esos artículos, vamos, constantes, coño, y bien iluminados.
0: Esperar acontecimientos, César, perdona, esperar acontecimientos, no quiero seguir alargándome, pero estoy, la verdad, apesadumbrado y muy triste con todo esto, muy triste. Pero bueno.
1: Pues así vamos. Las colonias, coño.
0: Sí, ese, en el fondo, lo que subyace es eso. Y el que pueda hacer, que haga. Y Clavijo ya se sumó al bloque reaccionario para aislar a este gobierno, para ver si se puede derrocar a este gobierno con un traspié que se dé en esta operación que se está haciendo desde el puerto de Granadilla hoy con este buque crucero de élite.
1: Muy bien, pues nada, un abrazo, José Manuel.
0: Un abrazo.
1: Hasta luego.
0: Y enhorabuena, César, por tu viaje y compartir las experiencias que estamos oyendo a través de
1: Radio. Un día tenemos que hacer un viaje grupal donde vaya toda la gente, bueno, de izquierda a conocer la realidad.
0: Y si no hacerlo, que vengan para acá, para Canarias, César, también. Que Canarias también tenemos sitios también para reunirnos y tocarnos los temas específicos de Canarias, sobre todo el estatuto de neutralidad, y que no se produzca lo que han hecho con Canarias con esta crisis sanitaria internacional, como es la del hantavirus, con este buque crucero de élite turística.
1: Pues hagamos las dos, ¿eh? En Canarias y para allá, porque
0: también.
1: No estaría mal, abundancia,
0: hermanarnos allí, por supuesto que sí.
1: Un abrazo.
0: Muchas gracias, César,
1: a ti,
0: y bienvenido,
1: a ti, José
0: un fuerte abrazo para ti.
1: Igualmente.
0: Sobre todo para ti, mucha salud, César.
1: Hasta luego.
0: Gracias.
1: Gracias.

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1: El operativo desplegado para el desembarco del buque MV Ondius en el puerto de Granadilla se está realizando con total normalidad, así lo ha venido confirmando el gobierno de España en sus distintas comparecencias con la ministra de Sanidad, Mónica García, al frente. Un gran operativo internacional se ha desplegado en la isla tinerfeña para la llegada a primera hora, en la madrugada de este domingo, del MV Ondius, que, como decimos, continúa desarrollándose con normalidad. La ministra de Sanidad confirmaba al mediodía que los 14 pasajeros españoles han despegado rumbo a Madrid y llegaban también en buena situación después de que el desembarco comenzara en torno a las 9 de la mañana. ...29 pasajeros son repatriados este domingo a los Países Bajos. Francia repatriará en un vuelo sanitario a 5 personas. Por otro lado, Sanidad Exterior ha confirmado que el pasaje continúa asintomático y el riesgo es nulo o casi nulo, según Javier Padilla, que es el secretario de Estado de Sanidad, quien ha dicho también este domingo que el riesgo de que llegue nadando a la costa de Tenerife un posible roedor que haya embarcado en el crucero Ondius durante sus escalas en el puerto o en distintos puertos de Sudamérica es prácticamente nulo o nulo. Respecto a la negativa última hora de la noche del sábado del presidente canario Fernando Clavijo, la negativa a permitir que llegue a aguas tinerfeñas el buque con el antivirus, la ministra de Sanidad ha indicado que nada va a distraer al operativo para seguir trabajando con total éxito. Lo que pedimos, dice, al presidente canario es que nos permita seguir trabajando. Y finalmente también conocíamos este domingo que el operativo del Ondius en Tenerife se alargará hasta la tarde del lunes porque no todos los pasajeros han podido ser evacuados este domingo. El Estado, en la noche del sábado, tumbó el veto de Fernando Clavijo, ordenando acoger al buque. La Marina Mercante firmó una resolución que obligó a permitir el fondeo del crucero afectado por el brote de antivirus. Y también se ha sabido que el presidente canario recurrió a la inteligencia artificial para alertar del riesgo de ratones nadadores en el buque. ¿Qué ocurriría si dentro hubiera familiares nuestros? Se preguntó en una comparecencia pública el ministro de Política Territorial y Memoria Democrática, el canario Ángel Víctor Torres. El informe análisis de la exclusión social y económica en España indica que erradicar la pobreza en el archipiélago canario costaría 1.446 millones de euros al año, es decir, el 3% del Producto Interior Bruto. Las organizaciones feministas de Gran Canaria se han manifestado este sábado contra el nuevo asesinato en Tenerife, asesinato machista a María Gema, que eleva a 115 los crímenes machistas en Canarias. Una nueva protesta contra el Loro Parque se ha producido este fin de semana, este sábado también, contra otros zoológicos del mundo. Por otra parte, Canarias presenta alegaciones al documento de regulación aeroportuaria de 2027 a 2031 para reforzar la conectividad y garantizar su singularidad aeroportuaria. Israel deporta a dos activistas que viajaban en una flotilla, en la flotilla rumbo a Gaza, la Sumud Global Flotilla, entre ellos Tiago Ávila y el activista Saif Abu-Keshek, que vuela ya hacia España. La presidenta Delcy Rodríguez ha llegado a La Haya para defender el Esequibo venezolano. La presidenta subrayó que ese desplazamiento forma parte del compromiso con el reconocimiento de los derechos fundamentales del pueblo venezolano.
2: Bueno, nos vamos con Antonio Cabrera de León, que, bueno, está emocionado con las palabras de Fernando Clavijo. Dice que hay que darle un premio, no un premio a Canarias, un premio mundial, el mundo de la cultura para él. ¿Qué te parece, Antonio? Tú sabes que, bueno, pues llegó el ómnibus. Yo tuve que estar a las 6 de la mañana, así, hasta ya estaba allí medio llegando a punto, ¿no? Bueno, el alarmismo generado en la noche de este sábado, cuando el presidente Fernando Clavijo ha asegurado que no va a autorizar el sondeo, el fondeo del barco en el puerto de Granadilla si no se garantiza que el barco se marche en la tarde de hoy domingo, que no va a ser posible porque finalmente uno de los aviones no ha cambiado nada de última hora, que el que viene, uno de los que viene a recoger a algunos pasajeros lo hará mañana lunes por la tarde. Y el presidente llegó a decir, que es lo más que creo que te ha impactado, que un día más fondeado implica que puede bajar algún ratón rabudo y llegar nadando a tierra. ¡Chao! ¡Chacho! ¡Qué velocidad tiene! Hay que hacerles una, vamos, una Olimpiadas Canarias.
3: Bueno, yo la verdad es que, César, he estado un poco al margen de la noticia. Me he documentado hace un rato que he podido acceder a los periódicos por internet, porque estaban otras cosas. Pero bueno, ¿qué pensar? Pues lógicamente va a haber. Fernando dijo, sabe perfectamente cuáles son las competencias del gobierno de Canarias y, entre otras, por tanto, sabe que, aunque tenga alguna delegación de gestión y demás, la competencia sobre puertos y costas es el del Estado. Y si hace estas declaraciones es porque quiere estar en el candelero, quiere estar en el candelabro, que diría la folclórica, y porque tiene muy calculado que le interesa aparecer como que él se opuso y que, en fin, que es una víctima, un poco menos, ¿no? Entonces está buscando otras cosas que no tienen nada que ver, nada, con el brote epidémico que aquí se está controlando y al que en unos días habremos olvidado porque esto quedará atrás. Pero a él esto es un cálculo político que busca simplemente el rédito electoral para el futuro y que nada, Canarias atropellada en su persona. Son cosas en las que uno preferiría no ver al presidente de su comunidad entrando en ellas, pero lamentablemente sumarse a la moda de la Isabel Díaz Ayuso, ¿no? Cualquier cosa que el Estado necesite, ella se va a oponer. Y el propio Clavijo lo ha experimentado con los niños inmigrantes africanos, donde la Ayuso y todos los coleguillas regionales de Fernando Clavijo son el que los vaya trasladando desde aquí, le guste a Ayuso o no le guste, le guste al de Castilla y León o no, y le guste al de Andalucía o no, la cartilla y decirle, mira, tienes una alta representación política, pero no eres, no eres el presidente del gobierno de España, eres, pues más o menos, un presidente del Cabildo venido a más, ¿sabes? Porque es que al final, pues preside una región de un país que tiene un gobierno. Entonces, oye, respeta las competencias y no vaya a ser que el Estado no haya demostrado que cuando tiene que retirárselas a alguna comunidad tiene capacidad para hacerlo. En fin, César, es ese tipo de juego político en el cual me importa un bledo lo que diga, se llame Clavijo, Ayuso, Mañueco o Moreno Bonilla, y me interesa el problema de salud pública, que en este caso es un problema que tiene su gravedad porque han muerto personas, pero es un problema que epidemiológicamente va a quedar circunscrito a unos casos, casos que se pueden producir incluso fuera del ámbito de Canarias, porque gente que estuvo en el barco desembarcó, gente que tal, alguien pudo contagiar. Bueno, puede haber, hay de hecho algún caso por ahí ingresado en Suiza y tal, pero que al final es un brote epidemiológicamente pequeño, con mucha gravedad para algunas de las personas infectadas, pero en número pequeño. Esto es un caso, es un brote en el que al final pues puede que fallezcan 10 personas si llega a ello, y que haya en total 20 afectadas al final. Es posible, eso es lo que sería de esperar. Eso es lo que pienso.
2: Y Antonio, puntúa a Fernando Clavijo que no sé si el equipo

0: tiempo hace solo lidera, ¿te acuerdas, José Manuel Baltar, aquel consejero de la Sanidad Pública, que era el representante más significado de la privada?
1: No creo que Baltar tenga nada que ver con este caso. Baltar ha acabado siendo presidente de la patronal en su trayectoria profesional y allá él. Pero en este caso nada tiene que ver. A Clavijo, como a cualquier presidente del gobierno de Canarias, no le faltan, porque los tenemos, asesores muy cualificados en salud pública, en epidemiología y en el ámbito del Servicio Canario de Salud, en lo que es la Dirección General de Salud Pública, los tiene y muy buenos. Otra cosa es que luego en su actuación política se lo salta. Esto es como cuando Donald Trump, en plena pandemia de COVID, oye, tenía allí a uno de los mejores microbiólogos del mundo dirigiendo la operación y se lo saltaba a cada rato. Estaba allí el pobre Fauci intentando que Estados Unidos tuviera una gestión normal de la pandemia, pero aquel mastuerzo no estaba dispuesto y así le fue a Estados Unidos como le fue en la pandemia, ¿no? Y entonces da igual que tú tengas los mejores asesores del mundo, si por tus cálculos políticos te lo vas a saltar. Y todo esto, ¿qué es lo que mide Clavijo? Pues al final le importa un bledo que lo estemos criticando aquí en nuestra pequeña radio o en la cadena de más amplia difusión de toda España. Le da igual, lo que le importa es que se está hablando de él. Estamos aquí mencionándolo cuando que lo único que interesaría y lo único que tiene que interesarnos es que hay un grupo de personas que se han visto en una situación de mucho apuro, algunos enfermaron e incluso fallecieron, y la grandísima mayoría de los 140 están bien y se van a su país de origen y estarán unos días vigilados y todo esto quedará atrás. Eso es lo importante.
0: Mira otro, Antonio,
1: pero... en noticia porque acabamos haciéndole el juego, sin quererlo nosotros ni nadie, pero se convierte, y él ayuda a ello, en la actualidad política. Oiga, hoy está Fernando Clavijo, lleva 3 días en todos los periódicos nacionales, no se ve en otra, ¿entiendes? Esto es lo que le interesa.
0: Una buena campaña, ¿eh? Mira, una campaña electoral, claro. Mira, y en particular...
1: César, no sé si te perdí.
0: No sé, a ver, ¿me oyes?
1: Sí, te oigo.
0: Bueno, que te iba a preguntar que un poquito de esa explicación que dio de que un día más fondeado el barco implica que puede bajar algún ratón y llegar nadando a tierra.
1: Pero tú sabes si los ratones esos nadan de espaldas o crawl.
0: De todo, libre.
1: Estilo libre. Vale. No, porque... Y pues bueno, no sé, a lo mejor hay que mandarles un salvavidas o algo a los ratones. En fin, dejémonos de bobería. Yo sí sugerí el otro día que hablé con Anabel al respecto... Era bueno que el barco fondeara, eso sí, me parece razonable, para que se le desinfeste y se le desratice, haya o no cualquier tipo de pequeño roedor o de insectos a bordo, eso sí. Lo demás son zarandajas y el barco se quedará ahí el tiempo que se tenga que quedar y ya está. Y Fernando Clavijo, que se preocupe, si le preocupan los temas sanitarios, que se preocupe de la sanidad pública, que tiene miles de problemas de los que preocuparse. Tiene los hospitales llenos de pacientes que están de alta y no se pueden ir porque no invierten en centros de crónicos. Que tiene unas listas de espera descomunales que engordan a la sanidad concertada. Que se preocupe de las cosas que afectan a los canarios. y a sus competencias, y se deje de montar numeritos en el periódico que le hacen famoso a nivel nacional, pero que de eso los canarios solo sacamos perjuicio. Nos interesa que nos atienda en lo que son sus competencias. Lo demás es vender humo, como sabe vender con mano experta, ¿no?
2: Antonio, perdona una cosa. También Clavijo anoche, cuando habló de los ratones, también dijo, bueno, que pueden bajar ratones o mosquitos. ¿El mosquito puede transmitir el antivirus?
1: No que yo sepa, no que haya nada de eso en ningún libro, no que haya nada en relación. El antivirus, hasta donde sabemos, todos los artículos científicos que se hayan publicado sobre él y que en las últimas dos semanas uno ha repasado desde que esto es noticia, hablan de que se transmite por aerosoles, es decir, respirando, y no hay ningún vector, sea un mosquito, sea una cucaracha, a la que se le atribuya ningún papel en el contagio. Se transmite por aerosoles. Eso es lo que dicen los estudios científicos que se han hecho. Ya está. Todo lo demás, de verdad, es ayudarle a que esté en el candelabro, ¿no? Que es lo que él quiere. Bueno, pues lo ha conseguido. Es una operación como la de Díaz Ayuso, ¿no? Se va a México, insulta a todo Dios, pero lo importante es que estaban los periódicos. Oye, es que no nos damos ni cuenta, ¿no? Y durante, se ha pasado 5 días en México, no ha aguantado más, porque ya es que le iban a tirar piedras, no ha aguantado más. Pero en esos 5 días, una presidenta como Clavijo, de una región, señora, de una región, como el presidente de la Diputación de Ávila, oiga, una presidenta ha estado en todos los periódicos nacionales, más que Feijóo. Entonces, es lo que consiguen. Y Clavijo es que no se ha visto en otra, está aprovechando el vector. Él sí que sabe lo que es un vector. El vector que le supone el barquito con estos pobres que se han visto presas de lo que se han visto, para estar en los periódicos, no se ve en otra. Necesita un volcán, necesita algo, si quiere salir en la prensa nacional, si no, no sale. Porque Canarias, pues, es una región de las 17 comunidades, la más distante del centro, y no se ve Fernando todos los días, pero lo ha aprovechado bien. Es lo que se valora por parte de este tipo de personajes políticos, ¿no?
0: Pero mira, y no valora, Antonio, lo contrario. Lo digo porque yo he hablado con montones de gente a nivel estatal y de otras naciones, amigos, y oye, riéndose todos, riéndose de él.
1: César, estamos, si hacemos ese planteamiento, ese análisis, estamos equivocados. Te reirás tú o me reiré yo, pero estamos equivocados porque es siguiendo el patrón y luego se traslada desde lo grande hasta lo minúsculo de Canarias, ¿no? Es siguiendo el patrón que trajo a la política Donald Trump y otros como él. O sea, lo importante es estar ahí, aunque sea diciendo memeses. Trump en el mismo día es capaz de decir 17 veces una cosa y la contraria sobre la guerra de Irán, porque es lo que tiene en estos momentos entre manos. Y cuando la epidemia, lo mismo, una cosa y la contraria. ¿Qué pasa? Que cuando se trata después de contar muertos, pues a Trump le contaron los de la epidemia y perdió la presidencia. A Ayuso le contaron los viejos que dejó morir y no perdió la presidencia aún así, ¿eh? Pero cuando se trata al final de contar casos, pues te retratas. Ahora, si no te los cuentan, lo cierto es que consigues estar en las noticias y eres un personaje. Y eso es lo que ha conseguido con todo esto. Mira tú, él sabía perfectamente anoche, que es cuando he leído que fue su comunicado, sabía perfectamente que él no tiene autoridad para impedir que un barco atraque si el Estado quiere que atraque. Pero ha querido quedar como que él se opuso y el Estado. Hoy leí esta mañana que el periódico El Día dice: el Estado arrebata a Canarias las competencias. Mentira, mentira. Ese titular es una mentira. El Estado no tiene que arrebatar nada. Las competencias son del Estado. Así que otra cosa es que tenías no sé qué gestión delegada y el Estado ha impuesto su autoridad. Sí, pero es que para eso es el que tiene las competencias. Esto es así.
0: Sí, sí, como tú dices, en El Día hoy, efectivamente, titular en portada: desafío al Estado por la gestión del crucero con el brote de antivirus. Desafío al Estado. Dice: Canarias prohíbe y Fomento impone el fondeo del Ondius. El gobierno regional ordenó anoche no autorizar la entrada del barco en Granadilla y Fomento impone al puerto el fondeo. El Estado Ejecutivo se revela. Sí, sí, ¿cuándo?
1: No, no, había un titular, porque lo leí yo esta mañana, que miré a ver cómo Anabel me dijo de llamarme, digo, de enterarme. Había un titular que decía: el Estado arrebata. Eso es una falsedad, lo habrán retirado ya, porque es una falsedad. El Estado impone, sí, el Estado ha impuesto el fondeo, porque aquí hubo un gobierno de Canarias encabezado por su presidente, que insolidariamente pretendió evitar. Oiga, como le comenté a Anabel...
0: añade esto dentro de los títulos menos destacados y tal: el Estado Ejecutivo se rebela contra la decisión del Estado de prolongar hasta el lunes el desembarco, motivo... por el grave peligro de contagio.
1: ¿Qué sacamos de todo esto? Pues que, oye, el Clavijo es el que nos está defendiendo. Ese sí que es un hombre valiente. El Clavijo es el que defienda a los canarios. Eso es lo que sacamos de todo esto. ¿Entiendes?
0: Pues
2: Yo creo que sería muy interesante, y a ver si ahora tenemos un ratito para poner la rueda de prensa, el que tenga estómago para escucharla completa, que dio anoche Clavijo escoltado por Rosa Dávila y el alcalde de Granadilla, que duró casi 20 minutos y que nombró la palabra violentar, que si el gobierno del Estado quiere violentar a los canarios, que lo haga, ¿no? O sea, que estaba muy bien lo que dijo, ¿no?
1: Claro, de eso se trata. Somos las víctimas encabezados por él, que es la víctima número uno, y Rosa Dávila la número dos.
0: Dos buenas cabezas.
1: Y después la gente atascada en la autopista del norte le aplaudirá con las orejas, y los atascados en la autopista del sur le aplaudirán con los codos, ¿vale? Pero en lugar de ocuparse de lo suyo, están defendiéndonos contra los molinos de viento. Don Quijote de la Laguna. No me fastidien, hombre. Es esto, ese tipo de politiqueo que se ha impuesto en cualquier nivel de la política ya, y en España es que es cotidiano. Tú te encuentras con que hay una dana en Valencia y el cateto local que deja morir a la gente porque estaba de parranda en no sé qué bar, acaba acusando al Estado de que era el Estado el que no estuvo a la altura. Es que es una cosa que es continuo, ¿sabes? Son unos planteamientos, en fin, es lo que hay.
0: Bueno, a echarnos un caldito de trigo o de millo.
1: Bueno, ya veremos lo que me cae. Deja ver si continúo el paseo y a ver, algo habrá, espero.
0: Bueno, tú nos llamas que vamos donde estés. Venga, un abrazo, lo digo de broma.
1: Lo veo, un abrazo.
0: Hasta luego, gracias.
1: Bueno.

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4: El operativo desplegado para el desembarco del buque MV Ondius en el puerto de Granadilla se está realizando con total normalidad, así lo ha venido confirmando el gobierno de España en sus distintas comparecencias con la ministra de Sanidad, Mónica García, al frente. Un gran operativo internacional se ha desplegado en la isla tinerfeña para la llegada a primera hora en la madrugada de este domingo del MV Ondius, que, como decimos, continúa desarrollándose con normalidad. La ministra de Sanidad confirmaba al mediodía que los 14 pasajeros españoles han despegado rumbo a Madrid y llegaban también en buena situación después de que el desembarco comenzara en torno a las 9 de la mañana. ...29 pasajeros son repatriados este domingo a los Países Bajos. Francia repatriará en un vuelo sanitario a 5 personas. Por otro lado, Sanidad Exterior ha confirmado que el pasaje continúa asintomático y el riesgo es nulo o casi nulo, según Javier Padilla, que es el secretario de Estado de Sanidad, quien ha dicho también este domingo que el riesgo de que llegue nadando a la costa de Tenerife un posible roedor que haya embarcado en el crucero Ondius durante sus escalas en el puerto o en distintos puertos de Sudamérica es prácticamente nulo o nulo. Respecto a la negativa última hora de la noche del sábado del presidente canario Fernando Clavijo, la negativa a permitir que llegue a aguas tinerfeñas el buque con el antivirus, la ministra de Sanidad ha indicado que nada va a distraer al operativo para seguir trabajando con total éxito. Lo que pedimos, dice, al presidente canario es que nos permita seguir trabajando. Y finalmente también conocíamos este domingo que el operativo del Ondius en Tenerife se alargará hasta la tarde del lunes porque no todos los pasajeros han podido ser evacuados este domingo. El Estado, en la noche del sábado, tumbó el veto de Fernando Clavijo, ordenando acoger al buque. La Marina Mercante firmó una resolución que obligó a permitir el fondeo del crucero afectado por el brote de antivirus. Y también se ha sabido que el presidente canario recurrió a la inteligencia artificial para alertar del riesgo de ratones nadadores en el buque. ¿Qué ocurriría si dentro hubiera familiares nuestros? Se preguntó en una comparecencia pública el ministro de Política Territorial y Memoria Democrática, el canario Ángel Víctor Torres. El informe análisis de la exclusión social y económica en España indica que erradicar la pobreza en el archipiélago canario costaría 1.446 millones de euros al año, es decir, el 3% del Producto Interior Bruto. Las organizaciones feministas de Gran Canaria se han manifestado este sábado contra el nuevo asesinato en Tenerife, asesinato machista a María Gema, que eleva a 115 los crímenes machistas en Canarias. Una nueva protesta contra el Loro Parque se ha producido este fin de semana, este sábado también, contra otros zoológicos del mundo. Por otra parte, Canarias presenta alegaciones al documento de regulación aeroportuaria de 2027 a 2031 para reforzar la conectividad y garantizar su singularidad aeroportuaria. Israel deporta a dos activistas que viajaban en una flotilla, en la flotilla rumbo a Gaza, la Sumud Global Flotilla, entre ellos

0: Bueno, nos vamos con Samuel Rodríguez, microbiólogo, miembro de Rebelión Científica. Bueno, ¿nos escucha, Samuel?
1: Sí, buenos días.
0: Buenos
1: días a todas las compañeras y compañeros.
0: Muy buenos días. Oye, háblanos de tú como microbiólogo, háblanos de esas realidades y bulos en torno al antivirus y su propagación y su capacidad para nadar, que va a ir a las Olimpiadas un representante. La polémica en torno al atraque o el fondeo del barco, las amenazas del presidente canario Fernando Clavijo anoche, negándose a que el barco fondee en el puerto, y la explicación de que un día más fondeado implica que puede bajar algún ratón de estos rabúos y llegar nadando a tierra, chacho, ¿eh?
1: Sí, lo cierto es que es sorprendente que esto esté derivando en este tipo de discusiones completamente acientíficas y que lo que buscan es pues aumentar aún más la crispación ante tanta incertidumbre y tergiversar pues datos que no son así. Y creo que lo principal es hablar, como bien comenta César, del reservorio, es decir, porque esto es una enfermedad zoonótica, es decir, se transmite de roedores a humanos, y en el caso de la cepa Los Andes, que está confirmada que es la misma la que infecta, digamos, a los pasajeros y tripulantes del Ondio desde este miércoles al mediodía, pues es aquella que es capaz de transmitirse ese virus, esta cepa, entre humanos. Surge del ratón, pero, a ver, no es una rata, eso es lo primero. El ratón es la especie Oligorhizomys longicaudatus, lo que se llama el ratón colilargo, que es un ratón de campo, es un ratón de monte, para que nos entendamos, que pues sobrevive en esos bosques de Andes, de la zona de Chile, Argentina, y se alimenta pues de semillas, de frutos, de insectos, y sobre todo pues trepa los árboles, hace sus nidos en los árboles, es decir, es un ratón de campo, es una especie arbórea, no está adaptado a la costa, es un ratón súper, súper, súper chiquitito, y no tiene nada que ver con las ratas son otras especies completamente distintas, como es Rattus rattus o Rattus norvegicus, lo que es la rata negra o la rata gris respectivamente, y claro, las ratas primero son mucho mayores, las ratas sí son capaces de nadar, pueden estar hasta 3 días flotando, pueden sumergirse, estar varios minutos, pues hasta 3 minutos si mal no recuerdo, debajo del agua, pueden saltar más de 1 metro, es decir, no tiene nada que ver el animal, porque son especies distintas, y el grupo de antivirus, y más concretamente esta cepa andina, pues por ahora, que yo sepa, y las publicaciones que he leído y con todos los compañeros y compañeras de epidemiología y enfermedades infecciosas que he hablado, no es capaz de trasladarse a otro tipo de reservorio, aunque sea un roedor, porque ya digo, son grupos completamente distintos. Estos ratones de campo no tienen nada que ver con las ratas urbanas, o las ratas de alcantarilla, como se dice más de un caso, que son especies, pues digamos, exóticas, invasoras, que se han adaptado a todo, ¿no? Eso es lo primero. Y de todas formas hay que destacar otra cosa, y es que la hipótesis que está cobrando más relevancia con respecto a la transmisión y el origen de estos brotes, en el caso del crucero, es más bien lo de los pacientes cero, es decir, esa pareja de holandeses, que embarcan y que supuestamente se está, parece, está indicando que ya venían infectados. Es decir, no a priori, y según lo último que he leído de ese fondeo, no fondeo, etcétera, de esta mañana, es que ya se han hecho las pesquisas y las revisiones del barco y no hay rastro ni de orina, ni de secreciones, ni de heces, ni de mucho menos de roedores de ningún tipo, y ni mucho menos la especie que decía antes, esta del ratón colilargo, como comentábamos, que es el reservorio original. Entonces, a priori, se está descartando cada vez más la hipótesis de que hay roedores o había este tipo de ratones de campo en el barco, y que es más bien estos infectados de partida, ya digo, las dos primeras víctimas, el hombre de 70 años de nacionalidad holandesa y su mujer, que, digamos, lo transmitieron o lo trasladaron, entraron ya como pasajeros del barco ya infectados. Esa hipótesis me parece que ya a día de hoy está cogiendo pues mucha mayor importancia, mucha mayor relevancia.

0: Pues, ¿qué más dirías? ¿Qué más comentarías, Samuel? ¿Y cómo deben de orientarse todas estas cosas? Y, hombre, y que no entren sectores políticos que ignoran a decir estas cuestiones que lo que hacen es crear esa alarma que quieren combatir, dicen ellos.
1: Claro, es que mi preocupación radica en que hay dos vertientes que se están dando y no estoy de acuerdo ni con una ni con la otra. La primera es que el gobierno de Canarias, entre otros, otra serie de partidos, pues quieren sacar rédito político de esto, entonces se está magnificando la situación, como bien comenta, el alarmismo se está convirtiendo en el modus operandi, la estrategia mediática que están llevando a cabo, y todo el mundo sabemos, pueblo asustado, pueblo dominado. Entonces, eso por un lado, y está claro encima que es llamativo, y yo creo que indignaría a cualquier profesional de la rama de la ciencia de la salud, especializado ya sea en epidemiología, microbiología, virología, enfermedades infecciosas, cuando dice anoche en la rueda de prensa en el propio puerto de Granadilla, el presidente del gobierno de Canarias, Fernando Clavijo, que esto también se transmite por virus, por mosquitos. Es decir, el vector, los mosquitos, no están para nada registrados en el caso de antivirus, porque ya digo, puede pasar del roedor o bien en el caso de la cepa de Andes de humano a humano, pero el mosquito no es un vector que tenga nada de ver con el grupo de los antivirus. El mosquito lo encontramos en otros virus, por ejemplo, como el del dengue, eso es cierto, ahí sí es un vector, pero en este caso no. Entonces es sorprendente, entre esto y lo de las ratas que se dijo anoche, y que además destaca que lo buscó en la inteligencia artificial, que sinceramente, ¿cómo es posible que un político de semejante envergadura, en el cargo institucional en el que está, esté trasladando información que obtiene él mismo de inteligencia artificial al resto, al Ministerio de Sanidad y similar, cuando tiene un grupo de especialistas extremadamente formados en el hospital de Nuestra Señora de Candelaria, que a pesar de que las noticias digan que el jueves se estaban preparando, desde el martes ya había habitaciones adaptadas en el Hospital de la Candelaria? Y hay un grupo de especialistas más que formados y con más que experiencia, que son los verdaderos asesores que tendría que tener en cuenta el presidente. Eso por un lado, el alarmismo, el rédito político que están intentando sacar con esto. Y por otro, derivo tanto en el Ministerio de Sanidad como en los distintos especialistas que están surgiendo en los medios de comunicación a distinto nivel, que casi como que están diciendo que esto tampoco hay que darle mucha importancia. Es decir, hay como una excesiva minimización, no solo digo el tema del fondeo, sino estoy hablando de una cuestión más preocupante, que es el seguimiento de todos los casos a nivel global. Es decir, hay distintos países en los que se lleva registrando toda esta semana pues la aparición de casos o sospecha de casos de personas que estuvieron en contacto con algunos de los tripulantes o de los pasajeros que se han ido bajando en los distintos países. Y ahí es donde está la preocupación. La Organización Mundial de la Salud, por mucho que intente minimizar la situación, lo cierto es que hay un descontrol todavía en ese seguimiento, en esa monitorización. Hay grupos de personas que se han bajado en distintos países, en zonas de Sudáfrica, en otras regiones de Norte Europa, etcétera, y las del grupo de la Antártida, por cierto, también, que todavía no los ha encontrado. Es decir, estas personas que no sabemos si están infectadas o no, por ahora están pululando en distintos países y regiones. No estoy diciendo con esto, y no quiero ser alarmista, pero tampoco minimizar que esto se vaya a convertir sí o sí en una pandemia. Todavía es muy pronto para saber. Pero lo que está claro es que todavía esos grupos de personas infectadas o sospechas de que pudieran estar infectados, hay que hacerle una monitorización ya, hay que buscarles ya, hay que ver en quién han estado en contacto y similar. Ya traslademos simplemente a España. España ya tenemos ahora, por lo visto, se ha confirmado que la persona que estaba ingresada en el hospital de Alicante con unos síntomas compatibles con los que produce el síndrome pulmonar por antivirus, que es esta patología generada por el antivirus de la cepandina principalmente, que ha dado negativo en las pruebas de PCR. Vamos a ver si siguen surgiendo nuevos casos, que seguirán surgiendo, porque esto es inevitable cuando tenemos personas de distintas nacionalidades en un mundo globalizado y que han tomado pues distintos aviones, pues hay que hacer un seguimiento claro de todas las posibilidades. Porque un poco mi preocupación con esto, como tantos compañeros y compañeras que conocemos este campo, porque solo hay que estudiar un poquito cómo es la estructura y el tamaño del hantavirus. Se decía, que por eso decía mi indignación con grupos de especialistas que salieron en medio, que la transmisión era por contacto muy estrecho. Pero muy estrecho es que estemos durmiendo en la misma cama, como los camarotes, por ejemplo, del crucero Ondio, que es mucho lujo, pero los camarotes, la verdad, que a nivel de espacio era bastante reducido. Pero están saliendo todos estos casos en el avión, como el de la azafata, que también ha dado negativo, por cierto, me parece que fue en la noche, creo que lo confirma desde el Ministerio de Sanidad, la primera PCR, me imagino que tendrán que hacer una segunda confirmatoria, porque también hay que tener en cuenta los periodos de incubación. Pero lo cierto es que se puede transmitir, porque tiene un tamaño que es próximo al coronavirus. No estoy diciendo que sean grupos hermanos, ni mucho menos, son muy distintos. Pero a nivel de estructura es lo mismo que el coronavirus, es un virus con envoltura, el hantavirus, quiero decir. Y el tamaño, pues estamos entre 120 y 160 nanómetros, que es un tamaño pues muy, muy, muy, muy chiquitito, pero es que es muy similar al coronavirus. Y sin duda se transmite, en el caso de humano a humano, por aerosoles. Es decir, cuando uno tose, cuando uno habla, pues en esas partículas, en esas microgotitas, gotitas de flujo y similar, y aerosoles, ya digo, muy, muy pequeñas esas gotas, está embebido, está dentro el hantavirus. Y cuando hay una exposición o en un contacto, digamos, directo, pues muy próximo, recordemos que el coronavirus nos decían 1.5 metros o 2 metros, pues si este tiene un tamaño similar, pues asumimos que asumo yo, entre otros, que entre 1.5 metros y 2 metros, pues se puede ir transmitiendo por el aire. Claro, si se está en un avión, ¿qué ocurre? En un avión, ¿qué estás? Imaginemos que estamos sentados en un avión, hay una persona que está infectada y está en el centro, ¿no? Tiene filas a un lado, filas al otro. Si tiene una persona sentada a la derecha, otra persona a la izquierda, 3 por delante y 3 por detrás. Pues eso, por ejemplo, sería el radio donde esta persona, si está emitiendo esos aerosoles, donde está el virus, pues estas 6, 7, 8 personas que estén alrededor, pues son las más probables que, si el vuelo ha durado un par de horas, pues que se infecten, sin duda. Entonces, por eso quiero dejar claro que, por un lado, hay un alarmismo que claramente va para obtener ese rédito político, están haciendo campaña, están usándolo como estrategia, sin duda, que eso ya es bastante poco ético y encima con datos completamente incorrectos. Y erróneo, y es buscado por inteligencia artificial encima, sin ningún tipo de criterio científico. Y ya luego, por otro lado, hay como una especie de minimización de no nos preocupemos, esto no va a pasar más allá, todavía es muy pronto. Ya digo, que se hagan los seguimientos de todas las personas que se están buscando, que han estado en contacto con los pasajeros que han ido desembarcando en los distintos países, y sobre todo vamos a ver también con los grupos que se han recogido en las lanchas y que se han llevado los aviones militares, tanto al Hospital Militar Gómez Ulla de Madrid, que es el caso de los 14 españoles, si no me fallan las cifras, y luego el resto, que creo que han ido a Países Bajos, y lo mismo, y se va a hacer una cuarentena preventiva, por lo que tengo entendido, a nivel domiciliario, las casas de esas personas, y van a estar, no recuerdo ahora si eran como unas 6 semanas, me parece, aproximadamente, que van a estar en sus casas, y espero que se les haga un seguimiento, y me imagino que les harán pues esos controles con PCR y similar.
0: Pues Samuel, una preguntita más, si nos puedes aclarar. Bueno, pero por un lado lo de aerosoles, porque mucha gente dice, oye, yo aerosol, cuando me mandan un aerosol, es un bichito que yo hago, y me lo en la nariz, en la garganta, lo que sea y tal y cual. Pero es simplemente, digamos, que se puede pegar, digamos, por el tema, por el aire, ¿no?
1: Claro, los aerosoles, para que la gente nos entienda, son pequeñas gotitas que liberamos a partir de la boca, pues cuando hablamos, cantamos, gritamos, estornudamos, tosemos, etcétera. Si uno está infectado, y ahí nos trasladamos a distintas enfermedades, no solo a este síndrome pulmonar por hantavirus, pues sin duda esas microgotas pueden contener partículas virales o el propio virus en caso en que la persona pues tenga la infección. A partir de ahí, claro, como son gotitas muy pequeñas, pues viajan las distancias que viajan y pueden permanecer en el aire, ¿vale? Cuanto más pequeño sea, pues más difícil es que ejerza la gravedad, ¿no? Que caiga antes por gravedad. No es que estoy diciendo que sea un escupitajo, literalmente, ¿no? Estamos hablando de algo completamente microgotas, de un tamaño muy reducido. Si nosotros estamos en una habitación cerrada, por ejemplo, que es lo mismo que pasa con el coronavirus, con el SARS-CoV-2, quiero decir, pues estamos en una habitación cerrada un par de horas, con ese contacto bastante reducido, en el que hay una persona infectada, pues a medida que esa persona vaya hablando, pues obviamente va a liberar más aerosoles, estas microgotitas que digo, que quedan suspendidas en el aire. Si yo también me encuentro ahí, o cualquiera de nosotros y nosotras, pues entonces al respirar o al hablar nosotros también, estamos captando esos aerosoles. Y si la carga viral es mínima, es decir, la cantidad de virus es la adecuada, pues nos genera dicha patología. Por eso es tan importante el tema de las mascarillas. Hay mucha gente que ahora se está preocupando por, nos van a volver a confinar, nos van a volver a encerrar, hay que volver a usar mascarilla. Todavía es muy pronto. Lo que sí recomiendo es que empiece la gente a barajar las opciones, sobre todo a nivel en aeropuertos, sobre todo si alguien va a viajar últimamente estas semanas que vienen, si llevar una FFP2 y si me apuran una FFP3. Es decir, las mascarillas que tienen filtro, por si acaso, porque la situación es todavía muy preliminar, muy caótica, repito, no quiero ser alarmista, pero tampoco creo que debamos ser completamente indiferentes, y más en el caso de Canarias. La gente aquí, nuestra gente, está preocupada por el tema del fondeo del barco. Sinceramente, he visto lo que se ha llevado a cabo y creo que se ha hecho de una forma bastante adecuada. Lo único que me sorprende es que hayan usado FFP2 y no hayan usado FFP3. Digo, los miembros de la OMI, todo lo que he visto, que no entiendo por qué no les costaría tanto conseguir esos EPI, digamos, con mayor eficacia, para que me entienda la gente, y no hay diferencia. La FFP2 filtra el 92%, o sea, tiene una eficacia de filtración de aire respirado del 92%, mientras que la FFP3 es del 98%. Ya que estamos en esta situación, pues dada la peligrosidad, la virulencia y la letalidad que tiene el antivirus andino, pues no creo que cueste mucho. Entonces, sí recomendaría el uso de mascarillas en esos casos en aeropuertos, sobre todo si se le van a tomar a distintos vuelos. Cuanto mejor sea la filtración, pues muchísimo mejor, por precaución. Y como decía, no me preocupa los que han fondeado aquí, porque se los han llevado directamente, tanto en el avión que iba a Países Bajos como el avión que va a Madrid, sino más bien porque estamos recibiendo turistas todos los días y estamos en máximos históricos otra vez. Entonces, como hay un descontrol todavía global y hay muchos grupos que no se sabe dónde están, de posibles contactos o personas que han entrado en contacto con los del barco, sí creo que en algún momento llegarán por el aeropuerto algún turista o similar que ha entrado en contacto. Por probabilidad debería tocar por eso, porque tenemos una afluencia tan grande. Ya llevamos, ha habido un incremento del 3,5% de turistas, de llegada de turistas, en 2025 respecto a 2024, y 2026 los datos, en febrero otra vez subimos un 0,3% en llegada turista, me parece. En marzo otra vez hemos subido en llegada turista, estamos batiendo otra vez todos los récords. Así que en un mundo globalizado, como decía antes, donde están llegando aviones a todos lados todos los días, y más en el caso de Canarias, y más en el caso de Tenerife, que es la isla encima que más turistas está recibiendo, por lo menos estos meses de 2026, pues está claro de que hay que tener un mínimo de control, de seguimiento y sobre todo de precaución. Ya digo, alarmismo no, pero tampoco no está pasando nada, porque la preocupación aquí, más allá de la propagación, si es mayor o menor, porque hay distintos especialistas, a la mayoría dice, bueno, esto es imposible, no tiene las características para llegar a convertirse en pandemia, ¿vale? Yo por ahora no estoy del todo de acuerdo con eso, poder puede darse. Lo que sí está claro es la letalidad. Aquí estamos hablando de unos porcentajes bastante elevados de mortalidad, estamos hablando en más de un caso, de media el 30 al 40%, aunque hay datos que a veces reflejan un poco más, un poco menos, pero estamos ahí en 30, 40% de letalidad, que eso es un dato pues bastante alarmante, por esta patología que genera esta enfermedad tan intensa, el síndrome cardiopulmonar por antivirus, o también llamado síndrome pulmonar por antivirus, que empieza con estos síntomas, con este dolor de cabeza, con esta fiebre, con este malestar, con dolores musculares, que luego también más de un caso pues hay cuadro sintomatológico que es más gastrointestinal, náuseas, vómitos, diarrea y tos. Y claro, ya luego esto deriva en un edema pulmonar, para que me entienda la gente, en un encharcamiento de los pulmones, se te acumula líquido en los pulmones y pues al final pues te mueres, ¿no? Entonces, esta es la cuestión un poco, la problemática que tiene de causa una enfermedad con un alto porcentaje de letalidad, de mortalidad, y si no se tienen precauciones adecuadas, por mucho que se diga lo del contacto estrecho, se está viendo cada vez más que hay supercontagiadores, es decir, personas que tienen una alta carga viral, o incluso también lo que se dice de hiperactividad social, es decir, personas que pueden estar infectadas y que están en contacto con mucha gente. Y como están en contacto con mucha gente, pues más probable es que lo transmitan. Eso ya lo habíamos vivido y lo habíamos visto con la pandemia de la COVID-19, con el SARS-CoV-2, con el coronavirus. Te repito, que no son casos completamente iguales, pero sí que es cierto que hay ciertas analogías, por ejemplo, la dispersión por el aire, en el tamaño que tiene, en que lo recomendable es usar mascarilla y un largo etcétera.
0: Pues, estimado Samuel Rodríguez, microbiólogo, miembro de Rebelión Científica, una preguntita más nada más. ¿Cómo no se hace una tarea de todos los virus que hay y que estén localizados? Porque pues, se dice que Argentina está allí, digamos, endémico y tal. Entonces, ¿cómo no se hacen estudios que cuando llegan unas circunstancias como esta, coño, puedan haber vacunas, puedan... Cuéntanos un poco qué es lo que pasa, porque nos ha parecido formidable lo que tú has recomendado, coño, de alguna FFP2 y hasta la P3 con el 98% de capacidad de filtración, pues coño, ¿cómo se les ha ocurrido esto? Porque yo te lo he oído a ti.
1: Pues en realidad los estudios existen. El desarrollo de vacunas, por lo menos de antivirus, está descrito, si me recuerdo, de finales del siglo XXI. Los antivirus se descubren en el río Antán, en Corea del Sur, de ahí el nombre, ¿no? Y estamos hablando de la guerra de Corea a finales de los años 70. Ya desde entonces ahí se empieza a buscar al virus. Hay un científico coreano, que creo que, no sé si se llevó el Nobel o no, no recuerdo bien, que hizo todo el estudio de esos antivirus, digamos, los primeros que se registran, que efectivamente eran transmitidos por roedores. En el caso de la cepandina, pues está descrita en Argentina y en Chile desde hace bastantes años y se conocen perfectamente las medidas porque ya han tenido brotes allí. Si mal no recuerdo, el año pasado, pues leían en alguna publicación de que en Argentina pues hubo casi un centenar de casos de infecciones por antivirus en la cepandina. Y se conoce perfectamente cómo actúa. ¿Qué ocurre? Que aquí volvemos a una problemática que digamos que hay que englobarlo lo de One Health, en ese término tan importante que la gente, pues, y sobre todo las instituciones, están obviando. Y es que si estos roedores, estos ratones son de campo y están en esos bosques, el humano, al ir desarrollando las civilizaciones, está penetrando cada vez más en esos ecosistemas. Está destruyendo pues esos hábitats, entonces nos está exponiendo, que esto ya se había hablado cuando salió lo del tema del famoso murciélago o del pangolín cuando fue el coronavirus, que al exponernos más a ambientes que en su momento estaban aislados, la zoonosis, es decir, las enfermedades, las infecciones transmitidas de animal a humano, pues están siendo cada vez más frecuentes. Y es una problemática que no se están teniendo las precauciones pertinentes. Y repito, registrado está, conocido está, ¿por qué se están haciendo PCR? Porque obviamente se conoce la secuencia del virus y se sabe cómo es el virus. Si no, no se podría hacer una PCR, que una PCR lo único que te hace es, para que me entienda la gente, toma el material genético que tiene el virus y hace copias. Es como una fotocopiadora de ADN. ¿Por qué quieres hacer copias? Porque es más fácil detectar si hay un millón de copias que si hubiera una sola secuencia. Y así es como sabes. Si se multiplica y salen copias, es que lo tienes. ¿Que no salen esas copias? Pues no lo tienes. Así de simple. Entonces, y con el tema de las vacunas, hay vacunas que yo sepa registradas para antivirus en general. No sé decirles si hay alguna concreta para antivirus. La verdad que no es una cosa que haya mirado. El tema de las vacunas ha salido... Las empresas, me parece, no sé si fue Pfizer o Moderna, que ya están diciendo que están haciendo pruebas. Mira, sinceramente, confío obviamente en la vacunación plenamente. Lo que no confío son en las grandes multinacionales que viven de aprovecharse de las necesidades de la población, en este caso del miedo, y van a hacer otra vez lo mismo, ¿no? Van a lucrarse porque viven de eso, de estallar económicamente los bolsillos del personal. Así que vamos a ver cómo está la situación. Lo que está claro es que la prevención es más que necesaria. Por ahora no hay nada alarmante, por lo menos en el caso de Canarias. Tengo constancia de que en Gran Canaria, corríjame si me equivoco, creo que hace dos o tres días estaba un avión, ¿no?, con posibles infectados y similar que llegaron, o no sé si al final ya despegaron por fin. Pero bueno, como digo, por ahora es todo muy preliminar. Por ahora no sabemos muy bien qué va a ocurrir, más allá de que estas personas, todos los del barco, está claro que ya van a estar controlados, pero ese punto, digamos, de incertidumbre son el resto de personas que han ido desembarcando y los contactos que han ido teniendo. Esa es la preocupación, o debería ser la preocupación, que se haga esa monitorización y a partir de ahí que se tomen las medidas preventivas pertinentes, como digo, las que sean necesarias. Y sin duda, si la gente quiere estar más tranquila, sobre todo si van a ir a aeropuertos con mucha afluencia de personas, yo sí recomendaría pues mascarillas con filtro FFP2 y FFP3, entre otras. Y el caso, repito, no es alarmismo, pero tampoco es indiferencia. No confundamos una cosa con la otra. Tengo amistades que por trabajo, y son científicos y científicas, tienen que tomar sí o sí el avión, lo han tenido que tomar, tanto entre islas como para ir al extranjero, como para ir a la península, se los recomendé en su momento, y ellos sí tienen sus mascarillas, incluso FFP3, dicen, por si acaso. Porque si voy a estar encerrado en un avión X horas, y no sé si puede o no haber alguien que pudiera estar en contacto, pues qué más da esa prevención que, ya digo, nos protege de algo pues tan peligroso.
0: Samuel, se queda uno pues con todo lo que nos vas diciendo, a ver si te vienes un día por la sala San Borondón y nos das una clase a fondo, porque uno se imagina que, bueno, esta recomendación pues para todo el mundo. No, debería ser a lo mejor hasta obligatorio que los aviones, donde vaya tal igual, pues que repartan una mascarilla y en vez de la chocolatina, y la gente con la mascarilla se proteja, ¿no?, de efectivamente la multiplicidad de países de orígenes de diferentes que pueda haber ahí. Y mira, y una cosa, pero nada más que de 30 segundos. Y los antivacunas, ¿qué estamos haciendo mal para que haya antivacunas?
1: La verdad es que las redes sociales son una herramienta importantísima, tanto para formar a la población como para hacer el fenómeno inverso. Y el algoritmo está claro que beneficia a todas las corrientes, pues negacionistas, a científicas, completamente pseudocientíficas, y lo relaciono otra vez con lo de antes, todo es por rédito político de la ideología que sea. Entonces, hay mucho antivacunas, entre otras cuestiones, que no es tanto. Ojo, lo que pasa es que tienen altavoces, eso también hay que decirlo. Y las redes permiten y favorece el algoritmo en grado sumo, pues este tipo de vertientes y de corrientes, porque van con una falsa sensación de iluminado. Es decir, consideran que el sistema nos controla, y eso es cierto. y el sistema nos controla, pero no es de la forma que ellos predican. Es decir, nos controlan obviamente cuando uno, y eso nos ha pasado todo seguro, tenemos el móvil al lado, estamos hablando un tema concreto y de repente nos salen anuncios del mismo tema que estaban hablando. Es decir, una persona

0: está dando, que quiere mejorar su inglés, y de repente te salen en la publicidad o en las redes sociales o lo que sea, te sale de cursos de inglés y similar. Es decir, ya existe un control más que sabido y consciente a través de los sistemas electrónicos y tecnológicos de la población, pero de ahí que se derive en tonterías como, por ejemplo, nos van a poner vacunas con microchip. Bueno, primero, el microchip no cabe ahí. Tiene que ser algo todavía más pequeño. Será nanochip o similar, imagino yo. Entonces ya por eso ya vamos mal. Pero es que ya nos controlan con eso, con algoritmos, nos controlan con el consumo, nos controlan pues con las leyes. Ahí tenemos la ley Mordaza. Este grupo de iluminados, que sí coincido en una cosa, y es que no se me malinterprete lo que decía antes de el carácter lucrativo y poco ético que tienen las industrias farmacológicas. En eso coincido completamente. Ahora, de ahí en el punto en que la inmunización, en este caso artificial, activa, como son las vacunas, lo que está claro es que hay que describir lo que es. Una vacuna, para que me entienda la población, no es más que una inyección de dentro, tiene restos del patógeno o un patógeno, es decir, un microorganismo que causa una enfermedad. Pero está inactivo o está muerto. Pero ¿qué pasa? Que nuestro cuerpo le da igual si está vivo o si está muerto. Detecta esos componentes y genera anticuerpos. Y esa es la virtud y esa es la bondad del método y lo que nos han permitido permanecer vivos hasta el día de hoy, las cosas como son. Dicen las personas, las vacunas han matado tanto. Eso no es así. Y eso pasó con casos concretos cuando se usaban, por ejemplo, componentes del huevo y se morían personas que obviamente tenían alergia al huevo porque se le había inyectado una vacuna con yema de huevo similar. Esos casos sí es cierto. Pero son cosas muy puntuales. Hay que mirar los datos. Y los datos dicen cuántas personas en el planeta, miles de millones de personas, se han salvado por la vacunación. Otra cosa muy distinta, repito, es el lucro, digamos, las ventajas que quieren sacar estas grandes compañías. Pero lo que es cierto es que las redes sociales no están ayudando, el algoritmo beneficia a estas corrientes pues mucho más pseudocientíficas, mucho más controversiales, mucho más radicales, que buscan lo que buscan. Y las personas que quieran entender esto no tienen que tener ni un doctorado ni similar. Es simplemente buscar información y contrastar la información. Que eso es algo muy importante que nos está fallando a todo el mundo. A todo el mundo está fallando. Porque por desgracia hay sesgos, tenemos sesgos ideológicos, políticos, del tipo que sea, que nos limitan determinadas cuestiones. Y no puede ser eso. Las mentes tienen que ser más abiertas. Estamos en un mundo en que la información está disponible para toda la gente, mucho más que hace 50 años, y lo que no puede ser es que con tanta información, creo que ese es otro problema, la sobresaturación de tanta información, uno ya no sabe qué digerir. Entonces hay que buscar herramientas y hay que trabajar y hay que practicar, discriminar, filtrar la información para saber esto es veraz y esto no.
1: Dije, muchísimas gracias. Y saludos también, enhorabuena, felicitar desde luego a todos los compañeros y compañeras de Rebelión Científica. Un abrazo.
0: Muchas gracias a ustedes, como siempre, un abrazo y nos vemos prontito.
1: Pues que así sea. Gracias.

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2: Bueno, don Joaquín Hernández, me dice Anabel que quiere felicitar a Fernando Clavijo.
3: Sí, sí, bueno, primero quería decirte que me alegro que ya tengas mejor voz. Pero te voy a decir, te voy a dar un secreto para la voz, para cuando te pase lo mismo, que es lo siguiente. A mí me lo dijo un médico en Radio Nacional de España, en Prado del Rey, cuando me pasó eso una vez que estuve. Es un chorroncito de limón, ¿eh? Agua templada, agua templadita, ¿eh? Un chorrocito de limón, una pastilla, una pastilla de aspirina, ¿eh? Y bicarbonato. Y eso lo deja, y con ese hacer gárgara. Hacer bum, bum, bum, bum, y repetirlo eso 3 veces al día. Al día siguiente estás totalmente bien. Hazlo cuando te suceda lo mismo y verás como ahora ya estás hablando estupendamente bien. Ah, y después tener las pastillitas Juanola ahí al lado de la cachofa y tal, y chupar de vez en cuando una que también te sienta para la voz estupendo. Bueno, ahora vamos a entrar.
2: Qué cosa que he estado chupando pastillas Strepsil de esas, porque van
3: sí,
2: para eso también.
3: Sí, sí, eso también, pero eso tiene un componente también de antibiótico que va bien porque te limpia la... Pero la Juanola, normalmente, sin que te duela nada y tal, es bueno tomarse de vez en cuando una, sobre todo cuando se está mucho tiempo forzando la voz. Y hacer lo que te he dicho, un chorrocito de limón, una pastilla de aspirina, un poquito de bicarbonato y agua templada. Y con eso hacer gárgara. Eso es.
2: Pues todas las mañanas me tomo un vasito de limón, de limonada. Bueno.
3: Esto también en el ánimo, eso es estupendo. Pero mira, más que todo eso, si te puedes tomar un buen vaso de vino también.
2: ese tú. Venga, tira para adelante. Mira, que
3: bueno,
2: tienes
3: mira,
2: aquí.
3: vamos a ver, antes
2: mira,
3: todo.
2: Mira, una cosa. El recluta patoso en el pabellón de los torpes. Y sí, Fernando Clavijo dimisión, pero por sí. Dios, el presidente, ¿cómo se sí. te ocurre?
3: Sí, no, hombre, fue increíble. Anoche yo pasé...
2: Sí, vergüenza ajena.
3: No, ni ajena nada, hasta yo... Y después sentí una rabia por dentro, digo, pero el caño... Y entonces te he puesto este artículo que te lo he mandado a ti y a varios digitales para que se ponga tal, y además voy a entrar también en cadenas de... porque me han llamado para hablar esta tarde por Radio Ujo y en Balcanal y tal sobre el tema, porque la gente se está descojonando de la risa de ver el ridículo que hizo el presidente este. Pero claro, después te pones a reflexionar sobre todo este tema y el ridículo que hizo ayer y dices, bueno, ¿y de quién está rodeado esta gente? Y cuando te das cuenta que el jefe, el portavoz del gobierno de Canarias, un tal Cabello, que lo tenía Bermúdez ahí como su mano derecha y tal y cual, pero que en el fondo es un inepto, pero a mí me lo presentaron una vez en un restaurante que tenía él allí en San Andrés, la madre en San Andrés, tal, y cuando lo vi en 2 días, digo, este es el charlatán útil del gobierno de Canarias, del ayuntamiento. Pues la mediocridad del propio personaje, pero ¿cómo es posible? Mira, yo recuerdo una vez que vi a José Emilio García Gómez, en paz descanse, en la televisión con Fernando Medina.

0: charla tan útil del gobierno de Canarias, del ayuntamiento, es la mediocridad del propio personaje. Pero, ¿cómo es posible? Mira, yo recuerdo una vez que vi a José Emilio García Gómez, en paz descanse, en la televisión, con Fernando Medina, no hay que creerte nada. Dar una vuelta, igual, solo igual, no ha sido una cagada improvisada, y sí una estrategia para ganar rédito interno. Solo hay que ver las redes de todos con clavijo. Hagan lo que hagan, como pasa con el Sánchez. En todas partes cuecen habas, y en Murcia, cual michirones, están de puta madre. Un abrazo. Esto me lo manda a mí un tipo que es pseudo periodista y tal y cual. Y yo claro, yo no te voy a decir el audio que le he contestado, pero le he dicho, pero ¿de qué me estás tú hablando? ¿Pero quién está diciendo que Clavijo no puede salir a decir nuestra comunidad canaria está colaborando con el gobierno central y con las autoridades de la organización? Si no quiere que no nombre al gobierno central, con las autoridades de la Organización Mundial de la Salud a todos los niveles para que la repatriación de los enfermos infectados por el hámster, que esto es una chorrada, ¿no? Esto en cualquier otro país no sale ni en la prensa, ¿no? Porque, vamos, no es el COVID con una pandemia que nos infectamos cada 5 minutos 200 personas. Eso es mentira y está comprobado. Mira, pero que salir a decir las chorradas que dijo, mira, entre otras cosas dijo el tío, que se quedó tan pancho, que bueno, que yo no sé si tú lo viste anoche, ¿no? Pero si no, yo te lo aclaro, ¿no?
1: Yo estuve hasta las 6 de la mañana, sin pegar ojo.
0: Viendo
1: la tele, un disparatillo, otro disparatillo, otras cosas. Bah.
0: Pero mira, es que a mí me parece bien, hombre, que el presidente de la comunidad, donde va un barco a fondear, pero mira, el tío dice que está bien que el barco llegue el domingo por la mañana, ayer anoche de madrugada, a las 3 de la mañana, y salga a las 7 de la tarde. Ojo. Ahí no pasa nada. Pero si fondea desde las 7 de la mañana hasta las 3 de la tarde del lunes, por imperativos lógicos de logística, entonces sí, porque a partir de esa hora, de las 7 de la tarde, ya pueden venir las ratas nadando hasta el puerto. Desde las 3 de la mañana hasta las 7 de la tarde del domingo no hay posibilidad de que las ratas que hay en el barco, según él, vengan nadando. Pero a partir de las 7 de la tarde hasta las 3 de la mañana, de las 3 de la tarde del domingo, sí salen las ratas y llegan a la costa. ¿No te has dado cuenta?
1: Hombre, están preparándose las Olimpiadas de ratones.
0: Ahí es donde está el tema. Claro, como este señor que me ha mandado a mí este WhatsApp, que es uno de los estómagos agradecidos a Clavijo por muchas razones, yo comprendo que el hombre, yo le contesto, digo, mira, a mí lo que más me jode es que me tomes el pelo, chico. ¿Pero qué me estás diciendo a mí? Que es más líder de su manada. ¿Pero qué manada? ¿Un manada de totufo es lo que tiene este hombre? Pero claro, cuando yo tengo un familiar, ¿no? Tú supondrás quién es, ¿no? Que me decía, dice, me siento avergonzado de ser canario, papá, porque cuando leo las redes sociales, ¿cómo le están diciendo a este hombre algunos? Bien, bien, bien, estamos contigo, Clavijo, Fernando, estamos contigo. Dice, papá, me dan, dijo, bueno, ya ha dicho quién es mi hijo, ¿no? Y vamos, me dio alguna gana de coger, cerrar la puerta, trancar la puerta del apartamento, coger la maleta y marcharme. Porque esto es acojonante, mira. Es eso tan ridículo que allí lo menos que le dijeron fue ignorante. Lo menos que le dijeron que es ignorante, ¿no? Pero algunos creyeron, como yo te lo pongo en el artículo, ¿no? Y anoche te lo voy a leer porque así la gente después lo relee si quiere en tu digital. Anoche volví a sentir vergüenza de tener al presidente y representante de Canarias, Fernando Clavijo, viéndolo hacer el ridículo ante las cámaras de la sexta televisión. Manifestarse como lo hizo sobre el problema de la represión de los pasajeros del crucero enfermos con el hantavirus y la operativa preparada con toda clase de seguridad, negando la posibilidad de ampliar el plazo y el fondeo del buque en el puerto obsoleto y vacío de Granadilla, alegando que los roedores podrían llegar nadando a la costa tinerfeña, produjo no menos que una docena de carcajadas y el comentario más suave que le dijeron fue ignorante. A partir de ahí, algunos tertulianos creyeron pensar que el presidente canario tenía un pedo de cuidado. De otra forma, las pollabobadas que decía no se podrían justificar. Cierto estoy que don Fernando tiene un problema grave en su gabinete de imagen. Lo digo porque después de 3 años observándole, sigue usted con el mismo traje, su traje. El rol de presidente del gobierno de Canarias le queda muy grande, demasiado grande para su estatura política e intelectual. Sinceramente, querido presidente, en esto de los trajes a la medida del máximo representante de nuestra comunidad autónoma, no hemos tenido mucha suerte, por no decir ninguna a los canarios. Desde los tiempos de los

tiempos canarias, los canarios no hemos sabido o podido encontrar un presidente de nuestro gobierno que nos represente con suficiente personalidad, con suficiente solvencia e inteligencia y con ese par de cojones que se necesitan para llevar adelante esta nave que lleva zozobrando en medio del océano Atlántico por los siglos de los siglos. Amén. Llamada Islas Afortunadas. O sea, un buen comandante jamás ha estado al mando de ese buque al pairo. Por si miramos atrás, su homólogo, Paulino Rivero, podía competir a mediocre con usted, con más o menos suerte. Pero si entramos en el túnel del tiempo, Adán Martín no fue mejor que Román Rodríguez, ni este mejor que Lorenzo Alarte, etcétera, etcétera, etcétera. Desgraciadamente, la mediocridad y el pasotismo, los amigotes y sobre todo la oligarquía de grupos empresariales unidos a mirarse los putos ombligos, todas las tripulaciones que han pasado por el puente de mando que manejan el destino de más de 2 millones de canarios han sido lo más cutre, torpes y totufos, y así nos va, de culo, cuesta abajo y sin freno. Porque seamos sinceros, don Fernando, usted hacer lo que se dice hacer, nada de nada, y para constatar esta triste realidad no hay más que ver que seguimos siendo de las comunidades con más desempleo, con menos cultura y educación, y con más miseria y pobreza en todo el Estado. Y ahora, en los últimos 3 años, usted y los suyos, se han empeñado en llenarle los bolsillos a la sanidad privada, privatizando cada vez más y más los servicios que nos ofrecía. Nuestro sistema de sanidad público en este negociete entre amigos, entre amigotes, que nos está llevando a perder lo único que medio funcionaba un poco bien, la sanidad pública. No sé si usted estará enterado, ni si le informarán de la gravedad de sus decisiones, ni siquiera creo que le interese saber lo que realmente ocurre en las ciudades y pueblos de Canarias. Lo que le importa es que lo importante para los canarios es su salud, la calidad sanitaria, que a tranque y barranque y pese al desvío del 65% de los presupuestos generales de la comunidad a la sanidad privada y a las interminables listas de espera de especialistas y listas quirúrgicas, aún podemos presumir que los hospitales públicos de Gran Canaria y Tenerife funcionan a un nivel medio aceptable. Señor Clavijo, en la vida, lo fundamental es el factor humano. Factor este en el que usted parece no confiar. El equipo de personajes que asesoran a su excelencia, de 31 asesores que cobran una media entre 40.000 y 47.000 euros al año, 16 carecen de titulación universitaria. A lo más que llegan es al certificado de EGB y algún que otro bachiller. Llegado a este punto y aparte, uno se vuelve a preguntar, ¿pero qué coño nos pasa a los canarios? ¿Somos tan idiotas, tan aplatanados, tan totorotas y pollaboba, que nos hacemos solitos el araquiri sin que nadie nos ayude? ¿Nos suicidamos a conciencia y nadie es capaz de parar esa especie de 14.000 millones de euros que dejan en Canarias? ¿Poco importa el desarrollo en las zonas turísticas de la isla? ¿Poco importa la cara exterior? En el fondo y en la superficie, vivimos en un pueblo gobernado por simplones, mediocres, cínicos e hipócritas.

0: No, a conciencia, y nadie es capaz de parar esa especie de 14.000 millones de euros que dejan en Canarias. Poco importa el desarrollo en las zonas turísticas de la isla, poco importa la cara exterior. En el fondo y en la superficie, vivimos en un pueblo gobernado por simplones, mediocres, cínicos e hipócritas. Sin un poco de vergüenza torera por parte del resto de los partidos políticos que componen el esquema que somos los canarios y canarias. Al ver su alegato anoche en la Sexta Televisión, fue de pena, rabia y preocupación. Usted no puede representar a las Islas Canarias. Puto asco de país. Esto, que lo repito yo siempre al final de mis artículos, puto asco de país, puta mierda de país. Me da pena de decirlo, me da rabia decirlo, porque yo estoy dentro de este país, me da rabia reconocerlo, pero es que no me queda otra historia. Es que la historia se repite y se vuelve a repetir. Yo lo único que pido es que tal como están las cosas, que no tenga la mayoría suficiente en las próximas elecciones, clavijo, para ser presidente. Me importa que sea a lo mejor el presidente de PP, pero por lo menos este tío no. Vamos a ver qué es lo que... El de PP, vamos, no esperamos exactamente igual, no vamos a llegar acá. Pero claro, después de la debacle del pacto de flores y colores de Ángel Víctor Torres, que también fue una puñetera mierda, que también fue una puñetera mierda y vergüenza, porque yo esperábamos todo mucho más, porque hicimos un esfuerzo muy grande para que gobernara el PSOE en coalición, ¿no? Que fue... El resultado fue que las otras elecciones lo mandaron todo el esfuerzo que se había hecho. Entonces yo creo, querido César, que aquí hay una cosa importante que hacer, muy importante, y es más que buscar la izquierda, la derecha, es crear un partido político de una vez y presentarse con ese partido político. Un partido político fuerte, pero no de los que hay formado, no. Coño, si forma algo el señor Gabriel Rufián, pues vamos con Gabriel Rufián. Vamos a hacer algo que sea canario de nosotros y vamos a ver si luchamos en las autonómicas, por lo menos, por un cambio. Por un cambio. Es que lo tenemos que hacer. A ver si puede ser un partido. No sé, yo es que tengo miles de ideas, millones de ideas. Pero ¿sabes lo que me pasa, querido César? Ayer me llevé una desilusión increíble en Radio San Borondón. Porque yo llevo un tiempo hablando con Anabel sobre un tema que me preocupó mucho desde el ascenso del Club Deportivo Tenerife el otro día, que vi como, ya hice varios artículos sobre el tema, lo titulé Las nubes se levantan y los pajaritos cantan, cómo vi yo la cantidad de gente que se echaba a la calle, mírate tú, fíjate qué cosa más mediocre, de sociedad más simplona. O sea, un equipo que asciende de tercera división, de una división no profesional que bajó de la segunda división a la primera red, que es una división de fútbol no profesional amateur, con un equipo de segunda división con un presupuesto de 5.600.000 millones de euros, fíjate tú, algunos de los equipos con los que jugaba el Tenerife tenían el mismo presupuesto para todo el equipo que uno de los jugadores que cobraba en el Tenerife, Michael Mesa, que cobraba 300.000 euros. O sea, 300.000 euros, lo que le pagábamos a un solo jugador era el presupuesto que tenían muchos equipos de los que jugaban contra el Tenerife. O sea, bajamos de una categoría a una categoría inferior, no profesional, con un equipo profesional muy bien pagado. Lo normal es que si hubiéramos el primero, hubiéramos quedado campeones y supiéramos. Esto es lo normal. Lo peor es que hubiéramos jugado, bueno, entonces era para echar a todo el mundo, ¿no? Bueno, pues aún así, celebraban un ascenso normalito que era para, bueno, pues hemos ascendido a donde estábamos antes, pues ya está, ahora vamos a ver si tenemos suerte y no descendemos otra vez. No, la gente se echa a la calle. ¡Viva el Tenerife! Esto es un sentimiento. Pero idiota, pero de que te está, como si hubiéramos ganado la Champions. Y fueron decenas de miles de personas las que estaban en la Plaza de España, por toda la avenida Anaga hasta el Quinto Piro, la Plaza de Tal, la avenida Bravo Murillo, todo lleno, y la gente con los coches acompañando a la guagua, con los 12 totufos con el bodrio del equipo ese, incluido el entrenador y el utillero. Y yo decía, digo, coño, y esta gente, y me voy para atrás en el archivo María Blanca, y fueron 1.000 personas. A la María Blanca aquella que fue el Carlos Rodríguez el que empezó, vamos a pedir esto y algo, y cuando se creía fueron 5.000, 2.000 personas, los sanitarios cuatro más, y ayer yo le dije yo llevo pensando en hacer una en empezar en las redes sociales y en todo a mover un poquito para que el 17 de octubre o por octubre se haga una gran manifestación, tipo la que se hizo para salvar Canarias con el turismo y con todo, una manifestación, pero plantarnos todo ahí en el búnker, y 200 o 300.000 personas allí colapsar por la sanidad canaria. Porque yo, tengo colgado en mi muro en Facebook, yo tengo colgado un eslogan, que es el que yo pensaba ponerlo allí, que dice lo siguiente, ¿eh? Te lo voy a leer para que... Y lo tengo permanente puesto ahí, ¿eh? Permanente. Mira, te dice lo siguiente. A ver, un momentito. Si luchas para que tu equipo sea de primera, ¿por qué te conformas con una salida pública de tercera? Esto se lo puse yo en varios grupos de fútbol, también de Viva Tenerife, te amo, te quiero, el sentimiento blanco-azul y tal. Ninguno puso este... Ninguno lo publicó, ninguno. Pero vamos a ver. ¿Cómo es posible que una sociedad, bueno, ahí lo tenemos con clavijo, ¿no? ¿Cómo es posible que una sociedad sea tan chinguangua, tan totufa, tan obsoleta, que se lanza a la calle para celebrar una mierda, y es incapaz de salir para que sus padres tengan una buena dependencia, sus abuelos tengan una buena dependencia, sus padres no estén en lista de espera, sus hijos no estén en lista de espera, ellos mismos no estén en lista de espera?
1: Pensiones dignas, que se cumpla la Constitución, todos tienen derecho a una vivienda digna.
0: Bueno, pues yo lo dije todo en ese artículo de las nubes se levantan y los pajaritos cantan, como diciendo, nada, aquí no pasa nada, ya hemos ascendido, viva la vida, tata, y no hay problema. Bueno, entonces, ¿cómo yo con qué hacer? Y empecé a pensar, boom, me meto con meta, digo, oiga, mire, yo quiero hacer esto y esto y esto y esto y esto a Facebook. Quiero que, mire, usted puede publicar, nosotros le garantizamos que todos los días, desde el día 25 hasta el día 17, entre 10.000 y 20.000 personas, en Santa Cruz de Tenerife y Las Palmas. Le garantizamos por escrito que van a verlo esta persona. Después, el eco que usted tenga será de usted, pero que usted tenga, el coste es esto. Digo, venga, yo lo contrato y lo pago yo. Pero bueno, vamos a ver, tú solo, Joaquín, como Joaquín Hernández, no puede hacer un movimiento colectivo, necesitará asociaciones y tal, igualmente. Yo había pensado en la Asociación de Defensa de la Sanidad Pública. Y ayer, hablando con Anabel, dice, mira, va a estar con nosotros de la Barrera, que es el presidente de la asociación. Digo, mira, pues estupendo, porque claro, yo quería contactar con ellos, tal. ¿Y tú se lo puedes decir? Sí, Joaquín, no te preocupes. Además, cuenta con la colaboración de Radio Zamorondo. Digo, mira, yo no me quiero hacer cargo, yo quiero colaborar en todo. Si hace falta económicamente, yo hago un esfuerzo, si hace falta, y hacemos, ya he hablado con varias personas, y el esfuerzo económico está, el dinero está. Si hace falta 1.000 euros, 2.000 euros, está, para cubrir el máximo posible de mensaje a la población, y desde agosto, llegar hasta octubre, está. Y porque todos vamos a poner una UCE, y porque lo vamos a hacer así, se acabó. Pero necesitamos algo, alguna asociación fuerte y tal. Ah, no, yo se lo digo. Y estaba hablando contigo, el señor de la Barrera, que me decepcionó totalmente, y le dice, a ver, mira que tenemos aquí un colaborador nuestro de Radio Zamorondón, de Joaquín Hernández, que ha propuesto hacer esto, una gran marea, tal y cual. Dice, ah, sí, bueno, sí, de acuerdo. Y seguimos hablando de esto, del otro. Oiga, mire, diga algo, pues mira, Anabel, sí, que se ponga en contacto con estos teléfonos, yo te daré los teléfonos para que, Joaquín, es una buena idea, o no me diga, hace falta que diga buena idea, es una iniciativa aceptable, nosotros tenemos algo. Ah, sí, vale.

0: llame por teléfono el lunes, díselo a Anabel.
1: Oye, Joaquín, yo quiero romper una lanza por Guillermo de la Barrera, que ha convocado, no él solo, sino con la asociación, pues yo creo que desde que era joven más de 10 o 15 o 20 manifestaciones, pues mira, y no sé a cuántas has ido tú, ¿eh? No quiero decir nada.
0: Yo he ido a un par de ellas, vale, aunque no he podido ir.
1: Pero que conste que es una de las personas que más ha defendido la sanidad pública.
0: Yo tenga más mérito que nadie, porque yo a lo mejor con poca movilidad he ido a esas manifestaciones. Y otros se han quedado con los huevos sentados en el sofá. Yo lo único que digo, que a lo mejor este señor, sí, señor, no lo dudo, que yo no dudo de su capacidad, pero a lo mejor, por lo que tú has dicho, por lo que haber hecho tantas manifestaciones y estar tan defraudado, es posiblemente su actitud como diciendo, ¿de qué va a servir hacer esto otra vez si vamos a fracasar? Es posible que sea así, pero no voy a retirar lo que he dicho. Mira, a mí me defraudó lo que no dijera. Pues mira, estas iniciativas particulares son las que pueden dar algo. No, a mí me defraudó. Ojo, no dudo de su capacidad, cuidado, ¿eh? He dicho que me defraudó a mí, a Joaquín Hernández, y sigo diciéndolo. No dudo de su capacidad. Es posible que él esté tan defraudado que cualquier iniciativa que se haga estará él pensando, ¿para qué? Si no va a venir nadie. Y en eso también le podré dar la razón y comprenderé un poco mejor su actitud y aptitud. Pero por lo demás, no. Aquí, mira, yo no es que vea las cosas con pasión. Yo las cosas las cojo o no las cojo, o creo que son para volcarse en ellas, o no hago ninguna iniciativa. Pero yo creo que la sanidad pública necesita tener una asociación de defensa de la sanidad pública que esté constantemente, día y día, por la mañana, al mediodía y por la noche, recordando a los canarios que tenemos una sanidad de mierda. Y si no lo vas así y deja ese vacío abierto, bueno, pues sí, sabemos que existe, pero que no funciona, y es verdad. ¿Por qué? Porque había que convocar una manifestación, no 10 manifestaciones en 10 años, sino una manifestación cada mes durante cada año, durante 20 años, a ver si cambia el tema. Porque el tema es muy grave, Anabel. Es muy grave, querido César. Bueno, es gravísimo. Se está muriendo gente en lista de espera.
2: Está claro. Esperando las pensiones y los trabajos que están en la Constitución, que todos tenemos derecho al trabajo digno y que todos tenemos derecho a una vivienda digna. Si hay tantas cosas.
0: Sobre todo tenemos derecho a tener un presidente digno.
2: Tenemos que crear esa universidad que hemos hablado, Universidad Popular de Formación Ciudadana, cuando vaya a votar.
0: Eso es fundamental.
2: Vote en condiciones, no vote a su enemigo.
0: Estoy totalmente de acuerdo contigo y además. Yo he lanzado 1.000 millones de lanzas a favor del Centro de la Cultura Popular, de la revista digital, del Radio San Borondón, porque el único foro que hay en Canarias, yo me atrevería a decir que muchas, bueno, todas las que están gobernadas por el PP y vos, seguro, pero que no existe este foro de opinión tan importante y tan libre, como es Radio San Borondón, el Centro de la Cultura Popular y la revista digital. Bueno, entonces, aprovechar este sistema que nosotros tenemos al máximo significa que diariamente tiene que existir una voz que esté alertando sobre los peligros que corremos la población canaria, manteniendo a esta gente. Si haces tú un foro de opinión importante, una universidad de la radio, importa, una universidad de la radio, donde diariamente en el Centro de la Cultura Popular se den lecciones de civismo a la población, que no es otra cosa que no mirarse el ombligo ni estar impasible hasta lo que nos viene encima, sino participar activamente y de forma activa, rotunda y de la forma que sea, nosotros no vamos a conseguir nada. Mira, yo en Radio UJO he estado en varias oportunidades donde han habido huelgas de mineros en la cuenca minera de Asturias, y he oído escuchando cómo los mineros hacían barricadas, se metían con misiles de estos hechos con cohetes y tiraban cohetes molotov a la Guardia Civil cargando contra ellos. Y ellos están, pero ellos lugar, al final, al quinto día, la Guardia Civil estaba a 10 kilómetros de ellos ni se acercaba allí, ¿sabes? Y ellos seguían con el pueblo cerrado y con la barricada. ¿Sabes qué pasaba? Que ganaban siempre ganaron. ¿Por qué? Porque hay una cosa que está bien clara. Es que cuando se

0: juega con la comida de la gente, cuando se juega con el trabajo de las personas, con la vivienda de las personas, se juega. Pero cuando se juega con la salud, es un asesinato.
1: Está sí, claro.
0: Es un asesinato, está claro, está claro. Porque mira, a mí, que esta señora, que cuando yo te puse el artículo ese sobre la unidad del dolor, que tenía un dolor crónico, que estaba esperando que le hicieran un bloqueo, y llevaba 2 años esperando, y le decían que no todavía, porque todavía no había llegado a esa lista, porque tenían los quirófanos, estaban operativos, le dio ganas, tuvo un intento de suicidio. Claro, pero no aguantaba más el dolor, y estaba con opiáceos todo el puto día. Menos mal que lo cogieron la familia. Bueno, la familia está estudiando la forma de meterle una denuncia por lo penal al gobierno de Canarias, al presidente y al consejero y a la madre que parió a Petete.
1: Bueno,
0: por inducción al suicidio.
1: Venga, es que está claro. Y hay que meterle mano. Tú has marcado las pautas. Venga, un abrazote muy fuerte, Joaquín.
0: Cuando tú quieras. Venga, gracias, pero por favor, no os olvidéis del tema este.
1: Venga.
0: De hacer lo que tú has dicho. Una universidad, un foro radiofórico, un foro en la revista digital fuerte, importante, que por lo menos lo que tú dices, y con esto termino, concienciar a la población que hay que cambiar.
1: Pues
0: que hay que
1: así.
0: Participar más en la política activa, y que no hay que dejar a esta gente hacer lo que le da la gana.
1: Está buenas claro. Tardes. Hasta luego. Gracias. Muchas gracias a ti, compañero. Hasta luego.
2: Sí.

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Vamos a escuchar también a Pablo Milanés. Esta era el hermosísimo arreglo musical que hizo, una de las canciones más emotivas que puedan recordarse. Y habla de esa gente que se ha dejado pues la vida en las prisiones y la vida pues muerto en cualquier rincón, por eso luchando por las libertades.

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0: Saludos, muy buenos días, bienvenidas y bienvenidos a La Trapera. César, buenos días, y Deyanira, buenos días.
1: No entiendo, no está todo bendito.
2: A Julfela Wentifawin, buenos días, ¿cómo están?
1: Que ya está dormido por allá, anoche tomó mucho alcohol.
0: Bueno, pues dicho lo cual, nos vamos con el contenido de La Trapera. Gracias a quienes nos están escuchando y vamos rapidito a comentar pues el contenido de La Trapera. Los y las intervinientes hoy lunes, día 11 de mayo, que estamos finalizando, esperemos, ese proceso de traslado de pasajeros de ese buque que está el Ondius, ¿no? Que ya nos lo sabemos de memoria, atracado, no atracado exactamente, decía ayer uno de los pues algunas de las personas que intervenían en las numerosas tertulias que hay por ahí, que realmente era prácticamente un atraque lo que había, pero bueno, vamos a decir fondeado en aguas del puerto de Granadilla. Y bueno, todas las cosas que han ocurrido, ¿no? Pasan unas pocas horas y nos despertamos con sobresaltos como pues la desgracia, ¿no? De ese guardia civil que murió de un infarto ayer, y por supuesto que hay que lamentar la pérdida de cualquier vida humana y también en este caso pues en el ejercicio de su trabajo. Y bueno, parece que ya hoy termina esa operación y que hoy podría zarpar desde Granadilla, desde el sur de Tenerife, ese buque. Nosotros pues hemos estado, en la medida que hemos podido, analizando también todo lo que ha venido ocurriendo. Así lo hicimos ayer, pues yo creo que con un interesante despliegue de opiniones pues de expertos y de gente pues que representa distintas secciones, distintos partes de la sociedad civil. Y bueno, pues lo interesante es que los oyentes y la gente saque sus propias conclusiones. Hoy nos vamos a ir a hablar con Juan Torres López. Lo haremos dentro de un ratito, a las 11 de la mañana. Luego lo haremos con Antonio Cabrera de León también, que ayer tuvimos Antonio pues en Radio San Borondón unos 15-20 minutos, y creo que opiniones de pues tan autorizadas como las de este catedrático de medicina preventiva y experto en epidemiología, pues son fundamentales escuchar. Y además Antonio es analista y hoy le toca entrar en Radio San Borondón. Lo haremos en torno a las 11:30 y luego nos iremos a Ecuador. El viernes no fue posible, la verdad es que, bueno, una circunstancia personal que por la que le pues mandamos un saludo fuerte a Rommel Aquieta Núñez, hizo que no pudiera estar este viernes, pero bueno, este lunes ya nos ha prometido que sí, que será posible compartir con los oyentes de Radio San Borondón una conversación. Y si mi voz me lo permite, pues continúo diciendo que, aparte de hablar con Rommel Aquieta, nos iremos a hablar con nuestras compañeras, como siempre, Carmen Delia Leal y Meme Sosa. Hoy hay Consejo de Gobierno de Canarias. Bueno, ya Fernando Clavijo amenazaba en una de las entrevistas que le hicieron, pues en iba a decir sus medios de comunicación, pero bueno, en medios de comunicación, porque lo escuchamos en la cadena SER advirtiendo hoy que, bueno, a lo mejor se tomaban medidas jurídicas por si alguien se excedió de sus competencias en referencia al gobierno del Estado, es decir, guerra abierta ya total, política y bueno, pues electoral, por qué no decirlo también, ¿no? Y también escuchaba ayer, también en las televisiones afines o en la televisión más afín, y eso pues no se le escapa a nadie, ¿no? La televisión canaria, pues las entrevistas a distintos contertulios, desde Jorge Betancourt hasta etcétera, poniendo el grito en el cielo, por cómo, bueno, pues han dejado totalmente abandonado y marginado al gobierno de Canarias, ¿no? Bien, pues... tenemos, por eso digo que seguramente en el Consejo de Gobierno hoy se tomará alguna decisión a ese respecto que conoceremos en la rueda de prensa posterior al mismo. Bien, también Rosa Dávila, que bueno, hoy ha convocado a los medios de comunicación, a ver si después también podemos conseguir esa rueda de prensa donde va a hablar sobre la gestión en torno a la llegada al puerto de Granadilla del buque MV Omnius, y seguramente alguna noticia nos dará, ¿no? Bueno, pues además hay ruedas de prensa de los partidos políticos, pues a nivel estatal, hay varias comisiones en el Parlamento de Canarias. Suponemos todavía continúa la presencia de los ministros y ministra en Granadilla, y previsiblemente habrá algunas declaraciones públicas a lo largo de la mañana sobre el proceso que se está llevando con ese buque, y bueno, pues vamos a estar pendientes de toda la actualidad. Y bueno, César, mientras podemos buscar alguna otra cosa, sí quería comentar que el próximo martes a las 7 de la tarde, efectivamente, martes día 12, pues hay un evento muy especial en el Paraninfo de la Universidad de La Laguna, y es la presentación de la publicación César Manrique, 100 años de memoria viva. Es un libro del profesor Francisco José Galante Gómez, catedrático de Historia de Arte y director de la Cátedra Cultural César Manrique. Y además no solo se presentará ese, vamos a decir, tomo enciclopédico, porque es absolutamente magnífico, digamos, son varios tomos, y además se presenta un documental homónimo. Es un evento, creo que de gran interés cultural, y hay que decir que va a ser presentado por nuestra compañera Carmen Delia Leal, así que, pues, quien pueda ir, que no deje de hacerlo, el martes, día 12 de mayo, a las 7 de la tarde, en el Salón de Actos del edificio La Pirámide, en la Facultad de Ciencias Sociales y de la Comunicación de la Universidad de La Laguna.
1: Mira, tita Camerella me lleva.
0: Bueno, no sé.
1: Chichi me lleva. Y Checha está riéndote porque te pegó a Ronquera. La Ronquera te la pegó Checha seguro.
0: Eso sí es verdad. Bueno, pues vamos a comentar que también queríamos poner ahora, si da tiempo, que yo creo que sí, podríamos escuchar un vídeo, un audio en este caso, que son las primeras palabras que daba anoche al llegar a Barcelona el activista palestino de la Global Sumud Flotilla, Saif Abukesek. Yo creo que podríamos escucharlo, que es muy interesante, y nuestra alegría porque finalmente hayan sido puestos en libertad después de haber sido secuestrados de manera ilegal por Israel.

0: Gracias. Me alegro de estar aquí de vuelta. Pero no prometo no volver a hacerla.
1: Estamos seguros de ello.
0: Bueno, primero lo que dije al llegar a Atenas. La mayor preocupación que tenemos los miles y miles de presos palestinos que se quedan atrás, se quedan sin defensa, torturados, violados, de una manera continua. Estando en este centro de investigación, podía escuchar diariamente los gritos a base de la tortura que estaba recibiendo por parte de los agentes israelíes. Nuestra prioridad tiene que seguir siendo la humanidad. Nos tenemos que seguir defendiendo a las personas, sean donde sean, porque...

0: La siguiente nos van a interceptar en Ibiza. Nosotros, la sociedad civil, no es que estamos actuando porque el sistema está fallando. Estamos actuando porque el sistema está diseñado para hacer lo que está haciendo: oprimir a las personas, quitar los derechos y permitir que algunos países puedan controlar el destino de los otros. Estamos como una generación ante una tarea histórica: enfrentarnos a dos gobiernos que no tienen ningún respeto para los derechos humanos, que actúan de la misma forma que actúan contra cualquier cosa, sin tener prejuicio, sin pensar sobre lo que puede significar. Gaza, 2,3 millones de personas están en un bloqueo desde más que 17 años. No tienen acceso a ayuda humanitaria, no tienen acceso al derecho de movilidad. Los hospitales están bombardeados, las escuelas están bombardeadas. Y para este gobierno genocida, esto no lo llama genocidio. Me han dicho en este interrogatorio que ese es autoprotección. Cuando les pregunté por la presencia de la ocupación militar en los territorios ocupados del 67, me han dicho esa es fuerza protectora. Cuando les pregunté por los colonos, me han dicho que esos son ciudadanos. Para ellos, Palestina no existe. Me lo repitieron muchas veces, que Palestina no existe. Hoy no cantamos victoria, pero cantamos un proceso colectivo. Cuando las movilizaciones en todas partes del mundo, cuando las presiones políticas tuvieron resultado ante un gobierno fascista, ante un momento en el que no querían permitir que salga la palabra sobre Gaza. La única cosa que me han dicho para ellos, nuestro trabajo como sociedad civil es más peligroso que una persona que tira bombas, porque nosotros educamos, porque defendemos valores, porque defendemos derechos, porque enseñamos al mundo que otro camino es posible, que la humanidad necesita sacrificio y somos muchas el que estamos dispuestas a seguir haciendo ese sacrificio. Hoy estoy llegando a Barcelona para preparar mi maleta y en unos días volver a juntarme con mis compañeros en Turquía, porque nuestro camino solo acaba de empezar. Quiero agradecer a mi familia valiente, que han estado dando tanta energía, tanto apoyo con los mensajes que me llegaban. Quiero agradecer a las 180 personas que estaban conmigo en el secuestro, los gritos y golpes que daban como protesta a mi detención me daban energía para enfrentar a esta injusticia. Quiero agradecer a las abogadas de Adala, a nuestro equipo legal en los diferentes territorios, a todos y todas las participantes de la flotilla en todas las delegaciones. Sin las movilizaciones que han salido en tierra, no hemos podido volver a poner Palestina otra vez en el mapa. No somos ningún héroe, ni queremos serlo. Lo que queremos es que se hable, que se cuenta lo que está pasando en Palestina todos los días, que aquí, en nuestros territorios, deja de haber complicidad, que los barcos que llevan armas a este gobierno genocida dejan de pasar por nuestros puertos. No nos vamos a rendir. Este fue mi mensaje para mis niños en el momento de la captura. Vuelvo a repetir este mensaje. No nos vamos a rendir. Vamos a trabajar día a día con todas las porciones porque las luchas requieren sacrificio. En los días de Reyes y Navidad nos llegan chocolates, nos llegan regalos y juguetes para los niños, pero no nos llegan derechos. Los derechos hay que luchar para conseguirlos. Los derechos hay que enfrentar y poner en primera línea para conseguirlos. Y estamos viendo que hay muchas, muchas personas lo están haciendo día a día. No vamos a olvidar a nuestras compañeras y compañeros que están ahora en los puertos preparando los barcos y están dispuestas a seguir con este camino. Pero no lo están haciendo por ellos mismos. Lo están haciendo porque hay un pueblo que lleva 80 años resistiendo. Un pueblo nos ha enseñado el camino para el futuro. Nos ha enseñado que otra vida es posible con lucha y con resiliencia. ¡Viva Palestina Libre!
1: ¿Cómo estás, Said? ¿Cómo te vas?
0: Bien.
1: ¿Cómo estás? Bien.
2: Said, ¿en inglés?
0: ¿En inglés?

0: 15 kilos, pero...
1: ¿Perdido cuántos
0: kilos? 15 kilos.
1: ¿Trabajé?
0: Sí. Yo creo que... La batalla que nosotros, los civiles, tenemos con un gobierno genocida que no respeta derechos, es una batalla mental. Es una batalla de mostrar la fortaleza que podemos tener personas en frente a toda la injusticia. Desde el primer momento, todo el espacio iba a marcar poder, de quién controla, de quién determina cuánto tiempo uno va a estar en un sitio u otro. Yo solo controlaba tres cosas: comer, beber y hablar. Empecé dejando de comer en el primer momento, a base de las insultas y violaciones continuas decidí dejar de beber, y los últimos días del interrogatorio dejé de hablar. Nosotros tenemos una fuerza que hemos podido mostrar a todo el mundo, que la gente puede salir a las calles, que la gente puede presionar y que la gente puede salir vencida. Lo tenemos que volver a repetir una vez y dos y tres, no solamente hasta una Palestina libre, hasta todos los pueblos ocupados sean libres, porque este es nuestra tarea histórica, este es nuestro camino. Gracias. ¿Inglés?
2: Inglés, por favor.
0: Ok. En inglés.
2: Izquierda, ¿en inglés? ¿En búsqueda?
0: ¿Hay alguna unidad en inglés o no hace falta?
2: Pero sí, es para el streaming.
0: Ah, no. Ok. Arriving to Barcelona, the main concern that we leave behind the thousands and thousands of Palestinian prisoners who do not have someone defending their right, who do not have mobilizations or governments that are standing...
3: Lo dejamos, ¿no? Porque ya lo hemos escuchado hablar en español y ahora está, pues, hablando para los medios. Eso ocurría anoche, ayer tarde noche, en el aeropuerto de Barcelona. Escuchábamos el ambiente del propio aeropuerto y, bueno, una alegría tremenda. Y ahora nos vamos a ir ya en unos instantes a saludar, ¿no?, a nuestro primer invitado, a Juan Torres López, que no hay que presentar. Ya los oyentes de Radio San Borondón conocen a Juan, economista, catedrático de economía aplicada, ahora mismo jubilado desde hace algunos meses en la Universidad de Sevilla. Y bueno, pues toda una suerte para Radio San Borondón contar con voces tan interesantes y que aportan siempre información alternativa como la de Juan Torres López. Bueno, César, mientras llega Juan, cuéntate un chiste.
4: No, chiste.
3: Bueno, ¿qué
4: no
3: es un rey para ti, César?
4: La realidad. Un rey, pues, un sufrimiento.
3: La verdad es que deberían eliminar ya ese concurso infantil, porque no sé qué, obliguen a los niños y niñas a participar. Bueno, no sé si los obligan en ese concurso. Pues, en fin, deberían.
4: ¿Tú piensas que es lo que todos los oyentes, y a veces cuando hablo con alguna persona que no lo sabe, nosotros estábamos en un, cuando dio el golpe de Estado el genocida asesino Francisco Franco Bahamonde, pues estábamos en una república y ahí teníamos que haber ido. ¿Cómo fuimos una monarquía? Pues porque ya sabemos lo que hizo Franco, pues eso. Es decir, que su herencia era esa, la monarquía y toda esta vaina, pero bueno, está claro que es más democrático una república, sin duda, que una monarquía, que quien gobierna tiene que ver con que los papás, pues, han hecho el acto sexual y, bueno, y ha dado lugar al parir a Leonor, por ejemplo, ahora. Ya tenemos reina, Leonor, hombre, bueno, por Dios.
3: Pues por eso mismo
4: falta respeto.
3: Hay que hacer marketing y este
4: falta
3: concurso
4: respeto.
3: Falta de ese marketing de la monarquía. Bueno, pues nos vamos, ¿no? Ahora sí ya tenemos a Juan Torres López. Muy buenos días, Juan.
5: Hola, muy buenos días.
3: Muchas gracias, como siempre, para pues analizar noticias interesantes con desde el punto de vista de la economía, noticias alternativas, ¿no? Desde otra visión, esas noticias que no se nos muestran tanto en los principales medios. Y vamos a empezar con una pues muy muy interesante y no sorprendente, y que viene a confirmar que los altos directivos españoles ganaron, madre mía, 98 veces el sueldo medio el año pasado.
5: Muy bien, pues vamos a ir. La semana pasada imagino que alguien nos pudo echar en falta.
3: Claro que sí, muchos y muchas.
5: Ahora, y esta semana quizás hagamos, pues en lugar de la semana económica, hagamos las dos semanas económicas, porque había algunas noticias que yo tenía mucho interés en comentar. Entonces, aunque no sea exactamente de esta última semana que hemos vivido lo que vamos a decir ahora, me parece a mí que vale la pena señalarlo. Esta primera noticia es el resultado de un estudio que acaba de elaborar Oxfam Intermón junto a la Confederación Sindical Internacional, y que se publicó con motivo del Día Internacional del Trabajo el 1 de mayo. Por eso la semana pasada era una semana más apropiada que ahora, pero creo que la noticia es de interés. Efectivamente, en ese informe pues se ha estudiado cuál es la remuneración media de los directivos de las 12 mayores empresas españolas, y se ha comprobado que en el último año aumentó un 16%. Sin embargo, el sueldo medio de los trabajadores pues ha crecido solamente un 3,6% en términos reales desde el año 2019. Ese informe viene a señalar, como acabas de decir al presentar la noticia, pues que los directivos de las grandes empresas españolas efectivamente han ganado 98 veces el sueldo medio de España en 2025. Eso significa, dice Oxfam, que los empleados que tengan un sueldo promedio, un sueldo medio, tendrían que trabajar prácticamente un siglo entero para ganar lo que un directivo percibe en un solo año. Y también en ese informe, que no es solamente referido a España, pues se analizan en realidad 1.500 empresas, grandes empresas de 33 países. En esos 33 países, en esas 1.500 empresas, los directores generales han registrado un aumento salarial del 11% en términos reales en 2025. Y sin embargo, el de las personas trabajadoras solo aumentó el 0,5%. Desde el año 2019, por ejemplo, dice también este informe, los salarios reales de los empleados han caído un 12%, lo que significa que han trabajado gratis alrededor de 108 días entre 2019 y 2025, mientras que la remuneración de los directores generales ha crecido un 54%. Claro, eso hace pues que la riqueza de los mil millonarios, de las personas que tienen más de 1.000 millones, pues haya alcanzado máximos históricos, no solamente por el sueldo de los directivos, sino también por los rentistas, los propietarios de activos, de viviendas. Han alcanzado una riqueza de 1,5 billones de dólares, 1,5 millones de millones, más de la que tienen 4.100 millones de personas pobres del planeta. O sea, las personas que tienen más de 1.000 millones de dólares de riqueza, pues tienen más riqueza que la mitad prácticamente de la población mundial. En España, la riqueza de los 44 mil millonarios que hay en España aumentó un 29,5% en el último año, solo en el último año, lo cual equivale al 13,8% del Producto Interior Bruto. Y sin embargo, la riqueza media de los hogares solo aumentó un 13%, es decir, crece 10 veces más prácticamente. Claro, a ese ritmo la brecha, la desigualdad aumenta sin cesar. Por eso Oxfam, yo creo que con toda la razón, apunta a que es imprescindible que se limiten las remuneraciones de los directivos, que se graben a los tipos ricos, a las personas millonarias, y que aumenten los salarios mínimos y que se actualicen con la inflación, porque esa brecha no responde a ningún tipo de razón objetiva. No hay nada que pueda explicar que se dé una diferencia tan grande en los sueldos. Solamente es una cuestión de poder, es una cuestión de privilegios, es una cuestión de que se mantiene a las clases trabajadoras consciente y voluntariamente por parte de los poderes económicos, financieros y políticos en una situación de inferioridad respecto a la que mantienen las personas que disfrutan de esa riqueza. No nos podemos olvidar de estos datos y hay que saberlos, hay que conocerlos, hay que difundirlos y hay que reclamar que se pongan límites a estas desigualdades tan brutales.
3: Bien, pues seguimos hablando de guerra. Nadie se le escapa que guerra es sinónimo de destrucción, y la noticia, la información a la que te vas a referir tiene que ver con eso, ¿no? La guerra es desarrollo en sentido inverso.
5: Esa es la expresión que ha utilizado un directivo del programa de las Naciones Unidas para el Desarrollo y uno de los secretarios generales de las Naciones Unidas, porque efectivamente estamos entrando, lo que yo denominé en un artículo de la semana pasada, en algo así como el cruce del Rubicón. No sé si es conocida la historia de Julio César, ya los generales romanos tenían prohibido cruzar el río Rubicón, porque se suponía que si se cruzaba el río se alcanzaban consecuencias que ya eran irreversibles, que iban a llevar a la guerra, al deterioro de la República, y Julio César lo cruzó. Por eso esa frase, cruzar el Rubicón, es una manera de decir que se está cruzando un umbral, un límite que no se debe sobrepasar. Y yo escribí el artículo este, lo titulé "Estamos cruzando el Rubicón", precisamente para señalar que en la guerra de Irán estamos pasando ese umbral, ese límite, porque se está llegando a un momento, lo hemos comentado ya en otras ocasiones, en otras semanas, pero es que hay que reiterarlo. Estamos sobrepasando, como he dicho varias veces, el momento en el cual la escasez de petróleo, de gas, de fertilizantes va a afectar no solamente a las industrias, no solamente, digámoslo así, a los aparatos productivos, sino sobre todo a la producción de alimentos. Y eso va a generar un desastre que puede ser impresionante, extraordinario en todo el planeta. Naturalmente, en los países más pobres, en mayor medida, en donde ya están dándose esas consecuencias. Y lo que quería yo señalar es que precisamente Naciones Unidas está señalando, acaba de emitir un informe sobre esto, en el que nos dice que la escalada militar es una escalada que está yendo demasiado lejos y que trae consigo el riesgo de que caigan en la pobreza decenas de millones de personas en 162 países, o sea, ni siquiera en los países más empobrecidos, sino prácticamente en todo el mundo. Naturalmente, no hace falta que yo lo diga, será en mayor medida en los más empobrecidos. Yo nunca digo países pobres, o procuro nunca decir países pobres, sino que digo países empobrecidos, porque la mayoría de los países que nos aparecen en las estadísticas internacionales con menor renta, con más pobreza, con más indigencia, con más insatisfacción, son países que curiosamente tienen unas riquezas naturales extraordinarias y que han sido empobrecidas para que los grandes poderes se aprovechen y se apropien de ellas, ¿no? Bueno, pues lo que está diciendo Naciones Unidas es que hay que tomar medidas urgentes para hacer frente a ese riesgo que ya está convirtiéndose en realidad en muchos países, en Pakistán, en Bangladesh, en donde hay racionamiento, en donde hay carencia de alimentos en los comercios, en las tiendas. Es verdad que todavía son pocos países los que están sufriendo esta carencia más extraordinaria, más fuerte, pero van a ser muchos más los que se pueden enfrentar a esta situación si no se frena el bloqueo que actualmente está llevándose a cabo, como todos sabemos. Y el titular de la noticia que queríamos comentar, como bien has dicho, pues es esa frase del administrador del Programa de Naciones Unidas para el Desarrollo y que es secretario general adjunto de Naciones Unidas, Alexander De Croo, que decía: la guerra es desarrollo en sentido inverso. ¿Qué quiere decir con eso? Pues es una expresión bastante gráfica, porque el desarrollo, el progreso, el bienestar, el sacar a la pobreza a miles de personas, el lograr que la educación se extienda, el lograr que haya sistemas democráticos, estados con suficiente capacidad de intervenir, que haya sistemas empresariales potentes, es lo que al final llamamos el desarrollo económico, que no es solo crecimiento de la actividad económica, sino también mejora en la calidad de vida de las personas. El desarrollo es un proceso muy lento. Es como le pasa a los seres humanos. El desarrollo de los bebés, de los niños, de las niñas, de los jóvenes, de los adolescentes, de los jóvenes, incluso el desarrollo de nuestra propia vida humana, ¿no?, es lento. Vamos creciendo, vamos haciéndonos personas lentamente. El desarrollo es lento, no se puede acelerar. Son procesos que requieren la coincidencia de muchos esfuerzos, de mucho, un tipo muy variado de intervenciones, de actividades. ¿Y qué ocurre cuando aparece un evento como este de la guerra? Pues que lo que ha tardado años y años y años en construirse, en ponerse en marcha, en mejorarse, en institucionalizarse, desaparece, eso sí, de un día para otro. Y eso es lo que llama el secretario general adjunto de Naciones Unidas desarrollo inverso. Todo se vuelve negativo, se viene abajo, y las conquistas que han costado en muchos casos décadas de esfuerzo, de dinero, de recursos, de experiencia, pues de sacrificios, cae y se hunde todo. Por eso es tan importante luchar por la paz, por eso es tan importante que nos demos cuenta de que la violencia y la guerra es pura destrucción, que no se adelanta nada con la guerra, no se adelanta nada con la violencia, y que la paz es el único camino por el que podemos transitar para construirnos los seres humanos una vida digna y una vida mínimamente de satisfacción de nuestras necesidades. Por eso dicen Naciones Unidas que hay que actuar y que hay que anticiparse en materia de políticas que hagan frente a todo esto. Y la verdad es que vamos siempre por detrás. Estamos esperando a que pase la hecatombe para actuar, y eso es una barbaridad. Hay que hacer ya, y hay que reclamar que los gobiernos pongan en marcha medidas de actuación que hagan frente a lo que posiblemente va a ocurrir si terminamos pasando, como he dicho, el Rubicón. Hace falta, yo lo señalaba en ese artículo, programas coordinados para garantizar el suministro de alimentos, hacen falta cooperación para mantener el suministro de la energía necesaria para que las economías y la propia vida de los hogares y de las empresas no se detenga, y hace falta anticiparse pues al caos migratorio que se puede producir, a la hambruna que se puede producir, a la recesión que se puede producir. Hace falta anticiparse y hace falta que la ciudadanía lo reclame, porque ya sabemos que esas cosas no vienen solas, porque la avaricia, el ansia de ganar dinero, el afán de tener beneficios, es la rueda que mueve el mundo, y quienes preferimos que la rueda de la cooperación, del bienestar, de la paz, sean los motores, no nos empeñamos en que lo sean y no nos esforzamos para reclamar que ocurra así y para hacer todo lo que esté en nuestra mano para pedirlo a los gobiernos que están en las instituciones.
3: Pues seguimos, Juan, hablando de un tema que, como siempre recuerdas, está presente en tus análisis, y es todo lo que tenga que ver con pues el medio ambiente y la destrucción del mismo. Háblanos de los datos que otro informe aporta y concluye que Europa es el continente que más rápido se calienta de todo el planeta, ¿no?
5: En el informe este que voy a comentar, no solamente se dice que Europa es el continente que más rápidamente se calienta, es que dice textualmente Europa arde. Voy a dar un poquito de aire, precisamente hablando de esto, diciendo que esta es una noticia muy negativa, pesimista, pero la que viene después creo que primero nos va a dar cierta esperanza, ¿no? Este informe, que es un informe titulado Estado del Clima en Europa, que está elaborado por el Centro Europeo de Previsiones Meteorológicas a Medio Plazo, entre otros organismos, pues recoge el trabajo que han llevado a cabo 1.000 colaboradores científicos y ofrece pues una visión bastante general y completa de los indicadores climáticos que en este caso afectan a Europa. Yo me voy a limitar, si os parece, a señalar algunas de las conclusiones más importantes, porque creo que hablan solas. A veces uno no tiene ni que comentar las noticias, ¿no? Resumo las conclusiones del informe. Al menos el 95% de Europa, es prácticamente decir como toda Europa, registró temperaturas anuales superiores a la media en 2025. Una ola de calor récord de 3 semanas afectó a la región subártica, es decir, a la zona de Noruega, Suecia, Finlandia, en general a Escandinavia. Los glaciares de todas las regiones europeas tuvieron una pérdida neta de masa. Islandia, la pérdida que hubo de glaciar en Islandia fue la más alta de toda su historia, y la capa de nieve fue un 31% inferior a la media. La temperatura anual de la superficie del mar en la región europea fue la más alta registrada, y el 86% de la región, pues casi vuelvo a decir que casi toda, sufrió al menos olas de calor marina que se pueden calificar de fuertes. Los incendios forestales en Europa arrasaron aproximadamente 1 millón de hectáreas, que más o menos es como el 2% de la población, de la superficie española, algo así como la superficie de una provincia como de Navarra, en España, ¿no? Los caudales fluviales estuvieron por debajo de la media durante 11 meses del año en toda Europa, y el 70% de los ríos registraron caudales anuales inferiores a la media. Las tormentas y las inundaciones afectaron a miles de personas en toda Europa, y aunque las lluvias fueron extremas y las inundaciones en este año al menos fueron menos generalizadas que en los anteriores. Las energías renovables en Europa suministraron casi la mitad, eso sí, de la electricidad, y la energía nuclear, perdón, la energía solar, perdón, alcanzó un nuevo récord. Vamos a hablar justamente ahora, después de esto. Dice el informe, y concluye el informe, que la biodiversidad, lo hemos comentado ya también muchas veces, yo creo que cualquiera que nos está oyendo lo sabe, es fundamental para que nuestro futuro, el futuro de la vida en el planeta, sea posible, sea sostenible. Y el cambio climático lo que hace es justamente acabar con la biodiversidad. Están unidos. El cambio climático y la pérdida de biodiversidad van de la mano, y por eso las políticas que combatan la pérdida de biodiversidad atacando al cambio climático, poniendo frente al cambio climático, pues son fundamentales. Y por eso, pues, como te decía, tenemos una noticia que yo creo que cabe considerar como buena a continuación.
3: Efectivamente, vas a hablar de cómo las de datos, ¿no?, que indican que las renovables superan al carbón en todo el planeta.
5: Pues sí, porque efectivamente tenía ganas de llegar a esta noticia, porque siempre que hablamos de medio ambiente, de cambio climático, pues no me queda más remedio que hablar en términos que pueden considerarse negativos, no por culpa nuestra, de, como decía Saramago, ¿no? No es que seamos pesimistas, es que el mundo es pésimo. Pues bien, en el informe global de electricidad 2026, que se acaba de publicar recientemente con motivo del Día de la Tierra, se da una noticia que es muy significativa y que es esperanzadora. Las fuentes de energía renovable produjeron el 33,8% de la electricidad mundial el año pasado, frente al 33% del carbón. Es la primera vez que las fuentes renovables superan a la energía que viene del carbón. Naturalmente, antes de los años 20 del siglo pasado, lo que ocurría era que la energía, la red eléctrica era muy pequeña y eran otros datos. Pero digamos que en la edad contemporánea de la energía eléctrica es la primera vez que las fuentes renovables están por encima en su uso de las del carbón. Eso es una muy buena noticia. Esperemos que no vayamos hacia atrás. También es buena noticia que la energía solar esté aumentando, el uso de la energía solar, de origen solar, esté aumentando. Desde 2015, dice este informe, se viene produciendo 10 veces más, es una buena noticia, se ha duplicado solo en los últimos 3 años, y durante 21 años consecutivos la energía solar pues ha sido la fuente de electricidad de mayor crecimiento. Por primera vez en el año 2025, superó a la energía eólica, y ahora parece que en 2026 todo indica que va a superar a la nuclear. Solo la energía solar, por sí sola, la energía solar cubrió el 75% del aumento de la demanda mundial de electricidad. Y si se suma la eólica y la solar, pues cubrieron el 99%. O sea, estamos en un camino que se podría considerar positivo, que es positivo. Las fuentes de energía limpia están creciendo, por lo menos están creciendo lo suficientemente rápido como para ir absorbiendo por sí solas pues el incremento de demanda de red eléctrica, a la red eléctrica que se viene produciendo. Y eso teniendo presente, como hemos dicho ya en otras ocasiones, estamos viviendo unos momentos de especial tensión, porque los centros de datos que se utilizan en las nuevas tecnologías, y en particular para desarrollar la inteligencia artificial, como hemos comentado bastantes veces, están generando una tensión, una un incremento en la demanda de energía eléctrica que empieza a ser muy preocupante. Es una buena noticia, están creciendo el uso de las fuentes de energía renovable, de la energía limpia, la participación del carbón está disminuyendo, por lo tanto, creo que es una buena noticia. Ha pasado del 41% en el año 2013 al 33%, o sea que ha bajado bastante, y eso creo que puede suponer pues un impulso y un cierto alivio de la presión ambiental, climática que tenemos en el mundo. Es verdad que todo no está resuelto, que no son pasos que se puedan considerar que no puedan volver atrás, pero bueno, creo que es algo que podemos considerar como muy positivo.
3: Bueno, vamos con otra noticia no tan positiva. Otro fraude made in Trump. Aclara.
5: Es que lo leí ayer y dije, esto lo tenemos que comentar. Es una más. En realidad casi es una tontería. Es decir, bueno, una tontería, ¿no? Cuando dé el dato ya vais a ver que no. Pero bueno, son tantos los fraudes, los engaños incluso financieros de Donald Trump con su criptomoneda, con la información privilegiada, diciéndole a sus amigos lo que va a hacer, lo que no, para que ganen dinero en la bolsa, que esta noticia pues no tiene a lo mejor tanta trascendencia, pero no se la tiene, porque resulta que muchos recordarán que hace ya casi un año, Donald Trump, poco menos de un año, pues dijo que iba a vender un teléfono de su propia marca, y entonces pues todas las miles de personas que están que lo siguen como si fuera un dios, pues decidieron anticipar, pagaron 500 euros de anticipo por el reloj, por el teléfono, para tener acceso al teléfono en el momento en que ya se produjera su venta. Y resulta pues que después de haber pagado 500 dólares cada uno, pues le han dicho, han recibido un mensaje en el que dice pues que no van a tener el teléfono y que pierden el dinero. Claro, son bastante dinero, porque es alrededor de, se calcula que pudo haber casi 600.000 personas que pagaron 500 euros por que están dispuestas a pagar por el teléfono y que anticiparon 100 euros, creo que dice la cifra equivocadamente, parecía que iba a costar unos 500 euros y anticiparon 100 euros de depósito, ¿no?, para poder tener el teléfono. Al final van a perder los 100 euros, por supuesto, también si alguno había pagado más, pues todo, y se lo va a embolsar la empresa. O sea, es un fraude más, es una anécdota, no tiene quizá mucha trascendencia macroeconómica, pero es eso, un engaño más.
3: Pues un fraude más. Y vamos, sin salir de Estados Unidos, háblanos de la posición de Estados Unidos en el mundo.
5: Me gustaría comentar algo que viene a cuento, no es exactamente una noticia de esta semana ni del anterior, pero hace unos días, eso sí que es verdad, en la página web de la Casa Blanca, que está al alcance de cualquiera que entre, pues apareció un banner, una noticia en pantalla, en el que se aludía a la edad de oro de Estados Unidos. Y viene un texto, que no lo voy a leer entero, ¿no?, en el que más o menos venía a decir, durante la segunda administración del presidente Donald Trump, Estados Unidos ha entrado de lleno en una nueva era de prosperidad marcada por un crecimiento económico sin precedentes y billones de dólares de nuevas inversiones, en fin, la edad de oro, una retórica de grandeza impresionante. Y entonces vi en una página web unos datos que me gustaría compartir para quien nos está oyendo, porque está diciendo permanentemente Donald Trump que Estados Unidos es la gran potencia mundial, que se puede permitir lo que quiera, que Estados Unidos es el número uno, el número uno, el número uno, el número uno. Pues no, voy a leer el puesto, la posición real que tiene Estados Unidos en los rankings mundiales. Y me gustaría que prestaran atención, lo publicaré luego si acaso en mi página web, porque o bien os animo a que lo pongáis, porque a veces de memoria cuesta trabajo recordarlo, pero lo veo rápidamente para terminar. Insisto, posición real de Estados Unidos en los rankings mundiales, en sanidad y en salud, el último entre los países más ricos, en felicidad de sus ciudadanos y ciudadanas, el número 24, en educación, el número 26, en esperanza de vida, o sea, en la vida media que viven sus ciudadanos, en el número 46 del mundo. Hay 45 países con más esperanza de vida que Estados Unidos. En libertad de prensa hay 56 países por delante, Estados Unidos es el 57. En cuidado del clima y estado del clima, el número también 57. Hay 56 países por delante de Estados Unidos en cuidado del clima. En movilidad social, es decir, en lo que permite que las personas cambien y suban en su posición en la sociedad, Estados Unidos está en el punto 20, en el nivel, en el ranking 27. 26 países tienen más movilidad que Estados Unidos. Y en corrupción está en el número 29, o sea, hay 28 países menos corruptos. Efectivamente, sí es verdad, Estados Unidos es el número uno. Es la primera potencia mundial. Es el país que está por delante en muchos aspectos. Voy a decir algunos. Estados Unidos está en el número uno por encarcelamiento de personas. Estados Unidos está en el número uno mundial por muertes por armas de fuego. Estados Unidos es el número uno en el mundo, el país número uno en el mundo por tiroteos escolares. Estados Unidos es el país número uno del mundo por muerte por drogas. Estados Unidos es el país del mundo con más quiebras familiares por gastos médicos. Estados Unidos es el número uno, la gran potencia mundial por desigualdad entre los países más ricos. Estados Unidos es el número uno por mortalidad materna entre los países más ricos. Estados Unidos es efectivamente el número uno entre los países más ricos por pobreza infantil. Estados Unidos es el número uno mundial por obesidad infantil. Estados Unidos es el número uno por muerte por desesperación. Estados Unidos es el número uno por gasto militar en términos de porcentaje y absolutos. Estados Unidos es el número uno de todos los países del mundo en cuanto a participación y provocación de guerras. Estados Unidos es el número uno de todos los países del mundo en endeudamiento, en porcentaje y absoluto. Esa es la posición que Estados Unidos ocupa en el mundo. El gasto militar, la capacidad de ser y de generar, de ser violentos y de generar violencia, de promover más golpes de Estado que nadie, de promover más guerras que nadie, de promover la mayor concentración de la riqueza que nadie, y sin embargo de sufrir esas situaciones que he dicho, no reflejan a un gran país, sino un país dominado por una oligarquía corrupta y cuya avaricia está llevando al mundo al desastre.
3: Pues contundentes datos, no dejes de pasarnos el enlace.
4: Menudo número uno, de todo lo malo, Juan, de todo lo malo, coño.
5: Pues es la realidad.
4: Curioso. Pues, oye, uno, antes que para no dejar pasar una semana, porque mucha gente llama ante lo que decías antes de las energías renovables, simplemente si hay algún dato sobre si la propiedad de la riqueza que generan estas energías renovables es similar que bueno, que cómo era antes o cómo es ahora todavía, ¿no? Es decir, o si cambia un poco la proporción de esa riqueza, si hubiese datos, vamos.
5: Bueno, no tengo en este momento datos sobre eso, puedo mirarlos, pero intuyo que es factible que la energía renovable pueda ser susceptible de un tipo de apropiación algo diferente. Pero la verdad es que yo no soy experto en eso y además, pues sin haberlo comprobado, no me atrevería yo a pronunciarme.
3: Pues muchas gracias, Juan Torres. Hasta la semana que viene. Un fuerte abrazo.
5: Muy bien, un abrazo muy fuerte y hasta la semana que viene.
4: Adiós. Un abrazo.

0: Bueno, nos vamos con don Antonio Cabrera de León, como todos los lunes. Don Antonio, bienvenido. Uy, parece que hay algún problemilla de comunicación y como ven, el ruidillo indica que no está al aire nuestro querido y admirado compañero Antonio Cabrera de León, que como ya saben es catedrático de Medicina Preventiva y Salud Pública de la Universidad de La Laguna, experto en epidemiología y sin duda una de las grandes, vamos, garantías de que lo que nos diga sobre el tema pues del antivirus pues está aquilatado. Don Antonio, bienvenido.
1: Buenos días, don César, aún en Moscú.
0: Bueno, la cabeza parte muy importante porque Moscú, que tú lo habrás visto porque has visitado todo el mundo varias veces inclusive, pues Moscú es una ciudad esplendorosa y las dotaciones culturales como el Museo de la Libertad y bueno, de la Victoria, la Victoria sobre los nazis, es una cosa que es el mejor que yo he visto, vamos, no hay equivalente. Equivalente a este, es una cosa espectacular. ¿Ha estado por allí, supongo, Antonio?
1: No, es una deuda pendiente que cuando íbamos a saldar ocurrió la invasión de Ucrania y se me ha quedado ahí colgada, pendiente de que el mundo vuelva a ser algo más civilizado y dedicarle el tiempo que uno tenga a visitar. Sí.
0: Vale la pena, en serio, yo me quedé alucinando. Si a mí me preguntan, he estado en varias decenas de países, digamos la ciudad más esplendorosa, por dotaciones y tal, no en otros aspectos particulares que pudiera haber algunos que la superen. Pero yo, para mí, la ciudad más completa. Estuvimos en un encuentro, por ejemplo, en la sede de los sindicatos y que para hablar precisamente de los que íbamos, ¿no? Toda la gente de ese movimiento de izquierda que tuvimos la suerte de ir a Moscú en todo eso que... Que yo creo que tiene que tener una continuidad. Pero bueno, como hoy estás con un compromiso ineludible a las 12:30, pa'lante con el antivirus. Cuéntanos.
1: Bueno, esto, como comentábamos, pues no sé si fue ayer mismo, ¿no? Esto al final habrá sido no para la tripulación y los viajeros del barco, pero salvo para ellos, esto va camino de ser un episodio en la prensa, un episodio que algunos han intentado, en el que algunos han intentado meter la cuchara políticamente y han salido bastante trasquilados, ¿no?
0: Llámese Fernando Clavijo.
1: Sí, sin duda, y no será porque uno, como habrán hecho otros muchos, no dijera con antelación que mejor prudencia, colaboración, bonomía, solidaridad. Pero cuando se quiere jugar a hacer el pequeño Ayuso de Canarias, pues acaba trasquilado, como le ha pasado, ¿no? Para mí, lo que hay es un episodio de una infección vírica que ha causado un brote en unas condiciones peculiares, porque no es un brote en una fiesta, en una finca de no sé dónde, es un brote en un barco que está en alta mar y en la que todos acaban siendo rehenes de las circunstancias, ¿no? Van saliendo casos que van apareciendo de gente que ya ha sido trasladada desde el barco a su país, y van dando algunos positivos, y de todos los que den, pues algunos correrán riesgos severos, dada la variante de la que estamos hablando, ¿no? Pero a efectos de Canarias, pues el barco está fondeado en el puerto, lo habrán a estas alturas, habrán procedido a desinfectarlo, y en cualquier momento que consideren que el barco está disponible, pues seguirá su ruta hacia Holanda o a donde quiera que fuera o decidan que vaya. Y eso habrá sido todo. Enfermedades víricas hay muchísimas, enfermedades víricas con alta letalidad hay unas cuantas, y en general tenemos la suerte de que parece que hubiera una correlación de inversa, de que en el sentido de que a mayor capacidad de letalidad, menor capacidad de contagio. No es que sea una regla científica, pero esto parece que se da. Y lo cierto es que, bueno, ahora nos ha tocado esta, como en algún momento, dada la cercanía de Canarias a África, nos podría tocar la presencia de algún caso ligado con un brote de ébola en África, ¿no? Las probabilidades de que eso llegue a ser epidémico fuera de en los focos de origen son bajas. Sí, porque, como insisto, es un auténtico experimento, un grupo de población encerrada en unas distancias muy cortas y a disposición del virus, ¿no? Pero salvo esos casos, lo normal es que, en fin, de vez en cuando podemos tener estas circunstancias. Se ha dado ahora y hay que aprender, quienes tengan que aprender para mantener la prudencia, que aprendan a mantenerla, y eso, ser solidarios, seguir las recomendaciones científicas y entender que este es un mundo demasiado interconectado en todos los sentidos, con movimientos de población continuos, y que somos parte del mismo, ¿no? Que lo mismo nos podemos ver afectados por una llegada de gran cantidad de niños de África que vienen solos y que superan nuestra capacidad de manejo, y tenemos que andar pidiendo ayuda para que los trasladen al continente, que podemos ser receptores de ahora de un brote que llegó en un barco y mañana de lo que sea, ¿no? Pues en general vamos a estar expuestos a cualquier tipo de estas situaciones, y a veces nos tocará pedir solidaridad a nosotros, como en este caso la hemos dado, y ya está.
0: No hay posibilidad, Antonio, de que los muchos casos que tienen que estar sin resolver por ahí, ligado a virus y demás, muchas naciones que no están en condiciones a lo mejor de afrontar el conocimiento integral del tema, no es posible que se vaya avanzando en esto. Por ejemplo, esto no es nuevo, sabe que si esto es endémico en Argentina, tal, pues que esto era posible. Esto era posible. Y bueno, ahí se ha contenido y tal y cual, en principio. Pero no se puede avanzar más. La investigación universitaria y de todo tipo no puede coger más a pecho esto que no. Pues, por ejemplo, cuando la COVID, pues lo mismo, que si tal, es que a ver dónde se encuentran la solución aquí, que si la de Moderna, la de lo otro, la de no sé qué, pero no se puede avanzar por ahí, que, bueno, estas investigaciones, coño, cuántas tesis doctorales por ahí hacemos los profesores universitarios, y a veces temas como este serían, pues yo creo que estimulantes.
1: Sí, pero mira, esto hay que verlo con la perspectiva de la magnitud que se le dé, que se le reconozca a un problema. Es decir, cuando tuvimos la pandemia, como no había país en el mundo que escapara a sus efectos y llegó

0: necesario de investigadores en cada laboratorio y el número de laboratorios y la tecnología que para cada paso hiciera falta. Hubo recursos ilimitados para que se diera con una vacuna. El resultado fue que se dio con unas cuantas vacunas, ¿eh? China, Cuba, Europa, en Alemania, muchas, Estados Unidos también, muchas vacunas y algunas bastante efectivas. En un tiempo récord, ensayos rapidísimos y prácticamente en poco más de un año se dispuso de la vacuna que tuvo un efecto increíblemente beneficioso para reducir drásticamente la incidencia de la epidemia hasta reducir la misma, hasta casi desaparecerla, ¿no? ¿Por qué no hay una vacuna contra el hantavirus? Pues porque aunque se le conoce desde los años 50, es un problema muy localizado en determinadas zonas del mundo, de Asia y de América del Sur preferentemente. Cuando son ese tipo de problemas, no se les reconoce una magnitud tal como para que esos países dispongan de una inversión con recursos cuantiosos. ¿Por qué la malaria sigue matando millones de personas? Pues porque no se le dedican los recursos necesarios para desarrollar una vacuna, porque si se dedicaran, no tengo duda de que a estas alturas hay conocimiento suficiente para acabar. Pero claro, la malaria es una plaga que mata millones de personas, pero de países pobres. Pues no va a haber recursos suficientes, y aunque se investiga y se mejoran y se publican y la OMS hace esfuerzos para financiar, y se acabará dando con una vacuna, pero habrá pasado a lo mejor un siglo desde que se podía haber elaborado hasta que se acabe elaborando esa vacuna. Estas son las cosas que da que pensar, ¿no? Que dan que pensar, porque es pues la injusticia, una vez más, también ante las enfermedades, y ya está. Entonces, en este caso, pues como era población rica dirigiéndose hacia países ricos y en una época en la que la política juega como en pocas épocas con el miedo, pues ante el miedo a que se propagara, pues ha habido grandes noticias en todo el mundo, pero superado el brote, volverá a ser lo que viene siendo una enfermedad de ciertas áreas del mundo, y la vacuna algún día llegará, porque es un virus ARN como el de la COVID, algún día llegará, pero no a la velocidad a la que podría llegar. Eso es lo que yo pienso.
1: Digamos que eso es lo que piensa, y yo estoy de acuerdo, y desde luego se queda uno espeluznado de estos parámetros, porque claro, yo últimamente no se publican datos, por lo menos yo que he hecho un seguimiento hace mucho tiempo, cuando morían de hambre al día, se hablaba de 100.000 personas en el mundo. Y últimamente, hace unos cuantos años se corrigió que sí, no, 25.000 al día mueren de hambre en todo el mundo. Chacho, ¿cómo se puede hablar en cualquier sitio de que es una democracia si un gran número de países pues no lo son, y no por que sea una dictadura y que deseen y tal, sino porque son pobres, entre comillas? Porque sí, a lo mejor no son tan pobres, sino están debidamente esquilmados por los países ricos.
0: Sí, a ver, los países pobres lo son en función de que se les extraen sus recursos para los países ricos, de, en general.

0: Eso ha sido así desde que Europa empezó a colonizar el mundo. Zonas que, sí, la gente podría vivir con ciertos niveles de pobreza y con economías rudimentarias, pasaron a ser zonas de auténticas miserias, mientras a su población, incluida la población infantil, se les explota para extraer minerales y ese tipo de recursos que luego se traen a Occidente pagándoles dos perras y aquí valen millones, ¿no? Eso ha sido así en los últimos siglos de expolio colonial, ¿no? Sin duda. Pero bueno, César, que es un asunto que va, por supuesto, mucho más allá de el tratamiento de enfermedades o las vacunas contra enfermedades claves, ¿no? Que esa es motivo de nuestras conversaciones con frecuencia, porque es pues el sistema imperialista en el cual cualquier país capitalista rico que forma parte de las sociedades de países que constituyen el imperio, encabezados por uno en particular, pero cualquier país europeo te lo encuentras en los últimos dos siglos cometiendo todo tipo de tropelías en continentes donde la gente no tenía capacidad de hacerle frente. Lo que hicieron los holandeses en Indonesia, y mira tú el tamaño de Holanda, o lo que hicieron los belgas en el Congo, y mira tú el tamaño de Bélgica, es que fue de un nivel de inmundicia vomitivo, ¿no? Pero bueno, esa ha sido la actitud de toda Europa, incluido don Hernán Cortés de los Ayusos, toda Europa, allí donde invadió, descubrió que podía expoliar asesinando, esclavizando y rapiñando, ¿no? Ese ha sido a la auténtica riqueza de Europa, vino de ahí. Europa pasó de tener poblaciones, grandes poblaciones, pasando hambre, a crear emporios de riqueza que indirectamente acabaron beneficiando a partes de su población, ¿no? Pero esa es la historia del capitalismo como fenómeno surgido en torno a la acumulación fruto del colonialismo, ¿no? Eso viene siendo así, y la actualidad del mismo pues sirve igual para comentar por qué no hay recursos para una vacuna, pues porque afecta a Argentina en el sur y a Corea y a no sé qué país, o por qué no hay para la malaria en África, o por qué se siguen explotando niños en condiciones infrahumanas para el trabajo en el Congo o en Bangladesh, y te encuentras en este sistema de producción donde se levanta un monumento en el país de origen a un tipo que se constituyó en gran tenedor de capital, en un capitalista prominente, explotando niños en Bangladesh, en Siria o en Turquía o en el norte de África, y te encuentras, en fin, esto es lo que ha sido el proceso de capitalización cada vez más concentrada en menos manos en las sociedades dominantes, ¿no?
1: Madre mía, a mí me ha venido varias veces lo del ébola, la epidemia esta que surgió, ¿te acuerdas? En Guinea y tal, igual, pero estamos hablando de 2013, 2014, una cosa así, y que creo que eso está también sin resolver todavía, ¿no? Y tiene una letalidad del 90%, puede llegar.
0: El ébola tiene sin duda, no ha desaparecido en absoluto, pero es una enfermedad que se conoce desde los años 70. Recuerdo mi promoción, que estudió en la segunda parte de los 70 y primera de los 80, en medicina estudiábamos eso, la enfermedad de Marburg, de ébola, se nos informaba de que el tipo de virus que eran, que se transmitían, cómo se transmitían, las enfermedades hemorrágicas que producían y la altísima capacidad de matar, ¿no? La letalidad. ¿Y qué pasa? Pues al igual que hablamos del hantavirus de los Andes, es una enfermedad con muy alta letalidad, pero no tan alta contagiosidad, ¿vale? Es una enfermedad que no se compara con la gripe o la COVID en cuanto a capacidad de contagio, ¿vale? Y luego, bueno, sí, brotes hay con cierta frecuencia en África Occidental, también en alguna otra zona de África, no nos enteramos en el mundo profesional un poco más, pero no nos enteramos de muchos de los brotes porque no nos sentimos en riesgo de ser contagiados. Hubo un caso allá por 2013-14, fuera de África, en Madrid o no tal, y oye, no paramos de hablar en la medida en que nos sentimos que podíamos ser afectados, como ahora con el hantavirus, que por mucho que lleven el conocimiento humano 50 años, pues no se le había hecho caso nunca en Europa o Norteamérica, ¿no? Eso es así, César.
1: Qué duro, qué dura es la realidad, ¿eh? Porque es imprevisible, porque dice, está pasando en tal sitio, endémica, como el caso este en Argentina, no sé, y tal igual, pero, chico, en profundidad no se sabe porque no nos adelantamos investigando sobre esas cosas tan básicas para la vida, que además requieren, por supuesto, inversiones, pero fíjate, ¿te acuerdas cuando esta última epidemia que tuvimos del COVID, pues hizo varias vacunas un país tan pobre, digamos, como tan pobre en dinero, pero muy rico se ve en capacidad, en cerebro, bien dotados, ¿no? Como es Cuba. Que además hizo ese país también pobre con el, ya sabemos, el bloqueo, vamos, de permanente, coño, de Estados Unidos, pues además las encontró y lo que hizo fue divulgarlas, llevarlas, solucionar los problemas en los países pobres donde pues no se afrontaba con normalidad pues el tema del COVID.
0: Pero esto es lo que te acababa de decir, ¿no? Es decir, como es una enfermedad, sea el ébola o sea la infección por hantavirus, si produce unas enfermedades en regiones alejadas, regiones del mundo alejadas de los países ricos, pues los países ricos no dedican esfuerzo a la investigación. Pueden estar sacando recursos cuantiosísimos de esos países pobres, pero no reinvierten el dinero. Por ejemplo, el Congo era uno, si no me equivocaré, yo creo que el Congo es uno de los países afectados más de vez en cuando por brotes de ébola. Oye, ¿habrá país más expoliado en sus recursos que el Congo, del que queremos lo mismo el coltán que el uranio que lo que sea? ¿Habrá país más expoliado? Y sin embargo, no se revierte para nada en beneficio de su población la riqueza que aquí se acumula. Bueno, este es un proceso permanente de explotación de los recursos de esos países por parte de las potencias coloniales. Hubo un tiempo en que se les declaraba oficialmente colonias y estamos en el tiempo en el que desde hace ya bastantes décadas se les concedió formalmente la libertad, pero siguen siendo tratados y expoliados como auténticas colonias.
1: Qué jodienda tan grande. Y bueno, y qué sé yo, yo he hablado con un buen número de amigos de varios países y les ha llegado pues la onda de las palabras ayer de clavijo. Y bueno, todos están, bueno, pues cabreados, vamos, descojonados. Cuéntanos un poco esto, cómo no se asesora antes de hablar, por ejemplo, contigo.
0: Yo creo que él está perfectamente asesorado en lo científico. Cuenta en el Servicio Canario de Salud con un número suficiente de profesionales capacitados. Le comentaba durante la semana pasada a Anabel, el día que hablamos, no recuerdo si martes o miércoles, y supongo que lo mismo te lo mencioné también ayer a ti, en el ámbito del Servicio Canario de Salud, en la Dirección de Salud Pública, hay un servicio de epidemiología magníficamente capacitado para asesorarle al presidente y a quien sea sobre estos temas. Ahora, si tú haces caso omiso de lo que te digan y decides salir a las 12 de la noche acompañado de una presidenta de un cabildo, es decir, aquí no queremos que atraque ni que fonde, pues te encuentras con que te cae encima un leñazo de 1000 pares de narices, con medio gobierno en el muelle y el barco fondeado, porque eso es competencia del Estado, y todo lo que alcanzas a decir es balbucear, me están dejando en ridículo. No, querido Fernando, yo créeme que lo lamento, pero se te dijo con anticipación suficiente, y te metiste tú solo en el ayusismo, acompañado de una Rosa Dávila a la que mucha gente llama mentirrosa, y eso va calando. Es que no se puede jugar a reclamar seriedad cuando uno no actúa con seriedad, y de esto, pues, en fin, tú mismo, ¿no? Así son las cosas.
1: Pues, oye, sigue, digamos, hablando de este tema, que te habrás comido el coco, como siempre lo haces con todos los temas serios, el futuro. ¿Cómo afrontar el futuro? Tengo ahí, bueno, ahora daremos una rueda de prensa que empezó hace unos minutos, de la ministra de Sanidad, el ministro del Interior, el ministro canario de Memoria Democrática, el Víctor Torres y demás. Pero cuéntanos un poco.
0: Ni soy pitonizo ni creo en ellos, ¿no? El futuro no lo conoce nadie. Podemos, a menudo lo hacemos, suponer que como las cosas fueron de una manera en el pasado, entonces aquí se va a repetir. Pero eso, que puede servir para dar pistas si las cosas se repitieran, no está escrito en ningún lado que tenga que ser así. Es más, no es científico inferir que si los procesos fueron de una manera, volverán a serla. Y sin embargo, solemos caer en ello porque hay cierta razón y hay cierto grado de repetición cuando las circunstancias son las mismas, ¿no? Entonces, no, yo sin entrar en nada particular, sí, por ejemplo, lo estuve comentando el lunes pasado a Anabel, ¿no? La preocupación que puede tener cualquier persona interesada por el devenir del mundo, de cómo estamos en este devenir de la política a nivel mundial, cada vez más hacia formas autoritarias de capitalismo, ¿no? Estamos en una fase en la que el capitalismo se ha quitado la careta democrática, tras la fase de globalización y ultraliberalismo, ya no le vale esa fórmula para mantener en las cada vez menos manos los cada vez mayores capitales que se han acumulado, y hablan directamente de poner fin a la democracia, y en sus prácticas, allí donde pueden, van poniendo fin a la misma, ¿no? Porque si yo intento dar un golpe de Estado no reconociendo un resultado electoral, si yo intento colonizar el Tribunal Supremo y lo hago para poner jueces extremistas dispuestos a sentenciar a favor de ese proceso de acumulación de capitales por encima de cualquier concepto de justicia social, pues bueno, esto lo mismo fueron los jueces de Hitler, ¿no? Ya te conté un día, creo, como Annie Moller, que es el del famoso poema de "Yo no hice nada cuando venían a por aquel y no venía y tal, porque yo no era de aquello".
1: Ahora vienen por mí y tal.
0: Y ahora, bueno, pues a este, que era un pastor luterano, pues se le juzgó y se le exoneró de responsabilidad, y Hitler montó en cólera e hizo que se repitiera el juicio. Pues para eso estamos. O sea, en aquel momento, ¿va a pasar aquello aquí de nuevo? Pues eso es lo que te estaba diciendo, de que no hay ninguna seguridad de que el futuro tenga que ser ese. Ahora, que las cosas se parecen mucho y que estamos en muchos países en ese proceso de deterioro de la democracia que se había alcanzado en ellos, pues es que es una evidencia, ¿no? Con cada vez más personajes autoritarios destrozando el que, en mi opinión, ha sido el mayor logro de las sociedades humanas en todos los siglos que ha existido la humanidad, que es el de crear estados de bienestar que le garantizan a la población pues una seguridad sanitaria, una seguridad educativa, una alimentación en la vejez a través de las pensiones. Eso que, si no se le presta atención y creciste con ello, pues llegas a convencerte de que viene de por sí. Pero uno sabe que no, que no. Entre otras cosas, porque simplemente en el caso de España, cualquier español o española que pase de los 60 sabe cuándo se crearon algunas de esas cosas, porque las ha vivido, sabe cuándo se avanzó en ellas. Entonces, ¿qué va a pasar? Bueno, pues si llega con el voto de los viejos y viejas de España, llega a la derecha, el gobierno de España, en compañía de los fascistas, tenemos, como dijo en su día Iglesias, la ultraderecha y la ultraderecha, pues oye, cuando gobiernen juntos con el voto de los viejos, le recortarán las pensiones a los viejos y dirán que para dependencia ni un euro, como dijo Rajoy, para memoria histórica, ni un euro. Y empezarán a avanzar en el desmontaje de cuánto bienestar se ha conseguido, por limitado que nos parezca, es enorme para la población. Y pues en ese futuro posible es en el que se centran mis preocupaciones, César, y supongo que las de muchos miles de personas, porque al final uno dice, bueno, parece claro, y en eso la antropología está totalmente de acuerdo, que los seres humanos, cuando más nos hemos desarrollado como sociedades y vitalmente, es con la cooperación entre nosotros, y que somos animales cooperativos. Ahora, cuando se impone entre nosotros la violencia, el robo y el matar para tener lo del otro, pues podemos, y lo hemos hecho muchas veces, retroceder siglos, siglos, y tirar por la basura, a tirar a la basura los avances obtenidos durante siglos de cooperación y desarrollo. Se encuentra con que dice, coño, en esta época se vivía mejor en Mesopotamia que lo que se vivía 8 siglos después. ¿Qué pasó? Y bueno, pues ¿qué pasó? Que, oye, a los 2 siglos de esto llegaron aquellos, destrozaron a los que gobernaban, se quedaron con todos, esclavizaron. Bueno, pues, ¿qué duda cabe de que todas las poblaciones indígenas de América, todas, desde Alaska hasta Ushuaia, todas vivían muchísimo mejor antes de la llegada de los europeos que después? Todas ellas eran libres, no eran esclavos, y se dedicaban, no, que había una civilización maya que hacía sacrificios. Las que hubo puntualmente, pues eran ejemplos de imperios, acumulación de riqueza y demás en ese continente, pero eran francamente minúsculas comparados con los que les llevó Europa y la mayoría de las poblaciones. Y no, que les llevamos la lengua, ¿qué pasa? ¿Ellos hablaban silbando o qué? ¿No tenían lengua? Le llevamos la religión. Coño, no tenía nada mejor que llevarle. Entonces, no, son procesos históricos y estamos, como cualquier época, en el medio del que nos ha tocado vivir, preguntándonos si lo que ha pasado con Europa del año 45 para acá ha llegado a su fin. Porque esa es otra cosa que le comentaba a Anabel la semana pasada, decir, oye, es que con anterioridad a 1945 no se conoce ningún año históricamente en Europa, en toda la historia de Europa, es que no se conoce ningún año sin alguna guerra en el continente. Solo del 45 para acá fueron tantos los millones de muertos que se trabajó para la paz y se mantuvo unas décadas. Bueno, hemos empezado a ponerle fin, primero en los Balcanes y ahora en Ucrania. Y nosotros aquí, que estamos en el rincón opuesto, como una colonia que fue incorporada en su día a la Corona de Castilla y ahora somos parte de ese Estado, pues estamos en el rincón opuesto de ese frente. Pero es que mañana el frente puede abrirse también por aquí en relación con cualquier guerra de África, con Marruecos, para no ir más lejos, que siempre es el vecino con el que aparentemente más problemas podemos tener, como lo han tenido ellos con nosotros. César.
1: Pues oye, quedan 4 minutitos, una cosa rápida, porque mira, nos decía hoy en la entrevista que le hacíamos a Juan Torres, nos daba la buena noticia de que las energías renovables han dado un avance importantísimo y le preguntaba de que, bueno, si el control de las energías renovables es similar al control de las otras energías por parte de los grandes poderes económicos. No tenía datos, no podía decir, pero sí que nos podemos adelantar, porque las energías renovables, digamos que han tenido un papel tan determinante por la gente con una visión progresista de la humanidad, ¿no? que queremos fundamentalmente esta sociedad igualitaria de la que tanto hablamos, y no por los intereses de los grandes poderes económicos, que cada vez son menos los que concentran más porcentaje del dinero. ¿Cómo nos acabamos convenciendo de 2 cosas que son una misma, ¿no? Que es esa unidad de la izquierda, sin duda mayoritaria, y que ya ha demostrado lo que puede hacer en Venezuela y en muchos sitios donde se ha impuesto, sea el pueblo patriótico, bueno, los avances se han dado en Uruguay con el Frente Amplio. ¿Cuándo vamos a hacer eso? Y con una visión muy clara de que hay que la riqueza que suponen las energías renovables y cualquier otra riqueza, como dice el artículo 128 de nuestra Constitución, la riqueza tiene que estar al servicio del interés general y no de las minorías de ricos.
0: Mira, para acabar, vamos a usar el ejemplo de las energías renovables, de las cuales, por supuesto, yo no soy un técnico, pero como una persona medianamente informada, pues sé que no es para que las familias, las personas individuales, pongamos cada una un molinillo que nos produzca energía eólica en la azotea. Eso no podría ser, pero en cambio sí que podríamos todos, si hubiera política, y esa es la izquierda, si hubiera políticas de izquierda al respecto, podríamos ir a un sistema de energía solar descentralizado, que es donde está la clave. Nada de permitir que los Endesas, antiguas Unelcos, Iberdrolas, Moeves reconvertidos de Cepsa y no sé qué, las petroleras y las energéticas de siempre, se hagan con enormes plantas solares energéticas de producción de energía con el sol. El sol, simplemente, a efectos de la humanidad, es eterno, porque el sol sobrevivirá a la especie humana. Cuando sucumba como estrella, hará muchos miles de años que la humanidad habrá desaparecido. El sol, a efectos nuestros, es eterno. Y es una energía absolutamente limpia y descentralizable. Pero unas políticas sociales propias de la izquierda tienen que ir a que todas las comunidades de vecinos puedan tener en las azoteas de sus edificios en las ciudades, puedan tener, e incluso, llegado el caso, hasta obligatoriamente tengan producción energética solar, con los consiguientes acumuladores que se podrían instalar comunidad a comunidad o por zona. Todo eso sería posible sin la menor duda en una política decidida. España, después de que el ínclito Soria, a la altura del clavijo de estos días, pusiera el impuesto al sol, ¿no? Oye, pues después de Soria, en solo una década, España ha vuelto a recuperar la posición privilegiada que ya tuvo en aquellos momentos con Zapatero en cuanto a las energías solares. Estamos en disponibilidad, en disposición de dar un salto del carajo, porque además la desertificación avanza y viendo que esas enormes extensiones que son compatibles de placas solares con la descentralización hacia las casas de la familia, incluso se podían utilizar como parasoles para determinados cultivos si se ponen a cierta altura. Todo ello es posible, pero hacen falta la convicción política de que se va a poner fin a la acumulación de riqueza que han tenido los Iberdrolas, Endesas y todos estos a lo largo de los últimos, del último siglo y medio, cobrándonos las facturitas de la luz. No, no, van ustedes a dejar, esto se va a organizar por cooperativas y se va a hacer muy fácilmente. Incluso desde el punto de vista de la seguridad, es mucho más práctico, mucho más segura una red descentralizada. Eso se podría hacer. ¿Se está haciendo? No. De momento lo que se está haciendo es crecer en instalaciones solares. Pero tiene que decidirse si se va a fomentar lo que te acabo de decir. Y ahí la izquierda tiene que tener un modelo que es muy diferente al de la derecha, que se extienda por todas las casas de vecinos y con unas facilidades enormes para que se pueda hacer. Yo creo que te respondo con ello.
1: Perfectamente, perfectamente, mi querido maestro. Antonio, un abrazo, que te hemos robado dos minutitos, ya son las 2:32. Hasta luego, muchas gracias.
0: Bueno.

0: Bueno, nos vamos, como les comentábamos antes, durante la entrevista pasada con Antonio Cabrera de León, a la, bueno, en directo, a la rueda de prensa de la ministra de Sanidad, Mónica García, el ministro del Interior, Grande Marlaska, y el ministro canario de Memoria Democrática, Ángel Víctor Torres. Escuchémosle.
1: Gracias a la familia, y bueno, mostrar nuestras condolencias a la familia, a toda la Guardia Civil y nada, volver a recalcar que aquí hay muchos servidores públicos, no solo de las fuerzas y cuerpos de seguridad del Estado, sino también de todas las instituciones sanitarias, instituciones civiles que están trabajando en este operativo. Quiero también agradecer el trabajo de la prensa. Aquí hay más de 400 periodistas que estáis acreditados, que estáis en el terreno y que estáis dando información rigurosa, información transparente, información minuciosa. Y en estos momentos, en los momentos de una alerta sanitaria, esa información se convierte en un valor extraordinario en materia de salud pública. Cada uno de vosotros os habéis convertido en un agente de salud, así que muchísimas gracias a todos los que estáis realizando ese trabajo. Ya sabemos que el ruido y la desinformación perjudican la salud, así que la información rigurosa, minuciosa y transparente es ahora mismo de un valor de salud pública incalculable. También queremos agradecer, como no, al pueblo canario, a su compromiso y a su solidaridad y a su comprensión en este operativo internacional sin precedentes. Creo que podemos estar orgullosos no solamente como gobierno, sino también como país. Creo que somos un país que tenemos el orgullo de tener las capacidades como para haber asumido este operativo tan complejo. Paso a darles las novedades epidemiológicas. Como ustedes ya bien saben, las autoridades sanitarias francesas nos han hablado de un positivo con síntomas, un ciudadano francés que tiene síntomas, que ha tenido síntomas, que empezó a tener síntomas durante el vuelo y que ha dado positivo y ahora mismo está en un hospital. No sabemos su estado de salud. También las autoridades americanas nos comunicaron tanto una persona que tiene síntomas leves como un positivo débil, ¿no? Estamos en continua colaboración con estas autoridades, con todas las autoridades, con todos los países, con todos los vuelos que salieron ayer y todos los países implicados, para ir siguiendo minuciosamente de manera epidemiológica el estado de salud y la evolución de todos estos de todas estas personas. Con respecto a las personas que están en el Gómez Ulla, los 14 españoles y españolas que están en el Gómez Ulla, he de decirles que se encuentran bien. Ahora a las 12:30 vamos a tener, desde el Ministerio de Sanidad van a tener una reunión con ellos para actualizarles la información. Se les ha hecho una PCR y a lo largo del día de hoy tendremos el resultado de esa PCR. Con respecto a las novedades del operativo, de la operación, hemos de decirles que esta mañana se han hecho las labores de repostaje del buque y que a lo largo de la mañana se van a hacer las labores de avituallamiento. Teníamos previsto que esta tarde llegaran dos aviones, el de Australia y el de Países Bajos. Finalmente va a ser el vuelo de Países Bajos el que se va a llevar también a los ciudadanos y ciudadanas que iban en el vuelo australiano, y esperamos que a lo largo de la tarde, tanto que llegue ese vuelo como que podamos iniciar las labores de desembarque de estos ciudadanos. Ahora mismo hay 54 personas en el buque, de las cuales van a desembarcar 22 y se quedarán 32.
2: Un clic del collar, ¿ser esto?
0: Madre mía. Vamos a ver si... Bueno, pues no hay señal aquí de esa publicidad, pero estábamos escuchando. Bueno, vamos a seguir oyendo.
1: Y que serán llevadas a cabo por los expertos en esta materia. Quería terminar, no solamente nuevamente agradeciendo a la prensa y al pueblo canario, quiero agradecer a todas las instituciones que han estado involucradas, que siguen involucradas en este operativo. Quiero agradecer también al pueblo español por su comprensión y estamos profundamente orgullosos de un país que, que es capaz, ¿no?, de hacer un operativo de estas características y de llevar a cabo este operativo. Si les parece, lo vuelvo a repetir en inglés, perdón, un segundito. I want to express our deepest condolence to the family of the Civil Guard officer who died yesterday after a cardiac arrest. We know that hundreds of public servants are working on this.
0: Bueno, dejamos aquí el inglés, la repetición que ya tenemos escuchada con anterioridad en castellano. Bueno, un poquito, a ver, un segundo nada más, a ver si van, no sé, ya vamos a buscar la intervención de Grande Marlaska.
1: A que este operativo, esta operación, salga bien. Eso es lo que hemos estado desde el primer momento y creo que el mundo nos está mirando y, por cierto, el mundo nos está agradeciendo nuestra labor y agradeciendo las capacidades que tenemos en España para llevarla a cabo.
3: Gracias.
4: ¿Qué tal, señora ministra? Acá Domitila Díaz del País. Una consulta sobre los PCRs. Quería confirmar que no se han hecho PCRs arriba del barco, sino al bajar, y entender un poco cómo funcionan estas pruebas. ¿Por qué tienen tiempos distintos? ¿Por qué tenemos resultados por ahí de algunos países y otros están pendientes? ¿Cómo funciona?
1: Bueno, nosotros nos ceñimos a la evidencia científica y a los protocolos científicos. No hay nada mejor en una alerta sanitaria que ceñirse a los protocolos que establecen los mecanismos epidemiológicos. Para eso estamos en estrecha colaboración con el CDC, con la Organización Mundial de la Salud y con todos los organismos y las autoridades sanitarias. Hubo una serie de pruebas que se hicieron en Cabo Verde a personas que previsiblemente algunas tenían síntomas, y el resto del protocolo lo que indicaba era que las personas, una vez que llegaran aquí, en sus países, en función de sus propios protocolos, se hicieran las pruebas pertinentes. Cada uno de los países tiene una capacidad para hacerla de una manera o de otra. Y vuelvo a insistir, lo mejor de esto es la cooperación y la colaboración que estamos teniendo entre todas las instituciones y todos los gobiernos. Hablamos de 23 países que están involucrados y esta comunicación epidemiológica de cuál están siendo el desarrollo y la evaluación de todas y cada uno de los pasajeros. No solamente todos y cada uno de los pasajeros, sino que estamos monitorizando todos y cada uno de los contactos que, como bien saben, hubo en uno de los vuelos que partía de Johannesburgo a Países Bajos. Esto da cuenta de la magnitud del rastreo y de la monitorización que estamos haciendo de todos y cada uno de los contactos y de las personas que viajaban en el buque. Yo creo que esto es un éxito no solamente de país, es un éxito del multilateralismo y es un éxito todo también del concepto de salud global.
5: Hola, una pregunta de Telegraph. Una pregunta un poco de todos los compañeros. Si hay previsión ya del horario del vuelo, del único vuelo que hay, y también a partir de ahí la salida del barco. Pero mi pregunta es, acaba de decir que sí, es un éxito la operación, que no terminará aún. ¿Puede estar seguro de llamarlo éxito cuando estamos viendo que hay pasajeros con síntomas, incluso un caso confirmado después de la revisión, ¿no?, que se hizo a bordo? ¿Es un punto débil del sistema que se basa al final en la honestidad y la transparencia de los pasajeros?
1: Que no, no hay una... No. Perdón.
5: Se les ha hecho cuestionario y algunos habrán dicho a lo mejor que no tienen síntomas cuando sí.
1: A ver, yo no pondría en duda la capacidad de la evaluación epidemiológica, de las encuestas epidemiológicas. Yo no pondría en duda en ningún momento la evaluación que se ha hecho de todos y cada uno de los pasajeros. El periodo de latencia es de 42 días. A lo largo de esos días pueden aparecer síntomas. De hecho, por eso estamos teniendo una monitorización estrecha de todos y cada uno de los pasajeros. En función de los días, nos podremos ir encontrando con personas que presenten síntomas y que presenten PCRs positivas. Por eso hemos tomado todas las precauciones y todos los mecanismos de seguridad para, de alguna manera, tratar a esas personas que inicialmente eran contactos con todas las medidas de seguridad como si fueran casos. Ese respecto... yo cuando hablo del éxito del operativo, de la operación, de la operación internacional, de no solamente salvaguardar la salud de los pasajeros que van en el barco, sino también salvaguardar la salud pública mundial, la salud pública de la población. Eso es un éxito, que sepamos exactamente quiénes son todos y cada uno de los contactos que ha habido estrechos y cuál va a ser el protocolo en el cual se van a seguir todas las medidas epidemiológicas que la ciencia nos mandata. Eso es un éxito. Que estemos coordinados con 23 países, que estéis aquí 400 periodistas informando rigurosamente, eso es un éxito. Que aparezcan positivos es parte del desarrollo de la propia enfermedad o de la propia infección. Estamos hablando de un buque que lleva muchas semanas que han estado en contacto con muchas personas, algunas han fallecido y algunas han dado positivo. Y por eso vamos a tener a las personas en cuarentena 42 días, como se prevé la epidemiología, como se prevé científicamente, para ir monitorizando e ir haciendo un seguimiento de todas y cada una de ellas. Pero sí, yo creo que esperando a que llegue este vuelo, que llegará, o sea, que partirá antes de las 7, ¿vale? Ese es el compromiso que tenemos. Creo que es indudable que la colaboración institucional, la visión de salud pública, el multilateralismo que hoy y que ayer se están desarrollando aquí en las Islas Canarias, creo que podemos sentirnos orgullosos de no solamente del país, sino de las instituciones sanitarias internacionales que tenemos.
6: Minister, in relation to the Australian party, have the plans had to change because of the long distance being travelled?
1: I don't know if it's because the long travel.
7: No pueden asegurar la salida en el tiempo.
1: Ah, yes. They can't guarantee the flight on time.
6: Okay, so it's on the Australian end.
1: Yeah. Yes. Thank you very much.
8: Ministro, soy Brigitte Müller de la televisión alemana ZDF. Yo quería preguntar, ¿la evolución del virus es normal que una persona por la mañana se encuentre bien, sí, por la tarde tenga síntomas y por la noche esté en la UCI?
1: Sí.
8: Esa es una pregunta. Y la segunda es, ¿nos puede detallar lo que es un positivo leve? O sea, no hay positivo o no positivo, sino sí, un poco positivo.
1: No, es... Bueno, depende de las pruebas. Hay algunas que, como saben, son certeramente, o sea, quiero decir que sale un positivo, y luego hay otras que son dudosamente positivo, ¿vale? Eso sí, es así. También pasaba durante el COVID, pero lo consideramos positivo, ¿eh? Quiero decir que, independientemente, las autoridades americanas nos han hablado de ese dudosamente positivo, pero nosotros lo consideramos positivo, o las autoridades americanas lo consideran positivo. Y sí, es normal que una persona no tenga síntomas y empiece a tenerlos. Cuando hablamos de síntomas, en este caso, por ejemplo, en el pasajero francés, estamos hablando de fiebre. Cuando subió, por ejemplo, Sanidad Exterior al buque, y con los 4 médicos que estaban dentro del buque, por la mañana, antes de desembarcar, se les tomó la temperatura a todos y ninguno presentaba fiebre, y cuando se subió al avión presentó fiebre. Efectivamente, la evolución de la enfermedad y la infección es muy particular en cada una de las personas, y por supuesto que puede ocurrir. Por eso estamos monitorizando diariamente a todos y cada uno de los pasajeros.
9: Briar Stewart, CBC News, Canadian Broadcasting. I know it's not unexpected that there are more cases, but because there are now more positive cases of hantavirus, will anything change in terms of what's being done after they come off the boat and right here as they're assessed?
1: ¿Cómo que sí?
10: Sí, llegaremos a una evaluación más, que seguirá evaluando, pero que en principio no hay nada para cambiar.
1: We will expect,
0: bueno, vamos a ir ya con las palabras del ministro Canario. Vamos a ver
11: la propia qué nos dice. Estado, la que no descartaba la posibilidad de que el Gómez huya, cómo han pasado la noche, si sonó. Para preguntarle, el gobierno de Canarias aseguraba que se habían negado todas sus peticiones y que por eso no habían participado en este operativo como hubieran debido. ¿Consideran ustedes que se ha obstaculizado de parte del gobierno de Canarias esta operativa?
1: Yo, en la respuesta que me compete, no vamos a entrar en ninguna polémica estéril. Nosotros nos vamos a mover siempre por los criterios técnicos, los mejores criterios técnicos y los mejores criterios epidemiológicos, como así le hemos trasladado al gobierno canario. El gobierno de España está trabajando y está a lo que está y a lo que debería estar, porque todo el mundo nos está mirando y necesitamos que este operativo salga bien. Cada uno tendrá que responder sobre dónde estaba en cualquier momento, pero el gobierno de España está lo que está. Muchas gracias.
12: La última. No, y brevemente, hoy es lunes y el pasado lunes estábamos prácticamente en otras cosas, porque la previsión no era que el buque parara en un puerto español. Y luego, a partir de ahí, desde el martes, ya se ha publicado contacto permanente de la ministra y también por parte mía con el presidente de Canarias, con todas las llamadas, y el último día fue la última reunión en la que se nos trasladó pues quejas determinadas y luego los medios de comunicación que iban a no iban a autorizar el fondeo. El fondeo al día siguiente se realizó, que fue ayer, ha ido con normalidad, hemos estado donde tenemos que estar y la buena noticia es que las cosas caminan según lo previsto y como ha dicho la ministra, a las 19 horas como máximo es el tiempo que estará este crucero en el puerto de Granadilla, ¿no? Por lo tanto, pues nuestro reconocimiento a todos los medios de comunicación y especialmente, permítanme decirlo, a la ciudadanía de Tenerife, de Granadilla, del conjunto de Canarias, porque ha habido precedentes donde han estado a la altura, hemos sido ejemplares para el mundo y en esta ocasión ha sido exactamente igual. Esta es una sociedad responsable, acostumbrada a momentos muy difíciles a lo largo de su historia y hoy, ante el mundo, vuelve a dar ejemplo de que es una sociedad que sabe hacer las cosas y, por tanto, también hay que reconocerse a la sociedad canaria de Tenerife.
6: Yeah, Jesper Steinmetz from TV2 Denmark. Apologies if you've already answered these questions in Spanish, but
0: bueno,
6: when do you expect the
0: vamos, yo creo que ya a dejar la rueda de prensa y solamente añadir el comienzo que fue el ministro del Interior quien habló, ¿no, Deyanira?
13: Pues sí, la rueda de prensa empieza con la comparecencia de Fernando Grande Marlaska, ministro de Interior. Vamos a escuchar.
14: Las condolencias por el fallecimiento, seguro que ya lo sabéis, en el día de ayer, cuando estaba concluyendo el dispositivo a la tarde-noche, de Bernardino Alberto Rodríguez Hernández, Berto, un guardia civil con una amplia trayectoria en el cuerpo y siempre con una dedicación absolutamente encomiable, con lo cual quiero transmitir las condolencias a la familia, a los amigos y naturalmente a la Guardia Civil, y una muerte natural que nos duele. Y en ese sentido reconocer el trabajo del conjunto de la Guardia Civil y Policía Nacional y restos de fuerzas y cuerpos, también en este dispositivo como el resto de funcionarios públicos. Así que lamentamos, ayer terminamos el día de una manera triste, pero siempre con el convencimiento de la fuerza, la resiliencia, la responsabilidad de la Guardia Civil y de todos los funcionarios públicos. Gracias, ministra.
0: Bueno, un temita musical y continuamos.
1: A toda la...

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0: Bueno, nos vamos a ir a hablar con Rommel Aquieta Núñez, que ayer hubo unas dificultades técnicas que no lo permitieron. Como ya saben, él está en Ecuador, es un comunicador social, periodista, investigador independiente en temas de memoria política, es magíster en comunicación, convención en visualidad y diversidades, colaborador del Instituto para la Democracia, Eloy Alfaro. Rommel, ¿nos escuchas?
1: Hola, querido César, muy buenos días. Sí,
0: muy
1: les escucho
0: días.
1: Perfecto.
0: Pues me alegro porque teníamos preocupaciones por cómo se está desarrollando pues la vida en un país hermano como Ecuador. Háblanos de la situación del país, de la precarización, la militarización, cómo Noboa ha decretado 15 días de toque de queda ante la violencia. Eso lo ponemos nosotros entre comillas.
1: Bueno, sí, muchas gracias siempre por la invitación, César, por este espacio para poder conversar y contar un poco de lo que está pasando, ¿no? Para que se pueda seguir conociendo de cerca la realidad del Ecuador. Creo que es indispensable poder mencionar que, tal cual como tú lo reconoces, desde el día 3 de mayo, la policía y las Fuerzas Armadas han vuelto a tomar las calles en 9 provincias de aquí del Ecuador, intensificando un control sobre todo o principalmente en barrios populares de forma estratégica que terminan siendo territorios y ciudadelas empobrecidas, ¿no? Donde la mayoría de los habitantes son afrodescendientes y comunidades indígenas. Eso quiere decir que la militarización y el toque de queda en Ecuador ha transformado a este país en un país en excepción. ¿Qué involucra eso? Que desde el año 2024, que fue el año en el que se declaró el conflicto armado interno, el Ecuador vive bajo estados de excepción recurrentes. No olvidemos que los estados de excepción a nivel mundial son eso, excepcionales. Y lo excepcional en Ecuador se está empezando a convertir en una regla, ¿no? Desde hace un par de años. Los militares en las calles, los controles permanentes, los derechos fundamentales restringidos. Mientras tanto, la violencia en nuestra sociedad no disminuye, más bien al contrario. Yo creo que se sigue expandiendo y se va sosteniendo de maneras en las que la mayoría de la ciudadanía no podría haberse imaginado jamás. Entonces, los resultados que nosotros vemos alrededor del tema de la militarización en el país no son reales, ¿no? La lógica bajo la cual se han militarizado provincias, incluyendo Pichincha, que eso incluye a Quito, que es la capital del Ecuador, ya no tiene sentido para la mayoría de la ciudadanía. No olvidemos que Ecuador para el 2016 supera las 40 muertes violentas por cada 100.000 habitantes. Eso básicamente lo que representa es que la respuesta estatal traducido a política pública se ha concentrado solamente en la militarización y el control territorial de ciertas zonas que tienen las características que decía yo hace pocos minutos, pero que sin embargo las estructuras criminales no se han desarticulado, sino que por el contrario, se siguen desplazando a lo largo y ancho del territorio y se reorganizan en otros centros estratégicos que están sobre todo vinculados a actividades ilegales, como por ejemplo la minería.

0: En el Ecuador no se ha hablado de esta lógica, por ejemplo, que a mí me gustaría mucho mencionar y contárselas,
1: Sí, lo que veas conveniente, nos interesa muchísimo porque desde luego tuvimos mucha ilusión con la etapa de Rafael Correa y Lenín Moreno, pues fue una frustración, una gran equivocación como sucesor que tuvo Correa y ver Ecuador con las esperanzas que despertó aquella etapa en estas circunstancias nos hace, pues mira, llorar, coño, llorar.
0: Bueno, eso te decía, este enfoque de entender, por ejemplo, cómo la minería tiene muchísima relación con el tema de la militarización, es entender que en Ecuador este proceso de militarizar los territorios se va desplegando también hacia las zonas fronterizas, hacia los corredores costeros. No olvidemos que es en la costa del Ecuador donde más fuerza hay de acción de los GDOs, ¿no? De los grupos de delincuencia organizada. Y sobre todo ahora también se ha expandido hacia las áreas amazónicas, donde hay una disputa completamente potente alrededor del avance de las actividades extractivas. ¿Qué involucra eso? Que la expansión de la minería está vinculada directamente al tema del narcotráfico y a otras economías ilícitas, impactando en más de 100 territorios indígenas. No me estoy inventando el dato yo. Estoy contándoles un dato que está recogido por Amazon Watch, ¿ya? Donde se refleja que estas actividades no operan de forma aislada. Estoy hablando de las actividades mineras y de la militarización. No trabajan de forma aislada, sino que más bien funcionan generando una especie de tejido de red donde se controlan en primera instancia los territorios, luego los GDOs o las bandas delictivas imponen reglas y con esto se facilita el avance de economías extractivas. Vuelvo a repetirlo, lo que ha hecho esto es impactar en más de 100 territorios indígenas extendido a través de 11 provincias en el país. Esto al mismo tiempo genera una especie de efecto de desplazamiento forzado por la violencia. Ya, ahora voy a hablar de una de las provincias de la costa. Les voy a dar algunos datos sobre el tema de Esmeraldas. Esmeraldas es una de las provincias más afectadas alrededor de la presencia de grupos de delincuencia organizada. Y muchas comunidades, por ejemplo, de esta provincia han sido desplazadas por la violencia que viene ligada a la explotación minera. Hay grupos armados que se conoce a nivel interno, que controlan la zona y al mismo tiempo que fuerzan acuerdos para ocupar tierras en paralelo, ¿no? En este sentido, el Estado va, por ejemplo, tratando de intervenir con operativos militares, que muchos de ellos son, como nosotros hemos dicho, estériles aquí en el país, cuando hemos hecho la cobertura, incluso a nivel internacional han significado una gigantesca burla, porque mientras los operativos militares que se desarrollan en ciertas zonas, lo que hacen es destruir fincas agrícolas o ganaderas, la delincuencia organizada sigue movilizándose y sigue generando una disminución del acceso a las tierras y a las formas de vida de las comunidades que residen en estas provincias. Entonces, lo que nosotros vivimos hoy por hoy en el Ecuador se suma además a esto que tú mencionabas en una primera instancia de los toques de queda. Ya, esto es importantísimo hablarlo y entenderlo. ¿Qué representa un toque de queda en Ecuador? Primero, debo recapitular y decirles que lo excepcional se volvió en el Ecuador regla. Entendamos así. El toque de excepción debería ser una medida que se tiene que tomar excepcionalmente y ya bajo condiciones realmente demasiado complejas, ¿no? Sin embargo, Daniel Noboa lleva un total de 21 estados de excepción y 9 toques de queda.
1: Madre,
0: El
1: madre,
0: último, como
1: madre,
0: les
1: madre.
0: dije yo, se inició el anterior domingo y bueno, se extenderá, como tú lo has dicho, durante 15 días hasta el 18 de este mes. La justificación que tiene el gobierno para estos toques de queda está basada principalmente en reducir los niveles de violencia criminal y en desarticular grupos de delincuencia organizada. Sin embargo, esto no ha pasado, ¿no? Nosotros sabemos que lo que va haciendo esto es acumular días. Tenemos más de 800 días en este país bajo un estado de excepción permanente, que lo que te prohíbe es la libre circulación, la reunión, etcétera, etcétera, ¿no? Violentando completamente los derechos fundamentales. A esto yo quiero ligar un tema importantísimo, como comunicador, como periodista en este país, que a mí me parece también muy valioso de contar. Mientras todo esto está pasando, las coberturas mediáticas, la información que circula tanto a nivel interno y también hacia el exterior se ve cada vez más limitada. Ecuador es uno de los países de América Latina, el segundo, y el segundo en el mundo, donde la libertad de prensa cayó a índices muy peligrosos, ¿no? Ecuador cayó del puesto 94 al 125 solamente en el último año, entre 2025 y 2026, lo que representa la mayor caída en Latinoamérica y la segunda a nivel global, según un informe de Reporteros Sin Fronteras, que nosotros lo podemos entender en un contexto muy marcado por la violencia del crimen organizado y por la presión que existe sobre los periodistas, ¿no? Ecuador se convierte así en uno de los países donde podríamos decir que más retrocede la libertad de prensa. Y eso involucra para el ejercicio periodístico también una especie de límite para poder seguir informando todo lo que ocurre, para poder seguir entendiendo que en el Ecuador quedan muchísimas cosas que contar y que sobre todo es indispensable ir liberando, por ejemplo, ciertas cifras que son trascendentales para comprender el rumbo que está tomando este país a partir de la declaración del conflicto armado interno y a partir de todo lo que ha significado el avance de una política guerrerista, de una política militarista, que lo que busca es seguir construyendo esta gran figura del enemigo armado interno para seguir acabando con lo que resta de la sociedad, ¿no? A nosotros hoy en el Ecuador nos inunda el miedo, a nosotros hoy en el Ecuador nos inunda el terror, tenemos que vivir como ciudadanos asustados. La primera noche, por ejemplo, se detuvo a tanta gente, César, aquí en la ciudad de Quito. Yo te decía que una de las provincias que resultó admirable que forme parte del toque de queda fue Pichincha, y lo que hicieron es detener a gente que tiene que seguir cumpliendo sus labores. Entonces, el toque de queda y los estados de excepción también representan un retroceso en el desarrollo de la economía, un retroceso en el desarrollo de la economía interna en el sentido de los negocios más pequeños, que tienen que quedarse abiertos hasta altas horas de la noche para poder seguir consiguiendo un sustento y poder cumplir tan siquiera con la cobertura de la canasta básica. Hoy, no, el día de tratando de conseguir un poco de gasolina, porque se hizo un anuncio de que la gasolina iba a subir ya desde el día de hoy. Ese tipo de cosas, por ejemplo, que se anuncian entre

0: un poco de gasolina, porque se hizo un anuncio de que la gasolina iba a subir ya desde el día de hoy. Ese tipo de cosas, por ejemplo, que se anuncian entre esta nube de terror, que las medidas neoliberales siguen surgiendo de una manera en la que siguen afectando la construcción de la sociedad y el desarrollo de la sociedad sin que nosotros nos demos cuenta. Con esta es la tercera subida de gasolina que nosotros tenemos ahora, ¿no? Adicional a ello, Noboa eliminó completamente el subsidio del diésel. Es decir, el diésel es uno de los nutrientes con los cuales se mueve, por ejemplo, el transporte público urbano dentro de todo el país. Hace menos de una semana tuvimos un inicio de una paralización que involucró que el transporte urbano no salga a cumplir sus funciones en el horario que siempre lo hacía. Y eso dejó sin movilización a toda la ciudad de Quito, por ejemplo, que es la capital del Ecuador. Entonces nos estamos dando cuenta que la militarización no solamente significa que los militares salgan a las calles y que se apoderen de todo el control de la seguridad interna nacional, sino al mismo tiempo que afecta de manera paralela a la economía, que afecta a las decisiones de planificación política, que afecta al desarrollo de la sociedad. Entonces es importante mencionar todo esto porque hacer esta lectura, que yo trato de hacerla lo más resumida posible, nos invita a nosotros a pensar el escenario crítico que enfrenta hoy la sociedad ecuatoriana.
1: Madre mía, Romer. La verdad es que estás malito ahí, te escucho toser. A ver si te arreglas pronto, que no eres fundamental a todo el mundo para conocer lo que pasa realmente en Ecuador. Mira, después de la etapa Correa, ¿qué pasó? ¿Cómo explicas que no se haya generado, como parecía estar ya en la época de Correa, una ciudadanía mayoritariamente democrática?
0: Bueno, creo que eso se puede explicar a través de entender un fenómeno global, ¿no? Si nosotros hacemos un análisis político amplio a nivel de la región, hablo de Latinoamérica, tú te puedes dar cuenta que el Ecuador forma parte de esta nueva tendencia del crecimiento del neofascismo, ¿no? Del desarrollo y la expansión del neofascismo. Tienes un Trump en Estados Unidos dictando políticas directas a través del Fondo Monetario Internacional que son totalmente regresivas en cuanto a la relación de los derechos, ¿ya? No olvidemos que nosotros, como tú bien lo dices, en 2008 tuvimos una constitución que es un ejemplo a nivel del mundo, una constitución que es considerada una de las más garantistas de derechos para los ciudadanos, para los seres humanos, y que luego de eso, hoy vivimos una nueva etapa en la que, vuelvo a repetirlo, tenemos un Trump que sabemos lo que está haciendo, que se ha convertido en uno de los asesinos más grandes del mundo a través de su política igualmente militarista. Tenemos un Milei que desde Argentina tiene una forma de planificar su política interna que ha llevado a la debacle económica y a la miseria de los argentinos. Y así, bueno, podemos seguir hablando de cómo ha ido el desarrollo, ¿no? Tenemos una política completamente represiva, que es un ejemplo de lo que está siguiendo hoy por hoy Ecuador con el tema de Bukele y el desarrollo de las cárceles en El Salvador, y de cómo se ha apropiado de ese concepto también el presidente ecuatoriano. No olvidemos que acá no inauguramos obras de desarrollo a nivel de la educación, no inauguramos obras a nivel del desarrollo energético que tenemos como sectores estratégicos, y mucho menos desarrollamos políticas públicas en beneficio de sectores tan estratégicos como son los de la salud, mientras la gente se sigue muriendo aquí adentro por falta de medicinas, sino que lo que hacemos es, como gobierno, desarrollar un gigantesco evento en el que presentamos una cárcel denominada la Cárcel del Encuentro, que está llena, aparte de criminales, también de opositores políticos del régimen de Noboa, ¿no? Entonces tú te das cuenta cómo se cierra esta especie de candado en el que la política, si tú quieres, progresista, que marcó nuestra primera década de los años 2000, ha desaparecido completamente. Y esto surge a partir, yo lo he mencionado en entrevistas anteriores, a partir de toda una creación que está vinculada al aparataje mediático, donde discursos

0: de odio permearon tanto en la sociedad ecuatoriana que destruyeron este país y lo volvieron una especie de a partir de una lógica de bipolaridad, lo convirtieron en un territorio en el que tú eres o correísta o anticorreísta. Vengas de la línea que vengas y propongas lo que propongas. Entonces, en ese punto, la gente entendió, sobre todo vinculado a los escándalos de corrupción creados a partir de herramientas de persecución política como el lawfare, y herramientas de persecución política como, por ejemplo, el trabajo que hacen los medios, fomentando estas ideas hasta convertirlas en verdad, crearon toda una atmósfera que se convirtió en un caldo de cultivo para que el avance de la derecha, no solamente ecuatoriana, sino a partir de la región, con estos grandes discursos heroicos, grandes discursos mesiánicos, grandes discursos negacionistas de la historia, a partir de un borramiento trabajado en la memoria de los latinoamericanos, regresen al poder. Y regresen al poder, mira, con estas líneas de ataque tan potentes, ¿no? Que hoy nos tienen a nosotros sumidos en una lógica completamente de retroceso en cuanto a la garantía de nuestros derechos fundamentales.
1: De un encuentro donde pensé que a lo mejor te podía encontrar, celebrado en Moscú, donde de la orden de 250 líderes, activistas de todo el mundo, pudimos hablar entre nosotros, por un lado, cosa que fue fundamental, y escuchar, aunque las intervenciones breves, porque el tiempo no era mucho y hicieran mucho los activistas, donde se dibujó pues en principio ilusionante futuro si se produjese lo que debería ser obligado, que es la unidad de la gente que queremos una sociedad igualitaria.
0: Bueno, César, acá nosotros, como tú sabes, que me parece que lo conversamos hace algún tiempo, tenemos elecciones adelantadas a nivel interno, elecciones seccionales, que se van a dar en noviembre de este año y todo el camino político se está preparando hacia allá, ¿no? Yo creo que lo que hay que hacer es resistir y no perder la esperanza de que se pueda generar un cambio. Creo que la gente poco a poco, estoy hablando de la sociedad civil de a pie, se ha dado cuenta de cómo se estructura una necropolítica criminal de violación a los derechos humanos que nos ha sumido en un estado de conmoción interna brutal y que poco a poco eso se puede revertir a partir del único espacio que todavía nos queda en vista de que la protesta ahora también es extremadamente limitada y que existe muchísima violencia, muchísima persecución de todos los niveles. Estoy hablando de todo un aparataje montado para acabar con los opositores políticos y desde lo más básico, desde salir a reprimirte en una marcha hasta encarcelarte en el encuentro, que es esta gran obra cumbre del gobierno de Noboa, y exhibirte como para amedrentarte y enviar un mensaje claro a los opositores políticos de cuál es el destino que te espera si te sigues oponiendo a lo que está pasando en este país o si sigues hablando más de la cuenta. Entonces nos queda resistir, nos queda luchar, nos queda organizarnos. Se vienen ahora las elecciones seccionales. No olvidemos, y este no es un dato menor, que al correísmo le quitaron su participación política. Lo sancionaron a través de un mecanismo por medio del Tribunal Electoral. Lo sancionaron para que se elimine su participación política. Entonces, todas estas estrategias son un cúmulo de formas y de herramientas que empiezan a surgir en modelos neofascistas para acabar con todo lo que tiene que ver con el progresismo, con las ideas de cambio, como tú decías, con buscar un bienestar colectivo que nos enseñe a nosotros que estos países, sobre todo en la región, podemos vivir con dignidad. ¿Y qué nos queda ante eso? Yo creo que solo levantarnos. Como decía Marx en algún momento, ya lo único que podemos perder son nuestras cadenas. No tenemos nada más que perder, César. Creo que en el Ecuador lo hemos perdido todo. Creo que lo seguimos perdiendo día a día. Creo que las muertes de nuestra gente son constantes y que la sangre derramada no puede quedarse ahí. Y hoy nos queda organizarnos. Nos quedan estas elecciones muy cerca ya en noviembre. Estamos en un periodo completamente electoral. Estamos ya viendo cómo se están moviendo las cartas y creo que es el momento de recuperar. No solamente desde ahí, creo que ese es el inicio y el primer paso para poder recuperar un proyecto que se siga pensando en colectivo y que venga a darle a la gente la luz y a cubrir las necesidades más básicas que necesita hoy por hoy.
1: Pues sí, porque qué sé yo, era tan ilusionante aquella etapa.

0: De correa, coño, que qué sé yo. Yo me acuerdo ayer mismo, y espera un momentito, de buscar, porque debe estar por aquí todavía en el móvil. Bueno, aquí está. Busqué, pues, Rafael Correa y la Revolución Ciudadana. ¿Y qué es lo que pone? La Revolución Ciudadana fue el proyecto político, económico y social liderado por Rafael Correa durante su presidencia en Ecuador del 2007 al 2017, caracterizado por un alto gasto público, estupendo, si se gasta bien, claro, el fortalecimiento del Estado, la adopción del socialismo del siglo XXI y una reducción significativa de la desigualdad. Basado en la nueva constitución, aquella que citaste antes del 2008, buscó transformar
1: Gracias.
0: las relaciones de poder y buscó transformar y posicionar al ser humano sobre el capital. Pues claro, todo eso era pues muy, muy ilusionante, y qué sé yo, que hayamos podido retroceder hasta esta época, madre mía, hasta esta época tan oscura que nos describes, coño.
1: Sí, no. Efectivamente, querido César, el propio Rafael Correa decía, ¿no? Que destruyeron todo, que es increíble cómo de forma tan rápida fulminaron, acabaron y dejaron en cenizas de este país y lo transformaron de ser una de las economías y de los ejemplos de desarrollo en la región a ser uno de los países más peligrosos del mundo entero.
0: Madre
1: Así
0: mía,
1: que,
0: madre
1: bueno,
0: mía.
1: como yo te digo, nos queda solamente la esperanza, que creo que es lo último que debemos perder y que es ese sentimiento gigantesco al que el gran escritor Julio Cortázar, el argentino, decía que tenemos que siempre seguirle brindando las oportunidades para que no nos permita desfallecer. Y creo que desde ahí es desde donde hay que reconstruir las cosas. No en el sentido de transformarnos en víctimas y creer que nosotros no estamos moviendo todas las cosas acá. Hablo de nosotros en el sentido colectivo de las personas que queremos un Ecuador mejor, ¿no? Sino que desde cualquier rincón en el que nos encontramos y desde cada uno de nuestros espacios y nuestras trincheras estamos tratando de seguir resistiendo para luego retomar con más fuerza este proyecto que es tan indispensable para nosotros como sociedad. Hoy por hoy, te puedo decir que vivir en Ecuador es vivir con miedo, es vivir todo el tiempo atemorizado, es no saber qué te va a esperar mañana, es no llegar a cubrir las necesidades más básicas dentro de tu hogar, con tu familia, con tus hijos, es entender que las infancias se van desapareciendo aquí no solo por la violencia, porque mueren niños todos los días, sino al mismo tiempo porque no tienen acceso universal. Pronto, cuando nos volvamos a encontrar en nuestras conversaciones tan habituales que siempre son tan necesarias, podamos tener mejores noticias. Y que por ahí, como yo decía también al inicio, ¿no? Y lo dijo el Víctor Jara, la estrella de la esperanza siga siendo nuestra.
0: Pues que así sea, mantenernos informados a tope, porque madre mía, toda esa ilusión que a uno le parecía, pues que podía ser permanente, ¿no? La ilusión de lo que fue el realismo mágico, todo aquel proceso cultural que se proyectó al mundo, pues vamos a ver, coño, tenemos que ver cómo efectivamente hay esa reacción, porque es que la descripción que nos hacía es que Ecuador dista mucho de ser, aunque sea una mínima democracia. Qué desastre, qué desastre tan enorme. Pues, compañeros, mantennos informados y todo lo que puedas. Muchas gracias y cúrate ese catarrito que tienes ahí. Venga, rómela
1: No, no, al
0: quieta.
1: contrario. Gracias a
0: No,
1: ustedes,
0: por
1: César,
0: Dios, por
1: siempre. Les envío
0: Dios.
1: un abrazo gigantesco a todos los compañeros que hacen Radio San Borondón y les agradezco una vez más por la oportunidad de poder tener este espacio siempre desde el cual nosotros podemos compartir con el mundo la realidad que estamos viviendo. Cuídate mucho también, te envío un abrazo
0: Pues
1: gigante.
0: un abrazo muy fuerte también, compañero. Hasta luego, Romer.
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0: Bueno, pues esta canción la recordaba mucho en tantos lugares donde, bueno, sonaba "se nos tienen miedo porque no tenemos miedo". Bueno, pues nos vamos con, siguiendo los pasos de la actualidad, obligados en estas circunstancias que hemos vivido y seguimos viviendo, nos vamos con la rueda de prensa posterior al Consejo de Gobierno que se ha celebrado hoy en Tenerife. Vamos con el portavoz del gobierno, Alfonso Cabello. Vamos a ver.
1: Bueno, buenos días a todos y todas. Muchas gracias por acompañarnos a esta convocatoria de rueda de prensa posterior al Consejo de Gobierno de hoy, 11 de mayo, como viene siendo habitual. Comenzaremos por los asuntos aprobados en el orden del día, después pasaremos a comentar algún asunto de actualidad y quedando pendiente por si quieren realizar alguna pregunta al finalizar. En primer lugar, el Consejo de Gobierno ha autorizado hoy una inversión de 6,8 millones de euros en las obras de ampliación para reforzar el Centro de Salud de Tacoronte. Sin duda, es reanudar un proyecto importante para la isla de Tenerife, una ampliación que había quedado paralizada y que nos va a permitir, después de 30 años, revisar de una manera muy profunda ese centro de salud de Tacoronte y continuar avanzando así en la apuesta de esta legislatura de poner al ciudadano en el centro del sistema sanitario. En segundo lugar, se ha aprobado hoy una inversión de 365.000 euros en obras hidráulicas en cuatro municipios de la isla de La Palma, diferentes proyectos relacionados con el ciclo del agua en los municipios de Punta Gorda, Santa Cruz, Breña Baja y El Paso. En tercer lugar, hoy el Consejo de Gobierno ha declarado de interés público a la Asociación Sociocultural y Deportiva Balancho de Dumas. Le remitía el pasado día 13 de abril el presidente Fernando Clavijo para intentar poner en el foco las necesidades.

0: la situación particular de Canarias. Queremos agradecer la respuesta del ministro y confiar en que no se vuelva a olvidar de Canarias como ya lo hizo en las últimas declaraciones. Por otro lado, y en otro de los asuntos de actualidad, y antes de pasar a sus preguntas, quería destacar la preocupación existente ahora mismo que vuelva a haber ante un nuevo repunte de llegada de migrantes. Como saben, a lo largo de todo el año se había ido reduciendo de una manera muy significativamente, de una manera muy significativa y comparado con el año anterior era significativamente notable ese descenso. Pero la realidad es que en el mes de mayo ha habido un punto de inflexión bastante importante a lo largo de estos últimos 10 días. Ahora se trata de dilucidar si es un hecho puntual o seguir analizando si va a ser una tendencia para este mes de mayo. En lo que llevamos, en estos días de mes de mayo, han llegado 569 migrantes frente a 299 en los mismos 10 días del mes de mayo, lo cual significa un aumento del 90%. Solo ayer, justo cuando estaba desarrollándose el dispositivo del barco en Granadilla, Canarias volvió a mostrar su solidaridad atendiendo a 200 migrantes en otros dos puntos de su costa. Y ahora sí, quedo pendiente por si quieren realizarme alguna pregunta. Empezamos en Tenerife y después vamos a Gran Canaria.
1: Hola, buenos días.
0: Buenos días.
1: Buenos días. Quería preguntarle, en este momento parece ser que el avión australiano no va a venir, sino que los pasajeros que quedan en el crucero van a ir en un avión de Países Bajos. En principio se cumple esa provisión que tenía el gobierno de Canarias de que podrían haberse ido antes en otros aviones o no. ¿Han tenido alguna nueva información, alguna nueva noticia? Y por otro lado, después de que se confirmara ayer el caso de la persona de origen francés que dio positivo en el avión, como el gobierno de España, el Ministerio de Sanidad, informó de que se habían hecho algunas PCR y otras no, entendemos que esa persona o no se le hizo PCR o es muy poco el periodo de tiempo que pasó desde que salió de Canarias desde el aeropuerto Sur hasta que subió en el avión y dio síntomas. No sé si han tenido alguna noticia más, alguna información nueva por parte de Sanidad Exterior. Y la tercera pregunta es, dadas las tiranteses que ha habido con el gobierno de España, el presidente ha dicho que las relaciones institucionales no están dañadas, simplemente que ha habido pues diferencias en este asunto.
0: A lo mejor hay gente que no está acostumbrada a que Canarias opine y decida. Y a lo largo de estos días que ha habido mucha conversación, han habido muchísimas reuniones, hemos estado de acuerdo en muchas cosas y en otras hemos discrepado. Pero vamos a decir que Canarias, entre los múltiples objetivos que nos habíamos marcado cuando empezó este dispositivo, había uno muy claro. Y era que Canarias no iba a tener ningún tipo de contemplación a la hora de exigir las garantías máximas de seguridad para el pueblo canario y para todo el personal técnico y sanitario que estuviera inmerso en esta operación. Y a partir de ahí, y con esa premisa de partida, es en base a la cual ha ido actuando este Gobierno de Canarias. Como le digo, garantizar la seguridad de todos los canarios. Y a partir de ahí, tres bloques de cosas, ¿no? Había una que tenía que ver cuál era el estado de salud de quienes se encontraban en el barco y en qué condiciones iban a llegar a las costas canarias, esos test PCR y de antígenos, cuál era la evolución médica de cada una de las personas que estaba dentro del barco, cuáles eran sus antecedentes, también por si tenían que ser atendidos aquí, qué había que tener en cuenta de todos esos pasajeros. Esa fue una de las líneas de trabajo, vamos a decir, una línea de batalla que mantuvimos siempre activa. Otra, que tenía que ver con el tiempo mínimo posible de estancia del barco en costas canarias. Y la tercera, que condicionaba de alguna manera la segunda, era todo lo que tenía que ver con el operativo aéreo. De hecho, recuerdo, me bailan un poco los días, pero recuerdo, creo que fue el jueves o el viernes, aquí mismo hubo una rueda de prensa donde fijamos que el operativo aéreo iba a ser uno de los talones de Aquiles más importantes que había que tener en cuenta para que el operativo saliera con garantía. Y por desgracia, Los hechos nos han

0: Ido dando la razón. Las personas se han estado bajando del barco dando positivo, por lo tanto, que fueran asintomáticos no quería decir que no estuvieran contagiados. En segundo lugar, la operativa aérea ha ido variando. Ahora, con esta confirmación de que el vuelo de Australia no llega, oiga, es que el avión de Países Bajos estaba aquí ayer. Es que el avión de Países Bajos tenía más de 200 plazas aéreas. Es que a lo mejor el avión de Países Bajos podría haber continuado ayer con estos pasajeros que quedaban y esto hubiera terminado ayer por la tarde. Pero es que además le hubiéramos ahorrado a esos pasajeros que están dentro del barco un día más viendo cómo el resto de los pasajeros salían y ellos se quedaban dentro del barco. Perdón, y había una tercera, que las apunté y no lo está diciendo, que las relaciones entre dos gobiernos se puedan romper. Nosotros entendemos que llegará el momento de seguir dilucidando responsabilidades, si las hubiera, otros temas. Ahora, el momento que toca es enfocarse en que el operativo salga lo mejor posible. Y a partir de ahí, continuaremos avanzando. ¿Ustedes nos están oyendo ahí? Perdón, no parece que nos estén oyendo, ¿no? ¿Nos están oyendo o no? No sé si nos ven, nos oyen.
1: Alfonso, vamos a esperar un momento que Audio Suárez nos confirme que retoman la conexión para que...
0: Perfecto. Es que yo creo que también estamos en directo fuera, ¿no? Por streaming, o sea, lo digo...
1: Sí, no.
0: Vale, pues... Escúchame. No lo digo por decirlo aquí, digo por decirlo aquí.
1: Sí, sí.
0: Vamos a esperar un poco a que, porque hay un problema de conexión con la sede de Presidencia en Gran Canaria.

0: ha pedido un informe, que se informe en relación con la polémica de las ratas y que se informe, dice que esa posibilidad es remota. Entonces, un poco para saber si eso conocía la existencia de ese informe y si le aporta más tranquilidad o no.
1: Con respecto a acudir a la justicia o no, lo que hemos dicho es que ya habrá tiempo de valorar cualquier cosa. Entendemos que en medio del operativo no es cuando corresponden. Además, como saben, el presidente de Canarias ha solicitado comparecer el próximo miércoles en el Parlamento para poder explicar con todos los datos necesarios ante el legislativo cuál ha sido la actuación a lo largo de los últimos días. Con respecto al informe, soy yo personalmente quien en todas esas reuniones desde el martes vamos pidiendo diferentes cosas y muchos informes. No ese informe en concreto, son muchos. El primer informe que hemos pedido, y si ven que me sonrío, es porque lo hice en todas las reuniones en las que tuvimos, y tuvimos más de tres reuniones diarias a partir del martes. Era el informe de la Organización Mundial de la Salud, en base al cual se había tomado la decisión de que el barco saliera de Cabo Verde y viniera hacia Canarias. Por lo tanto, informes se han solicitado muchos y hemos tenido pocos. Ese que usted hace mención no es un informe firmado, es unas notas, y lo tuvimos el sábado después de la rueda de prensa de los ministros. Lo digo por calcular horas, no sé si serían ya las 11 de la noche, 11 y pico de la noche. ¿Alguna pregunta más?
2: Sí, por aquí. Hola, Alfonso, ¿qué tal?
1: Hola.
2: Buenas. Mira, yo quería preguntarle si el gobierno canario...
1: Está arriba, a ver, por favor.
2: O le cambiamos la pila, ahora esta, venga, vamos al lío. Alfonso, ¿qué tal? Muy buenos días.
1: Buenos días.
2: Javier Bastida, de La Sexta. Estamos en directo ahora mismo. Yo quería preguntarle a usted si el gobierno canario se siente ridiculizado después de todo lo que ocurrió el sábado por el gobierno central.
1: Bueno, yo creo que ridiculizado a lo mejor no es la palabra, ¿no? Al final yo creo que aquí ha faltado un poquito...

0: de seriedad o de rigor a la hora de valorar cuáles eran las posturas entre ambos gobiernos, ¿no? E insisto, la prioridad del gobierno de Canarias era una, Javier, en todo este tiempo, que era minimizar cualquier tipo de riesgo hacia la población canaria, todo lo que fuera exigir las máximas garantías de seguridad. Y en esa batería de garantías de seguridad ha habido muchos niveles en diferentes partes del proceso, desde la toma inicial de la decisión de que se viniera a saquear a Canarias al barco hasta cómo se realizaba el operativo. El tema de los roedores, de las ratas, que ha sido una de las que a lo mejor más se ha caricaturizado a lo largo de las últimas 24 horas, es porque era uno de los vectores, igual que había otros, ese era uno, pero igual que pudimos hablar en algún momento de los roedores, y lo igual que lo hacía el Ministerio del Interior en la circular que giró a sus miembros como que era uno de esa parte del operativo, habían otros muchos que tenían que ver con que se les hicieran esos test PCR, con que siguiera minimizando los posibles riesgos. Porque al final hay una realidad, y es que a día de hoy hay dos personas confirmadas al 100% que salieron del barco y que son positivos en sus países de destino y que estuvieron en el barco, salieron del barco, estuvieron en la isla de Tenerife y continuaron.
1: Quiero preguntarle también, porque la presidenta del Cabildo ha dicho que siente que el gobierno está tratando como una colonia a Canarias. ¿Comparten esa misma opinión ustedes?
0: Bueno, yo creo que no es el momento de hacer ese tipo de observaciones. Nosotros seguimos en una línea clara, que es la de intentar no buscar, en este momento que nos encontramos, la confrontación, sino intentar poner el foco en el operativo y que el operativo salga de la mejor manera posible. Y a partir de ahí, si le digo, y lo dije convencido de lo que decía, que es que a lo mejor no sé qué está acostumbrado a que el gobierno de Canarias opine y decida. Y a lo mejor cuando uno opina diferente, eso en ocasiones molesta. Pero nosotros no nos debemos al gobierno del Estado en este caso. Nuestra principal preocupación y obligación a lo largo de todos estos días ha sido garantizar la seguridad de los canarios y las canarias.
1: Y ya por último, ¿qué opinión le merecen esas imágenes en las que se ve a un trabajador del Ministerio de Sanidad bajándose de un autobús con el EPI debajo del brazo? Pasajeros que iban sin la mascarilla puesta en el traslado desde el puerto hasta el aeropuerto. ¿Ustedes creen que hay una seguridad 100%
0: de riesgo? De ahí que ese grado de preocupación por parte del Gobierno de Canarias haya sido tan alto, ¿no? Con respecto al caso concreto de esas imágenes que todos hemos ido viendo, tocará analizar cuáles han sido los fallos del dispositivo, pero también a lo largo de todo este proceso de trabajo se valoró en determinado momento diferentes niveles de EPI en función del perfil profesional de cada uno de los implicados. Y nosotros siempre exigimos que desde el barco hasta el avión fuera el máximo posible. Bueno, a partir de ahí tocará evaluar qué ha ido fallando en toda esa escaleta que se trabajó para esta operación que sigue en curso.
2: Vale. Como seguimos con los problemas de conexión con Gran Canaria, haré yo las preguntas que me transmitan ellos. En primer lugar, Carlos Sosa quiere preguntar si hay algún informe jurídico que haya sustentado que el Gobierno de Canarias no quisiera autorizar el fondeo y si el Gobierno de Canarias va a tomar alguna decisión jurídica, interponer algún recurso porque el Estado impusiera esa decisión.
0: El Gobierno de Canarias, primero una idea, por repasarla un minuto. Nosotros no denegamos, simplemente no autorizamos. Esto quiere decir, nosotros teníamos una serie de premisas que para nosotros eran vitales para garantizar la seguridad de la operativa, que tenía que ver con esos test PCR de antígenos, tenía que ver con el tiempo mínimo indispensable de permanencia del barco cerca de la isla de Tenerife y que la operativa aérea garantizara el punto anterior, ¿no? A partir de ahí se adopta esa decisión de no autorizar. Por lo tanto, ahí es cuando, incluso antes de que se produzca el acto, vamos a decir, jurídico por parte de la autoridad portuaria, etcétera, el Gobierno del Estado entra de esta manera autorizando. Y a partir de ahí, bueno, tocará a lo largo de las próximas semanas, de los

0: Vale, la Rubén Acosta de la provincia pregunta sobre migración, si cuántos menores han llegado este fin de semana y cómo está el sistema ahora mismo de derivaciones, si está funcionando o no.
1: Vale, con respecto al número de menores, Rubén, te lo tengo que mirar porque no lo tengo aquí en el guión ahora mismo. Creo, me están diciendo que entre 8 y 3, pero te lo tendría que terminar.
0: Solo 2.
1: Te lo miramos ahora. Y el sistema está con las dificultades habituales, pero está funcionando, se está trabajando.

0: Bueno, vamos a ver si aceleran un poquito.
1: Sí, que el ministro de Hacienda dijo el viernes pasado que va a convocar a las comunidades autónomas para volver a poner sobre la mesa el debate sobre el modelo de financiación. Si el gobierno de Canarias tiene información sobre eso, cuál va a ser la posición que defenderá y si tiene algún informe nuevo sobre eso.
2: No, en principio hoy en el Consejo de Gobierno este no ha sido un asunto sobre el que hayamos tratado y en principio nos seguimos manteniendo en la misma línea que teníamos, Rubén, que era la de trabajar en base a ese decreto Canarias, esas medidas específicas para Canarias y esa solicitud de que se nos permitiera de alguna manera poder flexibilizar las reglas de gastos para la comunidad autónoma y así permitir abordar los retos estructurales que tiene ahora mismo esta comunidad, así como los efectos derivados de la guerra de Irán.
3: A ese decreto Canarias, esas medidas específicas para Canarias y esa solicitud de que se nos permitiera de alguna manera poder flexibilizar las reglas de gastos para la comunidad autónoma y así permitir abordar los retos.
2: Que nos espera. No sé si ahora ya no sé dónde espero la pregunta. Pregunten, en la pantalla veo un micro silenciado.
0: Vamos a dejarlo aquí, yo creo que nada ya demasiado interesante nos retiene en la rueda de prensa posterior al Consejo de Gobierno de hoy, 11 de mayo. Bueno, nos vamos. Vamos a poner un poquito de música y seguimos.

0: Bueno, nos vamos con Meme Sosa. Hola, Meme, cuéntanos la actualidad.
1: Pues la actualidad siempre está en los libros, en los buenos libros. Y hoy vamos a hablar pues un libro del viejo topo de Diego Fusaro y que lleva por título Sinistras, contra el neoliberalismo progresista. Dice aquí, Diego Fusaro reprocha amargamente a la izquierda progresista, posmoderna y neoliberal, ampliamente mayoritaria hoy entre las izquierdas, que tras abandonar a Marx, a Gramsci y a los trabajadores, dé cobertura y amparo al capitalismo global que ya no ve como su principal enemigo. En efecto, hoy esa izquierda ya no tiene como objetivo la lucha contra el capital y la defensa de los de abajo, sino que sumisamente se somete a él, dividiendo a la clase a través de políticas identitarias y convirtiéndose de facto en la guardiana protectora del capitalismo realmente existente, escondido tras la máscara de la lucha por el progreso y la conquista de derechos de minoría. Combate que la vieja izquierda llevaba a cabo en una lucha global contra el patriarcado y el capital. Hoy, para Fusaro, la izquierda realmente existente es objetivamente cómplice del capitalismo, habiéndose divorciado del pueblo, de los trabajadores, sustituyendo esa lucha por la consecución de un progreso perfectamente compatible con los postulados del vigente neoliberalismo, sin cuestionamiento real de las relaciones de poder hoy existentes. Sinistras da cuenta de esta reconversión de la izquierda y reclama el retorno a la lucha contra el capitalismo depredador de nuestros días. Y después, otro libro que es el Premio Fémina y Gran Premio de Novela de la Academia Francesa, que es El Sueño del Jaguar, de Miguel Bonnefoy. Dice, cuando una mendiga muda de Maracaibo, en Venezuela, encuentra a un recién nacido abandonado en las escaleras de una iglesia, no imagina el extraordinario destino que le espera al niño. Criado en la pobreza, Antonio será vendedor de cigarrillos, estibador y mozo de un burdel antes de convertirse en uno de los cirujanos más ilustres de su país. Lo conseguirá gracias a la ayuda de una mujer excepcional, Ana María. Y en France 5, pues comentan lo siguiente, un libro absolutamente luminoso, te llevará muy, muy lejos. Y May Zamora, en La Vanguardia, escribe lo siguiente, una saga familiar con aires épicos, mágicos y exóticos, que cuenta también la historia de Venezuela. Y Mercedes Monmami, en el ABC Cultural, dice, con ecos de García Márquez y Mutis, junto a la sensualidad colorista de un Jorge Amado, pero

dice, ¿cuánto pesa una cabeza humana? Que lleva como su título Diario de un virus coronado por el miedo, no es un diario de la pandemia al uso. Nos encontraremos ante un extenso y singular poema que las fechas entrecorta y en la que Alfonso Armada va devanando un diálogo con nombres queridos y familiares. Dice fragmentos de poemas que lo acompañan para pensar y preguntarse qué sentimos en este presente mórbido y mortal. En 50 días, desde el domingo 15 de marzo hasta el domingo 3 de mayo, se hacen presentes, además de estas voces poéticas, la música y una suerte personal entrar por la librería.

50 días, desde el domingo 15 de marzo hasta el domingo 3 de mayo, se hacen presentes, además de estas voces poéticas, la música y una suerte personal por la librería.

0: Bueno, nos vamos con Carmen Delia. Hola, Delia.
1: Saludos.
0: Cuéntanos.
1: Pues hoy, además de una lectura, pues vamos también a anunciar que mañana martes, día 12 de mayo, a las 7 de la tarde, tendrá lugar en el Salón de Actos de la Facultad de Ciencias Sociales, conocida popularmente como la pirámide de la Universidad de La Laguna, en sus instalaciones en Guajara. Pues a las 7 de la tarde de mañana tendrá lugar el estreno de la película que rescata pues lo que es la personalidad, el legado del genio canario de arte contemporáneo, César Manrique, ¿no? También gran activista en defensa de la tierra, en defensa del patrimonio natural. Y pues acaso el intelectual que en mayor grado se ha comprometido para rescatar e incluso descubrirnos aspectos inéditos, imágenes desconocidas o muy poco conocidas del genio lanzaroteño universal, pues pocas personas como el profesor Francisco Galante Gómez han abordado en su integridad pues la personalidad polifacética dentro de lo que es el arte y el pensamiento cultural y también pues en cierta medida ideológico de César Manrique, ¿no? Así que el profesor Francisco Galante mañana pues nos presentará en este lugar de la pirámide de Guajara, pues no solo el estreno de una película de algo más de una hora de duración, de la que es coautor junto con Pablo Sánchez Díaz Llanos, sino que va a presentar pues ese mismo trabajo que aborda todos los planos del legado también de César Manrique, pues en un estuche con tres volúmenes de gran lujo,

0: y con cientos de imágenes espectaculares, por otra parte, que recorren pues todos los, digamos, todo el mapa de ese universo que es César Manrique, ¿no? Bueno, pues el Centro de la Cultura Popular Canaria pues ha sido invitado, por cierto, que digamos que este acto es de entrada libre y gratuita, lógicamente, pero pues como hay plazas limitadas, las plazas son limitadas, el aforo es limitado, pues la universidad pide que se inscriban las personas que deseen acudir pues a este, sin duda, cita histórica para la cultura canaria, ¿no? Después de esta presentación vendrá otra similar en Madrid, en Bruselas y en Nueva York, ¿no? Y bueno, pues aprovechamos una vez más para expresar nuestra admiración y nuestra gratitud al profesor Francisco Galante, que ha dedicado pues muchos años de su vida a rescatar pues las más recónditas anécdotas, imágenes, objetos, etcétera, etcétera, de César Manrique, al que le unió una profunda amistad de, creo recordar que 25 años, ¿no? De manera que pocas personas como el profesor Galante, que atesora no solo pues su trabajo como crítico de arte, como investigador, sino también como amigo de César Manrique, ¿no? Así que un motivo de celebración, desde luego, que tiene Canarias y el mundo del arte en general, pues que se nos ofrezca un trabajo de esta envergadura, ¿no? Tenemos que decir que son cada tomo, bueno, son tomos de gran formato, ¿no? Y de papel de lujo, lo cual nos ofrece también pues unas imágenes que parece que nos introducen en una sala de exposición gigantesca, ¿no? Y en la introducción del tomo primero nos dice Francisco Galante lo siguiente. Vamos a leer solo algunos párrafos porque la introducción pues es un poquito larga para leerla íntegramente. Resulta difícil escribir sobre un artista tan complejo, diverso y versátil como es César Manrique, para quien, como en mi caso, ejerce al mismo tiempo la figura de editor que repasa los textos en la búsqueda de lo que no encaja, lo que interrumpe la cadencia y dificulta la observación crítica. Por eso he sido, y pienso que lo seguiré siendo en situaciones similares, excesivamente lento escribiendo esta obra, resultado de un dilatado y reflexivo periodo de investigación. No me he detenido ni aun cuando la luz del día se ha desvanecido o me hayan acompañado las oscuras tinieblas de la noche. Tuve la enorme fortuna de ser amigo de César. Disfruté de la luminosa oportunidad de conversar detenidamente con él acerca de muchos temas de la vida y del arte, sobre nuestros intereses comunes. El artista me guió en su andadura, me hizo ver que las margaritas amarillas podían crecer en los bordes de los caminos de lavas. Siempre perseguía una mínima excusa para estar con él, para buscar su conversación, siempre espontánea y directa. Y me convirtió, y esto lo entrecomilla, me cautivó su hechizo impulsivo y su especial sensibilidad. También me quedaba sin aliento cuando contemplaba su obra. Asombro, admiración, extrañeza. Esas eran mis sensaciones que se han ensanchado en el transcurso del tiempo. Entonces apenas la comprendía. Ahora lo discierno mejor. Sin embargo, creo que jamás se puede asimilar una obra de arte en su estado absoluto, y menos aún la complejidad que encierra la de César Manrique, que es amplia, profunda, abisal y trascendente. Bueno, esto es solo una pequeña parte de estos textos, como la introducción del propio autor, pero también textos interesantísimos, por otra parte, que firman pues el actual rector de la Universidad de La Laguna, la anterior rectora, también de la citada universidad, el presidente del Cabildo de Lanzarote, el consejero de los Centros de Arte, Cultura y Turismo de Lanzarote, y bueno, pues un conjunto de científicos también del Centro Superior de Investigaciones Científicas y un etcétera que resumimos como, pues bueno, hojear y leer y disfrutar de esta obra, pues sin duda nos lleva a tener un conocimiento más cercano y más preciso de un capítulo importantísimo de la historia del arte hecho en Canarias en pues el último siglo, diríamos. César Manrique murió demasiado joven, a los 72, 73 años, no recuerdo bien la edad, pero murió en aquel, en fin, accidente de tráfico en Lanzarote. Y sin duda, pues con el transcurso del tiempo, su figura se agranda en vez de desvanecerse. Así que mañana será un momento para disfrutar de este genio del arte, pero también pues para agradecer que haya intelectuales, investigadores, docentes como el profesor Galante, que dedica no solo su compromiso teórico sino práctico con muchos años de trabajo.
1: Pues muy bien. Oye, por si no lo sabe, vamos, en la presentación va a participar una periodista muy conocida por nosotros.
0: Bueno, César, bueno, esto
1: que se llama Carmen Delia Leal.
0: Bueno, el profesor Galante nos pidió pues que echáramos una manita y para allí que vamos, sin dudarlo. Haremos lo mejor que podamos, pues, digamos, lo que es la presentación, los primeros minutos del acto, que recordamos a las 7 se proyecta la película y en torno a las 8:15 pues ya son las intervenciones, ¿no?
1: Bueno, pues habla con Meme para que puedas traerte 2 ejemplares de tanto el documental como la obra escrita. Bueno, un abrazo. Bien.

0: Bueno, nos vamos con la rueda de prensa de Sumar. Participan hoy Lara Hernández y Eduardo Rubiño. Bueno, ya los tenemos en el escenario y acercándose al atril. Y va a comenzar inmediatamente la rueda de prensa.
1: Bueno, muy buenas. Gracias por venir una vez más. Bien, bueno, en los últimos días creo que, especialmente también en las últimas horas, el mundo ha estado mirando a nuestro país, a España, y creo que podemos decir con bastante satisfacción que estamos dando una imagen internacional impecable, una imagen de ser un país solidario, un país serio, un país capaz de gestionar una situación de tanta complejidad como la que ha enfrentado el Ministerio de Sanidad, liderado por Mónica García, el resto de ministerios y el Gobierno de España. Creo que estamos realizando una evacuación sin precedentes en coordinación con 23 países. Han venido centenares de medios de comunicación a contemplar el operativo y creo que efectivamente estamos demostrando que España es un país serio, que España es un país con instituciones fuertes, que España es un país capaz de realizar una operación como esta de tanta complejidad y en la que se han visto involucrados 400 profesionales que llevan días dando lo mejor de sí mismos para sacarlo adelante. Y frente a esta situación, lo cierto es que mientras podemos reivindicar este orgullo de país, mientras recibimos la felicitación del secretario general de la Organización Mundial de la Salud, mientras vemos cómo 23 países se vuelcan en coordinarse con el Gobierno de España, lo que hemos tenido es a un Partido Popular que va a quedar retratado, porque en estas horas se va a retratar quién estuvo arrimando el hombro, quién estuvo haciendo todo lo posible para dar lo mejor de nosotros mismos y sacar adelante esta situación tan importante de gestionar, y quién se dedicó solamente a boicotear, a poner palos en la rueda y a intentar sacar tajada política, dando un espectáculo de la peor politiquería, de la peor manera, de la peor cara de hacer política cuando los ciudadanos más lo necesitan. Una vez más, queda claro que el Partido Popular, cuando tiene que gestionar una crisis, lo que ocurre es un ejemplo como el que vemos en La Dana, donde probablemente ellos esperarían y deseaban que lo que ellos están acostumbrados, que es que, por ejemplo, el señor Mazón estuviera comiendo en el ventorro, pues en este caso, lamentablemente para ellos, no se ha producido, sino todo lo contrario. El Partido Popular deseaba, fantaseaba, con que efectivamente la gestión de este asunto, de la crisis del antivirus, se pareciera en algo a los espectáculos bochornosos que ellos dieron con La Dana o dieron con los incendios en España. Pero en lugar de eso, lo que se han encontrado es con un ministerio que ha estado completamente a la altura, que ha gestionado esto de manera transparente y de manera, sobre todo, eficaz, garantizando la seguridad de los ciudadanos y haciendo que nuestras instituciones sean un ejemplo internacional para el mundo. Nosotros hemos visto en las últimas horas cómo el Partido Popular, lo primero que hizo fue, antes incluso de que viéramos nada, fue salir el señor Bendodo a pedir directamente la dimisión o que se apartara a Mónica García de su puesto. El segundo día lo que vimos fue a la portavoz del Partido Popular en el Congreso decir que estábamos ante un absoluto caos. Eso fue lo que dijo la señora portavoz. Y al día siguiente también escuchamos a Feijó quejarse de que no se había creado la Agencia de Salud Pública, la misma que el Partido Popular votó en contra de su creación y retrasó más de 4 meses su aprobación en el Congreso de los Diputados. Sin embargo, el viernes por la mañana ya empezamos a ver cómo el Partido Popular empieza a bajar el tono y empieza a bajar a guardar silencio. Lo que habían sido grandes proclamas para cargar contra la supuesta descoordinación del Gobierno, de pronto se transforma en un llamativo silencio. Además, el sábado por la noche tenemos que asistir a ese espectáculo bochornoso que dio el señor Clavijo intentando boicotear el operativo en el último momento, intentando negar que el barco efectivamente pudiera fondear en el puerto y, además, apoyado en una ocurrencia que saca de una inteligencia artificial, como se ha podido ver en los medios de comunicación, lo cual no deja de ser totalmente esperpéntico y no podemos llamarlo de otra manera. Clavijo contaba con un informe realizado y recibido por el Centro de Coordinación de Alertas y Emergencias Sanitarias para dejar clarísimo que la posibilidad a la que él aludía de que un roedor pudiera nadar hasta la costa era una posibilidad absolutamente remota y que no suponía un riesgo de ningún tipo. En definitiva, lo que hemos visto es cómo la derecha, en las últimas horas, a lo que se ha dedicado, como digo, es a poner palos en la rueda, a boicotear el trabajo que ha hecho el Ministerio de Sanidad, acompañado por todos los profesionales que llevan días usando todas sus energías en intentar que esto saliera todo bien, en cuidar a las personas, en concreto a los 14 españoles que han ya llegado al Gómez Ulla y a todo el resto de pasajeros que tenían que ser repatriados. Y lo que hemos visto, efectivamente, es esa intención de dificultar que las cosas salieran bien. Y nos parece que esto retrata completamente a cada uno y una vez más nos ofrece ese contraste entre cómo se gestionan las crisis cuando hay voluntad política de que las cosas salgan bien y cómo la peor política a veces lo que busca es sacar tajada de situaciones extremadamente graves. Y por último, el capítulo aparte creo que merece, sin duda, en este esperpento, por parte de la derecha, el papel de la señora Díaz Ayuso, que se permite el lujo de, desde México, desde ese viaje totalmente injustificado, que se han convertido en unas vacaciones pagadas por todos los madrileños, pues la agenda ni estaba ni se la esperaba y además los pocos eventos que tenía se ha cancelado y sin embargo nos encontramos con que Ayuso va a llegar más tarde a Madrid de lo que han llegado los pasajeros españoles al Hospital Gómez Ulla. Esta es la situación en la que nos encontramos y desde ahí, desde México, la señora Ayuso se ha permitido decir que no había nadie al volante y que el gobierno estaba provocando un caos. Creemos que Ayuso ha ido a México solo a dar un show, uno de los shows que está acostumbrada a dar, una pataleta monumental que ha hecho un ridículo bochornoso a nivel internacional y que yo creo que también contrasta completamente con el ejemplo internacional positivo del Gobierno de España gestionando la crisis del antivirus frente al bochorno internacional que ha consistido en insultar a los mexicanos, en insultar al pueblo mexicano. Hay que recordar que Isabel Díaz Ayuso, antes de montarse en el avión hacia México, llamó narcoestado al país, a México, y nosotros lo que queremos es pedir perdón a todo el pueblo mexicano por el bochorno que sin duda han tenido que vivir con una presidenta que ha ido a insultar a los mexicanos, a mentir abiertamente sobre que se había boicoteado sus actos institucionales, cuando en realidad incluso el grupo hotelero organizador de los premios ha tenido que emitir un comunicado desmintiendo radicalmente la información de la presidenta, y esto es evidentemente una pataleta y un show que, por otra parte, Ayuso nos tiene acostumbrados porque forma parte de esa agenda trumpista y de esa forma de hacer las cosas que lamentablemente Ayuso hace por ahí por donde pasa. Eso lamentablemente es la peor forma de hacer política también, y creemos que contrasta absolutamente con el ejemplo que ha dado el Gobierno de España en la gestión del antivirus. Muchas gracias y paso la palabra a Gara.
2: Muchas gracias, Edu.
0: Bueno, pues, escuchamos ahora como ya ha presentado Eduardo Rubiño, que lo ha hecho muy bien, a Lara Hernández.
2: Si me permiten, bueno, me gustaría comenzar enlazando un poco con las palabras de mi compañero portavoz Eduardo Fernández Rubiño en relación a, bueno, pues a esta crisis sanitaria que nos ocupa. Y me gustaría introducir una reflexión con respecto al Gobierno, a la gestión que se está realizando, esta gestión ejemplar y ejemplarizante que está realizando el Ministerio de Sanidad, con Mónica García al frente, y que sin lugar a dudas es muestra de cómo este Gobierno de coalición progresista está a la altura del momento histórico, con responsabilidad y con muy buen hacer. Miren, este Gobierno ha pasado por la crisis de Ucrania, ha pasado por la guerra de Irán, y siempre hemos dicho algo, siempre hemos afirmado con contundencia algo que a su vez hemos demostrado, y es que el Estado, las instituciones, tienen que estar para proteger a la gente, tienen que estar para servir al conjunto de la ciudadanía. Esta es la forma de gobernar que demuestra día a día Sumar, que demuestra día a día nuestros 5 ministerios, y es nuestra manera de gestionar al frente del Gobierno. Por eso creemos y estamos absolutamente convencidas, y no solo nosotras, sino que tanto Eduardo como yo estamos absolutamente convencidos de que el conjunto de la ciudadanía española y más allá de las fronteras refrendaría esta afirmación, y es que esta gestión es un verdadero orgullo de país. Es decir, España es hoy referente a nivel internacional en materia de gestión sanitaria. Todos los líderes internacionales, como se ha apuntado anteriormente, han agradecido agradecido la labor de España. Es un modelo de gestión de, bueno, de emergencia sanitario que va a ser copiado a nivel internacional. Así lo han dicho, lo han señalado múltiples organismos internacionales y líderes internacionales. Y, en definitiva, es que este es el país que queremos. Este es el país que queremos, este es el país que la ciudadanía se merece y es el país que, de alguna manera, demuestra que cuando se produce cualquier tipo de crisis, los intereses generales de la población se sitúan en primer lugar. Frente a esto, efectivamente, el Partido Popular lo que quería, claramente desde el minuto cero, era que saliera mal. Que saliera mal con un único objetivo: no proteger a la población que ha sido afectada por esta enfermedad, por el hantavirus, no proteger a la población, digamos, eludiendo, ¿no?, cualquier posible activación de alertas, de alarmas sociales completamente innecesarias, sino que su único objetivo político era desgastar al gobierno de coalición progresista. Y eso es algo indecente, eso es algo vergonzoso que no podemos permitirnos en ninguna democracia. Pues muy bien, hoy, a día de hoy, y esta tarde a las 7, cuando el dispositivo finalice, podremos decirlo con mayor contundencia si cabe, muy malas noticias para el Partido Popular y muy malas noticias para el señor Feijóo y la señora Díaz Ayuso. Porque este dispositivo ha salido bien, esta gestión es absolutamente inmejorable y no le tapa las vergüenzas, porque lo que tenemos es precisamente que comparar modelos. El de nuestro espacio, insisto, con el Ministerio de Sanidad y con la ministra Mónica García al frente, llevando tatuada esa defensa de la sanidad pública, ya desde hace muchos años, cuando era líder de la oposición en la Asamblea de Madrid y hoy al frente de un ministerio del Estado, y frente a este modelo, el del Partido Popular. El de la crisis de los cribados de Juanma Moreno Bonilla y también, por qué no decirlo, el de la señora Díaz Ayuso con 7.291 personas fallecidas en las residencias y con las listas de espera interminables que tenemos que padecer y sufrir a día de hoy la ciudadanía madrileña. Por lo tanto, concluyo como he abierto. Esta gestión es un verdadero orgullo de país. Hoy a las 7 se cerrará el dispositivo y cuando se cierre el dispositivo hablaremos y nos retrataremos políticamente y se tendrán que rendir cuentas quién pues no ha estado a la altura de las circunstancias y desde luego la ciudadanía pues será la que en última instancia tenga que juzgarlo. Y me van a permitir introducir un segundo tema relacionado con las elecciones que se van a producir el próximo domingo 17 de mayo en la comunidad autónoma andaluza. Por dos motivos, fundamentalmente. Primero, porque entramos en la recta final. Vamos a comienza hoy la segunda y última semana de campaña, una campaña muy importante que va claramente de menos a más. Y segundo, porque, como ustedes bien saben, hoy se va a producir el segundo de los dos debates electorales que estaban previstos. Mire, lo que esperamos de este debate, la verdad que con mucha incertidumbre y mucha duda, por qué no decirlo, es que el Partido Popular empiece ya a aclarar a la ciudadanía andaluza, pues empieza a dar respuestas, empieza a decir la verdad, empieza a decir verdades, que es lo que tienen que hacer, porque sigue sin dar respuesta a la verdadera pregunta de esta campaña electoral, que es ¿qué pasó con los cribados de cáncer de mama? ¿Qué ocurrió con esa gestión infame de la sanidad pública que pagan todos los ciudadanos y ciudadanas andaluzas? Lo que queremos y lo que desde aquí retamos y lanzamos al Partido Popular y, en primer lugar, por supuesto, al señor Moreno Bonilla, es que tiene una oportunidad esta noche en ese debate para dar una respuesta al conjunto de la ciudadanía andaluza. Estamos absolutamente convencidas de que no lo va a hacer, no lo hizo el pasado lunes, probablemente hoy tampoco lo va a hacer. Y bueno, frente a su gestión, pues insisto e insistimos, lo demostramos con hechos, no con eslóganes. Somos los verdaderos defensores de la sanidad pública, no lo llevamos retratado en ningún cartel electoral, lo llevamos tatuado, como he dicho anteriormente, y para muestra un botón, insisto, con la gestión del Ministerio de Sanidad al frente, y vamos a ver qué es lo que pasa esta noche en el debate. El primer debate al señor Juanma Moreno Bonilla le salió mal, hay que decirlo, le salió muy mal y hoy esperamos que por fin responda primero a nuestro candidato, al señor Antonio Maello, y segundo a los andaluces y andaluzas que son los que verdaderamente se merecen las explicaciones. Y nosotras y nosotros, por otro lado, estamos contentos, estamos muy orgullosos y muy satisfechos de la campaña, del curso de la misma, de cómo se está movilizando a toda la ciudadanía andaluza, porque mientras la derecha no ha dado ni un solo motivo para votar a Moreno Bonilla, porque efectivamente no ofrece ninguna respuesta a los verdaderos problemas de Andalucía, y permítame traer aquí la frase, ¿no?, de Antonio Maillo, ¿no?, en el debate: Moreno Bonilla es Vox, pero con sonrisa. Pues efectivamente lo que está demostrando por Andalucía, lo que está demostrando este espacio de la izquierda unitaria andaluza, es que queremos construir una nueva mayoría progresista en el marco de esta comunidad autónoma. Por eso entendemos que votar a por Andalucía vale por tres. Primero, porque le quita la mayoría a Moreno Bonilla. Segundo, porque le quita escaños a Vox. Y tercero, porque garantiza en última instancia que ningún voto progresista se quede el próximo domingo 17 de mayo en casa. Y para nosotras y para nosotros esta es sin duda la opción más sensata. Y por último, ya cerramos los temas y abrimos el turno de preguntas, muy brevemente, no queríamos dejar pasar esta oportunidad para celebrar y manifestar pues nuestra alegría porque Saif ya está entre nosotros. Como bien saben, ¿no?, en relación a los acontecimientos, dramáticos acontecimientos sufridos en el marco de la flotilla de Palestina. Pero no queremos dejar de quitar el foco de donde tiene que estar. Y es que el Estado de Israel, el Estado genocida de Israel, ha secuestrado una vez más a ciudadanos europeos en aguas internacionales. Este es un hecho muy grave. Perdón. Que viola todo el derecho internacional, y queremos seguir insistiendo en dos ideas fundamentales. Primero, la Unión Europea debe suspender de manera unilateral ya el acuerdo entre la Unión Europea y el Estado genocida de Israel. Y en segundo lugar, vamos a seguir trabajando intensamente para que se apruebe la proposición de ley de embargo en caso de genocidio, para así pues prevenir, ¿no?, que efectivamente nuestro Estado, el Estado de España, participe de cualquier genocidio que pueda darse en cualquier coyuntura, en cualquier momento, independientemente del signo político que esté al frente del Gobierno, y sobre todo para seguir trabajando y seguir fomentando de mano de los colectivos sociales, de la relatora Francesca Albanese, de toda esa sociedad civil comprometida con la paz, porque en última instancia lo que queremos es que se rompa, se produzca esa ruptura definitiva de las relaciones comerciales con un Estado genocida que sigue bombardeando Gaza a pesar del silencio mediático que se viene produciendo en los últimos tiempos. Sin más dilación.
0: Dejamos aquí la rueda de prensa. Excelente tanto Lara Hernández como Eduardo Rubiño. Un poquito de música y continuamos.
3: Yo pregunto a los presentes si no se han

0: Bueno, nos vamos con Anabel, a ver qué nos cuenta. ¿Qué noticias hay, Anabel?
1: Bueno, más que noticias, vamos a informar de algunos actos que tenemos en la Sala San Borondón, que vamos a tener estos días en la Sala San Borondón. Empezando por hoy, lunes, a las 7 de la tarde, como todos los actos que tenemos aquí en la sala, va a tener lugar la tertulia de San Borondón. Hoy estará Fidela Velázquez y también desde Gran Canaria Antonio Pérez Marrero y modera, como es habitual, César Rodríguez Placeres. Mañana martes tendremos a Gerardo Rodríguez en una nueva charla, pues también aquí en la sala San Borondón. Pues a Gerardo no hay que presentarlo, ¿no? Un docente y sindicalista con una trayectoria amplia en ambas trayectorias, digamos, como docente, ¿no? Pero que ha sido profesor de filosofía durante muchos años y como sindicalista miembro destacado del STEC Intersindical Canaria. Bueno, hay que decir que está medio jubilado, no entero, porque yo sé que algunas cosas en buena medida sigue todavía pues colaborando y participando en cuestiones relacionadas sobre todo, bueno, en la enseñanza y en el sindicalismo, ¿no? En el STEC, que es su sindicato intersindical Canaria. El miércoles seguimos en Radio San Borondón con los programas Sin Tópicos, que hay que decir que son programas de radio que se emiten gracias a la participación del Ayuntamiento de La Laguna. El programa Sin Tópicos del próximo miércoles tiene que ver, digamos, lo presentan, lo realizan los miembros de FAP Aguere, la Federación de Asociaciones Vecinales FAP, de Tenerife, FAP Aguere, bueno, de La Laguna más bien, ¿no? FAP Aguere. Pero la verdad que, pues, que tienen una actividad impresionante y que, bueno, su ámbito de acción supera lo que es el municipio de Aguere y llega de alguna manera a todo el archipiélago. El viernes también vamos a tener una charla muy interesante con un joven científico, Samuel Rodríguez Martín, que es microbiólogo ambiental y que participó, bueno, ayer estuvo en las ondas de Radio San Borondón hablando precisamente de esta crisis sanitaria del antivirus. Y bueno, pues le hemos pedido a este científico pues que se venga por la sala San Borondón, el doctor Samuel Rodríguez Martín, a hablar de este asunto, y lo va a hacer en una charla titulada El barco del antivirus, descripción del patógeno, su transmisión y próximos frentes. Bien, pues esto, y bueno, y recordar que mañana martes, en Las Palmas de Gran Canaria, a las 7 de la tarde, se va a presentar un libro del Centro de la Cultura Popular Canaria, editado por el Centro de la Cultura Popular Canaria. Su autor, Melchor Núñez, hemos hablado en Radio San Borondón de este libro, Divagaciones de Convalecencia. Quienes quieran ir, que no dejen de hacerlo, y ahí va la invitación el miércoles, dije el martes. Corrijo, miércoles 13 de mayo, miércoles 13 de mayo a las 7 de la tarde en la Biblioteca Pública del Estado de Las Palmas de Gran Canaria. Presentación de Divagaciones de Convalecencia de Melchor Núñez. Y bueno, vamos a ir estos días anunciando otras presentaciones de los, bueno, muchos, creo que sí, bastantes libros que el Centro de la Cultura Popular Canaria está publicando, ha publicado estos últimos meses. Y el día 28 de mayo, por ejemplo, se va a presentar el libro Los Molinos, nuestro barrio lagunero, de Lorena Rojas Rivero y de Quina Rojas Suárez. Así que ir apuntándolo ya en la agenda, el jueves 28 a las 7 de la tarde en la Sala Zamorondón, presentación del libro Los Molinos, del barrio Los Molinos en La Laguna.
0: Bueno, pues muchas gracias, joven.
1: Hasta luego.

0: Bueno, seguimos como todos los lunes con las ruedas de prensa. Es el día en que habitualmente la dan todas las ruedas de prensa los partidos más significativos. Vámonos con la rueda de prensa de Pablo Fernández de Podemos. Después de echarse el vasito de agua, como es costumbre, ya empieza a hablar.
1: Muy buenos días a todos y a todas. Muchas gracias por venir a esta rueda de prensa que vamos a empezar con la situación del antivirus vivida en estos últimos días. Hay que decir que frente al alarmismo desmesurado y ante aquellos que quienes una vez más han tratado de usar lo ocurrido para sus batallas políticas particulares, los servicios públicos españoles vuelven a demostrar que ante situaciones así siempre son los que nos salvan. Nuestra gratitud y felicitaciones a todos esos servidores públicos que han participado en la gestión de los hechos. Ellos y ellas son la verdadera marca España. Lo fundamental era, más allá de cualquier otra derivada política, que se siguieran convenientemente los consejos, recomendaciones y protocolos establecidos y pautados por los expertos correspondientes y que se pusiese en el centro la atención a las personas que se encontraban dentro del barco y, por supuesto, también la salud pública en general. Estamos orgullosos de que nuestros servicios públicos sirvan para dar la cara, para atender y para no dejar tirado a nadie cuando ocurren sucesos de salud pública como el acaecido en este crucero. Una vez más, queda claro que la sanidad y los servicios públicos son un tesoro que debemos proteger y cuidar frente a aquellos que los quieren convertir en un negocio privado. No es de extrañar, además, que quienes quieren acabar con nuestra sanidad pública hayan sido precisamente los que más empeño han puesto en tratar de convertir esta situación en una batalla en el fango mediático, además con actitudes terraplanistas y absolutamente vergonzosas. La segunda cuestión de la que queríamos hablar es sobre el esperpéntico, el lamentable, el infame, el deplorable, el deleznable, el indecente viaje de Ayuso a México. El pueblo mexicano ha dado una enorme lección de dignidad a Ayuso. Ayuso ha ido a México en unas vacaciones sufragadas por las madrileñas y los madrileños que han pagado 300.000 euros de su bolsillo para que Ayuso vaya a México a intentar ofender y mancillar al pueblo mexicano. Pueblo mexicano que la ha puesto en su sitio. Ayuso ha hecho lo que hace siempre cada vez que sale de su palacio de gobierno: dar vergüenza ajena y causar con ello un enorme bochorno a todo el pueblo de Madrid. Su último acto de patetismo, intentando hacerse la víctima con el bulo de que Sheinbaum la había boicoteado, ha sido un ridículo monumental. Dicho bulo ha sido desmentido por el propio grupo Xcaret, patrocinador de los premios Platino, que fueron quienes pidieron que se retirase la invitación a Ayuso por sus lamentables declaraciones metiéndose con la cultura y con la historia mexicana. Por cierto, también es lamentable que una televisión pública, Telemadrid, se hiciese eco de dicho bulo en sus noticias. México es un país con una historia milenaria y con una dignidad que no puede ser insultada, ni aun queriendo, por una inútil e ignorante como es Ayuso. Su pueblo y su gobierno digno le quedan demasiado grande a Ayuso. Ahora toca que el pueblo de Madrid recoja el guante lanzado por el pueblo mexicano y que haga con ella exactamente lo mismo que ha hecho México: echarla de allí. Como digo, México ha dado toda una lección de dignidad y desde aquí solamente puedo decir: ¡viva México, cabrones! La siguiente cuestión que queríamos abordar es expresar toda nuestra empatía y solidaridad con Mariano Ordaz, desahuciado la semana pasada de la que ha sido su casa desde que nació. La venerable Orden Tercera de San Francisco consiguió que se ejecutase su desahucio al quinto intento. Una orden religiosa, que además se llama venerable, vaya paradoja, ha dejado en la calle a Mariano. Lo más despiadado de todo este asunto es que parte de los impuestos que Mariano ha pagado a lo largo de su vida han ido a financiar a esta orden religiosa. Y es que, según consta en el portal del Sistema Nacional de Publicidad de Subvenciones y Ayudas Públicas, la Venerable Orden Tercera de San Francisco ha recibido de la Comunidad de Madrid más de 150.000 euros en ayudas para la conservación, recuperación y restauración de bienes inmuebles. Además, esta orden religiosa cuenta con un total de 294 inmuebles, un centenar de ellos en alquiler. Y según nos consta, muchos de estos pisos son donaciones de fieles que los daban para obras de caridad, pero se están utilizando como especulación de gran propietario. Además, algunos inquilinos han denunciado que las subidas del alquiler que hace esta orden religiosa no respetan la legislación. Y es que la Ley de Arrendamientos Urbanos prohíbe subir el alquiler por encima del 2% y hay cartas enviadas por esta orden religiosa a algunos inquilinos diciendo que les van a subir el alquiler en un 4,05%. Los miembros de esta orden religiosa son creyentes y, por tanto, en su lógica, espero que ardan en el infierno. Por otra parte, una vez más, hemos tenido que ver cómo, para echar de su casa a una persona de 67 años y para pasar por encima de la solidaridad vecinal que pretendía impedirlo, el Gobierno ha puesto en marcha un dispositivo policial absolutamente desproporcionado. El Gobierno y Marlaska siguen actuando como cómplices de desahucios como el de Mariano para que estos se puedan llevar a cabo. Además, exigimos una investigación real e inmediata, ya que, según hemos conocido mediante una grabación de los activistas antidesahucios a los agentes que estaban interviniendo en el desahucio, se escucha a uno de esos agentes decir, refiriéndose a las personas que estaban ayudando a Mariano, no hay que tener tantos miramientos. Si se cae uno, a la siguiente ya no se volverán a colgar. Hay que decir que los agentes que así se han expresado tienen que ser sancionados. Hemos registrado una batería de preguntas en el Congreso para exigir al Gobierno que dé explicaciones, que nos diga qué instrucciones concretas tenía dicho operativo y en base a qué órdenes actuaban de ese modo. Y es que no podemos tener a agentes así en las fuerzas y cuerpos de seguridad del Estado, aunque es verdad que teniendo a Marlaska como ministro del Interior, poco podemos esperar. Y las dos últimas cuestiones que queríamos abordar, una se refiere a la política internacional. Donald Trump ha considerado la propuesta de paz de Irán como inaceptable. Y desde aquí, una vez más, tenemos que decir que lo que es inaceptable, que lo que es absolutamente intolerable, son las políticas criminales de Donald Trump, las políticas criminales y asesinas de Estados Unidos y de Israel, que a día de hoy, sin duda, constituyen la mayor amenaza para toda la humanidad. Una semana más, exigimos la ruptura de relaciones diplomáticas, económicas, comerciales y culturales de España con el Estado genocida de Israel. Y también, una semana más, pedimos que se expulsen a los soldados norteamericanos de las bases de Rota y de Morón y que España salga de la OTAN o que al menos el Gobierno lleve a cabo un referéndum para que las españolas y los españoles decidan sobre la pertenencia de nuestro país a la OTAN, así como también instamos y exhortamos al Gobierno para que revierta el rearme en el que nos ha metido. Y la última cuestión que queríamos tratar es una noticia que hemos conocido recientemente y es que la UME ha repartido a alumnos de la ESO en el IES Cortes de Cádiz del Molar un panfleto impreso con dinero público que llama Alzamiento Nacional al golpe de Estado del 36 y que presenta la conquista de América como una obra civilizadora. Este material, insisto, que reparte la UME con dinero público, presenta una lectura ideológica de la historia de España con afirmaciones revisionistas sobre la guerra civil y con un relato acrítico de la colonización de América, así como conteniendo una exaltación constante de símbolos militares, religiosos y nacionales. Pediremos explicaciones a la ministra Margarita Robles porque, insisto, la UME, que es cierto que realiza una muy buena labor en materia, por ejemplo, de incendios, pero creemos que no es aceptable que una institución pública pues reparta folletos y panfletos, como digo, hechos con dinero público, que llaman alzamiento nacional al golpe de Estado franquista y que, como digo, a la conquista de América y al genocidio cometido en América por parte de España, lo llama obra civilizatoria. Pediremos explicaciones a la ministra de Defensa. Y estas eran las cuestiones fundamentales que queríamos tratar.
0: Bueno, pues esto aquí acaba la rueda de prensa de Podemos de este lunes. Un poquito de música y nos vamos con la rueda de prensa de el PSOE. Montse Mínguez la da hoy. Un poquito de música.

0: Bueno, nos vamos con Montse Dingue, rueda de prensa de hoy lunes, como todos los lunes prácticamente, del PSOE en este caso.
1: ...que protege y enfrente, una vez más,
0: Que se ha oído, se ha cortado un poquito el comienzo, a ver.
1: ...que protege y enfrente, una vez más, tenemos a un Partido Popular que hace lo de siempre, que es intoxicar.

34 personas desembarcadas, 14 de ellas eran españoles. Se han movilizado 8 aviones, se ha colaborado con la Organización Mundial de la Salud. Ha habido una actuación impecable del Gobierno de España. El Partido Popular volvía a hacer lo que mejor sabe hacer, que es lo peor en la política, y es estorbar, sembrar el odio, hablar mucho de caos y de ruido y alimentar los bulos. Y España le ha dado una nueva lección al mundo y al Partido Popular, porque hemos estado a la altura como país solidario que es España de lo que se necesitaba en este momento. La Organización Mundial de la Salud ha felicitado a nuestro país. Los primeros ministros han agradecido la actuación de España. Incluso el Papa ha reconocido también la solidaridad y el compromiso de nuestro país y de los canarios y canarias. Y sinceramente, esto debería ser orgullo para cualquier patriota, menos para aquellos que se llaman, se dicen ser patriotas, porque cada vez que hay una felicitación internacional, el Partido Popular pretende convertirlo en una crisis nacional. Y insisto, el Gobierno ha demostrado ser el Gobierno de las soluciones y enfrente tenemos al Partido Popular de las crispaciones, que ya nos tienen acostumbrado. Porque ¿qué es lo que hemos visto esta semana? Esta semana, mientras el mundo mira con orgullo a España, el PP responde con lo de siempre, el alarmismo y el cinismo. ¿O no es cinismo decir, como dijo Cuca Gamarra, que si Feijóo fuera presidente del Gobierno ya estaría en marcha la Agencia Nacional de Salud Pública? ¿A qué Agencia Nacional de Salud Pública se refiere la señora Gamarra? ¿A la que el Partido Popular ha votado en contra en 2 ocasiones? ¿O es o no es cinismo pedir dimisiones inmediatas desde el minuto uno, de decir y llamar a la ministra de Sanidad incompetente, desde el minuto uno? Que es que son rapidísimos para pedir dimisiones al Gobierno y son lentísimos para asumir responsabilidades cuando ellos gobiernan. ¿O dónde está Mazón? Porque Mazón está protegido por el Partido Popular en la, al Parlamento de Valencia. Porque la pregunta es, y la que nos hacemos todos es, ¿qué protocolo hubiera aplicado el Partido Popular de estar gobernando? ¿Qué protocolo? ¿El que no aplicó Mazón cuando la dana, por estar comiendo en el ventorro? ¿Hubiera aplicado el protocolo de la vergüenza de la señora Ayuso con el COVID y las residencias con nuestros mayores? ¿O se hubiera aplicado el protocolo de Moreno Bonilla en Andalucía con la crisis de los cribados, del cáncer de mama, la crisis sanitaria más grave que ha sufrido nuestro país? ¿O quizás hubieran tirado del manual de Génova 13 y hubieran aplicado el protocolo del Prestige? Lo recordarán, el de los hilillos de plastelina. Y es que ya conocemos al Partido Popular, la nada y la mentira cuando gobiernan y la mentira y la intoxicación cuando están en la oposición. Y todo únicamente para agitar el fantasma del miedo y arrancar votos. Únicamente ese es el objetivo, el rédito político. Lamentable actuación la del Partido Popular, porque el Gobierno está exportando gestión, prestigio, y el Partido Popular exporta el mayor de los ridículos. Ya no por hablar de la señora Ayuso y su ridículo que ha hecho en su viaje a México, y espero que esté ya pronto de vuelta, pero es que la Organización Mundial de la Salud o Tellado, ¿a quién tenemos que escuchar? ¿A los epidemiólogos o a la señora Esther Muñoz? ¿A quién escuchamos? ¿Los criterios científicos o la sabiduría del señor Abascal? Y es que ese es el mayor de los ridículos que está haciendo el Partido Popular. Queda claro cuál es su prioridad nacional: la xenofobia, el racismo, el odio, el ataque desmedido, el terraplanismo, y todo con tal de acabar con un Gobierno. Hubiera hecho lo que hubiera hecho, la respuesta hubiera sido la misma que estamos viendo. Y les decimos,
a los andaluces y a las andaluzas que estamos en campaña, que nuestra prioridad nacional, la prioridad

0: Nacional de los Socialistas es totalmente diferente. La prioridad nacional de los socialistas es la seguridad, es la protección, es la salud pública, es seguir subiendo los salarios mínimo interprofesional, es seguir subiendo las pensiones, es proteger el alquiler, la vivienda, la educación pública. Y esa es la gran diferencia. Los socialistas utilizamos el Estado para proteger a la gente. El Partido Popular utiliza las instituciones y el Estado para protegerse a ellos mismos, porque hoy también les quiero recordar que sigue desfilando gente en la Audiencia Nacional por el caso de la Kitchen. Siguen desfilando gente y todos los actuales dirigentes del Partido Popular, que no nos digan que es el pasado, porque los actuales estaban entonces también dentro del Partido Popular. Ahora nadie conoce a nadie, nadie se acuerda de nada, nadie vio nada, pero cuando hay manifestaciones, todos suben al escenario. Por eso, arrancamos esta última semana de la campaña electoral de Andalucía diciéndoles a los andaluces que el domingo deciden un modelo, que quedan 5 días para elegir para esas elecciones tan importantes del 17 de mayo y que no hay encuesta que nos desmovilice, no hay encuesta que nos haga desanimarnos. Al contrario, vamos a seguir peleando cada voto, cada rincón, cada ciudad, cada pueblo para explicar que otro modelo de gestión es posible en Andalucía. Porque nunca antes había tenido Andalucía tantos recursos y nunca antes había habido ese deterioro por lo público como lo hay ahora. Y es por culpa del modelo, insisto, el domingo se decide el modelo de gestión para Andalucía. Porque se puede privatizar insultando, como hace la señora Ayuso, o se puede privatizar susurrando, como hace el señor Moreno Bonilla. Pero la melodía siempre es la misma. Debilitar lo público para fortalecer al negocio privado. La diferencia de los dos modelos es muy clara y nos la dice María Jesús Montero en campaña. Es muy gráfica, o la tarjeta sanitaria o la tarjeta bancaria. Así que nosotros tenemos claro del lado en el que está María Jesús Montero, el lado que representa, que es el lado que necesita la mayoría social de los ciudadanos de Andalucía, los andaluces y las andaluzas. Por eso vamos a seguir dejándonos la piel en estos días que quedan de campaña para demostrar que otra Andalucía es posible a partir del 17 de mayo. Así que quedo a vuestra disposición.
1: Bueno, vamos a escuchar una pregunta.
2: Buenos días. Ha criticado la actitud que ha tenido el Partido Popular estos días respecto a la crisis del antivirus. Quería saber qué le parece también la reacción, la actitud que ha tenido el presidente de Canarias, que después de lo que hemos visto las últimas horas, esta mañana además ha criticado, que ha acusado al gobierno de intentar ridiculizarle. No sé si creen que esta es la, o sea, que les parece que les acuse de esto. ¿Cómo creen que se puede a lo mejor encarrilar esta relación entre los dos gobiernos? Y luego, por otro lado, quería preguntarle por una encuesta, aunque ha dicho que las encuestas no les desmotivan. La encuesta que se publica hoy en la cadena SER y El País, que le da al Partido Socialista un resultado peor que el que ya sacó Juan Espadas hace 4 años, quería saber qué les parece que ahora mismo les sitúen en estos niveles. Y si creen que hay margen para movilizar al electorado, ¿por qué creen que hay tanta desmovilización en el Partido Socialista ahora mismo, según las encuestas?
0: Bien, voy a empezar por la primera que me preguntaba por el señor Clavijo. La verdad es que las relaciones tienen que ser de institucionalidad. Yo entiendo que estos días ha habido muchas noticias por parte de todos y tendríamos que saber descifrar cuáles son ciertas, cuáles son verdad, cuáles son medias verdades, medias mentiras. Lo importante es que haya habido coordinación, lo importante es que se haya hablado y se haya despejado muchas de las dudas que había. Las conversaciones existen, los protocolos se han establecido y yo insisto en que tiene que haber una cordial relación de institucionalidad entre los dos gobiernos, como no puede ser de otra manera, y dudo mucho yo que el gobierno haya querido ridiculizar a nadie, Otra cosa es lo que se haya podido desgranar o lo que se haya podido saber o decir después de lo que hemos conocido con lo del WhatsApp de la inteligencia artificial. Y en cuanto a las encuestas, yo insisto en que no nos desmovilizan. Al revés. Tenemos el espíritu de la remontada y yo me voy a referir a las últimas elecciones generales en las que estábamos todos hundidos, ¿no? Según las encuestas, no había gobierno y lo hubo. En julio del 2023. Sabemos que hay mucha gente y lo notamos en la calle cuando hacemos campaña, mucha gente que está desmoralizada por el deterioro de los servicios públicos. Muchísima. Muchísima gente decepcionada con la gestión del señor Moreno Bonilla. Porque la salud pública es lo más importante. La educación pública, la salud pública, los servicios públicos. Y hay una gran mayoría de andaluces y andaluces que los necesitan. Que necesitan esa tarjeta sanitaria. Porque con la tarjeta bancaria no se puede. Y a toda esa gente que está desencantada, que en su día confiaron en el señor Moreno Bonilla, pero que les ha decepcionado porque los hay, les decimos que hay una oportunidad y esa oportunidad es el 17 de mayo, porque hay otra manera de gestionar, una manera que ya se ha demostrado, que además funciona, que es apostando por lo público. Y quedan 5 días y vamos a convencer a toda esa gente que si confían en lo público, si prefieren políticas de izquierda, hay una papeleta que defiende lo público y las políticas de izquierda. Y es la papeleta útil. Es la papeleta de María Jesús Montero y es la papeleta del Partido Socialista. Así que la mejor manera de combatir el deterioro de los servicios públicos es votando el domingo al Partido Socialista.
1: Bueno, pues dejamos aquí la rueda de prensa del PSOE, de Montse Mínguez, y vamos a ver si logramos poder dar un par de noticias que nos han insistido muchos oyentes preguntando que si no íbamos a tratar el tema de Ayuso. Vamos a ver si hay mucha gente se ha referido al viajito este de Ayuso a México y bueno, y su huida final. Vamos a ver si Jesús Sintora habló muy bien al respecto, pues diciendo que Ayuso miente sobre su huida de México. Después el tema Kitchen, que está pues ya muy avanzado. Vamos a ver. Uy, esto no es lo que estaba buscando. Vamos a ver si logro. A ver si se ha cambiado algo. Madre mía. Pues no sé qué ha pasado. Vamos a ver.

0: lo que decía, vamos a ver dónde ha ido. Esta valoración que hacía Jesús Cintora sobre, pues, la Ayuso, que donde tendría que estar en la cárcel, como todos sabemos, ¿no?, con los 2.792 mayores que no dejó que se trataran del COVID. Vamos a ver, perdónenme. Vamos a ver, un segundito nada más, porque ha habido algún cambio aquí, pero vamos a ver si lo conseguimos enseguida. Vamos a ver si es posible. Madre mía. Pues nada, se ve que se ha traspapelado. Ah, no, vamos a ver, lo tenemos por aquí. Vamos a ver si no hay error. ¿Por qué miente Ayuso sobre su huida a México? Vamos a ver.
1: Isabel Díaz Ayuso antes de lo que tenía previsto. Malestar, ha habido toque de arriba. ¿Qué ha pasado con Díaz Ayuso? Lo cierto es que ha ido a México diciendo que allí, pues poco menos, que iba a acabar la democracia, con un discurso que no ha sentado bien en el territorio y en el país que la acogía. Discursos como este.
2: Y la democracia poquito a poquito se va cayendo, porque un sistema totalitario, dictatorial, no entra de un día para otro. Si un adversario político es incómodo en un momento dado, será juzgado. Y así será, como está ocurriendo, por cierto, con algunos gobernadores sí, también
0: si
2: en México.
0: Si fuera, estaría en la cárcel, machanga.
1: ¿Qué ha ocurrido aquí? A ver, Losada, ilústranos. Porque lo cierto es que ha vuelto bastante antes de lo que tenía previsto y además hoy la han desmentido desde los organizadores del acto que tenía que estar esta noche, porque decía que había presionado a la presidenta mexicana. Han salido los organizadores y han dicho no nos ha presionado nadie.
3: Bueno, yo creo que le ha pasado un poco lo que a Rick en Casablanca, ¿no? Me decían, Rick, ¿qué haces aquí en Casablanca? Vine a tomar las aguas. Y entonces contestaba, pero si aquí no hay aguas, me informaron mal. Entonces yo creo que Isabel Díaz Ayuso le informaron mal de la realidad mexicana y de lo que está pasando en México. Yo creo que se planteó una gira triunfal en esta... en esta idea de convertirse en la némesis internacional del malvado Pedro Sánchez y se ha vuelto a toda prisa porque yo creo que iba en rumbo de colisión con el gobierno mexicano y yo creo que estaba empezando a hacer, lo voy a decir con todo el cariño del mundo que le profeso, el más absoluto de los ridículos, que es lo que está, que es lo que acaba de hacer en este momento. Es decir, no se me ocurre cosa más ridícula por parte de Isabel Díaz Ayuso, que volverse, porque la gira no está saliendo como tú crees que tiene que salir, porque, insisto, la informaron mal, y decir que es por las presiones del gobierno mexicano. Es decir,
1: ¿Pero la informó mal? ¿Quién la informó mal?
3: Yo supongo que quien planificó la gira, quien le preparó la gira. Quien pensó que México podía ser un buen escenario para el lanzamiento de la lideresa internacional y para seguir construyendo este relato de gran defensora de la libertad, que se enfrenta a los narcoestados. Es curioso que vaya a México a denunciar que la democracia se muere y que no le pase nada, que pueda decirlo tranquilamente y que sea recibida en todas partes. A mí lo que me resulta realmente sorprendente y me resulta llamativo, y por eso digo lo de ridículo, es la manera que ha encontrado para salirse, que es nada menos que inventarse. ¿Realmente alguien se imagina al gobierno mexicano preocupado por lo que deje o deje de decir Isabel Díaz Ayuso, llamando a los de la organización, llamando a los del hotel para que no pueda entrar en el hotel Isabel Díaz Ayuso? Es que parece una película de Saza Tornil.
1: Bueno, y la diplomacia, que yo no sé hasta qué punto le ha podido gustar esto, por ejemplo, al rey de España.
4: Es a lo que iba. Es decir, si no se considera que es ir a boicotear, eso sí que es boicotear, la acción institucional desde el gobierno y desde la corona. para recomponer una relación que estaba afectada, evidentemente, y esto lo ha publicado todos los medios, también de la derecha, ¿no? La relación con México estaba tocada. ¿Por qué? ¿Cuál es el origen? Pues recordemos que era precisamente cuando el anterior presidente decía que el gobierno español debería pedir perdón por los crímenes de la conquista. Y entonces llega la señora Ayuso y lo que dice es que Hernán Cortés era un héroe y se va a promocionar con su amigo Nacho Cano el Malinche, ¿verdad? Bueno, por cierto, en México las encuestas dicen que el 89% de los mexicanos consideran a Hernán Cortés el mayor villano de su historia. Entonces, simplemente digo, y si puede estar de acuerdo o no estar de acuerdo con lo que hizo y cómo lo hizo Hernán Cortés, pero lo que no tiene duda es cómo considera México a Hernán Cortés. Bueno, si tú, como presidenta de la Comunidad de Madrid, vas en un momento en el que hasta el rey acaba de contribuir a pacificar, a relajar, a recomponer una relación diplomática, pues, oye, pues que cada uno interprete qué es lo que está haciendo la presidenta de la Comunidad de Madrid.
1: Claro, es que, porque tú decías, Ana, que ha ido con un discurso institucional. Vamos a ver más de ese discurso institucional. Lo mejor es que te responda la propia Ayuso. Porque si tú vas a un país a decir, por ejemplo, que está a dos pasos de acabar como en Venezuela acaba de entrar Estados Unidos, el ejército de Trump, y se ha llevado a Maduro. Venezuela, comparado con México, bueno, por ejemplo, este discurso reivindicando... Ojo, que Hernán Cortés, España, pues bueno, se descubrió América, pero aquello no fue un camino de rosas.
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0: Bueno, quitamos publicidad. La meten siempre tan oportunamente los mequetrefes encargados del tema.
2: Gracias a ella llegamos a otros muchos protagonistas, como Hernán Cortés, como Pizarro.
1: Pues este Javier Aroca, Ana Cabanillas, era el discurso que tenía Ayuso desde México entrando en Telecinco y el discurso también que tenía en uno de los actos. Esto, decía, tú ahora sigues pensando que esto es institucional, que no es para tanto, ¿no?
6: Es Ayuso, doctora.
1: Ya, sí, es Ayuso, Ayuso, se llama Isabel Díaz Ayuso, ya sé que es Ayuso, la reconocemos todavía. Venga, Maraña intervenía, Aroca y Ana Cabanillas, venga, Aroca.
7: Bueno,
1: y ahora vas tú, Ana.
7: Aparte de las provocaciones y los dislates en relación con la política exterior de España, la señora Ayuso además es una misionera del trumpismo. Porque cuando dijo esas últimas palabras que acabamos de escuchar, prácticamente simultáneamente Trump dijo que si México no era capaz de acabar con el narcotráfico, ellos entrarían en México para acabar con el narcotráfico. Es decir, es trumpismo invasivo, imperialista, y por eso pone de ejemplo también Venezuela, para ver si cuela algo. Pero yo creo que la señora Sheinbaum Pardo definió perfectamente a la señora Díaz Ayuso cuando dijo, aparte de sus intromisiones en la política interior de México, cuando dijo que era una ignorante de la historia de España y de la historia de México. Es que es cierto, es una ignorante. Ha dado el dato antes Maraña, pero es que ni siquiera sabe lo que significa ser malinche en México. O sea, no se puede ir a México a defender a la malinche. No se puede, no se sabe, por lo menos. Y antes preguntabas tú, querido Sintora, ¿estaba el viaje para contraprogramar al jefe de gabinete? El jefe de gabinete no tiene necesidad de que lo defienda a nadie, ya lo defiende la prensa y algunos jueces. Yo creo que es al revés. Yo creo que Miguel Ángel Rodríguez, es tan leal con su presidenta que fue él mismo el que programó su comparecencia ante los jueces para contrarrear las posibles desviaciones y, ¿por qué no?, estupideces que iba a decir la señora presidenta de Madrid en México. Por cierto, si no fuera por la protección de los medios de comunicación, no habría manera de defender peor los intereses de Madrid y la reputación del pueblo de Madrid teniendo una presidenta que va por México y por el mundo diciendo las cosas que dice. Por cierto, al menos yo espero que haya descubierto que en México se habla español, porque recordad que cuando fue a Ecuador se sorprendió muchísimo de que en Ecuador se hablase español.
8: Yo creo que al rey esto no le puede haber gustado nada. Pero ella va con toda la intención. Si antes de marcharse ya habló del narco, de un país que es un narco, ¿no? Yo creo que ella lo que le ha pasado, creo, ¿eh?, porque la verdad es que esta señora me cae fatal, ya lo sabéis, tampoco lo voy a negar. pero por las cosas que dice, ¿no? Y por la publicidad que se hace de ella misma, pero en contra del país, del gobierno, de todo. ¿Caída a provocar? Sin duda. ¿Que yo estoy segura que no sabía ni quién era Hernán Cortés? Seguro también. A ver, México es el país que dio cabida y que les dio casa y que les trató a los grandes escritores de este país cuando la guerra civil, como era León Felipe, todos los grandes, Manuel Alto Laguirre, todos los grandes. Podía haber empezado por ahí al llegar al país, ¿no? Dar las gracias por cómo México trató a nuestros grandes escritores cuando tuvieron que salir de España. Podía haber empezado. No. Empieza llamándoles que es un país, que es un gobierno y un país narco. Yo creo que ella ha querido hacer, como estuvo Sánchez en Barcelona con todos los presidentes hispanoamericanos, pues ella ha dicho, ahora voy yo aquí, pago no sé cuánto, 300.000 euros o no sé cuánto para ir a unos premios que le han echado, porque los mismos que organizan el premio han dicho que no ha sido la presidenta, que son ellos, que no quieren que esté. Entonces, yo creo que ella ha ido buscando, que estemos hablando esta noche de ella, que los periódicos en México estén hablando de ella, por supuesto, nada bien. Y eso es lo que busca siempre. Cuando dice que este es un país comunista, pues claro. Pero es que yo ya no sé. Si como dijo José María García en una ocasión, 5 minutos con ella y ya sabes lo que es, pues una ignorante.
1: José Luis.
6: Bueno, yo un par de matizaciones también por lo que decía Antón. Espero que
1: pero
6: no
1: primero
6: me tengas...
1: Rosa,
6: sí,
1: no
6: me... sí, no,
1: primero
6: no,
1: Rosa,
6: si voy sí. a Rosa también.
1: Venga, Antón, Antón,
6: espero que no me tengas
1: para
6: tanto
1: venga.
6: Cariño como le tienes a... Has dicho 2 o 3 veces a Ayuso. Yo, efectivamente, decía Rosa que...
3: No, a ti te tengo
1: venga,
3: más.
1: Va, por no eso, lo lees, digo, Rosa, por
6: digo,
1: favor.
6: Decía Rosa que la han echado, que efectivamente era lo que sostenía yo antes, los empresarios, pero que la han echado. Y uno de nuevo con lo que decía Antón y también en parte Rosa, pues a lo mejor tendría que estar preocupada la presidenta mexicana, Claudia Sheinbaum.
3: No duerme, no duerme.
6: Venga. Bueno, debería estar preocupada porque efectivamente tiene que proteger que una mandataria de un país extranjero pueda hacer lo que le dé la gana también en su país. Eso, insisto, es la democracia, Rosa. Poder defender incluso lo que no te gusta escuchar. Y eso es maravilloso. Se llama democracia. Insisto.
8: Claro, pero también, perdóname, pero también ella tiene que estar, se tiene que atener a lo que los demás piensan de ella. Y si
6: claro, bien, perfecto,
8: ha molestado,
6: sí, sí.
8: Y si ha molestado a la presidenta o a los empresarios, porque quien la han echado y no la dejan entrar ni siquiera en el hotel, son los empresarios que iban a dar el premio.
6: Yo le decía antes, Rosa,
1: espera, déjale terminar, falta. Déjale terminar.
9: Llegan la nueva Wild.
0: Bueno, quitamos un poquito de publicidad que habitualmente colocan, pues ya saben, siempre en el momento que ellos creen oportuno, pero lo que hace es desprestigiarse. Continuamos.
8: No,
1: sigue Rosa.
8: Yo creo que es que no le importa nada la imagen que ella puede tener, si ella a lo mejor no vuelve a México nada más que a la playa, pero ella lo que quiere es que hoy estemos hablando de ella, que esté en todas las televisiones y que esté en todos los periódicos de México y de aquí. Y digo, ella podría haber hecho un elogio de lo que México hizo por nuestros grandes escritores. ¿Cuál fue su actitud? ¿Qué han vivido allí? ¿Qué han estado allí? ¿Qué les han tratado? ¿Les trataron como reyes cuando de aquí tuvieron que salir por pies? Entonces, esa, si fuera inteligente, que no lo es, podría haber mezclado las dos cosas. Y no salir con lo de Hernán Cortés. Yo es que creo que no sabe ni quién es Hernán Cortés. Te digo,
1: Rosa,
8: pocas veces he hablado con ella. Pocas. pero vamos.
10: Isabel Ayuso, que es la presidenta de la capital de México en Europa, Madrid. Si no hubiera habido mestizaje, no habría México. Y también es un error que hay que conseguir y que hay que corregir, darle su sitio a Cortés. Porque sin él no estaría
0: está
10: México.
0: Está hablando de Nacho Cano, ese... amigo, muy amigo de Isabel Díaz Ayuso.
1: Ahí insistimos, ahora mismo Isabel Díaz Ayuso está pendiente de volver a España, es lo que han anunciado. Lleva varios días, es cierto, sin agenda. Y bueno, está en la Riviera Maya, no se está mal en la Riviera Maya. Hay una crítica en la oposición también porque dicen que esto ha costado pues un dinero. 450.000 euros, dicen, una parte del viaje únicamente porque han patrocinado un acto en el que finalmente no va a estar, que es esta noche hora española. Antón Marisol.
3: Yo, si tuviera que defender la democracia, también elegiría la Riviera Maya. Me parece un sitio estupendo para defender la democracia. Yo creo que sobreelaboramos mucho Isabel Díaz Ayuso. Lo que ha pasado es muy sencillo. Ella iba a liarla en México y no se ha liado. Y como no se ha liado, o no se la han liado lo suficiente, la ha acabado liando ella. Y ya está, es así de sencillo. Ella fue a México a hacer lo de Hernán Cortés, a hacer lo del Malinche o el Bobinche o el Bochinche, este Nacho Cano, el hombre que descubre que gracias a Cristo tenemos cristianismo, y se ha encontrado una respuesta, yo creo que muy medida por parte de la presidenta mexicana, diciendo lo que a cualquiera se le ocurre, que hombre, que está un poco trasnochado ese tipo de discurso. Quería titulares, quería proyectar esa imagen de lideresa internacional, el lío que buscaba no se ha acabado de generar, y entonces cuando tienes una estrategia orientada al lío y el lío no se provoca, ¿qué haces? Lo provocas tú. Entonces ahora se ha inventado esta especie de boicot por el cual ella poco menos que ha tenido que salir corriendo, pues saltando por la ventana del hotel porque venían representantes del gobierno mexicano y no la dejaban entrar. Vuelvo a decir lo mismo con todo el cariño para la presidenta de la Comunidad de Madrid. No se puede hacer más el ridículo internacional.
1: Dicho esto, ha habido y se ha visto lío. Es cierto que había protestas del agua, por ejemplo, que eran en el acto de Ayuso, pero no estaban motivadas por Ayuso. Otras protestas sí que ha habido por el discurso de Ayuso. Sí es cierto que ella ha dicho que había presionado a la presidenta mexicana, algo que hasta los organizadores han negado. Si ella buscaba que la expulsaran, no ha sido expulsada. Marisol quería responder a Antón. Sí, Marisol.
11: Ella tiene una vocación, Ayuso tiene una vocación de política internacional que sobrepasa mucho su figura real, ¿no? Que es la de una presidenta autonómica. Yo estoy bastante convencida de que en Génova esto no ha tenido que gustar, ¿no? Por esto, porque busca un protagonismo que intenta incluso opacar a Abascal, pero sobre todo yo creo que intenta opacar en muchas ocasiones a Feijóo.
3: ¿Tú crees?
11: Creo que además que...
7: Es una teoría interesante.
11: No puedes, esto lo habéis dicho, yo lo comparto absolutamente, no puedes ir a México a hablar de Hernán Cortés.
1: Ustedes han denunciado que este viaje de Isabel Díaz Ayuso, presidenta de la Comunidad de Madrid, ha costado un dinero público importante, dicen.
12: Bueno, decimos lo que sabemos, lo que vamos conociendo por los medios de comunicación. Sabemos que hemos pagado 310.000 euros para que la inviten y para que le den la medalla, y todavía nos queda saber, no sabemos cuánta gente ha ido con ella, cuánto han costado los pasajes, dónde se han hospedado, cuánto cuesta el hotel, la manutención. Vamos, todo lo que tendría que estar colgado en el portal de transparencia y no lo ha colgado, pero no solo de este viaje, sino de los 18 anteriores que ha hecho con destinos internacionales, no hay absolutamente ningún dato colgado.
1: ¿Ustedes creen que el motivo de la salida de Isabel Díaz Ayuso, como dice el gobierno de la Comunidad de Madrid, sea debido a presiones de la presidenta mexicana, o creen que están mintiendo? Es cierto que hay unos días que ahora mismo hace que no la vemos en la agenda pública, está en la Riviera Maya, se supone, y ellos dicen que ha habido presiones del gobierno mexicano.
12: Bueno, yo no es que crea o deje de creer. Ha habido un comunicado, yo creo que además muy categórico, por parte de la organización de los premios Platino, en el que ha dicho que no ha habido ningún tipo de presión. Creo que Ayuso, el viaje no le ha salido como esperaba, y en cualquier caso sí creo que ha conseguido el objetivo que tenía con el viaje, que era, por un lado, quitarse de en medio mientras comparecía como imputado su jefe de gabinete en el juzgado, y por otro lado allanarse el camino para los futuros negocios que esté planeando.
1: Ana Cabanillas, Mar Espinar. Yo pregunto a Ana y pregunto a Mar Espinar, ¿creéis que este viaje buscaba, no sé, dar un tipo de protagonismo que podía ser nocivo, quién sabe si para los intereses de Isabel Díaz Ayuso en los próximos días? Porque tú crees que sale bien parada, o que esto es un planteamiento de ya de otra... Ha ido también a una posición, yo creo, y luego vamos a preguntar a Villarroya, de confrontar con un gobierno de izquierdas, como el mexicano.
13: Yo creo que no le ha salido bien, pero creo que dentro de todo, con lo que es Isabel Díaz Ayuso, que busca esa polarización siempre, y busca esa provocación, que ha buscado una salida anticipada, pues que sí que le permite ahora ese recurso del victimismo, ¿no? Del victimismo frente a otra opción política que representa también el gobierno de México, con lo cual yo diría que esto, bueno, alimenta su discurso de la polarización, de los extremos y de encontrarse frente pues a otro tipo de gobierno, que denunciando además una denuncia tan grave como es ante un gobierno, ¿no? Una denuncia de expulsión prácticamente.
1: Mar Espinar.
12: Bueno, o sea, evidentemente yo creo que el viaje no le ha salido como esperaba, y hará lo del victimismo y lloriquear, eso lo hará seguro, porque eso además le da fenomenal, no hace otra cosa. De hecho, cuando no está ganando dinero a través de los madrileños, está lloriqueando por lo mal que se le trata. Pero es verdad que hay un hecho objetivo, o sea, todos sabemos o intuimos cómo hace las cosas Ayuso. Cuando tú vas a un país extranjero a provocar, Porque yo si tuviera la agenda de Ayuso en la mano, de verdad que diría, bueno, es que ha ido a hacer esto, esto, esto, y entre medias ha provocado. Pero es que no se le conoce agenda, no ha hecho absolutamente nada que no sea provocar. Ir a un país extranjero a provocar, a rogarse unas competencias además que no son suyas, poniendo incluso en peligro las relaciones diplomáticas entre México y España. O sea, creo que es muy importante, lo digo siempre, y en especial con la presidenta de la Comunidad de Madrid, es muy importante saber el lugar que se ocupa en el mundo para no hacer el ridículo.
14: Mar Espinar, portavoz del PSOE en la Asamblea de Madrid, muchas gracias por atendernos en Malas Lenguas. Buenas noches.
12: A vosotros, Jesús, hasta luego.
14: Jesús Maraña, pedía dar un dato, sí, Jesús, ¿qué?
4: Es solo un dato, porque veo a José Luis muy preocupado por la protección de las minorías. Sí, habrá que tener en cuenta que ese es el único estado de México gobernado por la derecha, lo llaman la reserva pancista.
14: ¿Eh? Eran Aguascalientes.
4: Aguascalientes, por lo tanto la minoría era la señora que iba con ese cartel. Habrá que proteger a la minoría, ¿no? También, digo yo.
14: Sí, pero de esa manera.
4: Eso es encargado por Sheinbaum. Es una minoría allí, en ese parlamento, porque gobierna partido, la derecha, no sé si el único estado donde gobierna, pero eso no es una minoría. Eso es un encargo.
14: Esas son las maneras. ¿Tú crees que esas son las maneras? No,
4: pero está una protesta. Hemos visto 20 protestas con pancartas en el Congreso de España.
14: No, es que las hemos visto.
4: Pasa
14: el número,
4: nada.
14: No te pregunto por el número.
4: Pero
14: te pregunto por
4: parece
14: opinión,
4: que es
14: si
4: una violación
14: bien.
4: De los derechos de las minorías lo de hablar de Hernán Cortés.
14: Si lo decía por eso.
4: Entonces, la minoría de México opina que Hernán Cortés ni siquiera opina que sea un héroe, la minoría.
14: Por eso.
4: Opinan claro, que bueno, tienen otras. Es muy malo, pero a lo mejor no es el mayor villano. El mayor villano es el 89%. Sí. Pero insisto, esa señora que protesta es una minoría en ese parlamento. Yo creo que hay que proteger su derecho también.
0: Bueno, pues aquí se termina esta interesante. Esta interesante discusión, comentario dentro del Malas Lenguas de Jesús Sintora. Bueno, le dedicamos a Ayuso. Que ya escuchamos ayer lo que le dijo Claudia Sheinbaum, la presidenta mexicana, con mucha razón. Pues yo creo que si le pones una ratita de dos patas, aunque sea del minutito, para Isabel Díaz Ayuso, Isabel, para ti que te gustará esta canción mucho, va para ti a fondo.

0: Bueno, pues a ver, ¿qué noticias hay, Anabel?
1: Buenas tardes. Bueno, pues algunas tenemos por aquí. Vamos a recordar que rapidito que tenemos hoy tertulia a las 7 de la tarde en la Sala San Borondón con Fidela Velázquez, con Antonio Pérez Marrero y con César Rodríguez Placeres. Así que a las 7...
0: Ah, ¿se llama igual que yo?
1: Sí, doble que te hemos puesto. Bien, luego recordar también que mañana martes en la Universidad de La Laguna, en el Salón de Actos del edificio La Pirámide, la Facultad de Ciencias Sociales y de la Comunicación, va a tener lugar la presentación de una obra, pues creo que extraordinaria, un libro, César Manrique, 100 años de memoria viva, que también coincide con la presentación del documental homónimo. Y la presentación, pues, bueno, así que la obra, el autor es el profesor catedrático de Historia del Arte y director de la Cátedra Cultural César Manrique, Francisco José Galante Gómez, que estará pues junto con el rector, por supuesto, de la Universidad de La Laguna, y el acto será presentado por Carmen Delia Leal. El título de la obra y del documental, César Manrique, 100 años de memoria viva. Bueno, y luego, pues, destacar algunas noticias. Por supuesto que pues el seguimiento del traslado y la repatriación de todos los pasajeros o de los pasajeros que van quedando en el barco del Antivirus, ¿no? Pues acapara pues los comentarios, las declaraciones, las opiniones, etcétera, ¿no? Vamos a recordar que el presidente canario ha anunciado, Fernando Clavijo, que va a comparecer este miércoles en el Parlamento de Canarias. Lo hace a petición propia. Algunos datos sobre la situación. La OMS actualizó al mediodía los últimos datos del antivirus registrado en el crucero MV Ondius. Y según ese balance, se han confirmado 7 contagios dentro del barco, relacionados con los pasajeros del barco. 7 contagios y otros 2 casos permanecen bajo sospecha. El incremento de positivos responde a la incorporación de un pasajero francés que dio positivo en las últimas horas tras ser evacuado. Luego también aclaran respecto a algunos comentarios que se han hecho por parte del Gobierno de Canarias. El Ministerio de Sanidad ha dicho que en el barco no se han realizado pruebas PCR generalizadas y ni tampoco durante la navegación, porque no existía capacidad técnica ni razones epidemiológicas. Como decimos, Fernando Clavijo continúa manteniendo su tesis sobre el Ondius. Incluso ha dicho hoy lunes que no descarta acciones judiciales, no romperá por otra parte relaciones con el Ejecutivo Central, pese a los desencuentros surgidos. Bien, Fernando Clavijo hizo un relato hoy en las distintas intervenciones que ha tenido en medios de comunicación, que trasladó 3 condiciones al Gobierno de España antes de permitir el desembarco, que eran que se realizasen pruebas diagnósticas a todos los ocupantes con 2 días de antelación, que el barco permaneciera el menor tiempo posible y que en caso de no poder organizar vuelos urgentes a los países de origen, fuese el Estado quien asumiera las repatriaciones. Al considerar que estas peticiones no se cumplieron y que no existían suficientes garantías de seguridad, el Ejecutivo Canario dio instrucciones a la autoridad portuaria de prohibir la para que no autorizase el fondeo del barco en Granadilla. Bueno, también critica a Fernando Clavijo y ha acusado directamente al Ministerio de Sanidad que haya ridiculizado sus tesis sobre los ratones. Por otra parte, Francia y Estados Unidos confirman los primeros positivos por antivirus entre sus repatriados al mismo tiempo. Algunos expertos pues sanitarios en un estudio, en una encuesta hecha por, en este caso, el diario.es, consideran impecables los protocolos realizados frente al alarmismo del gobierno de Canarias. Algunos de estos expertos, entre los que se encuentran el médico Daniel López Acuña, Amos García o, bueno, estos dos expertos, entre otros, califican de alarmismo las declaraciones del presidente canario. Disculpa, César, un momentito. Bueno, pues yo creo que, si te parece, nos podemos ir con las noticias.
0: Muy bien.
1: Y esperar que el resto de, pues, del trasvase de pasajeros y del traslado de los mismos, bien sea en el avión o bien los que van a regresar en el mismo buque, pues se haga con total normalidad y que no haya más, no aparezcan más casos. Y que sobre todo no fallezca nadie, ¿no? Ojalá, y que todo se realice con la mejor manera posible.
0: Está un poquito pachuchita la compañera Anabel.

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1: El presidente del Gobierno de Canarias, Fernando Clavijo, ha anunciado que comparecerá este miércoles en el Parlamento de Canarias a petición propia sobre el brote del antivirus. Por otro lado, el último balance de la Organización Mundial de la Salud, actualizado este lunes, sobre los datos del brote del antivirus registrado en el crucero MV Ondius, tienen que ver con los pasajeros del barco. Se han confirmado 7 contagios y otros 2 casos permanecen bajo sospecha. El incremento de positivos responde a la incorporación de un pasajero francés que dio positivo en las últimas horas tras ser evacuado. El Ministerio de Sanidad ha explicado este lunes que en el barco MV Ondius no se han realizado pruebas PCR generalizadas porque no existía capacidad técnica ni razones epidemiológicas. Continúa el enfrentamiento entre el Gobierno de Canarias y el Estado a raíz de la gestión del Ondius. Fernando Clavijo continúa defendiendo su postura sobre el buque y no descarta acciones judiciales. Además, Fernando Clavijo ha asegurado que el gobierno autonómico no romperá relaciones con el Ejecutivo Central pese a los desencuentros surgidos. Francia y Estados Unidos han confirmado este lunes los primeros positivos por antivirus entre sus repatriados. Y expertos sanitarios califican de impecable todo el proceso, toda la gestión y el protocolo seguido en el buque Ondius frente al alarmismo del Gobierno de Canarias. De las 54 personas vinculadas al operativo, 22 desembarcan este lunes en Tenerife y 32 continuarán a bordo del buque. Además, el puerto de Granadilla será sometido a labores de desinfección ejecutadas por equipos especializados. También el Cabildo de Tenerife se apoya al Gobierno de Canarias, asegura que el operativo del Ondius se pudo cerrar este domingo. Son declaraciones de la presidenta del Cabildo, Rosa Dávila, que ha llegado a asegurar temer que el brote ligado al buque siga expandiéndose. El PSOE ha acusado a Rosa Dávila y a Coalición Canaria de alimentar el miedo. Y por otra parte, los trabajadores de puertos de Tenerife no descartan recurrir a la vía legal para que se revise el procedimiento llevado a cabo por parte del Gobierno de Canarias e insta a la oposición a que solicite una comisión de investigación en el Parlamento. Sobre otros asuntos de la actualidad, Comisiones Obreras Canarias recurrirá a inspección y a los juzgados si los bares y terrazas no protegen a la plantilla durante las horas de calor. El sindicato defiende el acuerdo laboral estatal de hostelería. Una mancha de 100 por 10 metros a poco menos de 2 millas del muelle Reina Sofía de Las Palmas de Gran Canaria ha provocado la activación de la situación de prealerta por contaminación marina en el litoral de la capital Gran Canaria. La sanidad privada se dispara en España con 1,8 millones de asegurados más desde la pandemia. Más pólizas de seguros privados desde la pandemia. La sanidad privada, como decíamos, cuenta con nada menos que 1.800.000 personas más aseguradas.

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Ya exhalabas ese aroma tan divino que no logra la labor del panadero bajo el golpe del mortero de los guanches o crujiente en las muelas de

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1: El presidente del Gobierno de Canarias, Fernando Clavijo, ha anunciado que comparecerá este miércoles en el Parlamento de Canarias a petición propia sobre el brote del hantavirus. Por otro lado, el último balance de la Organización Mundial de la Salud, actualizado este lunes, sobre los datos del brote del hantavirus registrado en el crucero MV Ondius, tienen que ver con los pasajeros del barco. Se han confirmado 7 contagios y otros 2 casos permanecen bajo sospecha. El incremento de positivos responde a la incorporación de un pasajero francés que dio positivo en las últimas horas tras ser evacuado. El Ministerio de Sanidad ha explicado este lunes que en el barco MV Ondius no se han realizado pruebas PCR generalizadas porque no existía capacidad técnica ni razones epidemiológicas. Continúa el enfrentamiento entre el Gobierno de Canarias y el Estado a raíz de la gestión del Ondius. Fernando Clavijo continúa defendiendo su postura sobre el buque y no descarta acciones judiciales. Además, Fernando Clavijo ha asegurado que el gobierno autonómico no romperá relaciones con el Ejecutivo Central pese a los desencuentros surgidos. Francia y Estados Unidos han confirmado este lunes los primeros positivos por hantavirus entre sus repatriados. Y expertos sanitarios califican de impecable todo el proceso, toda la gestión y el protocolo seguido en el buque Ondius frente al alarmismo del gobierno de Canarias. De las 54 personas vinculadas al operativo, 22 desembarcan este lunes en Tenerife y 32 continuarán a bordo del buque. Además, el puerto de Granadilla será sometido a labores de desinfección ejecutadas por equipos especializados. También el Cabildo de Tenerife se apoya al Gobierno de Canarias, asegura que el operativo del Ondius se pudo cerrar este domingo. Son declaraciones de la presidenta del Cabildo, Rosa Dávila, que ha llegado a asegurar temer que el brote ligado al buque siga expandiéndose. El PSOE ha acusado a Rosa Dávila y a Coalición Canaria de alimentar el miedo. Y, por otra parte, los trabajadores de puertos de Tenerife no descartan recurrir a la vía legal para que se revise el procedimiento llevado a cabo por parte del Gobierno de Canarias e insta a la oposición a que solicite una comisión de investigación en el Parlamento. Sobre otros asuntos de la actualidad, Comisiones Obreras Canarias recurrirá a inspección y a los juzgados si los bares y terrazas no protegen a la plantilla durante las horas de calor. El sindicato defiende el acuerdo laboral estatal de hostelería. Una mancha de 100 por 10 metros a poco menos de 2 millas del muelle Reina Sofía de Las Palmas de Gran Canaria ha provocado la activación de la situación de prealerta por contaminación marina en el litoral de la capital Gran Canaria. La sanidad privada se dispara en España con 1,8 millones de asegurados más desde la pandemia. Más pólizas de seguros privados desde la pandemia. La sanidad privada, como decíamos, cuenta con nada menos que 1.800.000 personas más aseguradas.

0: Bueno, vamos a escuchar un poco más de la grabación que hicimos en Moscú, en el marco de ese encuentro mundial denominado Sovinter.
1: Hermano, espera un poquito, espera que te toca. Milei, el año pasado, cuando no tiene nada que hacer y lo van a meter preso, inventó que había agentes rusos intentando derrotarlo. Ahora, hace 15 días, nuevamente, que hay agentes de la KGB, bueno, ya no sabe que la KGB no está, pero para él es lo mismo, quieren derrotar al gobierno y fundamentalmente periodistas. Aquí los compañeros que son muy conocidos, popularmente conocidos en Argentina, porque llegan a millones de personas, seguro, seguro, y no es para asustarse, y ellos lo saben, que cuando lleguen a la Argentina van a ser imputados por haber venido al Sovinter y van a intentar ser declarados agentes de la Federación Rusa. Esto se lo digo para que tengamos presente, digamos, de qué manera estos jóvenes de 20, 23 años se la están jugando y son las próximas generaciones. Bueno, ahora vamos a pasar la palabra a un compañero que se llama Francisco Olveira Fuster, que lo llamamos Paco, que es cura, es uno de los dirigentes de curas en la opción por los pobres. Y en esta transformación del mundo, nosotros necesitamos varias patas. Necesitamos la pata de la izquierda marxista, de los demócratas, de los antiimperialistas, de los antifascistas, de los religiosos y fundamentalmente en el mundo que vivimos nosotros, en América Latina, la pata de los cristianos. Y hubo una demostración clara que fue muy importante, que fue el Papa Francisco. Uno de los hijos del Papa Francisco es justamente el padre Paco, que todos los miércoles se presenta en el Congreso para recibir la represión de la policía por defender a salarios dignos, jubilaciones dignos de los pensionados argentinos. Así que le pasamos la palabra al padre Paco. Les digo que no va a dar misa, va a hablar nada más, ¿eh?
2: Que nos bendiga a todos.
3: El abuelo no va a tener gasto ni repartir cosas.
2: Bueno,
3: bueno, menos mal que la presentación fue un poco larga porque estaba sin zapato. Con perdón, con tantos camaradas, compañeros, compañeras. Bueno, no, yo quiero recordar que en América Latina, sobre todo, muchos entraron en la lucha revolucionaria desde su fe cristiana, ¿no? Desde un Cristo liberador. En América Latina nació la teología de la liberación, y cuando le dijeron a Gustavo Gutiérrez, uno de sus fundadores, que se había terminado, él dijo: mientras exista Dios y los pobres, yo creo que existe Dios, dijo Gustavo Gutiérrez, y los pobres no hace falta que lo crea, sino que lo veo cada día, la teología de la liberación va a seguir existiendo. Hoy hay teología indígena, teología feminista, de la comunidad LGTBIQ+, teología africana, pero no basta si queda en los libros. Justamente la teología de la liberación es desde la base, después reflexionarla. Hoy tenemos un avance en América Latina impresionante de una nueva forma de colonización y de imperialismo, que es las iglesias neopentecostales, las iglesias electrónicas, que avanzan de una forma absolutamente, de alguna manera, incontrolable, sobre todo en los sectores más pobres de nuestras naciones, pero también en la clase media, si bien hay compañeros y compañeras de esas iglesias que a veces están en el campo popular, pero son los menos, la inmensa mayoría, llevan un fanatismo religioso, un fanatismo moral, un fanatismo de familia tradicional, que después llega al poder, como en Brasil, ¿eh? Y bueno, porque ellos, a diferencia de, en concreto, la Iglesia Católica, buscan directamente en llegar al poder. Así que ahí tenemos también toda una línea para ver, yo no tengo la menor idea cómo se hace, pero una línea también para luchar, sobre todo en América Latina, y calculo que eso se va extendiendo también a otros lugares de nuestro continente. Bueno, por tantos mártires de nuestras luchas revolucionarias que entraron desde la fe cristiana, estoy acá también con ustedes. Gracias.
1: Quiero decirles, y aprovecho la presencia de él y la representación de Venezuela, que cuando fue el secuestro de Nicolás Maduro, la primera llamada que recibí fue del padre Paco, que se quería alistar para ir a Venezuela a pelear. Bueno, ahora pasamos. Vamos a invitar al compañero Enver Mao León González, secretario general del partido Nuevo Perú por el Buen Vivir.
4: Muy buenas noches a todos los presentes, Lois, a los compañeros de Rusia Justa, al Sovinter, este gran foro que nos reúne a muchos militantes de todos los países del mundo. Muy importante acto que nosotros reivindicamos desde el Perú. Fukuyama decía que en un libro que ya el fin, la historia se había acabado, el fin de la historia, y Chávez, junto a Fidel, nos dieron la luz de la esperanza de que eso no era así, y que la reconstrucción de la patria grande en América Latina continuaba vigente. El progresismo fue un pilar muy importante para muchos militantes jóvenes de ese tiempo, de los 2000. Sin embargo, desde un tiempo a esta parte, también la derecha, con estas locuras que ya han mencionado, se ha organizado y está movilizándose y están tomando territorios. Y en estos momentos hay una polarización de la extrema derecha, no de la derecha, de la extrema derecha y los pueblos que reivindicamos una patria libre y soberana. Eso es lo que hay en estos momentos. En mi país, Perú, sucede exactamente igual. Tenemos a un presidente elegido por el pueblo preso, a más de 50 ciudadanos que se movilizaron por su defensa al voto, asesinados por una presidenta traidora. Y tenemos a la ultraderecha gobernando. Compañeros y compañeras, en 10 años tenemos 9 presidentes en el Perú. Algo inaudito. Y en estos momentos de esta polarización hay 2 candidaturas a segunda vuelta. La ultraderecha por la hija del asesino y dictador Alberto Fujimori, Keiko Fujimori, y Roberto Sánchez, que ha canalizado el voto popular y el cual muchas organizaciones, incluida la mía, estamos adhiriéndonos en un frente común, en un frente único, para derrotar a esa mafia y para derrotar a esa dictadura que se quiere instalar en el Perú. Y no se va a poder, no se va a dar, compañeros, con la ayuda del pueblo peruano y con la de ustedes. Por eso, manifiesto, compañeros, que es muy importante la solidaridad. Por favor, necesitamos observadores internacionales hacia la segunda vuelta, que es la primera semana de junio. Se cose un fraude. Acaban de destituir o hacer renunciar al jefe de la OMPE, que es la institución que hace los conteos de los votos. Qué casual, ¿no? Y entonces, lo único que puede garantizar la victoria es la unidad del pueblo peruano organizado y junto a la ayuda internacional. Compañeros, como decía mi compañero Héctor Béjar, el futuro es nuestro, solo depende de nosotros, solo depende de la unidad de los pueblos. Y este espacio, el SOVINTER, tiene que tener propósitos claros y objetivos también claros. Y aquí estamos presentes, con el puño en alto, siempre vigentes y consecuentes hacia la victoria final. ¡Viva la unidad de los pueblos!
5: ¡Viva!
4: ¡Viva el SOVINTER!
5: ¡Viva!
4: Gracias.
1: Pero yo les hago una pregunta. ¿Están los representantes de Morena de México?
6: Sí,
1: bueno, entonces vamos a invitar al compañero, a uno de los compañeros de Morena. Ellos, México, el Morena ha adherido al SOVINTER con representantes y también el Partido del Trabajo. Pero disculpen que no los conocía personalmente. Preséntate tú directamente, por favor, compañero.
7: Estoy yo, Alan García Fernández, concejal de Morena, Ciudad de México. Y está el compañero Eric, que es delegado de Mexicanos en el exterior. Eric. Bueno, yo daré una parte y mi compañero Eric tendrá el micrófono para dar parte del mensaje. Yo nada más comentarles, bueno, en primera instancia agradecerles a todas y a todos la invitación que se hizo para nuestro movimiento, para nuestro partido, que como ustedes saben, desde 2018 somos el partido del gobierno. Eso fue la cristalización de una lucha de muchas generaciones en el país, de distintos sectores, de distintas fuerzas sociales, y no hemos sido tampoco ajenos a las pretensiones, intenciones, acciones del imperialismo norteamericano para buscar guiar el curso de nuestra nación. Tenemos una frase que no sé de quién es, porque no es un gran personaje para recordar, pero es una buena frase, que decía: México, tan lejos de Dios y tan cerca de Estados Unidos. Y es una realidad que también tenemos al día de hoy. Pero nosotros que fuimos fundadores de este gran movimiento, del Movimiento de Regeneración Nacional, fue un movimiento que nació como plataforma en 2012, por la cual el expresidente López Obrador formó, todavía estando dentro de otro partido, que era el PRD, el Partido de la Revolución Democrática, pero se participó ya como Morena, como plataforma, en 2012, y después de esa elección nos lanzamos a construir el nuevo partido. Fue un partido que se construyó a base de puro esfuerzo territorial, con prácticamente nada de financiamiento, pero esa experiencia también nos dejó un aprendizaje importante, un aprendizaje fundamental, que es la relevancia de hacer política en el territorio. Hacer política con la gente. Nuestra forma de construir Morena fue a partir de organizar comités por la transformación en cada una de las secciones electorales que constituyen nuestro país. Para que se den un ejemplo, nuestro país tiene más de 70.000 secciones electorales, y nuestra tarea fue construir 70.000 comités seccionales por la transformación en los 32 estados de la República, y con el gran liderazgo, con la gran lucha, con el gran ejemplo y la gran autoridad que construyó Andrés Manuel López Obrador durante muchos años, en 2018 pudimos cristalizar el triunfo y el sueño de muchas generaciones para dar inicio a este gran proyecto de transformación que hemos bautizado, que le hemos llamado el Movimiento de la Cuarta Transformación de la Vida Pública de México, porque es antecedido, no voy a dar aquí una explicación de la historia política mexicana, pero de otras tres transformaciones importantes y que se constituyen o tiene como principal fundamento dos pilares esenciales. Una es la grandeza de las civilizaciones originarias de nuestra región, de nuestro pueblo, y la otra es la gloriosa y fecunda historia política de nuestro país. Recientemente, y ahorita podemos compartir, al menos de manera digital, el texto de grandeza que hizo el presidente López Obrador. Es uno de los dos pilares, y él está preparando el segundo documento, el segundo libro, que se llamará Gloria, Grandeza y Gloria. Son los fundamentos de este gran movimiento de transformación, cuya doctrina que hemos adoptado es la doctrina del humanismo mexicano, pero los que venimos del proceso de fundación del movimiento, algunos de nosotros, también planteamos que humanismo también es socialismo. No renunciamos a la idea del socialismo, es una lucha histórica, tenemos que mantener en el curso, porque nuestro país, nuestra región, nuestro mundo tiene muchos retos, muchas exigencias, y el planteamiento que se hizo también aquí en Rusia en el siglo pasado es la imperiosa necesidad de construir ese mundo nuevo, y a ese sueño no renunciamos, no renunciaremos, y pensamos que México puede tener una gran contribución a ese proceso histórico para el mundo. Nuestro país también se ha distinguido, pienso yo, por ser solidario en los momentos complicados de distintas patrias, de distintos procesos. Fuimos el primer país, al menos dentro de la OEA, reconocer al gobierno cubano, al gobierno revolucionario de Cuba, comandado por Fidel Castro, y siempre hemos sido solidarios con los hermanos chilenos, argentinos, con todos los que han sufrido en su patria para tender una mano, y esta vez no ha sido la excepción y no la será, sobre todo por el hermano pueblo de Cuba, que hay que resistir, hay que apoyar. Estamos en una situación complicada, nosotros también con Estados Unidos, pero aún en el marco de esa complicación hay una decisión soberana de mantener el apoyo al pueblo cubano. Hemos lanzado ya dos resoluciones de apoyo humanitario. Estamos haciendo, la presidenta Claudia Sheinbaum está haciendo lo necesario, lo fundamental, para poder también seguir contribuyendo con petróleo a la isla, porque sabemos lo fundamental que es para ellos que esto se restablezca. Y yo aquí les doy un mensaje de que no tengan duda que la presidenta Claudia Sheinbaum hará y estará todo lo posible para seguir apoyando en esa materia tan fundamental para garantizar el desarrollo, la defensa y la continuidad de la revolución cubana. Porque es una convicción, no de ahora, sino de siempre. También nosotros, nuestro país, tenemos reconocido al Estado saharaui, al Estado de Palestina, y siempre hemos partido de un principio fundamental que define nuestra política internacional, que es el derecho a la autodeterminación de los pueblos. Y así seguirá siendo, porque somos un gobierno democrático, un gobierno de izquierda, y un gobierno que, como dijo el presidente López Obrador, ha planteado a nivel internacional que el orden mundial tiene que estar basado en varios principios, fundamentalmente el de la paz, la igualdad y la fraternidad universal. Gracias, compañeras, compañeros. Le voy a dar la palabra a mi compañero Félix.
5: Bueno, qué emoción que mi hermano de lucha haya iniciado. Yo ya no sé qué voy a decir, pero intentaré decir algo que les pueda servir. Pero además intentaré hacerlo porque me siento más comprometido, porque después de haber estado 12 horas en migración detenido y al final logrado pasar, llegué ayer a las 11 de la... un poco antes de las 11 de la noche y me dejaron salir en libertad a las 7 de la mañana. Entonces creo que vale la pena estar aquí por muchas razones, sobre todo porque lo que yo quiero incorporar a este foro es una dimensión que no he visto en muchos foros. He estado participando en la Internacional Antifascista en Caracas mucho tiempo y en otros, pero no veo el tema migratorio. El sujeto político migrante no lo veo en estos foros. Y si hay ahorita un sujeto que es el deseo de la extrema derecha y de la derecha reaccionaria del imperio a destruir, es el sujeto político migrante, y seguramente es quien tiene la capacidad de dar actualidad y potencia contemporánea al socialismo, a la justicia social y a la paz. Entonces yo vengo en representación de la Secretaría de Mexicanos y Mexicanos en el Exterior, de Morena, del Movimiento Partido. También les quiero pedir que me sigan en esa línea, del Movimiento Partido, porque una de las de los ejes, uno de los vectores, uno de los horizontes de transformación en México ha sido que hemos tratado de apostar por darle un giro a cómo construir un partido político diferente. Que no es una tarea fácil, dado que hay una cultura política muy particular en América Latina en estos procesos de dictaduras y luego de transición a la democracia, pero Morena apostó por construir un movimiento partido en el cual las bases, el pueblo, es el que decide. Y yo pensaba mientras lo que iba a decir, y recordaba que yo vivo en Madrid, hace 20 años que vivo aquí en Europa. Entonces, regularmente cuento que mi lugar de enunciación es que soy mexicano, soy español y soy europeo, pero de la Unión Europea, porque no es lo otro Europa. Y eso para mí es muy importante, porque me da una manera de significar una lucha que es, yo no soy mano de obra barata, ni mano de obra calificada, soy un sujeto político que busca con sus derechos que le atraviesan construir un proyecto transformador y democrático en Europa. Y por lo tanto yo he bebido y me he formado con la mejor tradición latinoamericana de lucha, y es la que yo traigo a Europa. Y eso muchas veces cuesta trabajo comprender en América Latina. No, bueno, estos sudacas que vienen, ¿qué pueden aportar? Porque inclusive es incomprensible a nuestras propias fuerzas políticas, que no es o no somos mano de obra barata, solo que necesitamos de nuestros gobiernos. No, soy un sujeto pensante, pienso en la democracia, pienso en la justicia, pienso en los grandes momentos transformadores. Por eso cuando decía, si somos sujetos históricos con capacidad de discernir, a mí me gusta mucho una frase de un pensador de entreguerras aquí de la Europa, que decía, tener la capacidad de jalar los frenos de la historia. Y yo creo que este foro debe de tener la capacidad de jalar los frenos de la historia. Regularmente, cuando en los 20 años que llevo aquí, veo que todos los que venimos, los latinoamericanos que venimos a estudiar a Europa, hacemos nuestras tesis casi siempre iniciando con la caída del muro de Berlín. Y yo después de reflexionar, como si eso era correcto, y después de haber tenido en Río de la Plata a los presidentes diciéndole no a George Bush, ¿por qué no iniciamos las tesis de doctorado diciendo a partir de los acuerdos de Río de la Plata es que sea un paradigma internacional, igual como la caída del muro de Berlín? Pero es que no la tenemos que creer. Y como cuesta trabajo creernos, porque es muy fuerte el colonialismo que tenemos, el colonialismo del saber, por lo tanto, ¿de qué manera podemos iniciar un debate para revisar los conceptos de socialismo, los conceptos de democracia, los conceptos de igualdad? Y uno principalmente, no, yo veía en un documento que nos pasaron que decía, hay que fortalecer la paz. Yo creo que hay que recuperar la paz. Y una de las cosas que hace la presidenta Claudia Sheinbaum, estuvo hace 8 días en Barcelona, es, hay que recuperar la paz. Porque la paz la hemos perdido los instrumentos del derecho internacional, de la legalidad internacional. Y no discutimos, y venimos aquí con un clima de varias guerras, y no estamos discutiendo de eso. Y yo vengo de un proyecto transformador que es la Cuarta República, sí, que para ello es esencial la paz. No puede haber paz si no hay justicia social, y no puede haber justicia social si no atacamos el problema de la pobreza y el combate a la desigualdad. México ha sacado a 13 millones de pobres de la pobreza, y no es un dato menor. Un país que decidió con la Cuarta República hacer algo que muy pocos hacen, inclusive ahora que se reúne también la Internacional Socialista, la Internacional Progresista en Europa, estos encuentros. Pero México ha sido capaz de ir separando el poder político del poder económico. Y eso es un debate también interno en los partidos.
7: de la democracia. ¿Cómo separar poder político del poder económico? Por lo tanto, si en el devenir histórico el socialismo ha tenido problemas en donde el poder económico y el poder político se han fundado como el propio capitalismo, hay que revisarlo, hay que discutirlo. Yo venía muy emocionado porque dije, va a ser un encuentro de ideas. Además de que me he encontrado con muchos hermanitos y hermanitas de lucha como Vero, Brian del Diego y muchos otros y otras. Pero sí creo que la América Latina más emancipadora, más pensante, más echada hacia adelante, puede tener una conversación con esa parte de Europa que está intentando con el Soviet, intentar pensar. Yo estoy de acuerdo que hay que pensar en acciones, pero hace mucho tiempo que dejamos de debatir las ideas. Porque quien está debatiendo las ideas es la inteligencia artificial, no nosotros. Nosotros ya no debatimos, pero tenemos una necesidad de generar acciones. Yo leía aquí un llamamiento para esto que es como el llamamiento final, y veo muchos temas que no están. Pero el principal que quisiera dejar antes de terminar es que una de las cosas que dio, fue la palanca, el motor para lo que está sucediendo en México, fue la revolución de las conciencias. No puede haber una transformación ni una revisión histórica si no hay una revolución de las conciencias. Y desde que llegó el presidente Andrés Manuel, se puso en marcha en todo el país un proceso de revolución de las conciencias. Cuando yo iba en aquellos años a compartir con el comandante Chávez lo que hacían y veía que el pueblo venezolano traía su constitución en sus bolsitas, en sus sacos, en toda su constitución. Y lo que ha hecho a partir de la llegada del presidente es caminar con los 100 postulados morenistas de la revolución de las conciencias. Y voy a terminar con una cosa que es súper chula que me encontré. La otra semana fue aniversario de Playa Girón. La verdad es que, como dice Galeano, hay que venir con mucha utopía a estos lugares, si no, se puede uno regresar muy deprimido, ¿no? Hay que venir con mucha utopía y decir, si estuvo, como el mexicano, bien chingón, ¿no? O sea, voy cargado de utopía, ¿no? Pero resulta que el pasado 16 de abril, con el aniversario de Playa Girón, recuperé una idea de Fidel que dice: esta es la revolución socialista y democrática de los humildes, con los humildes y para los humildes. Y cuando se inicia la cuarta transformación, Andrés Manuel y la presidenta Claudia lo ha ratificado, es por el bien de todos, primero los pobres. ¿Qué quiere decir? Que este elemento histórico de primero los humildes y primero los pobres tiene que ser el vector de revisión de qué socialismo queremos para el siglo XXI. Claro. Si no son primero los pobres, si no es separar política y poder económico, ¿de qué estamos pensando? Si no es la paz para recuperarla, si no es la defensa de la soberanía y la autodeterminación de los pueblos, ¿de qué vamos a discutir? Entonces, la declaración que está como proyecto, entiendo, tendría que incorporar para cerrar a esto que hay. Yo soy parte del Frente Migrante en España, y mientras nuestros hermanos mexicanos, 40 millones en Estados Unidos, de migrantes mexicanos, que se enfrentan a Trump y a ICE de una manera muy digna, porque los persiguen, los deportan, los golpean. Y en Europa, en general, tanto la Unión Europea como la otra Europa, salen y dicen, salgamos a cazar migrantes. Si eso no es un suficiente elemento actual, contemporáneo, para el proyecto histórico de jalar los frenos de la historia, es el hecho migrante que tiene que estar como prioridad en esta agenda de revisión de conceptos. No puede haber el sujeto histórico de la clase obrera el único permanente inamovible, porque eso ya no existe. Es más, pareciera que el sujeto activo histórico es la IA, y todo el mundo está preocupado por la IA, pero cuando vemos las imágenes persiguiendo la ICE a los migrantes, golpeándolos, subiéndolos y regresándolos. Por eso, cuando algo no me cuadraba en la Internacional Antifascista era que pareciera que la matriz sigue congelada en el tiempo. Imperialismo, clase obrera, y yo les decía, no, en Europa es extrema derecha, migración. Por eso, bueno, con esto cierro, y creo que a mí me gusta cerrar con una historia de Eduardo Galeano, que son fabulosas, ¿no? Cuando las cuentas espirituales, ¿no? Y sobre todo porque uno tiene la impresión de que aquí hace mucho frío y nadie se toca en Rusia, ¿no? Entonces,
5: Resulta que en aquellos años de la dictadura en Brasil, uno de los jueces prohibió los besos, porque los besos significaban para el juez en la sentencia que eran libidinosos, pero que además transmitían saliva y transmitían una serie como de bacterias. Bueno, resulta que toda esa población donde esa sentencia se aplicó se rebeló y se dedicaron a besar durante todos los días, durante un buen tiempo. Y entonces, a partir de ahí dijeron, hagamos un besódromo. Entonces yo propongo que para terminar este, en vez de grandes discursos, pues hagamos un gran besódromo. Muchas gracias.
1: Vamos a poquito terminando, le pasamos la palabra a Guido Bellido Ugarte y se prepara Verónica Silva. Guido representa al Partido Consciente, el Pueblo Consciente de Perú, fue primer ministro en el gobierno de Castillo y en la actualidad es diputado.
8: Muchas gracias, querido hermano. Un saludo muy especial a todos los camaradas que dirigen el presidente Mesa. Un saludo a todos los hermanos latinoamericanos de los diferentes países, grandes políticos que están presentes. Yo les traigo el saludo de Perú, de Mariátegui, de Perú de César Vallejo, de Perú de González Prada, de José María Arguedas, que muchos de ustedes lo conocen y lo han estudiado bastante. Para nosotros es una gran oportunidad de poder compartir todos los latinoamericanos aquí y sobre todo también agradecer a Rusia Justa este esfuerzo de unificarnos, porque así nomás no hay oportunidad de poder compartir y sobre todo de trazar proyectos, ideas, responsabilidades y tareas. Ya mis compatriotas anteriores ya han explicado la situación en Perú. Está claro las cosas para nosotros y obviamente el Perú ha avanzado mucho más de lo que se pensaba. Las fuerzas reaccionarias que siempre han utilizado el capital como el elemento principal para, podríamos decir, avasallar en los procesos electorales, hoy han dejado de ser el elemento principal. El caso del 2021 es que sin contar con los recursos económicos y sin contar con un parámetro establecido históricamente, hemos dado una sorpresa electoral y hemos triunfado y hemos elegido como presidente al profesor Pedro Castillo, un docente rural del lugar más alejado, que es un unidocente, que trae tras todo un conjunto de criterios, de ideas, que en los próximos años recién se va a entender la magnitud de esa gesta. Pero ya viene dando producto esta situación, y también los caídos respecto de eso. Uno de los principales, y yo quiero expresarlo con ustedes, seguramente hay posturas y diferentes criterios, pero no me voy a ir de aquí sin expresar puntos importantes de esta experiencia que es importante. Uno de los que ha hecho tierra, como podemos decir, en Perú, en Perú Libre y en Vladimir Cerrón. Se reconoce el aporte del partido. Se reconoce el haber roto esquemas que por años en Perú nunca se habían hecho. Y posterior a ello está el siguiente víctima, que es nuestro presidente, el profesor Pedro Castillo, que hoy está recluido en un penal. Pero estamos seguros que en poco tiempo va a recobrar su libertad. Bajo el escenario político que le estamos luchando todos los sectores progresistas sin excepción. Eso es interesante. Y ojo, que la población, un sector sumamente importante, ha demostrado en estas elecciones 2026, sin recursos, otra vez sin los medios que tienen, absolutamente todos han perdido. Y la población ha optado por una sola opción. No importó que en el escenario político hayan participado 5 o 6 opciones. La población ya desarrolló. Entonces, en el escenario, yo les invito a analizar de primera fuente lo que pasa.
9: ¿Cómo van a hablar los compañeros de varios
8: países? Seguramente cada país tiene sus particularidades, tiene su propio escenario político.
9: Hay 3 partidos.
8: Pero este espacio,
9: ¿cómo?,
8: que por primera vez se está construyendo, debe servirnos no solo para el diagnóstico, no solo para enterarnos de las cosas que están pasando, sino debe servir para la acción concreta, para fortalecer la construcción de poder en cada uno de nuestros países. Si este espacio no sirve a la construcción de poder en cada uno de los países, el esfuerzo es prácticamente nada. Significa que en todos los países necesitamos establecer gobiernos que marchen en rescatar la vida

0: manejando el gobierno. Entonces, aquí hay tareas sumamente importantes. Y esa tarea concreta es consolidar los espacios políticos en cada país. Y hay que mantener que su inter tiene que ser permanente. No puede ser flor de un día, porque no tiene sentido ni el esfuerzo de todos los que venimos acá y ni el esfuerzo de los organizadores de Hermanos Nuestros. Significa que en una próxima debe haber tareas concretas, debe haber resultados concretos del trabajo de los elementos, actores centrales en ese país, pero también como el conjunto colectivo tiene que nutrir a ese trabajo. Por eso es importante venir acá, pero tiene que trasladarse. Los métodos, las formas y los mecanismos tienen que estar claramente establecidas. Si nosotros llegamos a esos niveles, vamos a avanzar de manera colectiva y vamos a tener resultados. De otro, creo que va a ser un esfuerzo importante, una experiencia, pero quedamos ahí. Nuestra esperanza desde Perú es que esto florezca más y que crezca. Muchas gracias. Muy buenas noches.
1: Bueno, es un poquito más largo, pero vamos a dejarlo por aquí. Mañana continuaremos poniendo todas estas intervenciones que hemos venido emitiendo, pues grabadas por el compañero César Rodríguez Placeres en ese encuentro internacional de las izquierdas en Moscú, el Sovinter.

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1: El presidente del Gobierno de Canarias, Fernando Clavijo, ha anunciado que comparecerá este miércoles en el Parlamento de Canarias a petición propia sobre el brote del hantavirus. Por otro lado, el último balance de la Organización Mundial de la Salud, actualizado este lunes, sobre los datos del brote del hantavirus registrado en el crucero MV Ondius, tienen que ver con los pasajeros del barco. Se han confirmado 7 contagios y otros 2 casos permanecen bajo sospecha. El incremento de positivos responde a la incorporación de un pasajero francés que dio positivo en las últimas horas tras ser evacuado. El Ministerio de Sanidad ha explicado este lunes que en el barco MV Ondius no se han realizado pruebas PCR generalizadas porque no existía capacidad técnica ni razones epidemiológicas. Continúa el enfrentamiento entre el Gobierno de Canarias y el Estado a raíz de la gestión del Ondius. Fernando Clavijo continúa defendiendo su postura sobre el buque y no descarta acciones judiciales. Además, Fernando Clavijo ha asegurado que el gobierno autonómico no romperá relaciones con el Ejecutivo Central pese a los desencuentros surgidos. Francia y Estados Unidos han confirmado este lunes los primeros positivos por hantavirus entre sus repatriados. Y expertos sanitarios califican de impecable todo el proceso, toda la gestión y el protocolo seguido en el buque Ondius frente al alarmismo del gobierno de Canarias. De las 54 personas vinculadas al operativo, 22 desembarcan este lunes en Tenerife y 32 continuarán a bordo del buque. Además, el puerto de Granadilla será sometido a labores de desinfección ejecutadas por equipos especializados. También el Cabildo de Tenerife se apoya al Gobierno de Canarias, asegura que el operativo del Ondio se pudo cerrar este domingo. Son declaraciones de la presidenta del Cabildo, Rosa Dávila, que ha llegado a asegurar temer que el brote ligado al buque siga expandiéndose. El PSOE ha acusado a Rosa Dávila y a Coalición Canaria de alimentar el miedo. Y por otra parte, los trabajadores de puertos de Tenerife no descartan recurrir a la vía legal para que se revise el procedimiento llevado a cabo por parte del Gobierno de Canarias e insta a la oposición a que solicite una comisión de investigación en el Parlamento. Sobre otros asuntos de la actualidad, Comisiones Obreras Canarias recurrirá a inspección y a los juzgados si los bares y terrazas no protegen a la plantilla durante las horas de calor. El sindicato defiende el acuerdo laboral estatal de hostelería. Una mancha de 100 por 10 metros a poco menos de 2 millas del muelle Reina Sofía de Las Palmas de Gran Canaria ha provocado la activación de la situación de prealerta por contaminación marina en el litoral de la capital Gran Canaria. La sanidad privada se dispara en España con 1,8 millones de asegurados más desde la pandemia. Más pólizas de seguro privado desde la pandemia. La sanidad privada, como decíamos, cuenta con nada menos que 1.800.000 personas más aseguradas.

0: Bueno, nos vamos a escuchar la quinta parte, creo, ¿no, César? Del Sovintern en Rusia, ese encuentro mundial de las izquierdas, con ese evento que grabamos para grabó César Rodríguez para Radio San Borondón y que nos ha permitido escuchar a personalidades pues de habla hispana, sobre todo de Latinoamérica, ¿no? Vamos con ello.
1: Tiene sentido el cantar.
0: Vamos a bajar la música y nos vamos con el Sovintern.
1: La buena pronunciación del instrumento.
2: Entonces, aquí hay tareas sumamente importantes. Y esa tarea concreta es consolidar los espacios políticos en cada país. Y hay que mantener que Sovintern tiene que ser permanente. No puede ser flor de un día, porque no tiene sentido ni el esfuerzo de todos los que venimos acá y ni el esfuerzo de los organizadores de Hermanos Nuestros. Significa que en una próxima debe haber tareas concretas, debe haber resultados concretos del trabajo de los elementos, actores centrales en ese país, pero también como el conjunto colectivo tiene que nutrir a ese trabajo. Por eso es importante venir acá, pero tiene que trasladarse. Los métodos, las formas y los mecanismos tienen que estar claramente establecidos. Si nosotros llegamos a esos niveles, vamos a avanzar de manera colectiva y vamos a tener resultados. De otro, creo que va a ser un esfuerzo importante, una experiencia, pero quedamos ahí. Nuestra esperanza desde Perú es que esto florezca más y que crezca. Muchas gracias, muy buenas noches.
3: Vamos a pasar a reducir el tiempo a 2 minutos, nos falta muy poco tiempo para terminar. Vamos a invitar a la compañera Verónica Silva, presidenta de Somos Patria, una dirigente emergente. No te escucho nada, estoy más sordo.
4: Bueno, yo me presento. Muchísimas gracias. ¿Cómo está este compañero Silva? Bueno, tanto Silva. Muchísimas gracias, de verdad, Luis, a todos los compañeros que han hecho este esfuerzo, compañeras. Y a mí me parece fundamental esta lucha internacional, esta nueva internacional que se va creando. Bueno, yo fui la reciente candidata a la vicepresidencia por el Partido Socialista. Obviamente, como saben, perdimos, ¿sí? Porque la izquierda en mi país, el Ecuador, pues cada uno fue por su partido. Y lo digo con vergüenza, con tristeza, porque un proyecto tan importante como el que vivió mi país hoy está en manos de la extrema derecha. Principalmente por no tener las agallas, ¿sí? La estrategia política de pensar en el país y no en los partidos políticos. Y bueno, ahora estamos aquí luchando y desde aquí me solidarizo con los compañeros, con las compañeras que hoy incluso tienen proscrito su partido político. Seguramente ustedes conocen el Partido de la Revolución Ciudadana, el partido que tiene ya una tradición importante como Unidad Popular, de tradición maoísta, y otros partidos que no van a poder participar. Este año el Partido Socialista cumple 100 años. Y yo también desde aquí le hago la pregunta al partido que me acompañó en las últimas elecciones. ¿De qué nos sirve esa tradición? ¿De qué nos sirve esa experiencia si seguimos perdiendo elecciones? Las elecciones nos sirven para ir continuando y tejiendo procesos. Y perder las elecciones en un país como el Ecuador, hoy están costando vidas. Solo el año pasado, 9.000 asesinados. ¿Sí? El 2025, el 2024, 8.000 asesinados. Este año estamos ya en 3.000 asesinados. Un país tan pequeño como Ecuador está viviendo un sacrificio humano. Es una guerra lo que estamos planteando, pero atrás de esa guerra no hay los liderazgos suficientes para que puedan decirles: extrema derecha que ganó ni siquiera con el 20%, basta ya. Ustedes no representan a un pueblo digno y democrático como es el Ecuador, y sin duda como es el hermano pueblo de Bolivia, por ejemplo, ¿sí? Lo que es ahora el Perú. lo que quieren hacer ahora con Colombia. Imagínense en este momento un presidente que sin duda no nos representa, influyendo en las elecciones de un país hermano como es Colombia, imponiendo 100% de aranceles a nuestro país hermano, destruyendo nuestra economía. Porque eso pasa cuando la oligarquía gobierna. No les interesa el futuro de sus pueblos, no les interesa la vida de su gente. Y hoy que estamos aquí, yo insisto, ¿sí? Sin duda la estrategia de la solidaridad creo que es fundamental, pero ¿hacia dónde vamos? A que estas experiencias que ustedes tienen y que hemos tenido sin duda en nuestros países se puedan ir conectando para que ese proyecto de vida que en el fondo implica los valores socialistas, pues realmente se reflejen en la gente. ¿Sí? Así que yo nuevamente les agradezco, espero que con estas reuniones podamos también llevar mensajes frescos a nuestros países y que obviamente no se quede simplemente en la linda experiencia de un viaje, porque sin duda nos llena mucho, sino ir poder contando experiencias de suceso, ¿no? de éxito, como lo que hoy estamos viendo en tantos países de hermanos. Les agradezco muchísimo mi solidaridad con todos ustedes y asimismo esperamos que la solidaridad con el Ecuador, para que se vaya pues esa extrema derecha y ese fascismo que hoy acaba con la vida de miles de ecuatorianos. Muchísimas gracias.
3: Quiero decirles que muchos compañeros de Ecuador tuvieron que suspender el viaje por la situación represiva que se vivía en ese país, como los compañeros de Revolución Ciudadana, el compañero Correa, que estuvieron a punto de venir. Vamos a pasarle la palabra brevemente a Edwin Castro, secretario de Relaciones Internacionales de... ¿Sí, no? ¿No? Bueno,
5: es que gracias, solamente soy jefe de bancada del Frente.
6: Es de facción.
3: Ah, vale.
5: Jefe de facción por la mayoría.
3: Ah, vale, perfecto. Discúlpenme, compañero.
5: No, yo solo quería rápidamente, porque en Nicaragua llevamos a la práctica la equidad de género. Inclusive tenemos dos copresidentes, un hombre y una mujer. Aquí tenemos dos. Igual, aquí, en sobre. Yo creo que los que creemos, Vladimir, en la humanidad, solo tenemos una alternativa. Y es el socialismo. Es el socialismo. Y eso vale para todos los que estamos aquí y los que no hemos podido llegar aquí. Pero que sí vamos a seguir haciendo trabajo.
3: Sirva.
5: Y ese trabajo lo tenemos que hacer con protagonistas jóvenes. Porque no se nos puede olvidar que todos nosotros, cuando comenzamos, éramos jóvenes. Y comenzamos jóvenes. Y por eso estamos aquí. Porque creímos en esa juventud. Y creemos y estamos convencidos que esa juventud de hoy es la que sigue transformando la humanidad. No es el futuro, es el presente. Son los que hacen las revoluciones, son los que hacen los grandes cambios del socialismo. Por eso me alegró ver a esos muchachos. A esos muchachos que asumen con coraje, como asumieron muchos de ustedes y muchos de nosotros desde hace mucho tiempo y seguimos asumiendo, porque la juventud no pasa con los años, Pablo. La juventud se lleva adentro, siempre, siempre, siempre, siempre. Como Salvador fue un joven permanente, y nada mejor que hacer este nacimiento, Vladimir, en el centenario de Fidel. Fidel Antonio, el comandante no es de Cuba, perdóname, el comandante de América, y no solo de América, el comandante del mundo, de la humanidad. Nadie más que Fidel nos enseñó lo que es el amor a la humanidad y la solidaridad. Ya no lo decía nadie. En este centenario, donde quisiera retomar un poco un escrito y una idea del general Sandino, de ese que luchó en las montañas de Nicaragua contra el ejército de los Estados Unidos y lo logró expulsar. Cuando él comenzó esa lucha, todos los políticos tradicionales le decían que era una locura. Y es más, esa locura Gabriela Mistral la puso y lo llamó el pequeño ejército loco. Y ese pequeño ejército loco derrotó al imperio norteamericano y lo sacó de Nicaragua. Y solo pudieron asesinarlo por traición. Y él, agarrando a Bolívar en historia, le escribió a todos los dirigentes de América Latina el supremo sueño de Bolívar, que no es nada más que la unidad de los países latinoamericanos y caribeños y la unidad de la humanidad. Y con eso nace hoy, Zorrite, esa humanidad unida, luchando y proponiéndose nuevas cosas por el mundo, por la gente, por hombres y mujeres en todos los rincones del mundo. No solo contestando al imperio, que ya es bastante lo que tenemos que hacer, sino también proponiendo, como bien decía Pau, proponiendo acciones, proponiendo caminos para tener un hombre y una mujer feliz, en bienestar, eliminándolo de la pobreza y la extrema pobreza. Y eso es la razón de que estemos hoy aquí, es la razón de que hoy estemos en esta lucha. Yo creo, Alexander, Vladimir, que si no es la más, después de Cuba probablemente, de los países con más medidas coercitivas unilaterales. Porque a mí no me gusta llamarle sanción, porque ¿quién es el imperio para sancionar a quién? Si quien tendría que sancionarse son ellos mismos, porque ellos son los que causan el dolor a la humanidad. Y por eso es que tenemos que nacer con una solidaridad militante y activa con Cuba. Cuba es nuestra. Cuba debe estar presente en este nacimiento de este movimiento del socialismo internacional. Y con ello no podemos olvidar toda la injusticia en cualquier parte del mundo. Palestina, Túnez, Líbano, Irán. ¿Cuántos países son ya los sancionados por el imperio? Yo creo que nosotros tenemos que salir al frente a sancionar moral y activamente al imperialismo, al sionismo y al fascismo. ¡Viva la humanidad! ¡Viva!
3: Antes de pasarle a Esteban Silva, si no me va a matar, si no le paso la palabra a este gran luchador internacionalista, quiero saber si ahí está la delegación de Panamá y de Costa Rica, por favor. ¿Están los compañeros de Costa Rica y Panamá? No, bueno, pero hay un partido. Bueno, vamos a pasarle a Esteban Silva la palabra.
6: No me va a matar, compañero, porque va a ser cortito. Es un clásico. Es breve. Compañeras y compañeros. Esta vez he sido muy breve. No, en primer lugar, muchas gracias fraternalmente a los compañeras y compañeros de Rusia Justa, al compañero Lois, que no lo voy a matar, sino que le agradezco el trabajo previo, ¿no? Y a todas y a todos quienes estamos aquí. Hace 41 años atrás yo estuve en este país. Y no, que no voy a contestar.
7: Estuve en el festival.
6: Lo voy a pagar.
3: Te damos Trump.
6: Hace 41 años atrás estuve en esta ciudad, en este país, que era la Unión Soviética en aquel entonces, en 1985.
7: Festival.
6: Que era el Festival Mundial de la Juventud. Y nosotras y nosotros los que veníamos de Chile, acá hay una delegación de compañeras y compañeros de varias organizaciones de Chile que son parte de esta convocatoria, veníamos clandestinos los que veníamos del interior, porque éramos parte de la resistencia, pasamos, no voy a contar toda la historia, pero tiene que ver con lo que estamos acá en este momento. Nos fuimos por bus, las catas se llamaban, por la cordillera de los Andes, la misma que el libertador Simón Bolívar, San Martín condujo el ejército libertador a liberar Chile. Cruzamos hasta Mendoza y las y los compañeros de las Juventudes Comunistas de Argentina, ya en aquel entonces estaba el gobierno de transición de Alfonsín, nos fueron nuestros anfitriones, nos subieron a un tren que ya no existe, esa ruta entiendo, de Mendoza hacia Buenos Aires. Y allá nos juntamos con otras organizaciones, compañeras y compañeros, e hicimos esa travesía en un Aeroflot, ¿no? Que hizo, y llevaba a todas las delegaciones latinoamericanas que se fueron para allá, los brasileros, los argentinos, por supuesto, y los chilenas, y chilenos, bolivianos, peruanas, peruanos, etcétera, etcétera. Y llegamos acá. Y hoy día conversábamos, caminando por la Plaza Roja, luego del homenaje que hicimos todas y todos a la tumba del soldado desconocido, por esa gran lucha que ha dado este pueblo contra el fascismo y primero la Revolución de Octubre, y conversamos con el compañero que está en la otra sala, Beysat, que es el canciller de la República Árabe Saharaui Democrática, porque él también estuvo en ese mismo evento y que además fue la oportunidad que yo tuve en aquel entonces de conocer en directo a los primeros saharauis del Frente Polisario, fue aquí en Moscú. Y yo creo que eso tiene para mí y para nuestra generación, y yo me asumo ya, para no repetir nada de lo que aquí se ha dicho, que soy parte de la generación de Fidel y espero honrar esa perspectiva y esa lucha. A propósito, el presidente Bouteflika de Argelia decía que Fidel viajaba al futuro y después volvía a explicarnos cómo era. Y yo creo que eso tiene mucho que darnos como enseñanza para este debate sobre el socialismo del siglo XXI, sobre las luchas contra el imperialismo, sobre los nuevos temas, que no son nuevos temas, pero son las nuevas lógicas frente al sistema capitalista global y en su expresión imperialista, que está en crisis. Efectivamente está muriendo, pero todavía no nace lo nuevo. Y por eso estamos llenos de monstruos, no solo en América Latina y el Caribe, sino que en parte del mundo. Por eso están los Netanyahu, el genocidio contra el pueblo palestino, las ocupaciones colonialistas como la que sufre el pueblo del Sáhara Occidental, Puerto Rico cautivo todavía, porque es una situación de colonia de los Estados Unidos de América en pleno corazón de nuestro propio continente. Y entonces este Sovinter, que es, como decía Gerardo Torres acá, que ha sido una buena síntesis de reflexión, porque decía el Soviet, que es todo el poder a los Soviet, y aquí habrían no solamente bolcheviques, también mencheviques en el pueblo, ¿no? Soviético, todo el poder a los Soviet es al mismo tiempo la disputa por la soberanía, porque el pueblo sea soberano en sus decisiones, no solo políticas, económicas, sociales. Y creo que este es uno de los grandes batallas ahora que, como decía también Silvio Rodríguez, quiero citar esa frase: la era está pariendo un corazón y que no puede más porque se muere de dolor. En esta crisis global, en esta lógica imperialista que no solamente es armada, no solamente es de la agresión, es también del capital transnacional concentrado que busca depredar nuestros territorios, nuestros recursos naturales estratégicos, nuestras culturas en el mundo entero. Por eso este es un tema de humanidad. Hablar de socialismo hoy día desde el punto de vista de las distintas vertientes del socialismo libertario, con lógicas estatistas, cooperativistas, en fin, tiene que ver con la reconstitución de esta lucha, como decía el compañero Guido Bellido, desde abajo, desde nuestro pueblo, sin calco ni copia, sino que creación heroica, como diría el amauta José Carlos Mariátegui. Y por eso yo quiero señalar, y por no voy a hablar más, le voy a entregar la propuesta al compañero.
3: Muy bien.
6: La hice por escrito. Era un discurso que era bastante más largo, ciertamente. Pero se la voy a entregar y decirle finalmente que nos asumimos todas estas luchas porque todo combate es nuestro. Y quiero terminar, además, porque Venezuela hasta hace poco fue también espacio de el encuentro y de varios encuentros. Yo milito también en el Foro Sao Paulo, pero de la Internacional Antifascista. Y yo creo que todo ese acumulado es el que debemos ir construyendo, fusionando y construyendo acuerdos y operaciones concretas en términos de articulación. Y creo que junto con defender a la revolución cubana, que es un faro para las y los latinoamericanos y caribeños, pero también para los pueblos africanos, los movimientos de liberación y toda esa historia, también tenemos que decir que amor con amor se paga, como decía el comandante Hugo Chávez Frías, y tenemos que levantar la bandera y la exigencia mundial, junto con todo esto que hemos planteado, de la libertad del presidente constitucional de la República Bolivariana de Venezuela, secuestrado y prisionero de guerra en los Estados Unidos de América.
3: Muy bien.
6: ¡Viva los pueblos y la unidad de los pueblos! ¡Viva su historia!
3: Bueno, llegó el último país que nos faltaba. Nos faltan dos o tres países, se perdieron el aeropuerto. El compañero de Panamá, lo vamos a invitar a que dé unas palabras. El compañero es del partido del pueblo panameño, ¿no? O del Frente Amplio. Bueno, usted se presenta.
7: Sí, muchas gracias. Sí, buenas tardes a todos, saludos. Mi nombre es Silvestre Díaz, soy miembro de la Dirección Nacional del Frente Amplio por la Democracia, que es el único partido de izquierda legalizado en Panamá, lo cual para nosotros constituye, digamos, un éxito en medio de las circunstancias que vive ahora mismo nuestro país. Todos conocen las amenazas que desde que inició la presidencia de Donald Trump se lanzó contra el canal de Panamá por parte de Estados Unidos, en el sentido de apoderarse nuevamente del canal, ¿no? De ese bien que tanto sacrificio y lucha le costó al pueblo panameño por casi un siglo, ¿no? Hasta fue hace 26 años, más o menos, que el canal fue recuperado por el pueblo panameño, y ahora con este nuevo mandato se ha iniciado un plan para efectivamente tomárselo nuevamente. Donald Trump efectivamente ha avanzado en esos planes, se ha firmado un memorando de entendimiento que ha retrotraído las bases militares a nuestro país de una manera u otra. Hay presencia ahora mismo de tropas norteamericanas en nuestro país.
8: Bueno, están escuchando algunas palabras y son realmente que en la mesa, era una mesa muy amplia, pues hacen algún comentario sin darse cuenta que la voz puede llegar a los micros y la están ustedes oyendo algunas veces, palabritas bajas y tal, pero vamos, no se pudo evitar, ¿eh? Eran de la misma mesa de coordinación de donde salían esos comentarios, pero ya digo, tendrían un micro abierto cerca y se complementaba con la persona que está hablando.
7: Esto se inserta dentro de la política regional, ¿no? Que hay de amenaza a los distintos procesos revolucionarios, progresistas, que se desarrollan en la región, el caso de Cuba, el caso de Venezuela, la intromisión, bueno, el caso de Nicaragua también, la intromisión en los procesos electorales que se han estado desarrollando, la conformación del llamado escudo de las Américas que reúne a distintos sectores de derecha o de ultraderecha de la región, ¿no? Encabezado entre otros por Milei, bueno, usted sabe, Noboa, no vale la pena ni mencionarlo, pero es la gente que estamos ahora mismo efectivamente enfrentando. Entonces nuestro propósito en este evento tan interesante, tan importante para el mundo, que reúne a distintos sectores de la izquierda a nivel mundial, es precisamente dejar este mensaje de solidaridad, de unidad, y de que debemos trazarnos un camino efectivamente para enfrentar estos embates del imperialismo y recuperar las ideas que en algún momento efectivamente llenaron de esperanza a toda la humanidad. Entonces, muchas gracias, compañeros, por la oportunidad.
3: Bueno, compañeros, decirles que hubo muchas adhesiones de compañeros que no han podido llegar, como el Partido del Trabajo de México, el Partido Comunista del Brasil, etcétera, etcétera, que en su momento vamos a hacer un balance de más. Pero tenemos una sorpresa. Toda revolución, toda lucha revolucionaria se tiene que hacer con alegría. Tenemos que tener la alegría de luchar por lo nuevo. La alegría que se transmite en el canto, en las canciones, en los himnos. Yo voy a invitar a Marién, la compañera tunecina. Marién es tunecina argentina. Ella lucha por la causa palestina. Ella está en una campaña internacional por los niños palestinos presos y va cantando por muchos países del mundo canciones revolucionarias. Y voy a invitar a la compañera Lorena Lores, que ahora le estoy cobrando la interrupción. Lorena Lores, aparte de ser una gran cantante, actriz con muchos premios, es presidenta de la Asociación de Amigos del Sáhara, entre otras cosas, y miembro de la Internacional Antiimperialista de los Pueblos. A las dos las voy a invitar, ella ya sabe de qué se trata, tú no todavía.
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3: Van a cantar una canción que me ha pedido Vladimir. Vladimir me ha pedido una canción en particular. La vamos a dedicar a Vladimir.
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10: como podrán imaginarse.
9: Bueno, una que sepamos todos, ¿no?
3: No, lo del Che
11: Guevara. Vamos a cantar todos.
3: Es la que vamos a cantar.
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0: Muchas gracias.
1: Exactamente. Igual la de Raulito Torres. Sí, amigo de Raulito.
2: Me encantó.
3: Bueno, están ahora saludándose y despidiendo, ¿no, César? Este acto tan útil.
4: Pues sí, fue formidable. Hay que hacer incluso una antología de la, bueno, de lo mejor que veamos para ponerlo.
3: No, porque, repetirlo, claro, no es tanto, son 4 horas, pero bueno, podríamos repetirlo de 2 veces o como sea, porque es muy interesante.
4: Pues tira para adelante.
3: Vamos con Latinoamérica en homenaje, ¿no?, a todos los que han intervenido, que eran hispanos, ¿no?, de habla hispana.
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1: El presidente del Gobierno de Canarias, Fernando Clavijo, ha anunciado que comparecerá este miércoles en el Parlamento de Canarias a petición propia sobre el brote del antivirus. Por otro lado, el último balance de la Organización Mundial de la Salud, actualizado este lunes, sobre los datos del brote del antivirus registrado en el crucero MV Ondius, tienen que ver con los pasajeros del barco. Se han confirmado 7 contagios y otros 2 casos permanecen bajo sospecha. El incremento de positivos responde a la incorporación de un pasajero francés que dio positivo en las últimas horas tras ser evacuado. El Ministerio de Sanidad ha explicado este lunes que en el barco MV Ondius no se han realizado pruebas PCR generalizadas porque no existía capacidad técnica ni razones epidemiológicas. Continúa el enfrentamiento entre el Gobierno de Canarias y el Estado a raíz de la gestión del Ondius. Fernando Clavijo continúa defendiendo su postura sobre el buque y no descarta acciones judiciales. Además, Fernando Clavijo ha asegurado que el gobierno autonómico no romperá relaciones con el Ejecutivo Central pese a los desencuentros surgidos. Francia y Estados Unidos han confirmado este lunes los primeros positivos por antivirus entre sus repatriados. Y expertos sanitarios califican de impecable todo el proceso, toda la gestión y el protocolo seguido en el buque Ondius frente al alarmismo del gobierno de Canarias. De las 54 personas vinculadas al operativo, 22 desembarcan este lunes en Tenerife y 32 continuarán a bordo del buque. Además, el puerto de Granadilla será sometido a labores de desinfección ejecutadas por equipos especializados. También el Cabildo de Tenerife se apoya al Gobierno de Canarias, asegura que el operativo del Ondius se pudo cerrar este domingo. Son declaraciones de la presidenta del Cabildo, Rosa Dávila, que ha llegado a asegurar temer que el brote ligado al buque siga expandiéndose. El PSOE ha acusado a Rosa Dávila y a Coalición Canaria de alimentar el miedo. Y por otra parte, los trabajadores de puertos de Tenerife no descartan recurrir a la vía legal para que se revise el procedimiento llevado a cabo por parte del Gobierno de Canarias e insta a la oposición a que solicite una comisión de investigación en el Parlamento. Sobre otros asuntos de la actualidad, Comisiones Obreras Canarias recurrirá a inspección y a los juzgados si los bares y terrazas no protegen a la plantilla durante las horas de calor. El sindicato defiende el acuerdo laboral estatal de hostelería. Una mancha de 100 por 10 metros a poco menos de 2 millas del muelle Reina Sofía de Las Palmas de Gran Canaria ha provocado la activación de la situación de prealerta por contaminación marina en el litoral de la capital Gran Canaria. La sanidad privada se dispara en España con 1,8 millones de asegurados más desde la pandemia. Más pólizas de seguros privados desde la pandemia. La sanidad privada, como decíamos, cuenta con nada menos que 1.800.000 personas más aseguradas.

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4: El presidente del Gobierno de Canarias, Fernando Clavijo, ha anunciado que comparecerá este miércoles en el Parlamento de Canarias a petición propia sobre el brote del antivirus. Por otro lado, el último balance de la Organización Mundial de la Salud, actualizado este lunes, sobre los datos del brote del antivirus registrado en el crucero MV Ondius, tienen que ver con los pasajeros del barco. Se han confirmado 7 contagios y otros 2 casos permanecen bajo sospecha. El incremento de positivos responde a la incorporación de un pasajero francés que dio positivo en las últimas horas tras ser evacuado. El Ministerio de Sanidad ha explicado este lunes que en el barco MV Ondius no se han realizado pruebas PCR generalizadas porque no existía capacidad técnica ni razones epidemiológicas. Continúa el enfrentamiento entre el Gobierno de Canarias y el Estado a raíz de la gestión del Ondius. Fernando Clavijo continúa defendiendo su postura sobre el buque y no descarta acciones judiciales. Además, Fernando Clavijo ha asegurado que el gobierno autonómico no romperá relaciones con el Ejecutivo Central pese a los desencuentros surgidos. Francia y Estados Unidos han confirmado este lunes los primeros positivos por antivirus entre sus repatriados. Y expertos sanitarios califican de impecable todo el proceso, toda la gestión y el protocolo seguido en el buque Ondius frente al alarmismo del gobierno de Canarias. De las 54 personas vinculadas al operativo 22 desembarcan este lunes en Tenerife y 32 continuarán a bordo del buque. Además, el puerto de Granadilla será sometido a labores de desinfección ejecutadas por equipos especializados. También el Cabildo de Tenerife se apoya al Gobierno de Canarias, asegura que el operativo del Ondius se pudo cerrar este domingo. Son declaraciones de la presidenta del Cabildo, Rosa Dávila, que ha llegado a asegurar temer que el brote ligado al buque siga expandiéndose. El PSOE ha acusado a Rosa Dávila y a Coalición Canaria de alimentar el miedo. Y por otra parte, los trabajadores de puertos de Tenerife no descartan recurrir a la vía legal para que se revise el procedimiento llevado a cabo por parte del Gobierno de Canarias e insta a la oposición a que solicite una comisión de investigación en el Parlamento. Sobre otros asuntos de la actualidad, Comisiones Obreras Canarias recurrirá a inspección y a los juzgados si los bares y terrazas no protegen a la plantilla durante las horas de calor. El sindicato defiende el acuerdo laboral estatal de hostelería. Una mancha de 100 por 10 metros a poco menos de 2 millas del muelle Reina Sofía de Las Palmas de Gran Canaria ha provocado la activación de la situación de prealerta por contaminación marina en el litoral de la capital Gran Canaria. La sanidad privada se dispara en España con 1,8 millones de asegurados más desde la pandemia. Más pólizas de seguros privados desde la pandemia. La sanidad privada, como decíamos, cuenta con nada menos que 1.800.000 personas más aseguradas.

Mi casa y mi corazón, sueño de libertad. Si salgo un día a la vida, mi casa no tendrá llaves. Abierta siempre a los hombres, al sol y al aire. Que entre la noche y el día, y la lluvia azul, la tarde, el rojo pan de la aurora, el campo, sus verdes mástiles. Que la amistad no detenga sus pasos en mis umbrales, ni la golondrina al vuelo, ni el amor sus labios. Nadie, mi casa y mi corazón nunca cerrados. Que pasen los pájaros, los amigos, el sol y el aire.

Marco Ojana Fernando Macarro Castillo nació en Alconada, una pequeña aldea de Salamanca, en 1920, en el seno de una familia pobre de jornaleros del campo. Su vida ha estado marcada por una pasión constante en defensa de los oprimidos y desheredados y una entrega absoluta a su ideal comunista. Desde su primera juventud luchó del lado republicano durante la Guerra Civil Española. Al terminar esta, en 1939, fue detenido junto a millares de demócratas y condenado a muerte. Permaneció encarcelado durante 23 años ininterrumpidos, toda su juventud y la mitad de su vida. En esa universidad dolorosa escribió los poemas que transportaron las cárceles y llevaron su nombre a través del mundo, contribuyendo a desencadenar una campaña de solidaridad en su favor. Fue uno de los primeros presos políticos españoles defendidos por Amnistía Internacional. Al ser liberado en 1961, Marco Ojana recorrió Europa y gran parte de América, siendo recibido en parlamentos, universidades y centenares de concentraciones populares, promoviendo y organizando la solidaridad con los presos políticos y sus familias y denunciando las prácticas fascistas que por entonces se realizaban en España. Fundó y dirigió en París, hasta final de la dictadura franquista, el Centro de Información y Solidaridad con España, que presidió Picasso. Apoyado por personalidades de la cultura y la política europeas, este centro organizó la defensa de los derechos humanos, la acción por la amnistía general y la ayuda moral y material a todas las víctimas de la represión política.

Decidme cómo es un árbol. Decidme el canto del río cuando se cubre de pájaros. Habladme del mar. Habladme del olor ancho del campo, de las estrellas, del aire. Del poema La vida, prisión de Burgos, 1960.

Este libro es una lección de humanidad, pero no porque su proyecto y su propósito hayan sido los de aleccionar a los lectores acerca del camino recto, como si de estas páginas se tuviera que deducir un código ético o un manual de reglas de moralidad pública y privada. De un modo que es al mismo tiempo descarnado y poético, Marco Hanna examina y describe con sutil bisturí y un estilo seguro de sus recursos la vida en la cárcel, sus heroísmos y sus desfallecimientos, la solidaridad convertida en instinto, la valentía como un hábito, sin las que no sería posible sobrevivir al infierno de los días y de las noches, al miedo de las madrugadas que traían la muerte, la larga espera de una libertad que para muchos no llegó nunca. Dinos cómo es un árbol para que no dudemos de que algo en el mundo, fuera de estos muros, sigue luchando contra la infamia, contra la mentira, contra la crueldad demencial de los enemigos de la vida. Dinos cómo es y dónde está la justicia para que le arranquemos la venda de los ojos y así pueda ver por fin a quien quiera que de verdad ha estado sirviendo, pero no nos digan cómo es la dignidad, porque ya lo sabemos, porque incluso cuando parecía que no era nada más que una palabra, comprendimos que era la pura esencia de la libertad en su sentido más profundo, ese que nos permite decir contra la propia evidencia de los hechos que estábamos presos, pero éramos libres. Este libro lo demuestra, como un soplo de aire fresco que llega para derrotar al cinismo, a la indiferencia, a la cobardía. También demuestra que hay una posibilidad real de acceder a la esfera de lo verdaderamente humano. Marco Hanna ha estado ahí, estuvo y estará mientras viva. Agradezcámosle la sencillez, la naturalidad con que es un hombre entero, auténtico, completo.

0: Saludos amigos y amigas. Estamos en la sala San Borondón para empezar este encuentro con la vida y la obra de Marcos Ana. Decirles que sin duda es para nosotros un tremendo honor y un ejemplo tenerlo aquí, pues yo creo que sobra, ¿no? Marcos Ana es un auténtico referente para todos los que tenemos algunos años y menos referente quizás para los jóvenes, porque desgraciadamente los tiempos no cambian a lo mejor como deberían de modificarse, ¿no? En el sentido que todos deseamos y por el que Marcos Ana ha dado la vida. Nos acompaña en la sala también Violeta Medina, jefa de prensa de las editoriales Tabla Rasa y Umbriel, y a ella le vamos a pedir que nos diga una palabra sobre este libro antes de que pasamos la palabra ya a Marcos para hacer un recorrido por el libro, que en definitiva son las memorias, en definitiva es la vida de este referente de la libertad.
1: Gracias. Hola, buenas tardes. Dar las gracias al Centro de la Cultura Popular Canaria, a la radio, a César, a todos los que estáis aquí presentes. Decirles muy brevemente que el proceso de escritura de este libro fue un parto porque el primero que no creía en el libro era Marcos Ana. Costó muchísimo convencerle porque con la humildad, la sencillez que le caracteriza, siempre nos decía, ¿pero para qué? O sea, me dice, ¿qué importancia tiene que yo cuente esto? Si ya lo dije en el mundo. Y bueno, costó, fue muy arduo, fueron casi 3 años de escritura. Para mí, en lo personal, es un alto honor haber participado en ese periodo, de haber visto cómo estaba escribiendo, las dudas que tenía de los temas que quería tocar o no tocar, y ver cómo se iba estructurando un libro que no es solo la historia de un hombre, sino el reflejo de un símbolo y de una humanidad y de un poeta. Se conjugan en él muchos elementos. Es parte de la historia de España, es parte de la historia de la humanidad y también es la parte importante de la historia literaria también, no solo de España, sino también de América Latina, por el contacto que él tiene. Yo soy chilena y el contacto que él tiene con América Latina es muy bello, con Neruda, con los poetas allá que lo siguen y que lo buscan y que lo ven en él, este símbolo. Decirles también que estamos muy contentos a nivel de la editorial del impacto que está teniendo no solo en prensa nacional, en todos los medios. Partimos con El País, pero también se han hecho eco medios que pensábamos que iba a ser más complicado, como el ABC, incluso La Razón, El Mundo. En todos lados, Marcos ha dicho sus cosas muy claramente y creo que su voz en un momento como este es más que necesario. Creo que su testimonio de primera línea, a la cual nadie moralmente podría decir nada ni rebatirle, es una voz imprescindible. Y decirles también que incluso a nivel internacional hemos pillado sorpresas enormes, como que la semana pasada nos llamó el New York Times, la corresponsal, y dijo que querían entrevistarlo. Y el artículo salió ayer domingo con la foto de él en uno de los periódicos más importantes y más influyentes del mundo. Con lo cual, su voz ha servido nuevamente para dar símbolo y rostro a una tremenda historia trágica que incluso esta mujer, la americana, lo contó con una viveza y con una, yo diría, con emoción, ¿no? El artículo es bastante largo y la mayor parte de la intervención es a través de la historia de la vida de Marcos contada en este libro. Decirles también que en su minuto Manuel Vázquez Montalbán quiso escribir la biografía, Marcos se negó, que también Pilar Miró anduvo mirando si podía hacer algo, Marcos se negaba. Y al fin este libro está en la calle. Hubo minutos que Marco estaba, incluso hace un año, un poco depresivo, porque me decía, pero es que estoy dejando mucha gente fuera. Pero mira, es que no está ese compañero, es que no está esta otra historia. Digo, Marco, es que no vas a acabar nunca y es necesario que el libro salga, no solo por el apuro nuestro, sino por una cuestión de que nunca vas a poder abarcar a tanta gente que hay tras tuyo. Y bueno, pues era muy brevemente decirles eso, que estamos muy contentos de que esto haya salido, que nuevamente los cineastas andan detrás muy interesados y que ojalá esta historia trascienda aún más, porque eso permitiría que la memoria realmente esté en todos lados y que la gente joven efectivamente sepa muchas de las cosas que han pasado y vea un hombre íntegro, lo cual es muy difícil conocer en el mundo. Muchas gracias.
0: Muchas gracias, Violeta. El libro lo dedicaba Marcos, dice, a mis padres, Marcos y Ana, y nos dimos cuenta de dónde venía lo de Marcos, Ana, víctimas inocentes de la guerra y sus consecuencias. Continuaba, a mi hijo Marcos y a su madre, Vida Sender. A las nuevas generaciones en cuyos surcos hemos sembrado nuestra historia. A mis camaradas de cautiverio y todos los hombres y mujeres del mundo que lucharon y siguen luchando por la libertad. También agradecí a José Saramago, del que leíamos antes el prólogo, al que Marcos dice, al que me unen tantas cosas por su amistad, su prólogo y sus hermosas palabras. Pues, Marcos, el micrófono abierto para lo que quieras. Yo, pues casi digo, es que la entrevista, el encuentro está agotado, es ni más ni menos que nos cuente tu vida. Yo decía, yo te voy a preguntar el índice, la libertad, la guerra, las cárceles, la solidaridad, América Latina, regreso a Europa, el principio del fin. Pues, bueno, hablemos.
2: Buenas tardes, yo también estoy muy contento de participar esta tarde con vosotros para hablar de este libro, pero que es historia viva, es memoria histórica, y que aunque me costó mucho trabajo hacerlo, por pudor, porque costaba trabajo hablar de uno mismo, siempre cuesta trabajo hablar de uno mismo, y sobre todo cuando mi vida estuvo llena de tantas cosas profundas, y yo siempre lo digo que me encuentro mal cuando se habla de mí en términos a veces exagerados, cuando la prensa y no solo aquí, sino en el mundo, pues me han festejado tanto, porque yo siempre pienso mucho en lo que llamo los héroes oscuros, esa gente sencilla y anónimas, sin los cuales no hubiera funcionado el engranaje de nuestra lucha, pero que son gente sin nombre. Y por eso yo muchas veces digo que a pesar de mis años de cárcel, de la tortura, de la pena de muerte, pues he sido un privilegiado, porque 23 años fueron durísimos, pero luego después la vida me abrió sus brazos generosamente, recorrí el mundo llevando el mensaje de mis compañeros, que era lo que quería hacer, porque cuando salí en libertad se amontonaron los camaradas a darme el último abrazo y todos me decían, no nos olvides, no nos olvides. Y esa palabra, esa frase, que para ellos era una esperanza, para mí era un compromiso que adquirí y que sostuve hincadamente hasta el final de la dictadura. Y digo porque esto siempre, porque no es demagogia, es de verdad. Cuando yo salí al mundo y he recibido en tantos sitios por personalidades, por jefes de Estado, por parlamentos, pues yo nunca perdí el contacto con la realidad. Siempre sabía que no era a mí a quien se tributaban esos elogios, sino que era mi pueblo. Mi voz era, llevaba las voces de muchos encarcelados, y por lo tanto de esa manera yo pues podía vencer un poco el pudor que me producía recibir estos agasajos del mundo. Hay un libro de María Teresa León, la esposa de Rafael Alberti, que se titula Memoria de la melancolía, que es un libro interesante para conocer nuestro tiempo y para hacer conocer también la grandeza literaria de esta mujer. Y en una de sus páginas pues viene una carta que me dirigió cuando salí en libertad, y que eso me consoló un poco, porque me justificaba de por qué me había convertido en un símbolo. Y María Teresa León decía, hay veces que un hombre, teniendo los mismos méritos y los mismos sufrimientos que otros hombres, resume los símbolos dispersos, y eso pasó contigo. Y efectivamente así fue. En mí la gente pues veía a los presos políticos, veía el rostro de la España martirizada, y yo siempre pensé que de una manera colectiva. Yo recuerdo que la primera vez que inicié mi viaje a América Latina fui a Brasil, y cuando llegué al aeropuerto de Brasil yo vi que estaban las terrazas llenas de gente con banderas, con flores, y yo creí que es que llegaba algún cantante, algún artista famoso, ¿no? Y cuando bajé del avión pues vi que aquella multitud se echó encima a mí, me rodeaban allí abrazándome y tal, y venían con banderas que traían mi nombre, otras veces Franco sí, Franco no y tal. Y ya digo, aprendí enseguida la lección de que todo aquello era porque en mí veían a España, la España crucificada, porque en mí veían a los presos políticos que aún continuaban encarcelados, y nunca he perdido. Por eso Saramago en su prólogo dice con mucho acierto, lo ha descubierto en el libro, que Marcos Ana, lejos de complacerse mirándose al espejo, lo quiso romper ese espejo en mil pedazos para que en cada uno de ellos se viera el rostro de sus compañeros. Y ese ha sido mi... El libro, como veis, es un... O cuando lo termine, cuando le leáis, es un libro bastante sereno, no es un libro iracundo, no es un libro que haya yo hecho pensando en mis camaradas, porque mis correligionarios ya saben demasiado de estas cosas y de lo que hemos vivido y sufrido, sino es un libro que está dirigido a los demás, a la gente, a esa inmensa mayoría que no nos conoce y que tiene de nosotros una imagen deformada y prefabricada, ¿no? Y es para que nos conozcan, para que sepan lo que somos, lo que sentimos, por lo que hemos luchado, ¿no? Y especialmente para la juventud, porque ellos son el futuro. Y yo siempre digo que cuando algunas veces los veteranos pensamos en los jóvenes, creemos que los jóvenes pues están en las nubes o que están solo pensando en el fútbol o cosas por el estilo, yo creo que no, que hay un sentimiento profundo de insumisión y rebeldía en la juventud, y que si nosotros queremos comprender a esa juventud, pues tenemos que acercarnos a ella, saber lo que quiere y lo que piensa, porque cada generación lleva la razón de su tiempo y sin comprender a la juventud no lograremos descifrar los signos del futuro. Ellos son nuestro porvenir y por eso yo dedico el libro especialmente a la juventud. ¿Quieres algo más? ¿Me preguntas algo más o sigo yo?
0: Está embalado, yo no le pregunto nada, que siga contándonos. Lo de la niñez estaría bien, cómo vivió esos primeros años en la República, porque según parece, algunos quieren contarnos que en la República lo que se hacía era perseguir pues curas y matarlos.
2: Bueno, eso ya no es la niñez, eso ya es durante mi juventud. A mí la guerra me pilló con 16 años y a pesar de todo me incorporé inmediatamente al frente, con un batallón que en Alcalá de Henares se formó, que se llamó el Batallón Libertad, y era como una mascota, ¿no? Y estuve allí combatiendo en la sierra, en Peguerinos, hasta que se regularizó el ejército y entonces a los menores de edad nos quitaron del ejército y me dediqué al trabajo político como dirigente de la Juventud Socialista Unificada. Y la guerra, en algo que me preocupa, puedo hablar muchas cosas de la guerra como es natural, pero voy a hablar un poco de lo que en estos días está ocurriendo, ¿no? Que frente a este proyecto de memoria histórica que queremos que apruebe el Parlamento, donde una de las cosas que principalmente solicitábamos era que se anulasen los juicios, los procedimientos y las condenas de los demócratas españoles, pues hemos visto que se ha levantado un tumulto tremendo, sobre todo por la derecha de este país, por lo más reaccionario de esta derecha, que se han echado al monte y que ellos no buscan nada más que recuperar el poder que perdieron, que es lo que no han asumido, y tratan de asustar a la gente, hablando de que España se va a romper, de que España la queremos dividir, y claro, habría que decirles que la única vez que se ha roto España fue el 18 de julio, cuando se alzaron contra la República y dividieron España en dos bandos, en una guerra terrible, en una guerra civil, que eso siempre es una tragedia nacional. Y hoy, cuando pedimos nosotros que se restaure la memoria democrática, pues lo que pedimos es algo muy simple, simplemente que se nos reconozca lo que fuimos, lo que somos, lo que pensamos y que la contribución que dimos para conquistar este país en el cual vivimos hoy, que por muchas tensiones que hayan, nos deja de ser un país democrático donde podemos dilucidar nuestros problemas con la lucha de las ideas, que como debe hacerse de una manera democrática, ¿no? Y claro, se especula con que nosotros lo que queremos es abrir las heridas de la guerra civil, que queremos volver al pasado, y eso no es verdad, lo que queremos es cerrar ese pasado para siempre. Y así como ellos durante 40 años pusieron resarcirse de todo, y pues nosotros llevamos 30 años de democracia y todavía no se nos ha reconocido ni institucional ni públicamente como lo que fuimos y como lo que somos. Y es lo que pedimos únicamente, no queremos que nadie pague las culpas del pasado, eso nosotros, fuera justa o no fuera justa la transición, que de eso seguirá el futuro enjuiciándonos, fuera o no fuera justa, sin embargo, aquello pues produjo una amnistía general para que nadie tuviera que preocuparse por su pasado, ¿no? Porque habían sido 40 años y porque la gente lo que quería era libertad para España, acabar con el terror, con el miedo que había en las casas, y por eso la transición pues fue incompleta para en muchos terrenos, tuvimos que hacer muchas concesiones y tal. Y por eso digo que ahora, cuando planteamos este problema de la memoria histórica, parece una incongruencia que en el año 2202 se aprobase en el Parlamento por mayoría y se condenase al gobierno de Franco con un gobierno impuesto por las armas, y que ahora cuesta trabajo reconocer que lo justo es coherentemente anular los procesos y las condenas dictadas por la dictadura contra los demócratas españoles. Eso es lo que pedimos únicamente. Se habla mucho de venganza y yo cuento siempre la anécdota siguiente, ¿no? Que cuando he viajado por el mundo, una pregunta casi de ritual era decirme, después de 23 años usted tendrá muchos deseos de venganza, y yo le respondía con lo más inesperado para ellos, ¿no? Yo no me siento ningún deseo de venganza, porque la venganza no es un ideal político, no es un fin revolucionario, y me sentiría profundamente desgraciado si la compensación que yo quiero por 23 años de cárcel y por lo que sufrió mis compañeros es llenar la cabeza de plomo a aquellos que nos torturaron o que no. Lo que nosotros queremos es una gran venganza. Y la única venganza, la venganza de las ideas, el ver triunfante un día los ideales por los que hemos luchado y por lo que tantos compañeros perdieron su vida en la libertad. Y esa es nuestra posición en relación con este momento de España y el tema de la memoria histórica.
0: Vayamos a la niñez, Marcos. ¿Cómo se vivía en la República? Porque los que lo vivieron, y vamos, historiadores hablan de que era una época formidable de desarrollo intelectual, unos cerebros, pues, todos los conocemos, ¿no? Los que llenaron pues muchas otras naciones, precisamente con la riqueza que tenían intelectualmente estos españoles que tuvieron que ir al exilio. ¿Cómo se vivía realmente? ¿Cómo vivía usted los años de pequeño? ¿Cómo vivió ya esos 15, 16 años?
2: La República me pilló con 11 años, ¿no? Porque yo nací en el 20, me pilló con 11 años y tengo pequeños recuerdos de aquella época, ¿no? Para los 16 es cuando ya milito en las Juventudes Socialistas, después de haber sido profundamente católico, porque fui secretario incluso de la Juventud Católica. Eso parece una contradicción, pero demuestra que yo siempre he vivido con una gran pasión, ¿no?, todas las cosas en la vida. Y cuando tomé contacto con las ideas socialistas, que fue a los 16 años, pues ya comenzó mi militancia, ¿no? Y yo creo que la República fue un periodo floreciente de la historia de España, porque España vivía con la monarquía pues despegada de Europa por completo, retrasada en todos los terrenos, y la República fue un florecimiento de la vida cultural y de la vida social también, aun con muchos problemas, porque arrastramos problemas terribles de la monarquía, ¿no? Pero fue un... Y por eso, precisamente porque ganamos las elecciones el 16 de febrero y porque se abrió un periodo de democracia y de profundidad social en nuestro país, por lo que llegó la guerra. Nosotros no queríamos aquella guerra, no la necesitábamos. Habíamos ganado las elecciones el 16 de febrero y aquella guerra nos perjudicaba. Y ¿quién la hicieron? Pues los señores del campo y de la tierra, que creían en peligro sus intereses y recurrieron a los cuarteles para cerrar a sangre y fuego el proceso democrático que se había abierto en nuestro país. Pero quien recuerde lo que fue la República, repito, la República fue una época floreciente en el terreno cultural, se no sabéis la cantidad de miles de escuelas que se abrieron durante ese periodo y tal. Y eso a la burguesía, a los sectores de la reacción, les preocupaba mucho, ¿no? Y por eso recurrieron, repito, a los cuarteles para cerrar ese camino que habíamos abierto en nuestro país.
0: Hablemos, ¿por qué se hace usted de izquierda? ¿Qué ambiente le llevó a... podía haber optado por otros caminos, pero ¿cuál fue esa niñez que le condujo a esta sensibilidad?
2: Es una anécdota que en el libro la cuento con bastante detalle. Yo, como decía, era joven católico, y los jóvenes católicos íbamos a los mítines de izquierda para repartir un periódico que se llamaba Osana, era un periódico católico. Y un día, yo era hijo de una familia pobrísima, analfabeta, yo pasaba hambre de pan, escuchando un día a uno de los oradores socialistas, la Juventud Socialista, pues me di cuenta de repente que estaba hablando de mí, que estaba hablando de mi mundo, de lo que cada día vivía yo en mi casa, y ya me ofrecía voluntario para volver a esos mítines, su pretexto de repartir propaganda católica, pero realmente más interesado en el fondo de lo que planteaban aquellos jóvenes, ¿no? Y ya, repito, pues llegué a la conclusión de que aquel era mi mundo, que a ese mundo pertenecían de su trabajo mis padres, y empecé a militar. Pero la situación mía, no creáis que fue fácil, porque como yo tenía una educación religiosa muy fuerte, pues durante el día yo cumplía con las tareas como militante socialista y por las noches todavía rezaba mis oraciones antes de acostarme. Y aquello fue un proceso pues muy, muy tenso, muy, muy difícil, que lo explico muy bien en el libro, en donde encontré soluciones en unas conversaciones muy de fondo con un dominico que vivía cerca de mi casa, y así pasé al campo del socialismo y luego después al campo del comunismo. En el año 37 me hice militante del Partido Comunista porque asesinaron a mi padre, la aviación alemana en un bombardeo mató a mi padre, y la respuesta que se me ocurrió fue hacerme militante del Partido Comunista porque creía que era el que mejor defendía en aquellos momentos la democracia, la libertad y la lucha contra el franquismo.
0: En el apartado de la guerra hay varios capítulos. Mi padre ya nos habló de las circunstancias, los campos de los almendros y albatera, el confidente, la detención y las torturas, el sádico, mi madre. Háblenos de la guerra.
2: Sí, todos forman parte de ese cautiverio que yo tuve. A mí me detuvieron en Alicante porque al terminar la guerra con la traición de Casado, que por cierto mañana tengo que ir a un aniversario, al centenario de Ascanio, de Guillermo Ascanio, que fue entregado por la Junta de Casado a los franquistas y que luego lo fusilaron a él y a otros 11 compañeros en el año 1941, y voy por eso mañana a La Gomera. A terminar la guerra, pues, como fue una traición que nos pilló un poco de improviso y no tuvimos tiempo a preparar los caminos de la huida, e incluso, pues nos concentramos en Alicante los que teníamos algunas responsabilidades políticas, porque nos habían anunciado que iban a llegar barcos ingleses y franceses a por nosotros. Y nos pasamos el día y la noche avizorando el horizonte, esperando que esos barcos llegaran. Pero finalmente lo que llegó fue una noche, por la carretera vimos una cantidad de camiones que llegaban, y era la división Littorio, la división italiana que mandaba el general Gambara, y nos cercaron por tierra. Y al día siguiente aparecieron tres barcos, pero no eran los que esperábamos, eran los barcos de la escuadra franquista. Y ahí comenzó ya mi cautiverio, y de allí fui al campo de los almendros, del campo de los almendros a Albatera, luego me escapé, y por esta imprudencia, si queréis, o por este romanticismo de la juventud, a los dos meses de terminar la guerra ya quiso organizar un movimiento de resistencia en Madrid, y tuve tan mala suerte que uno de los compañeros que llamé para ponerme de acuerdo con él y empezar a trabajar, pues era un confidente de la policía, era un chico que había trabajado conmigo en la guerra, que le habían fusilado a su padre y que tenía mucha confianza en él, pero que fue torturado por la policía y se entregó a ese servicio tan miserable. Y ya desde entonces, pues ingresé en la cárcel y ya fueron 23 años seguidos de prisión, ¿no?
0: Las cárceles tienen una gran cantidad de apartados, habla de un piojo verde, de la pena de muerte de la Pepa, ¿no? Y recoge aquí esa canción que dio lugar sí. a que le llamaran la Pepa. Háblenos un sí. poco de, sí, bueno, de todo lo que fue.
2: La pena de muerte se llamaba la Pepa, ¿no? Y nosotros hicimos, porque en la cárcel el humor y la tragedia iban de la mano también, ¿no? Y había muchas cosas que las afrontábamos con mucho humor, ¿no? Y la Pepa, repito, era estar condenado a muerte, la Pepa. Nos hicimos un himno, incluso que lo cantamos en corrillo, pero los cantábamos los condenados a muerte, que algunos de nosotros llevaban fusilados esa madrugada, ¿no? Y que decía, no la voy a cantar toda porque es un poco larga, ¿no? Pero decía, es la Pepa una gachí que está de moda en Madrid y que tiene predilección por los rojillos. Cuando viene esta mujer a la cárcel de Porlier y al más bravo se le arruga el solomillo. Bueno, así la. Y lo cantamos y los oficiales. Los guardianes estaban asombrados porque lo cantamos siempre cuando íbamos a subir ya para la galería, porque cuando bajamos al patio por la mañana teníamos por lo menos, sabíamos que durante ese día vivíamos, pero lo tremendo era por la noche cuando íbamos a nuestras galerías, que todos los días menos los sábados, porque los domingos iban los verdugos a rezar, pues había un grupo de compañeros que sacaban, ¿no? Y nosotros, cuando íbamos a subir, nos subíamos cantando la Pepa. Entonces los guardianes quedaban extrañados porque sabían que 10 o 15 o 20 de esos hombres que estábamos cantando así, con tanto humor, íbamos a ser fusilados de madrugada. Pero yo es que en la cárcel he vivido las historias más tristes y más hermosas. He dado el último abrazo a centenares y centenares de camaradas. Y francamente son cosas que no se pueden olvidar fácilmente. Por eso ahora, cuando hablamos de amnistía y de honor al pasado y de la... Decimos que una cosa es la amnistía y otra cosa la amnesia política, ¿no? Porque eso no se puede olvidar, lo que hemos vivido. Pero no hay que olvidarlo para que no vuelva a pasar. No hay que olvidarlo para seguir venciendo en la lucha de nuestras ideas e ir conquistando un mundo posible y mucho más digno para los seres humanos.
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1: El presidente del Gobierno de Canarias, Fernando Clavijo, ha anunciado que comparecerá este miércoles en el Parlamento de Canarias a petición propia sobre el brote del hantavirus. Por otro lado, el último balance de la Organización Mundial de la Salud, actualizado este lunes, sobre los datos del brote del hantavirus registrado en el crucero MV Ondius, tienen que ver con los pasajeros del barco. Se han confirmado 7 contagios y otros 2 casos permanecen bajo sospecha. El incremento de positivos responde a la incorporación de un pasajero francés que dio positivo en las últimas horas tras ser evacuado. El Ministerio de Sanidad ha explicado este lunes que en el barco MV Ondius no se han realizado pruebas PCR generalizadas porque no existía capacidad técnica ni razones epidemiológicas. Continúa el enfrentamiento entre el Gobierno de Canarias y el Estado a raíz de la gestión del Ondius. Fernando Clavijo continúa defendiendo su postura sobre el buque y no descarta acciones judiciales. Además, Fernando Clavijo ha asegurado que el gobierno autonómico no romperá relaciones con el Ejecutivo Central pese a los desencuentros surgidos. Francia y Estados Unidos han confirmado este lunes los primeros positivos por hantavirus entre sus repatriados. Y expertos sanitarios califican de impecable todo el proceso, toda la gestión y el protocolo seguido en el buque Ondius frente al alarmismo del gobierno de Canarias. De las 54 personas vinculadas al operativo, 22 desembarcan este lunes en Tenerife y 32 continuarán a bordo del buque. Además, el puerto de Granadilla será sometido a labores de desinfección ejecutadas por equipos especializados. También el Cabildo de Tenerife se apoya al Gobierno de Canarias, asegura que el operativo del Ondio se pudo cerrar este domingo. Son declaraciones de la presidenta del Cabildo, Rosa Dávila, que ha llegado a asegurar temer que el brote ligado al buque siga expandiéndose. El PSOE ha acusado a Rosa Dávila y a Coalición Canaria de alimentar el miedo. Y por otra parte, los trabajadores de puertos de Tenerife no descartan recurrir a la vía legal para que se revise el procedimiento llevado a cabo por parte del Gobierno de Canarias e insta a la oposición a que solicite una comisión de investigación en el Parlamento. Sobre otros asuntos de la actualidad, Comisiones Obreras Canarias recurrirá a inspección y a los juzgados si los bares y terrazas no protegen a la plantilla durante las horas de calor. El sindicato defiende el acuerdo laboral estatal de hostelería. Una mancha de 100 por 10 metros a poco menos de 2 millas del muelle Reina Sofía de Las Palmas de Gran Canaria ha provocado la activación de la situación de prealerta por contaminación marina en el litoral de la capital Gran Canaria. La sanidad privada se dispara en España con 1,8 millones de asegurados más desde la pandemia. Más pólizas de seguros privados desde la pandemia. La sanidad privada, como decíamos, cuenta con nada menos que 1.800.000 personas más aseguradas.

0: Habla usted de los límites del miedo, el muchacho del ataúd, la piedra y la flor, la muerte se equivocó.
1: Sí, bueno, son pasajes de la cárcel que eran realmente impresionantes, ¿no? Porque el caso del muchacho ese del ataúd era un chico que comía conmigo en una comuna, tenía las mismas ilusiones que yo, era muy alegre, todo el mundo le queríamos, y un día salió a comunicar con su hermana, no tenía padres, y la hermana le contó que había ido acompañando a una amiga al cementerio del Este, que no la dijeron llegar, no la dejaron llegar porque fusilaban a su marido, pero que se escondieron y vieron cómo a los que acaban de fusilar, pues envueltos en barro y en sangre, los empujaban con los pies a una fosa común, ¿no? Y cuando la madre le contó esto a este muchacho, que era tan alegre y que parecía que la muerte estaba con la muerte y parecía que eso no le preocupaba, sin embargo quedó obsesionado con aquella imagen que su hermana le había contado. Y recuerdo que cuando salió andaba solo por el patio y te acercabas a él y decía: yo no quiero que me entierres sin ataúd. Yo no quiero. Y a nosotros nos extrañaba, porque el hecho capital es que lo iban a matar si le tocaba la... pero no que le enterraran con ataúd y sin él. Y su hermana tampoco lo comprendía, pero la hermana se enteró, algunas veces nos enterábamos por un ordenanza que había en el juez de plenarios. Nos enteramos de lo que iban a sacar. Alguna vez sabíamos quién iban a sacar un día antes o dos. Y la hermana se enteró de que al hermano lo iban a fusilar la madrugada siguiente. Fue a comunicar con él y se lo dijo. Y el hermano, pues allí frenético, histérico, agarraba los barrotes del locutorio y le decía: yo no quiero que me entierren sin ataúd, tienes que llevarme un ataúd. La hermana no comprendía, porque para ella el hecho real es que se iba a quedar sin hermano, que lo iban a matar, no que lo enterraran en una caja o no. Pero aquello le impresionó tanto a este muchacho que la hermana le dijo: no te preocupes, que yo te llevaré un ataúd. Y en efecto, se pasó la noche con unos vecinos, con tablas de cajones, haciendo un ataúd, pintándolo con logalina de negro, y apareció luego una escena que solo a Buñuel se le podía ocurrir. Y es que esa hermana, con el ataúd sobre la cabeza, a las 5 de la mañana, emprendió el viaje hacia el cementerio del Este para cumplir la promesa que le había hecho a su hermano. Pero no la dejaron llegar, como es natural, no la dejaron llegar, la detuvieron, hicieron trizas aquel ataúd y tal. Pero esto lo pongo ahí porque explica las situaciones incluso psicológicas que se podían producir en la cárcel. Que algunas veces, pues, compañeros que tenías absoluta confianza en su entereza, pues se venían abajo por cualquier motivo, ¿no? Porque estaba pendiente todo de un hilo muy, muy fino y se podía romper en cualquier momento. Afortunadamente, esos fueron casos un poco únicos, ¿no? Porque lo general era la dignidad con que salían nuestros compañeros cantando y iba vivas a la libertad y a la república, etcétera, ¿no? Pero hay muchas escenas de ese tipo que tipifican lo que fue la pena de muerte para nosotros y los años de prisión.
0: Cuando estuve leyendo, hojeando el libro, uno de los apartados que más me impresionó es La muerte se equivocó, donde cuenta cómo estuvo, dice: casi 2 años estuve esperando cada noche el desenlace final. Y bueno, hasta ahí se lo comunican, después al final, pues, bueno, cuéntelo usted, porque no debe ser fácil estar dos años.
1: Bueno, eso estaba yo un día estaba con una muerte y estaba reunido con unos compañeros y de repente un amigo mío, Vázquez se llamaba, Julián Vázquez, se acercó y le vi que me miraba con los ojos ahí como entristecido y me dice: ay, saca, que es con lo que decíamos nosotros cuando había un grupo que iban a fusilar. Y le dije: sí, ya lo sabemos. Y entonces el hombre, llorando, me dice: es que te han nombrado a ti. Entonces yo me levanté, le di un abrazo, le di mi reloj y la pluma estilográfica, que se lo había prometido, si me ocurría eso. Y bueno, lo más duro es que me tuve que abrazar a 300 o 400 personas antes de salir, y eso te destrozaba, ¿no? Y bajé, pues yo estaba en la cuarta galería y los 4 tramos de escaleras que había, pues podría tardar un minuto o un minuto y medio en bajarlos. Y sin embargo, pues yo recuerdo que en aquellos momentos, como en un calidoscopio, fue pasando por mi cabeza recuerdos de mi infancia, situaciones que yo tenía olvidadas, que mis hermanos luego me decían: pues sí, eso fue cierto y tal. Es decir, viví en unos minutos toda mi juventud, toda mi vida, todo mi pasado, ¿no? Y cuando llegué al despacho donde estaba el director, yo vi que el juez miró mi expediente, me miró a mí y se metió para adentro. Entonces yo me quedé allí esperando, sabiendo que eran los últimos minutos o las últimas horas que tenía de vida, y al poco tiempo a la media hora veo que bajan los guardianes con un preso que era muy conocido allí, era un católico que se llamaba Luis Álava, un ingeniero, y era el que le sacaban para fusilar. Entonces, había ocurrido que el juez vino con dos expedientes, uno para la ejecución y el otro para anularle, que era el mío, por defecto de forma. Y el juez fue tan cabrón y tan inhumano que, en vez de, al darse cuenta él, que sabía de sobra que sacaba un hombre de edad y yo era un chiquillo, en vez de decirme, no te preocupes, muchacho, que esto no va por ti, pues me tuvo ahí una hora esperando, ¿no? Y luego volvió y me dijo, se ha anulado tu proceso porque hay un defecto de forma y tendrás que ir otra vez a Consejo de Guerra.
0: Madre mía, ¿cuándo empieza a escribir? ¿Qué le lleva a escribir?
1: Bueno, pues empecé a escribir en la cárcel de Burgos, y ya en la década del 50, yo creo que fue a partir del 52 o por ahí cuando empecé a escribir. Y lo hice porque me habían aislado en enfermería, ya allí había dos o tres poetas que eran ya consagrados, que tenían nombre, y al calor de ellos y leyendo sus poemas y teniendo discusiones sobre poesía, pues a mí se me abrió un poco el deseo y el placer de crear, ¿no? Y por aquel entonces me castigaron, me llevaron a una celda de castigo, y entonces los compañeros, pues como los petates nos los quitaban por la mañana y nos devolvían por la noche, los destinos que habían, que eran presos, pues me metían en el petate o comida, y también me metieron también unas hojas arrancadas del Canto General de Neruda y de un libro de Rafael Alberti, y de Gabriel Celaya, me acuerdo también, y yo allí en la soledad de mi celda, pues aquello lo leía mil veces, me lo aprendí de memoria. Y yo también empecé a memorizar algunos poemas, porque de repente me di cuenta que había una cadencia musical que subía de mí mismo, empecé a escribir, y cuando salí enseñé lo que había escrito a los compañeros ya más consagrados y me dijeron, pero si está muy bien, tienes que seguir escribiendo y tal. Y en efecto, seguí escribiendo, saqué mis poemas clandestinamente al exterior, y un día nos llegó un paquete clandestino de México, y entre las cosas que nos mandaban venía un pequeño librito mío con 16 poemas, con un dibujo de Picasso, y arriba ponía Marcos Ana, poemas de la prisión. Y entonces yo comprendí que la poesía era un arma cargada de futuro, como decía Celaya, una forma de seguir luchando por mí y por la libertad de mis camaradas. Y ya empecé a escribir más intensamente, y fue una de las épocas más hermosas de mi vida, porque el placer de crear es muy hermoso, ¿no? Y más cuando escribes para los demás y para que los demás sepan lo que sufríamos y las esperanzas que teníamos. Eran poemas dedicados, yo no sé si eran buenos o malos, sé que fueron poemas necesarios y que llegaron a la conciencia del mundo y contribuyeron a crear un ambiente de solidaridad con nuestro pueblo y con los presos políticos españoles.
0: Habíamos quedado que al final recitara unos poemas, porque menudo lujo, ya escucharon ustedes en el audiovisual que pusimos al principio el poema Mi casa y mi corazón, pero yo no sé decirle que lo intercalemos. En la página 174 está ese pequeño poema describiendo su vida, o Mi corazón es patio. ¿Lo dejamos para el final, sí, o lo intercalamos?
1: Este poema pequeño, no, este poema, me lo sé de memoria, ¿no? Este poema pequeño es que una vez, aprovechando que Paco Rabal, el actor, pasaba por Buenos Aires, María Teresa León y Rafael le dieron un jersey para mí, que me había hecho la propia María Teresa con sus manos, y en un tubo de pasta venía una pequeña nota donde me daban ánimos y me decían que cómo era mi vida, ¿no? Y entonces yo, en un papel de fumar, también clandestinamente, les mandé un pequeño poema que dice: mi vida os la puedo contar en dos palabras, un patio y un trocito de cielo por donde a veces pasan una nube perdida y algún pájaro huyendo de sus alas. Y este poema pequeño

0: ¿Qué más detalles diría de las cárceles, de la amnistía, de todos aquellos recuerdos?
1: Bueno, el recuerdo que yo tengo de las cárceles no. Yo, mira, vivo en Madrid, en muy cerca de la cárcel de Porlier, que fue un colegio de Calasancios que habilitaron para cárcel al terminar la guerra. Y algunas veces me voy a un bar que hay ahí enfrente de ese colegio, que ahora es un colegio, y veo escenas parecidas a las que vivíamos en aquellas épocas, porque las madres van a recoger sus hijos a las 5 de la tarde y a esas horas más o menos llegaban nuestras familias a recoger la ropa o a meternos el pequeño paquete de comida, etc. Pero yo no miraba aquel edificio como el que recuerda una pesadilla a la que no quiere volver y a la que no quiere pensar, porque parecerá esto una contradicción, pero aquella fue una de las épocas más hermosas de mi vida. Porque en la cárcel me hice hombre y finalmente me hice poeta también. Y aprendí mucho de mis compañeros, del ejemplo de mis compañeros, di una dimensión muy especial a mi vida y lo miro, ya te digo, con un recuerdo, porque además cuando hay fe en la vida y cuando hay ideas firmes, pues todo es posible, ¿no? Y aquella época yo ponía un pie en el suelo y saltaban chispas, ¿no? Porque estaba completamente embriagado por mis ideas, por la lucha y lo que recuerdo sobre todo la solidaridad de los compañeros, el ejemplo de los compañeros. Porque fue un crisol de dignidad para todos nosotros y ya repito, lo pienso en ello, pienso en las cárceles como una época natural de mi vida, porque fue una consecuencia de mis ideas y de mi lucha, o sea que no tengo ningún resquemor a aquello, ¿no? Lo sufrí, tuve la vida noble pero dura de un revolucionario y por lo tanto todo lo que he pasado es una consecuencia de mi propia vida, de la vida que elegí.
0: ¿Cómo se organizaban para mantener la moral y en momentos pues, tan difíciles como esperando la muerte, ¿no? La saca? ¿Y cómo se organizaban también a nivel increíble, describe usted, la tertulia clandestina, la Aldaba?
1: Bueno, en la cárcel, en ese periodo tan largo de cárcel, ha habido dos periodos. El primer periodo era un periodo de sobrevivencia, porque en los primeros años, primero, no solo moría la gente ante los pelotones de ejecución, moría de frío, moría de inanición, moría de hambre en las prisiones, ¿no? Y en esa época de sobrevivencia, pues que nos comíamos hasta la hierba que nacía entre las ranuras de los muros, pues sobre todo era eso. Pero al terminar la Guerra Mundial, sobre todo entonces, y antes, cuando el ejército soviético rompió el espinazo del ejército alemán, los guardianes ya se dieron cuenta de que las cosas no eran como ellos pensaban, ¿no? Que Alemania no iba a ganar la guerra. Y ya los guardianes se acercaban a nosotros, se justificaban hablando de la disciplina, nos imponen esto, nos imponen aquello y tal ya. Y luego cuando la guerra terminó con la condena al régimen franquista de Potsdam, que se dio en Potsdam, pues ellos también se replegaron un poco. Y nosotros tomamos posiciones, después vino la Guerra Fría, ellos quisieron recobrar el terreno ganado, pero ya no era posible porque estábamos bien instalados ya nosotros, teníamos una organización muy seria, por ejemplo, en el penal de Burgos. Los últimos 16 años de la prisión los pasé en Burgos, ya que yo para mí fue una universidad, como lo fue para muchos, ¿no? Y bueno, recurríamos a todos los procedimientos inimaginables. Por ejemplo, nosotros en la cárcel teníamos libros de estudio desde el capitán de Carlos Mar hasta, yo qué sé, todo una serie de libros para escuelas de cuadros, funcionando escuelas de cuadros, y todo eso en la máxima clandestinidad, ¿no? Y recuerdo que una de las cosas que hacíamos para mantener estos libros de trabajo era que pedíamos que los libros que nos enviasen no tuvieran el título repetido en todas las páginas. Eso era una condición esencial, ¿no? Y luego después, cuando teníamos el libro, porque claro, si era un periódico, lo quemábamos al día siguiente después del leído, pero si era un libro de texto que nos interesaba para nuestra formación, había que mantenerlo, y eso era difícil porque había cacheo regularmente e inesperadamente también de los guardianes, ¿no? Entonces cogíamos el libro que habíamos recibido, que era clandestino, y buscábamos en la biblioteca, donde eran casi todos libros religiosos, buscamos el libro más parecido en tamaño y en letra, y entonces había ahí un librero antiguo que era un gran artista, se llamaba Mota. Entonces desvencijaba los libros, desencuadernaba los dos libros, ¿no? Cogía las pastas del libro oficial y las primeras 100 páginas. En la primera iba el sello de la cárcel y la firma del capellán y del director. Luego después metíamos 100 páginas del libro clandestino y otras 100 del libro legal. Y así pues resultó que el canto general de Pablo Neruda lo tuvimos allí muchos años, pues bajo las tapas de un libro de versificación religiosa, ¿no? Y un libro de Alberti lo teníamos con la filosofía tediosa de Balmer, ¿no? O sea que teníamos así por lo menos un centenar de libros, ¿no? Y de esa manera podíamos mantener escuelas y lo que dice la policía, decía enseguida

0: enseguida que ahora vete, después de tortura, ahora te vas a la universidad, ¿no? Porque ellos mismos llamaban a Burgos la Universidad Democrática, ¿no? O sea, y hacíamos muchos milagros. Y luego después hay que recordar siempre lo que nos han ayudado nuestras mujeres, nuestras madres, nuestras hermanas, que sufrían más que nosotros, porque ahí en Burgos, que es un clima inclemente, pues tenían que pasar horas y horas esperando, a veces bajo la lluvia o la nieve, y ellas son las que han sufrido mucho más que nosotros. Yo creo que el talón de Aquiles de los presos políticos era las familias. La tortura no nos podía doblar nunca, ni las vejaciones, no, pero sí los problemas de nuestra casa, ¿no? los dramas familiares. Y cuando veías a un preso que se estaba paseando solo por la cárcel, por el patio meditabundo, pues sabíamos que no era un vencido, era un hombre que tenía algún problema con la familia, porque, ya digo, la negación de los... Y por eso fue tan hermoso cuando ya terminó la Guerra Mundial, los ojos de Europa pudieron volverse a España y empezaron a formarse muchas comisiones de solidaridad con los presos y con la España democrática, y nuestras mujeres, que en los primeros tiempos venían con los ojos llorosos, aunque nunca nos hacían un reproche, pero venían orgullosas enseñándonos una carta, mira, me han escrito de Francia, o los obreros de la Renault nos han mandado un paquete y tal, y cambió también la vida para ellos, no solo para nosotros, sino también especialmente para nuestras mujeres, y al mismo tiempo trabajaban políticamente, porque ellas eran una especie de puente entre nuestras cárceles y el mundo, y estafetas permanentes para sacar los materiales, para recibirlos, etcétera, ¿no?
1: Bueno, y hablemos ya de la parte final. Habla usted de las madrinas antes de pasar al capítulo de solidaridad.
0: Sí,
1: y de padrinos, ¿no? Como sí, este venezolano que usted
0: sí,
1: tuvo.
0: Sí, sí, bueno, las madrinas eran pues casi los más jóvenes, sobre todo, pues procuramos tener madrinas que nos teníamos que escribir clandestinamente, que eran a lo mejor hijas de otros presos, y eso pues a los jóvenes sobre todo nos aliviaba mucho, se establecían muchos amores escriturarios, nada más, platónicos, pero que para los jóvenes pues representaba un alivio. Y lo que se llama el apadrinamiento es que nosotros sacábamos a la cárcel, de la cárcel sacamos listas de presos políticos con la dirección de nuestras familias y el nombre de nuestras familias, para que pudieran apadrinar a los presos y mandar comida y mandar dinero a nuestras familias, que luego naturalmente no lo pasaban a nosotros, ¿no? Y eso jugó un papel muy importante, este apadrinamiento, porque nos salvó mucha... Teníamos además un sistema comunal en la cárcel, que eso es otra cosa interesante y característica de los comunistas, porque no lo digo con ningún sectarismo, pero eran los comunistas los que estábamos organizados así, nos organizamos en comunas. Comunas quiere decir que se juntaban cuatro o cinco personas y a lo mejor una de esas cinco personas recibía un paquete nada más y tenía que repartir eso con los demás. Y claro, eso era tristísimo, porque algunos sabía que su familia se había quitado de la boca lo poco que le mandaba y se había recibido una tortilla francesa que no hubiera podido saciar su hambre siquiera, pues tenía que hacer cinco pedacitos para que los demás pudiéramos comer algo. Entonces, yo creo que una de las cosas más hermosas y más inolvidables fue la solidaridad que nos unió en la cárcel, ¿no? Aunque la solidaridad, para mí, que me considero un hijo de la solidaridad, y esto es hablar ya de una manera más general, creo que es una palabra indispensable en nuestro tiempo. Porque antiguamente los seres humanos podían vivir los unos muy lejos de los otros, y había un refrán que decía, eso está muy lejos de mi cama, ¿no? Pero en nuestro tiempo la técnica moderna ha acabado con las distancias y son muy cortos, terriblemente cortos los caminos entre Irak y nuestras casas, entre cualquier conflicto, por lejano que se produzca, y la seguridad de nuestros hijos. Y por lo tanto, aunque no fuera nada más que por instinto de conservación, pues hoy teníamos que globalizar la solidaridad, porque nadie puede sentirse pequeño en su pequeña libertad si considera ajena la libertad de los otros.
1: Bueno, no me privo de que nos cuente lo de este padrino, Willy Serrano, que lo llevaba usted en limusina, poco menos, a los mítines,
0: bueno,
1: ¿no?
0: Eso, bueno, os vamos a contar todo el libro así, ¿eh?
1: No, nada más que esto. Después ya la segunda parte, nada más que dos o tres cosas para que lo compren.
0: No, pues lo que ocurría es que me llamo, como os dije, Fernando Macarro Castillo, y Marco Sana era un pseudónimo que lo conocían muy pocos compañeros, ¿no? Y un, un compañero que vivía en Venezuela, que era español, pero que había hecho ahí un pequeño negocio de, en una petrolera y tal, pues me apadrinaba a mí, me apadrinaba como Fernando Macarrón. Y era un hombre muy aposanado, muy, muy apasionado, muy de izquierdas, y cuando yo salí en libertad y se entera que el preso Fernando Macarrón, que él estaba apadrinando, era Marco Sana, pues nada, cogió un avión y se vino enseguida a París a conocerme, ¿no? Y luego le mandaron un coche de esos largos que tienen los americanos, ¿no? Y quería venir conmigo a los mítines que yo tenía con la migración, y decía, pero vamos a ir con ese coche, ¿cómo yo con ese coche a hablar a los trabajadores emigrantes y a los exilados políticos y tal? No, pues dejamos el coche lejos y tal. Y yo le veía con tantas ganas y era tan feliz viniendo conmigo que me acuerdo que una vez fuimos a Colonia, Alemania, y fuimos a un mítin y dejamos el coche bastante lejos de allí, ¿no? Cuando terminamos el mítin y lo fuimos a recoger el coche, pues resulta que la habían llenado de pegatinas con mi nombre, o sea, anunciando el acto, y no las pudimos despegar y hubo que mandar el coche pues a un garaje para que lo, y tuvimos que meternos en el hotel porque no, y era impensable que aquellos compañeros que hicieron, que fue como una venganza de clase, vieron allá aquel coche y dijeron, pero coño, ¿qué hace este coche aquí? Y lo llenaron de pasquines, que eran los míos, ¿no? Y, pero bueno, anécdotas esas no tienen más valor que eso, que son anécdotas más o menos y sueñas, ¿no? Pero...
1: Bueno, la parte final en 5 minutos, ¿eh? Esto nada más para despertar el gustillo y que compren el libro. Pero vamos, tiene que hablarnos un poco de la pasionaria, de Pablo Neruda, sí, del Che, aunque sea unas rafaguitas, sí, de las, sí, cosas que, bueno, más le motivaron en
0: yo
1: estos años.
0: Cuando decía que yo había sido un privilegiado, pues es que yo conocí, tuve la suerte de conocer y de ser amigo de grandes personalidades de nuestro tiempo. Fui íntimo amigo de Alberti, de Neruda, por supuesto de Pasionaria, que era mi camarada al mismo tiempo, y para mí eran, nunca me he acercado con tanta devoción como me acerqué a ellos cuando los conocí, ¿no? La primera vez que fui a la Unión Soviética, recuerdo que yo, aparte de que para mí la Unión Soviética era como la aurora del mundo, allí comenzaba la redención humana y hubiera pisado la tierra, ¿no? Porque luego pasaron muchas cosas y las cosas resultaron también como nosotros pensábamos, pero... Yo recuerdo que, claro, la sensación para un comunista de aquella época de pisar la Unión Soviética era enorme, ¿no? Y otra de las cosas que yo esperaba era conocer a Dolores. Yo me acuerdo que le pregunté a Lister, que estaba, al general Lister, que estaba allí y se preocupaba entonces del movimiento de la paz. Digo, bueno, yo quiero conocer a Dolores. Y dice, no te preocupes que mañana va a venir al Congreso, ¿no? Pero aquella misma tarde vino su secretaria a buscarme, la secretaria de Dolores, y fui a verla. Y para mí fue aquello una cosa que no olvidaré nunca. Me abrió ella misma la puerta, una mujer enorme como era, y no comprendía que, no pensaba que se iba a encontrar con un hombre como yo, porque yo tenía 41 años, pero parecía que tenía 20 y tantos, ¿no? Cuando salía siempre parecía mucho más joven y decía, pero tú eres Marco Sana, y digo, sí, soy Marco Sana y tal. Y digo, bueno, bienvenido a Moscú y tal, ¿no? Y entonces empezó a hablarme con una ternura que fue... Y entonces yo la contaba algunas anécdotas, y una de ellas es que cuando estamos siendo torturados por la policía, en la comisaría, ¿no? Pues cuando ya no podían con nosotros, cuando ya no podían vencer nuestra resistencia, nos decían como insultándonos, hijos de la pasionaria, ¿no? Y ellos no sabían que eso era para nosotros un estímulo, porque nos llevaba al dilema que ella nos planteó siempre, más vale morir de pie que vivir de rodillas, ¿no? Y la contaba aquella escena. Y luego después ya cuando volvimos aquí a Madrid, pues su despacho estaba al lado del mío. Ya era una época en que la pobre pues estaba ya muy, muy envejecida, y yo la llevaba casi todas las mañanas un ramo de rosas y me empezaba a cantar. Ella lo que hacía el último tiempo es que le gustaba cantar, nos cantaba canciones asturianas, y bueno, es una mujer indecible, ¿no? Es una mujer indecible y que se vivirá para siempre en nuestros corazones y en el corazón de nuestro pueblo, ¿no?
1: El Che Guevara,
0: ya veis que hoy la mayoría de los jóvenes, aunque no se expliquen por qué, aunque no sean políticos o no entiendan mucho de política, suelen llevar la camiseta del Che, y es porque el Che se convirtió en una referencia de austeridad del movimiento revolucionario, y en este mundo donde hay tanta corrupción, donde la política está tan desacreditada, para ellos el Che es la pureza de un hombre que, teniéndolo todo, después de haber ganado de haber hecho la revolución en Cuba, siendo ministro, que lo tenía todo, pues lo abandona todo aquello para irse a morir bajo un cielo extraño, entregado por los mismos a los que quería emancipar, ¿no? Y yo creo que esa pureza del Che Guevara, esa austeridad, pues es lo que hace que la juventud, sin pensar mucho en política, siendo comunistas o no siéndolo, siendo indiferentes a la política, pero para ellos el Che es un símbolo de austeridad y una referencia revolucionaria y de honestidad, sobre todo en estas épocas donde... Y yo en el libro cuento una anécdota ahí, que una vez yo fui a visitar Santiago de Cuba y los compañeros de Santiago de Cuba pues habían preparado una pequeña merienda allí. Era una época que había muchas restricciones, que había muchas necesidades, pero se apañaron como pudieron para hacer allí una pequeña merienda, ¿no? Y bueno, estamos ahí tranquilos comiendo cuatro cositas y en esto yo vi que los compañeros que estaban en la mesa, los responsables del partido de Santiago, los vi que estaban un poco inquietos y sale uno y luego vuelve y le habla al otro al oído de qué está pasando aquí. Y lo que había pasado es que había llegado el Che. Y preguntó, fue a la casa del partido y le dijeron, no, pues están en tal sitio comiendo con Marco Sana. Y entonces llegó el Che allí y cuando vio aquello dijo, ¿esto qué es? No, esto que es un homenaje a Marco Sana, como has venido a visitarnos y tal y cual. Y me acuerdo que él se dijo, ¿y vosotros creéis que toda la gente de Santiago come? Eran cuatro cosas lo que vi. ¿Vosotros creéis que toda la gente de Santiago come lo que tenéis aquí? Y empezaron a recoger, dije, recoger las cosas. Empezaron a recoger las cosas allí y todos allí. Y entonces luego Che se acercó a mí, que ya le conocía yo, y me dijo, bueno, perdona, pero mira, es que cuando se está en el poder, un revolucionario tiene que ser austero siempre y sencillo, pero sobre todo cuando está en el poder. Y esto, desgraciadamente, no lo puede comer el pueblo de Santiago. Y luego nos fuimos con los dos responsables del partido, nos fuimos a una taberna a tomar allí unos tragos y tal, pero eso demuestra lo que era ese hombre de intransigente y además era un hombre que estaba, que era el hombre de las revoluciones sucesivas. Él creía, aunque era un utópico en ese sentido, de que el mundo estaba maduro para cambiarle totalmente, ¿no? Y por eso...

0: estábamos habituados, pues cogemos la costumbre de nuevo. Los lunes, tertulia, debate. Y aquí estamos hoy con Fidela Velázquez y con Antonio Pérez Marrero. Y sin guión, porque antes, Julio, ¿te acuerdas que Anabel nos daba un guioncito formidable para evitar que las cosas de la edad, que se olvide uno de cualquier nombre, y Antonio Pérez Marrero lo llamé uno, pues, Antonio Marrero Pérez? ¡Hola, Antonio!
1: Buenas tardes. No me importaría, lo mismo da.
0: Lo mismo da, pues, al principio que al final. Bueno,
1: buenas tardes.
0: Pégate bien que no se te oye. Venga, vamos a ver, están intentando subir la señal, porque es que Anabel el otro día perdió todos los amplificadores, vendió todos los amplificadores y todo, ¿viste? Y nos ha dejado hoy, tenemos que, sin micro, estamos hablando aquí, Fidel y yo, sin micro, sino a vos pelada.
1: La ventana y grito y...
0: No, ya, pero a lo mejor no te prometo que no pueda pasar. Bueno, nos vamos con una etapa hasta última con muchos temas, yo no diría de interés, muchos temas jodedores, y uno de los temas jodedores pues es este tema del ¿cómo se llama? Antivirus.
2: Antivirus.
0: Antivirus. Ah. Anda para allá. Bueno, pues, venga, te toca a ti empezar, Antonio. Venga, coméntanos qué te ha metido en la cabeza, pues, toda esta polémica.
1: Esta polémica, realmente, lo que me ha metido en la cabeza es que estamos en una época absolutamente desquiciada, ¿no? Porque hay un problema humanitario importantísimo, hay una situación de tremenda urgencia, y lo que se plantea es una situación sanitaria, ¿no? Que lo que deberíamos haber visto, en todo caso, la polémica debería haber sido de carácter estrictamente técnico, en el sentido de saber qué es lo que supone ese virus, qué, pues, qué potenciales riesgos de contagio hay, etcétera, etcétera. Y al final lo que se ha convertido en una especie de circo político en el cual se han intentado aprovechar la situación. Bueno, a mí me ha sorprendido ver a Clavijo independentista en estos últimos tiempos, ¿no? O sea, es un momento de tal nivel de desquicie, ¿no? De que no vamos a los problemas, al meollo de los problemas, a ver cómo se pueden resolver, cuáles son las mejores formas de resolverlos, cuáles son las mejores opciones para resolverlos, sino que vamos constantemente a generar una bronca política por encima de cualquier pensamiento mínimamente racional. Yo creo que esta época, bueno, aquello de la posverdad, ¿no? Aquello de que no, la verdad no importa, lo que importa es lo que se cuenta, ¿no? Es lo que nos está pasando. Estamos en una situación, yo creo que bueno, a ver si situaciones de este tipo hacen a la mayoría de la gente pararse a repensar las cosas y a empezar a dejar de hacerle caso a este círculo mediático que está constantemente alimentando una situación de poco menos del día anterior al juicio final y que nos impide ver las cosas con un mínimo de racionalidad, discutirlas con la racionalidad suficiente, con la urgencia necesaria, pero con la racionalidad suficiente para resolverlas. Esto me parece que es lo que pasa, o sea, que Clavijo, que el día anterior llega al acuerdo del tema del fondeo del barco y tal, la misma noche pretenda suspender el operativo, sabiendo que no tenía competencias, que son competencias del Estado, lo sabía, pero haciendo ese gesto oportunista y a la misma vez inhumano, ¿no? Es un gesto oportunista en el sentido de decir, bueno, si entran aquí es porque no es porque yo quería, es porque lo querían los del Estado español y tal, el gobierno. No porque yo quisiera, o sea, como lavándose las manos ante cualquier situación que pudiera pasar y absolutamente inhumano, porque yo no sé qué es lo que terminaba queriéndose pretender, si es que el barco siguiera para alta mar y meterle un par de cañonazos en alta mar o alguna cosa de este tipo, no lo entiendo. Sabiendo además que el peligro era un peligro, yo no digo que no hubiera peligro, pero que era un peligro abordable, ¿no? O sea, que se podía abordar y se podía gestionar. Entonces, a mí esto es la reflexión que me hace hacer es que estamos en un tiempo desquiciado y profundamente inhumano. De manera que cualquier situación nunca la podemos analizar en función de los datos concretos de la situación, de los problemas que genera esa situación, sino que está en función del color político de la lente con que lo mires, ¿no? O sea, esto es lo que me surge de esta situación, porque desde luego me parece que bueno, que sí, que era una situación complicada, difícil y tal, pero ahí es cuando se ven los políticos de altura y parece que Clavijo esta vez no está a la altura de los canarios, que por otro lado la mayoría de la población ha tenido un comportamiento ejemplar. O sea, no hemos visto nadie, bueno, se intentó hacer una manifestación en Las Palmas de Gran Canaria y fueron 15 o 20, o sea que no hubo nunca ningún tipo de contestación ante esta situación, lo cual significa que a la gente le preocupaba, sí, pero no estaba alarmada. Sin embargo, bueno, pues estos agitadores, estos potenciadores del miedo, del que Clavijo esta vez ha sido un tremendo potenciador del miedo, bueno, pues han generado una situación que podía haber sido, además que fue una, yo creo que fue para Clavijo una pérdida total de no solo de credibilidad, sino que si se hubiera querido, se hubiera podido apuntar un punto tremendo, o sea, podía haber ganado entero si hubiera sido un poquito más prudente, pero fue un imprudente, generó este tipo de alarma y bueno, pues esto es lo que pasa al final. Afortunadamente las cosas ya, bueno, parece que ya están los aviones yéndose, los últimos, entonces, no sé.
0: Bueno, pues Fidela, tu opinión sobre este tema, esta última.
2: Estos últimos días he pasado del enfado a la vergüenza. Claro, empecé enfadada con mis representantes. Yo el viernes, creo, pues manifestaba mi gran enfado por la falta de altura institucional, la imprudencia, una sensación de que quien debía controlarse para controlar no se estaba controlando ni estaba controlando. Es como si, yo lo comparo con las grandes catástrofes, donde muere la gente atropellada, no muere por la catástrofe en sí, sino por el atropello. Perdón. En una desbandada, los que se muere o la gran mayoría de las víctimas es porque los atropellan los que vienen corriendo detrás y a esos mismos los atropellan otros que vienen detrás. Porque alguien gritó fuego en vez de poner en marcha las medidas de control del fuego. Y eso es lo que yo pensaba el viernes. Digo, pero está loco, ¿no? Si en el sueldo, es decir, el cargo con la carga, en el sueldo va el que guarde, sea prudente, por supuesto, pida todas las medidas preventivas habidas y por haber, y remediales si lo que nadie quiere ocurre. Preventivas y remediales. Yo decía, pero esto que es básico va en el sueldo. Le pagamos todos los canarios para que él actúe como dicen los tribunales cuando, por ejemplo, juzgan a profesores o lo que sea, con la diligencia del buen padre de familia, que incluye la prudencia. Y cuando empieza todo esto, ni prudencia, ni diligencia, ni siquiera propósito de la coordinación interinstitucional. Porque recordemos que el viernes pasado la ministra lo pilló mintiendo, diciendo que no se habían puesto en contacto con él, y la ministra le tuvo que recordar que las llamadas quedan grabadas en el móvil. Yo lo podía haber dicho a lo mejor hace 20 años o 30. Pero es que hoy en día, como no ha hablado si el móvil guarda registro de las llamadas y de la duración de las llamadas, y en algunos casos si lo pones a funcionar con grabación, hasta la grabación. Bueno, entonces lo pillan mintiendo, pero él no se arredra. Él no da marcha atrás. Él sigue adelante y en el momento más inapropiado, porque además estaban los programas prime time de viernes, de sábado, estaban, emitiéndose, se descuelga un rato antes de la medianoche, entra en todos los programas nacionales diciendo que no va a autorizar ni siquiera, ya había puesto como condición el no atraque, que ni siquiera el fondeo, con todas las medidas en marcha, con el barco a punto de entrar, con los ministros ya en la isla, con el presidente o director de la Organización Mundial de la Salud también en la isla, con los embajadores y cónsules de los países implicados en la isla. Y este señor se lía la manta a la cabeza y sale por peteneras, claro. En ese momento pasé de indignada a avergonzada, porque empezaron a llamarme y a mandarme mensajes a amigos míos de la península, asombrados porque decían que pensaban que después de Mazón no había un nivel más bajo y que estaban descubriendo a Clavijo. Y yo intentando disculparme en nombre de los canarios. Menos mal que ha quedado claro que Clavijo es una cosa y los canarios somos otra. O Clavijo y Rosa Dávila es una cosa y los canarios somos otra. O Clavijo, Rosa Dávila, el alcalde de Granadilla que pactó con Vox, los de Vox de Arona, son una cosa y los canarios somos otra, afortunadamente. Afortunadamente. Pero había incendiado, es decir, el pirómano Clavijo había incendiado a la población. En fin, siempre cuando alguien dice fuego, todo el mundo sale corriendo. Menos mal que hay ese todo el mundo, hay niveles, ¿no? Y hay gente que no sale corriendo, sino que reflexiona. Y empieza a correr hacia adelante, inventándose cosas en cada hora, cada cosa más disparatada que la anterior. Y entonces la vergüenza va increciendo, ¿vale? Y él sigue corsi y ricorsi, abundando en el disparate. Él y Rosa. Las dos ruedas de prensa de hoy daban vergüenza absoluta. absoluta, porque encima los llaman de las teles nacionales, como a Rosa en una tele la llama y le pone un epidemiólogo después de que ella dice unos cuantos disparates, y el señor la contradice y le dice, no, eso que usted está diciendo no es así, son mentiras. Y se ve, ¿no? Porque se quedó hasta que abandonó la imagen, ella se queda, se va quedando traspuesta, va perdiendo su sonrisa y su aplomo y se va quedando traspuesta. Bien, entonces la vergüenza galopa, cada día tenemos más vergüenza de tener a ese presidente de Canarias y de tener esa presidenta de Cabildo. Pero no digo casualmente lo del alcalde de Granadilla, Vox, y los boxeros de otros ayuntamientos de Tenerife, que hubo un primer momento donde algún cargo aislado salió, que yo dije que hace todos estos personajes hablando de lo que no les compete. Pero, César, llevamos 2 o 3 días de silencio atronador de toda coalición. Coalición Canaria está callada. No ha salido el secretario general de coalición, el alcalde de La Orotava. No ha salido prácticamente ningún cargo. Paulino, que ya no tiene ningún cargo, salió con una cosita. Y está manejándose él con su portavoz, que recordemos que su anterior cargo fue concejal de carnavales de Santa Cruz, ¿vale? El que ahora es portavoz, el que lleva la voz cantante conjuntamente con Clavijo. Y, por supuesto, algunos medios de comunicación que salieron inmediatamente porque hay un débito. Hay un débito, tú sabes de lo que hablo, ¿no? Los medios de comunicación obedecen a ciertas contrataciones y seguramente habrá habido alguien que les dice, recuerda que te di dinero tal día o en tal momento. Y entonces pues tenemos un silencio de los corderos total y absoluto de toda coalición. Unos palmeros, que son algunos periodistas y la gente normal a las que le comunicó la alarma. Pero mi pregunta es, ¿dónde está el PP? ¿Dónde está el vicepresidente Domínguez? Que hay una línea abierta del PP Nacional y el vicepresidente lo ha empujado, creo yo, esta es mi interpretación, esto ya yo no lo sé, Domínguez lo empujó al presidente o lo presionó para que diera la cara y se retiró y le dice, sal tú, Fernando, que a mí me da la risa, no como en el chiste, sal tú, porque a mí me da la risa, yo me voy a quedar detrás. Entonces, mi interpretación, que esto no es verdad, pero es lo que yo he visto en estos últimos días, es que hay gente que lo empujó, que le dijo, tienes que hacer esto, pero que están nadando y guardando la ropa sin ser ratas, o siendo ratas, no lo sé. Nadando y guardando la ropa. Porque la pregunta, repito, ¿dónde está el señor Domínguez? Don Manuel Domínguez, vicepresidente del gobierno. ¿Por qué no se ha manifestado? ¿Por qué no ha salido con Clavijo? Sí, su partido a nivel nacional fue el primero que abrió la caja de los truenos. Y sin tener por qué, la señora Ayuso en Madrid ha hecho lo mismo. Entonces, claro, tenemos a un señor haciendo el ridículo más horroroso, que él achaca los memes, pero no, él solito se puso ahí. Los memes vienen porque él solito se puso ahí, porque alguien, posiblemente su única excusa sería, alguien me engañó, alguien me asesoró mal, pero es que no se ha callado. Es que hoy era la oportunidad, él no estuvo en, digamos, en la evacuación de ayer. En ningún momento. Dice que lo siguió desde presidencia para no hacer un espectáculo. Pero ¿y qué otra cosa has estado haciendo sin un espectáculo? Y hoy, que era el momento de quedarse callado, visto las consecuencias, hombre, rueda de prensa de él, rueda de prensa de Rosa Dávila, volviendo al disparate, porque ponen los dos, voy a poner nada más que un ejemplo, esgrimen dos personas, una francesa y otra de Estados Unidos, que dieron positivo en la PCR. Y dice, claro, han dado positivo, pero no dijeron que eran asintomáticos. Pues claro, son asintomáticos, porque el periodo de incubación de este virus llega hasta 42 días. Por eso tienen que estar en cuarentena, porque el ser asintomático no quiere decir que no tengan el virus. Hay que esperar a que se manifieste y hacer contraste, porque el de Estados Unidos, que rápidamente las autoridades sanitarias estadounidenses dijeron que era positivo, que había una persona positiva, después han rectificado y dijeron en el contraste dio negativo. Pues no era positivo, era un falso positivo. Pero lo esgrimen como una prueba de que tenían razón. Más vergüenza todavía y mucha pena. Porque parece que están esperando a que salte una persona contagiada para decir yo tengo razón. No se alegran de que la gente está a salvo y que no tenga la enfermedad. No. Se alegrarían de que hubiese varios contaminados. Pero esto ¿cómo es? Si es que va en el sueldo, el cargo con la carga, usted está obligado a mantener la prudencia, a colaborar con las otras instituciones y a representarnos a los canarios dignamente. Porque, Antonio me entenderá, ¿qué pasaría si en aplicación de los planes de emergencia de un centro, los planes de evacuación, yo empiezo a darle voces a los niños alterándolos, y encendiendo el fuego sin que se encienda? ¿Qué pasaría? Sería un irresponsable, ¿no? Yo creo que sea una profesora de infantil, una maestra de infantil, sea todo un presidente de la comunidad, está obligado a hacer aquello a lo que se ha comprometido como cargo, no otra cosa. Y cierro. Coalición Canaria tiene un problema. Rosa Dávila tiene un problema. Rosa Dávila iba a resolver las colas de Tenerife en 3 meses. 3 años después está peor, no, lo siguiente. Coalición Canaria en materia sanitaria, por ejemplo, en materia de empleo, en materia de vivienda, en materia de educación, que lo tiene el PP, tiene números muchísimo peores que los que cogió hace 3 años. Muchísimo peores. No han hecho nada. Rosa Dávila no solo no ha resuelto el problema de las colas, es que Rosa Dávila no ha hecho ni un metro de nuevas vías, ni ha reparado un metro de las vías que recibió. Y tenemos carreteras en Tenerife que son huertas en este momento. ¿A qué te metes en ese berenjenal? Haz tu trabajo, Rosa. Haz tu trabajo. Y entonces, esa es la consecuencia, esta vergüenza, digamos, generalizada, que tenemos un montón de personas de Canarias, que le tenemos que decir a nuestros amigos, no confunda. Canarias es una cosa y los que gobiernan son otra. No tenemos nada que ver con esa gente. Ah, pero es el presidente. Da igual. Da igual. Rosa Dávila gobierna porque amenazó a Pedro Martín con que una vez lo eligiera el Pleno del Cabildo, sabe que el presidente del Cabildo es el de la fuerza más votada, una vez fuera proclamado presidente en el año 23, él inmediatamente presentaba una moción de censura porque tenía los votos de Vox, del PP y de Vox. Y entonces Pedro, ¿qué dijo? Renunció a ser elegido para evitar este follón. O sea, que ni siquiera representa la mayoría del pueblo tinerfeño. ¿De qué va? ¿De qué va esta señora? Y bueno, pues aguantar la vergüenza. Una de mis amigas, que de toda la vida es de Izquierda Unida, me escribió desde Cádiz, ella vive en Cádiz. Y durante chica se crió aquí porque su familia era marino. Y me escribió y me dijo, ¿y qué pasa con esto? Digo, por favor, dame asilo en Cádiz hasta que se me pase la vergüenza.
0: Bueno, bueno, yo creo que Fernando Clavijo me dice Antonio que es que acaba de convocar, yo sé si lo entendí bien, pero unas olimpiadas en Canarias, pero con de ratones, ¿sabes? De ratones nadadores y vamos, enfrentados con las figuras mundiales de la natación. Eso me dijiste, ¿no, Antonio?
1: Una carrera, una travesía a nado de ratones desde Granadilla a Santa Cruz, creo.
0: Sí, mucho, es que los ratones no es que nadie, que vuelan.
1: Bueno, ratones hay de muchos tipos y hay algunos que sí que vuelan. No, yo sinceramente creo que, bueno, que Clavijo... El problema es que estamos en manos de ellos en el día a día en la comunidad autónoma de Canarias, ¿no? O sea, unas personas que está claro que no, que ante una situación de emergencia lo menos que hacen es pensar en las personas que las que están sufriendo la emergencia y los chicharreros, los tinerfeños que de alguna forma podían tener algún peligro en el momento de la del desembarco, ¿no? Y lo que hace es tratar de aprovechar esto para generar una especie de alarma social, de crear una especie de crear un miedo entre la gente para, pues no sé, la verdad con qué objetivo. Supongo que el objetivo sería que al final la gente se opusiera a este tema y la verdad es que no sé realmente cuál era la pretensión de Clavijo, porque a no ser que fuera precisamente lo que ha pasado, o sea, él de alguna forma sabía que él no tenía ningún tipo de competencia en este tema y que lo único que podía hacer era, pues bueno, pues tratar de ponerse a un lado, ¿no? De echarse a un lado, de decir, oye, yo con lo que pase aquí no tengo nada que ver, ¿no? Y si pasara algo, si hubiera pasado algún problema de contagio o lo que sea, pues echarle la culpa al gobierno central. Yo creo que esto es lo que ha hecho, ¿no? Y esto dice lo que es Clavijo y dice lo que es su acción de gobierno. Es decir, hay un problema y en vez de ver cómo buscamos la manera de resolver ese problema, lo que hacemos es dejar que otros lo resuelvan y yo generar una disculpa o un poco para si sale mal sacar ventaja, ¿no? Este es el problema, que es un poco lo que decía Fidela, ¿no? O sea, la idea de que casi estás deseando que salga mal para tú sacar ventaja. Si esto es lo que piensa el presidente del gobierno de Canarias, si es esta su manera de hacer acción de gobierno, estamos jodidos, ¿eh? Estamos en manos de alguien que realmente le importa poco lo que está pasando y lo que le pase a la gente, y le importa básicamente aprovechar cualquier mínima oportunidad para tratar de seguir siendo para tratar de sacar ventaja, ¿no? Esto es lo que a mí me parece realmente jodido de esta historia, porque esa es una lectura en la cual estamos en manos de gente que no está preocupado por tu salud, Es el gobierno de tu comunidad autónoma, pero no se preocupa por tu salud. Es el gobierno de tu comunidad autónoma, pero no se preocupa por resolver los problemas, sino que lo que hace es, bueno, hay un problema, pues a ver cómo saco yo ventaja electoral de este tema. Lo que pasa es que se pasó de frenada. Se pasó de frenada y al final esto que él pretendía, pues de alguna forma sacar ventaja, pues parece que se le ha convertido en un problema. Tenemos una dificultad, que es que la gente se olvida rápidamente de estas cosas, y esa es la dificultad que tenemos. Pero desde luego en estos días somos el hazmerreír de todo el mundo, ¿no? O sea, resulta que tienes una situación controlada que se puede, que tendrías que sacar pecho de la capacidad que tiene Canarias de responder a esta situación, porque dicen, Cabo Verde no fue capaz de afrontarla, Marruecos tampoco. Pues coño, si tú tienes capacidad de afrontar una situación de ese tipo, sin riesgo para la población, con una capacidad impecable de atender una situación humanitaria que ya estaba empezando a ser tremenda, ¿no? Y bueno, pues poner todos los medios, que en definitiva, al final los medios ya se han visto que estaban, que se podían y que no había ningún problema en esto, ¿no? En definitiva, yo creo incluso que si yo fuera empresario turístico, le diría, bueno, ¿tú qué favor le estás haciendo al turismo en la isla? Si una de las cosas que más valoran los turistas es precisamente esa seguridad sanitaria que tiene Canarias, y resulta que tú la pones en entredicho cuando tienes capacidad, ¿no? En fin, yo creo que, y bueno, yo no sé si ustedes han visto las televisiones españolas y de otros sitios, o sea, al final Clavijo ha quedado como un verdadero ignorante por una parte y sobre todo un miedoso ventajista, ¿no? O sea, entonces, al final yo creo que se le volvió en contra ese afán, digamos, de ser ventajista, ¿no? Ya has visto como el propio Partido Popular, que yo creo que fue, como dice Fidel, alguien que animó a Clavijo a tener este posicionamiento, como empezó siendo súper hipercrítico con la situación y ya ha ido rebajando el tono de una manera importante, ¿no? Cuando los canarios y las canarias, que son al final, somos los que en realidad pues son los miembros del operativo, son las personas que han ido en la lancha a buscar al barco que estaba fondeado, a buscar a la gente y a sacarla al muelle, a llevarlas al aeropuerto. En fin, la gente ha puesto lo que tiene y ha resuelto una situación de crisis que Clavijo no solo no la quería resolver, sino que la quería empeorar. Que cuando tú dices a última hora, al último día, que no lo quieres dejar sabiendo, sabías que no, que te iban a decir, mira, pues pasamos de ti, pero lo dices, ¿no? Dices, no va a fondear el barco. El último día, a última hora, tú sabías que no tenías capacidad para decir eso. ¿Para qué lo dices? ¿Por qué lo dices? Lo dices básicamente porque no tienes una conciencia de la situación de gravedad que había y luego quieres generar una bronca y

con todos los organismos internacionales, y el último día, a última hora, tú dices, esto se rompe porque yo, que soy presidente de la Comunidad Autónoma de Canarias, me niego a que desembarque el barco. Sí. Me parece una posición totalmente de intento de postureo en un momento determinado. Un postureo que por otra parte, yo creo que es un error tremendo de Clavijo lo que ha hecho, ¿no? Por otro lado, el tema de que se plantea ahora, con cuanto hemos visto a Clavijo como el mayor de los independentistas del mundo mundial, ¿no? En Canarias es que se nos está ninguneando, es que esto parece colonialismo. De hecho, hay incluso periódicos como el Canarias 7 que han hecho algún editorial o alguno de los comentarios del director diciendo que cuando los ingleses hablaban de las colonias y este tipo de cosas, como si realmente fuera lo que hubiera habido aquí, fue una imposición colonialista ante una situación para nada. O sea, aquí lo que ha pasado es justo lo contrario. O sea, las competencias eran del Estado, todas. Las de puertos son competencias del Estado, las de aeropuertos son competencias del Estado, las de sanidad exterior son competencias del Estado. Y lo que había era, bueno, pues un intento de hacer, digamos, una colaboración institucional, porque dado que era Canarias el lugar donde se sucedían los hechos, intentaron llegar a un acuerdo. Pero claro, no sé, o sea, yo creo que por un cálculo electoral equivocado, según se ha demostrado al final, lo que hizo fue tratar de boicotearlo. Y bueno, pues afortunadamente las cosas que había que hacer se hicieron, y bueno, y desgraciadamente, a mí como canario, lo mismo que para Sibela, yo no tengo amigos en Cádiz, así que no sé dónde pedir asilo político hasta que se pase la vergüenza, ¿no? Pero desde luego, bueno, espero que la gente sepa diferenciar, como ha sabido diferenciar en Valencia, como ha sabido diferenciar en otros sitios, desde la actuación de un señor que nos ha demostrado su incapacidad para gobernar Canarias, y a ver si me busco un sitio por ahí para... No me lo voy a buscar, pues voy a seguir viviendo aquí y voy a intentar decir que tanto Clavijo como Rosa Águila han intentado generar, que yo creo que es la peor de las políticas que se puede hacer. O sea, imagínate generar miedo en la población y miedo a un contagio, ¿no? Que ya sabes que nosotros en el ADN tenemos, digamos, impresos los miedos a las pestes, ¿no? A las famosas epidemias de peste que hubo en otros momentos, ¿no? De alguna forma, eso es algo como que te sale innato, ¿no? Ese miedo y ese terror a que haya un contagio masivo y a que empiece a morir la gente por la calle. Sin contar con el COVID, que bueno, que fue, afortunadamente fue una situación más controlada, ¿no? Pero esa política de querer extender el miedo en la población es desde luego, para mí, lo que demuestra el nivel de inhumanidad y de, bueno, de coalición canaria, ¿no? Porque estamos hablando de coalición canaria, no estamos hablando de Fernando Clavijo, estamos hablando de Fernando Clavijo y de Rosa Dávila. Supongo que habrá en coalición canaria algunas personas que les haya dado vergüenza esto durante este tiempo, pero desde luego el cinismo, la desfachatez de la actuación de coalición canaria en estos momentos es realmente para hacérselo mirar, ¿no?
y a mí sí que me,

0: me da mucho respeto que esta gente sea la que nos gobierna.
1: Bueno, pues yo lo que estoy convencido es que no hay problema, aunque la fecha no sean los carnavales, en Cádiz, bueno, harán joyas auténticas sobre esta experiencia el próximo año. Y a mí me gustaría ver qué tratan la Ninfunifá y todas estas murgas aquí del carnaval, de los carnavales de Canarias. Y me gustaría, Fidela, ¿tú qué crees? Silencio, como ya dijiste.
2: Se lo prohibirán. Se lo prohibirán de una manera o de otra. Hay medios, ¿no? Económicos. Pero salió Bermúdez, el alcalde de Santa Cruz, también al principio, después se cayó. Porque yo fui una de las que puse en las redes que lo que tenía que hacerse por el rey era quitarle a Santa Cruz el título de muy benéfica que obtuvo por su comportamiento en una peste del siglo XIX, se lo dio la regente Cristina, el título de ciudad muy benéfica, por su comportamiento en una epidemia de cólera que vino a través de un barco, claro, y donde el comportamiento de la población de Tenerife fue ejemplar. De Tenerife y gente que estaba en Tenerife que se quedó inmovilizado aquí porque no pudo salir por la cuarentena. Y la regente Cristina le otorgó a la ciudad de Santa Cruz de Santiago de Tenerife el título de muy benéfica. Todos estos, lo dice Antonio muy bien, han corrompido el espíritu chicharrero del siglo XIX, que no me vengan a hablar de nacionalismo. No están autorizados, han perdido toda autoridad para hablar en nombre del pueblo chicharrero. Así de claro lo digo. Puerto de mar abierto, no solo cosmopolita, sino benéfico. Y usted viene a echar tierra sobre algo que se ganó duramente la población de Santa Cruz de Tenerife. Yo es que no se los perdono, te lo digo de verdad, César. Y que vaya ahora de independentista un tipo que entra a Coalición Canaria, no como UPC, que parte de UPC entró en Coalición Canaria, tú esa historia te la sabes mejor que yo, no como Izquierda Unida, que se desmanteló Izquierda Unida cuando parte de Izquierda Unida desembarcó en Coalición Canaria. No, no, no, no es ese sector progresista de Coalición Canaria, es la ATI profunda, la que nació desde lo más profundo del Valle de la Orotava, vamos a decirlo así. Eso es lo que representa Clavijo. Su padre sí era independentista. Su padre.
1: Que formó parte. Y buena gente, ¿eh?
2: Que formó parte. Sí, pero mira lo que da la buena gente.
1: Sí, sí, no, no. Era buena gente porque yo lo conocí y me. Vamos.
2: Claro. El padre estaría ahora mismo avergonzado de esto. ¿Pero cómo que es esto? O sea, Clavijo se pliega a lo peor de la metrópoli, a Vox, a lo peor del PP, que no es un PP, digamos, civilizado, ¿no? La presidenta de la Comisión Europea acaba de mandar una felicitación al pueblo tinerfeño y al gobierno de España. Y es del PP, es una señora del PP, pero no de este PP. Él ha pactado con lo peor de la metrópoli. Se siente más cómodo pactando con el PP y atrayendo a Vox para hacer mociones de censura, como ha hecho en la isla, contra gobiernos progresistas. Lo que ha hecho el señor Clavijo, o sea que de independentista nada, de defensa de Canarias nada, porque no ha conseguido bajar ni uno solo de los parámetros horrorosos que tiene la isla o que tiene Canarias. Por ejemplo, el menor sueldo per cápita, sobre todo en el sector turístico. Uno de los mayores fracasos escolares que ha sido incapaz de mantener la cercanía al 5% y lo que ha hecho es bajar la inversión acercándolo al 4% que había abandonado. Los peores números en pobreza y sobre todo en pobreza infantil. Los peores números en listas de espera. ¿Qué es lo que ha hecho bien? A favor de Canarias. Ah, devuelve dinero. A la Comunidad Económica Europea le devuelve dinero. Y al Estado no se lo gasta. No protege al sector primario. ¿Qué ha hecho? ¿Clavijo por Canarias? ¿Qué ha hecho? ¿Cero? Cero. Y como me está soplando Julio de allá, ni es clavijo, ni esclavo, ni es una chincheta. Ahora mismo no es ni una chincheta, no sirve para pegar nada a la pared. Es un señor que ha demostrado su inutilidad en estos últimos días y hasta ahora no la ha demostrado porque, bueno, nos hacíamos un poquito los bobos y sabíamos que iban deteriorándose los números de la comunidad, pero le buscábamos siempre una explicación. Pero es que encima me avergüenza. Pues no, no me avergüenza, clavijo. No me avergüence. Entonces, yo lo siento ser tan dura, porque van a decir que es partidismo, pero no. Lo mío no es partidismo. Partidismo es utilizar el miedo de las personas para arrayarse un millo electoral para el año 2027. Y, vamos a hablar en canario, hasta para pegar un envite hay que saber hacerlo. Y hay que saber también abandonar el juego cuando ves que el juego no te viene bien. Por tanto, ni chincheta ni sabe jugar al envite. ¿Qué canario no sabe jugar al envite?
1: Pues, Antonio, ¿algo más sobre este tema?
0: Hombre, a mí me gustaría, sería un deseo enorme que las murgas realmente cumplieran su función y tuvieran una posición crítica con respecto a esta situación. Pero me da la impresión, yo no sé, pero tengo la impresión, por lo que he visto últimamente, de que las murgas no están cumpliendo el papel para el que se crearon, que era la de criticar a la autoridad, ¿no? O sea, que era para lo que era el carnaval. Pero es verdad que se ha institucionalizado tanto el carnaval que viven, que hay muchas subvenciones que condicionan las críticas que se hacen. Entonces, espero ver alguna, me gustaría que alguna se atreviera y que demostrara su independencia, pero no sé, a lo mejor resulta que en Cádiz sí critican a la situación, pero me da la impresión de que aquí en Canarias va a ser difícil, ¿no? No lo sé, espero equivocarme, me encantaría equivocarme, ¿no? Que me dijera, mira, nosotros no nos dejamos comprar por nada ni por nadie. Ojalá fuera así, pero me da la impresión de que no va a ser. Y no sé, sobre la situación.
1: Mira, sobre eso una buena razón que te apoya en todo lo que estás argumentando es que al primero que tenían que haber ridiculizado porque ha hecho el ridículo, más brutal que uno se pudiera imaginar, tendrían que ser los políticos.
0: Oh, claro.
1: Pero no he visto yo estaba esperando, oye, no voy a ponerle nombre, pero este, pues nada.
0: Por eso, dice de los políticos del partido. Bueno, está claro que también se echa de menos esa posición valiente de otros partidos, ¿no? Que digan, oiga, no podemos estar interpretando todo como una cuestión de ventaja política. O sea, desde el momento en que todo se viva como algo a lo que hay que sacar ventaja política, estamos mal, ¿no? Porque tú imagínate en un accidente de guagua, por ejemplo, que si una guagua y vas allí y en vez de buscar la forma de resolver el problema cuanto antes, lo que hace es ver quién tuvo la culpa, si el que tenía que tener la carretera en condiciones, si el que tenía que tener los frenos en condiciones, en fin. Yo creo que sí, que esto es una situación que igual, ojalá, sirviera para hacer un parón y repensarnos un poco lo que estamos haciendo y lo que nos estamos jugando, porque yo creo que nos estamos jugando la manera de resolver los problemas en Canarias. A mí no es tanto el ridículo, yo no... o sea, desde luego sí que me parece que ha hecho el ridículo de una manera importante, pero lo que me preocupa más es saber que esta es su forma de dirigir el gobierno de Canarias. Esto es lo que me preocupa, o el cabildo de Tenerife. Esto es lo que me preocupa, porque estoy en manos de gente que no... Que no pone por delante los intereses de la mayoría, sino que pone los intereses de la organización, del partido, ¿no? Y bueno, y no es una actuación de Clavijo solo, como decía Ana Clavijo, de Rosa Dávila, de Bermúdez, en fin. Estamos hablando de Coalición Canaria. Estamos hablando también, como decía antes Fidela, de que el Partido Popular no dice nada. Partido Socialista pues se ha visto ahí en el acto porque han sido los gestores básicamente de la situación. Sumar también, ¿no? Partido Socialista y Sumar. Al único partido que he visto decir algo es Izquierda Unida, diciendo que a Clavijo que bueno, que estaba haciendo una política antisocial, ¿no? Entonces sí que me parece que o sea, esa es la mayor preocupación. La mayor preocupación es, ¿ha hecho el ridículo? Bueno, ojalá fuera que hiciera el ridículo, ¿no? Yo creo que ha hecho una especie de ayusada. Ha intentado hacer como Ayuso en Canarias. Es un poco lo que a mí me parece que ha querido y que le ha salido fatal, pero la impresión que me da a mí es que intentó destacarse poniéndose en contra del gobierno central, que además aquí no era solo el gobierno central, sino el gobierno central, la Organización Mundial de la Salud, la Unión Europea, 23 países, en fin, y hizo una jugada para ponerse en contra del gobierno central, que además nos pone en contra de un montón de organismos internacionales y de situaciones de ese tipo, y al final pues resulta que a mí, ya digo, de todo esto lo que me jode es haberme dado cuenta de la incapacidad del gobierno de Canarias.
1: Pues Fidela, algo más para cerrar ya este tema, que porque lo cerremos ahí no vamos a evitar que esté presente, porque es que a todos los niveles, no es que todas las emisoras, en general, todas las emisoras lindas y tal, eran, vamos, un cachondeo y autovergüenza.
2: A veces uno agradece que la gente que nos representa guarden silencio en lugar de hablar. Porque una cosa es ser tonto y otra cosa es demostrar que sé, que es lo que le ha pasado a Clavijo. Pero fíjate, dice Antonio que posiblemente la gente tiene olvido selectivo y el año que viene no se acordará. Yo creo que sí se van a acordar. Porque estos cachondeos empiezan por poquito y después se mantienen, ¿no? Residualmente, de cuando en cuando le van a sacar los memes, esos de los que él se ha quejado, pero que los ha provocado él. ¿Cómo se le ocurre buscar información en una IA? Que además tiene errores. Cualquiera que busque en la IA sabe que comete errores, salvo que los prompts, seas un experto y lo pongas bien y lo filtres después e incluso lo pulas para que no se note. No, no, no, él hace una captura de la IA y se la manda a la ministra. Entonces, claro, es una incapacidad tan grande y ha sido todo tan burdo que difícilmente la gente se va a olvidar. Y a lo mejor aquí nos olvidaremos, pero ya saldrá alguien en esa península a mandar de nuevo a sacar o a ridiculizarnos, como ha pasado con Masón, entre otras cosas. Alguien decía, pensábamos que por debajo de Masón no había nada más y acabamos de descubrir a Clavijo. Por tanto, yo no creo tanto que esto, digamos, vaya a pasar. Cuando pase el tiempo, vaya a pasar. Yo creo que este es el principio del fin de Clavijo. Vale. Digo, además, que menos mal que los puertos y los aeropuertos no dependen del gobierno de Canarias. No dependen. Vale. Porque ahí tienes, por ejemplo, a Pedro Suárez, que es el presidente de la autoridad portuaria del PP, del PP. Y el hombre ha mantenido al tipo. Y es del PP, ¿eh? No tengo ningún problema en reconocerlo. De hecho, lo dije hace un par de días en otra radio que me preguntaron. No hay color entre la conducta de Pedro Suárez y la conducta de esta gente. Y serán de del mismo partido, sí, pero Pedro Suárez es un hombre prudente toda la vida. Se le ocurre utilizar su cargo para hacer partidismo. Y por cierto, el tiempo pone todo en su lugar. El tiempo cronológico y el tiempo atmosférico. Porque tanto rollo para fondear el buque en el puerto de Granadilla que no podía atracar, y resulta que el tiempo atmosférico obligó a que hoy se tuviera que atracar. El tiempo atmosférico puso la cosa en su lugar y las 26 personas o 28 que fueron evacuadas hoy, que eran los australianos y algún país como Argentina y creo que Filipinas, que no pudieron mandar vuelo, fueron en un avión a Holanda y desembarcaron en un 2x3. Porque estaba atracado, porque no hubo un vehículo intermedio para acercarlo al muelle, para después en el muelle montarlos en la guagua. La guagua estaba allí al pie del barco. Por tanto, el tiempo atmosférico en este caso subsanó una estúpida exigencia de Clavijo, una clavijada. Y el tiempo cronológico va a poner las cosas en su lugar. Porque espero, con ayuda del Santo Padre que nos ha bendecido el día de ayer, espero la intervención divina para que esos deseos malsanos que tienen todos estos, para tener la razón por arriba de todo, pues Diosito no lo, como dice mi nieta, Diosito no lo permita. Porque ya está bueno ya. Ya está bueno de manipular a la gente, de meter el miedo en el cuerpo a las personas quizás más débiles, más vulnerables, más crédulas. Ya está bueno ya. Ya está bueno. Yo creo que este pueblo, el pueblo canario, que ha sido un pueblo valiente y que ha arrostrado miles de dificultades a lo largo de sus 5 siglos de historia colonial, vamos a decirlo, porque tenía historia anterior, se merece otro respeto.
0: Sí, yo insisto que de alguna forma esto que acaba de decir Fidela, ¿no? Vamos a ver, él se asesora con la inteligencia artificial. Es decir, el presidente del gobierno de Canarias, que puede preguntarle a epidemiólogos, que puede preguntarle a quien quiera de Canarias, que además los hay muy buenos y muy preparados. ¿Cómo es que en una conversación con la ministra, en vez de apoyarse en las consultas que pudiera hacer a los hospitales, al Servicio Canario de Salud, en definitiva, a toda aquella persona de Canarias que seguro que se prestaría de buen grado a asesorarlo, termina asesorándose con una IA, pero además debería ser una de las baratas, porque no, entonces sería la de Google o alguna cosa de estas, ¿no? Y así se toman las decisiones. O sea, tú teniendo la posibilidad de asesorarte con expertos, con gente que conoce, ¿no? Te asesora con una consulta de Google.
1: Es que mira, perdón, Antonio, es que él está dando ejemplo de que todos los ciudadanos digan, pues de ahora en adelante que la presidencia la ostente la inteligencia artificial, que sean...
0: que fuera que le aconsejó esto, ¿eh? No, que no, que fuera la que le aconsejó el tema de la rata. Ojalá la gente vea no solo lo que hizo Clavijo, sino también lo que le aconsejó la inteligencia artificial. O sea que en ese sentido me parece que ha salido mal parado ambas cosas, ¿no? Lo que sí que es verdad es que dice, este por lo menos no es una persona que, bueno, no es un presidente que sea capaz de tener mecanismos para tomar decisiones bien meditadas, bien estudiadas y que decisiones que nos afectan a todos, ni siquiera bien asesoradas. Entonces, este es el problema. O sea, así se toman todas las decisiones aquí, pues estamos jodidos.
2: Y ánimo de no nombrar a cualquier otra institución, en el año 2013 se le concedió la medalla de oro de Canarias al Instituto Universitario de Enfermedades Tropicales y Salud Pública, que es uno de los institutos de salud pública y estudios tecnológicos relacionados con la salud pública más importantes del mundo. Cuidado, que no estamos hablando de una tontería. Solamente con que, ante sus dudas y paralelamente a la negociación que llevaba con el gobierno del Estado, Clavijo hubiera llamado al instituto y le hubiera hecho un encargo. Le hubiera dicho, necesito 3, 4 o los que sean profesores que se pongan al día de este virus y que sean mis asesores durante un tiempo. No hace falta para siempre, sino en medio de esta crisis. No hace falta para siempre. Lo tiene. Pertenece a la ULL, este instituto. Tú, César, que has sido profesor de la universidad y te llama el presidente de un gobierno y te pide asesoramiento para una cosa de tu ámbito de conocimiento y tú no vas.
1: Por supuesto que voy.
2: Claro, aunque no coincidas ideológicamente, se trata de un asesoramiento en un ámbito de conocimiento universitario, que lo tienes tú y no lo tiene el presidente. Es que a mí me parece una cosa tan inaudita, teniendo los medios. ¿Pero qué hacía este hombre consultando a la IA la noche del sábado por la noche? ¿Pero qué hacía este hombre con este rollo? ¿De verdad?
1: Mira, es que ellos se consideran la inteligencia total. Cualquier mequetrefe, pues se considera así, insuperables. Geniales. Deberían de hacerles unos test de unos test de eso del nivel para que salgan las realidades.
2: No sé qué tristeza más grande cuando el ámbito académico, el ámbito del conocimiento, se le ningunea, porque él habla de ninguneo del gobierno del Estado con respecto a él, ejerciendo las competencias del gobierno del Estado. Pero ¿y qué hace él con no sé cuántos cientos de asesores que tiene cuando no se pone los asesores que realmente necesita? ¿Vale? Aunque sea provisionalmente. Ahora resulta que necesita un asesoramiento en virus, en enfermedades, en salud pública o en biotecnología. Oiga, búsquelo. ¿Lo tiene? Y por cierto, páguelo. Páguelo. Porque la universidad también tiene grandes carencias que la administración pública canaria en este momento no está cubriendo. Páguelo. Pague ese asesoramiento, porque usted le paga al último concejal de la fila que quedó en la oposición y le paga un sueldo de asesor para tenerlo liberado y para que vaya después con las siglas de Coalición Canaria a las siguientes elecciones, porque eso es lo que pasa. Por eso hay no sé cuántos cientos de asesores del gobierno de Canarias que pagamos todos, ¿eh? Entonces vamos a ser un poco serios con el dinero público también. Vamos a ser un poquito serios y con el respeto al conocimiento, que es lo que más me enfada. Respete usted el conocimiento.
1: Vamos a ver, creo que hay alguna... ¿No? No, está haciendo unos señas que no. Anabel, pero tenía un folio ahí por delante y por detrás, que digo... Venga, venga, dámelo, dámelo. Pero él le... pero coge poco... Un oyente por YouTube. Pues, o una. ¿Desde cuándo un mamífero no nada? Esa es la primera pregunta que pone. Dice, ¿desde cuándo un roedor no nada cuando son los animales que junto a los humanos que más se adaptan a todos los contratiempos y todas las circunstancias? Y si no había problemas con los roedores andinos, ¿por qué el Hondius no se atracó en el puerto de Cabo Verde, manteniendo a la tripulación a bordo en cuarentena? Lo curioso es que nos castigamos la falta de información que ha dado el Estado, sabiendo cómo estaba la población alarmada debido a la gravedad del asunto. Oye, no sé, pero ¿podría llevar la firma Fernando Clavijo, no?
0: Parece que nos oye, lo que estaba pensando, que parece que nos escucha. Bueno, está bien, ¿no? Que nos escuche. Bueno, ya se ha dicho y se ha visto que no había ningún tipo de ratones en el barco. Yo supongo que además que desde el primer momento lo primero que harían los tripulantes es ver si había ratones e intentar exterminarlo, ¿no? Supongo que algún sistema de exterminio de ratones tendrían, eso seguro. Y segundo, a pesar de que hubiera ratones, que es verdad que los ratones nadan, no sé si tanto como para llegar de Granadilla a Santa Cruz, eso sí que lo dudo, pero también es verdad que muchas veces a los ratones se les ahogaba, era una de las maneras de matar ratones, ahogarlos. Vamos a ver, estás en un sitio donde tienes un control prácticamente total de lo que está pasando. Si pudiera haber una rata, seguro que tendría sistemas para matar las posibles ratas que estuvieran. ¿Por qué se fondeó y en Cabo Verde? Pues no sé exactamente, supongo que en Cabo Verde no tendrían las condiciones que se tenían en Tenerife. Y segundo, el fondeo aquí fue una imposición de Clavijo, como él mismo, de la que él mismo presumió. Al final era una manera de entorpecer el operativo, pero bueno, de alguna forma le hicieron caso. Si hubiera habido una rata que hubiera bajado por un cabo del barco, tanto cuando estaba fondeado como cuando estaba cuando atracó, estoy seguro de que había habido una fotografía de esa rata. En principio no ha habido, no parece que había ratas. Además estaba confirmado de que no había ratas en el barco. Entonces, bueno, decirle a Clavijo que yo creo que lo mejor que puedo hacer ahora es retomar el tema por otro lado. Y además lo que podría hacer es empezar a sacar pecho, decir que Canarias está preparada para una situación de emergencia de este calado, que hemos demostrado que tenemos una capacidad enorme de respuesta ante situaciones absolutamente imprevistas y una fortaleza sanitaria, portuaria y aeroportuaria que nos permite hacer que cuando pasa una cosa de esa podemos darle una respuesta adecuada. Yo creo que debería empezar a cambiar y no enrocarse, porque el enroque le va a costar más.
1: Pues sí. Bueno, miren, si me permiten, porque como faltan 25 minutitos, a mí me gustaría que tratáramos un tema un poquito. No se va a agotar, por supuesto, ni hoy ni todas las dos o tres sesiones que le podamos dar, sino que bueno, estará latente mucho más tiempo. Estuve en Moscú en unas jornadas donde se invitó, pues bueno, gente de todo el mundo fueron. Allí estábamos, pues vamos a ver, entre 200 y 300 representantes de activistas de todo el mundo, ¿eh? O sea, un movimiento espectacular con unas intervenciones sensacionales que hemos puesto en Radio San Borondón y que las pondremos muchas veces, ¿no? Porque habla del nivelazo que atesoran, vamos, muchos de los activistas que han generado y que lideran pues muchos de los movimientos culturales, sociales del mundo. La verdad es que yo estoy ilusionado con, vamos, el próximo año que se convoque otra vez, ¿eh? Y que estén otros más, gente que haya faltado y demás, ¿no? Pues allí estuvieron socialistas, comunistas, anarcosindicalistas, gente formidable, pero formidable, ¿eh? Unas intervenciones que les pediría, cuando les rogaría que escuchasen las grabaciones que hicimos. Bueno, en una sesión, por ejemplo, en el local de los sindicalistas de Moscú, durante prácticamente 4 horas, ¿no? Y bueno, fue ilusionante. Yo creo que nadie salió desanimado, sino hinchados de satisfacción del nivelazo que se tiene por parte de eso, de los activistas, no de los activistas bien pagados, no, de los activistas, posiblemente la mayor parte de ellos no pagados, me imagino que ni los gastos para ir a Moscú para asistir a esta sesión. Se llamó la jornada, digamos, de este núcleo, se llamó Sovinter, y bueno, y estamos esperando el próximo año con una ilusión, vamos, el 27 y el 28 y el 29. Allí quedó claro, insisto, ese nivelazo y que bueno, que se tiene que generar ya esa unidad que permita crear un bloque, un frente con un frente de izquierda, porque no va a ser de derecha, precisamente un frente que se preocupe de una sociedad, de que lleguemos a una sociedad igualitaria. Bueno, pues estamos ahí, deseosos de que esto se celebre. Lo coordinó Lois Pérez Leira, un queridísimo amigo de todo, y sale con mucha frecuencia en Radio San Borondón. Y bueno, el domingo tenemos Andalucía. Ustedes imagínense que como nos tenemos y como está saliendo, hoy salió una encuestita, la verdadera vergüenza, ¿no? Por ejemplo, le dan al Partido Popular 56 56, la mayoría absoluta hay, 56 representantes. Al partido podrido de, bueno, este Juanma Moreno Bonilla, el jefazo del gobierno en este momento de Andalucía. Un mequetrefe que ya vimos lo que pasó con cuando lo vamos. El tema anterior. El PSOE, bueno, sí, el PP con 56 dobla precisamente exactamente al PSOE. Absurdo. El PSOE tiene 28, el doble por los 56 que tiene el PP. Vox 15. Adelante Andalucía y por Andalucía 4 y 6 respectivamente. Bueno, pues pensemos qué hay que hacer para que esto no se produzca, coño, por Dios, pero estamos locos aquí. Estamos locos. A ver, empiezas tú, Fidela. ¿Cómo hacemos para de una vez por todas ya acabar con esta, con este ridículo?
2: Yo voy a hablar a dos niveles. El primero, el que has dicho de ese encuentro en Moscú del que acabas de llegar entusiasta. De manera entusiasta. Y voy a leer una frase.
1: Mira, y vimos, si me permiten un puntito nada más. Bueno, vimos en Moscú, una ciudad con unas dotaciones culturales impresionantes, en particular el Museo de la Victoria, que se refiere, está todo girando alrededor de la victoria de Rusia frente al nazismo, ¿no? Y pero vamos, con una esplendidez que yo, mira que he visto museos en mi vida por todo el mundo, y aquello era lo mejor que uno se puede ver, a las habitaciones como eran, todo, vamos, toda la cantidad de detalles maravillosos que uno dice, pero ¿y por qué no están pasando cosas de estas? Por ejemplo, en Canarias también, también en Canarias. ¿Por qué en Canarias tenemos que estar soportando a un alcalde de Santa Cruz, mequetrefe, solo podemos etiquetarlo de mequetrefe, cuando sigue conservando ahí el monumento a Franco? El monumento a Franco, y quiere ponerle, alguna vez habló de un jardincito por ahí al lado y todas estas cosas. ¿Pero esto qué es?
2: Sí, yo me quedo, por supuesto, con el museo, con los símbolos y tal, pero me quedo sobre todo con el know-how de todas las personas que se encontraron allí. Gente poseedora de conocimiento que intercambian su conocimiento para la mejora de la sociedad. Y voy a leer, después de todo lo que hemos hablado esta tarde, una frase de, no sé si lo voy a pronunciar bien, de Byung-Chul Han, que es el filósofo este surcoreano, que es profesor también de la Universidad de bueno, vive en Alemania, que fue premio Princesa de Asturias del año pasado, que dice lo siguiente: hoy corremos detrás de la información sin alcanzar un saber. Tomamos nota de todo sin obtener conocimiento. Viajamos a todas partes sin adquirir experiencia. Nos comunicamos continuamente sin participar en una comunidad. Almacenamos grandes cantidades de datos sin recuerdos que conservar. Acumulamos amigos y seguidores sin encontrarnos con el otro. La información crea así una forma de vida sin permanencia ni duración. Esto que describe, que es verdad, es todo lo contrario de lo que tú encontraste, y por eso vienes entusiasmado en Moscú, en ese encuentro con activistas de todo el mundo. Afortunadamente, aún queda ese encuentro, aún queda esas personas que atesoran conocimientos, información, la comparten con otros, ¿vale? Atesoran experiencias, la comparten con otros, afortunadamente, pero son pocos. O por lo menos no hacen ruido. Hemos estado hablando toda la tarde de ruido. Ruido mediático, ruido. pero nada de sustancia que quede, digamos, en el pozo de cada uno de nosotros y en el pozo colectivo del saber colectivo. Eso es un grave problema de la actualidad, un grave problema. ¿Qué se refleja en lo que acabas de decir respecto al alcalde de Santa Cruz? Esa es, además, la grandeza y la miseria de la democracia. Que cualquiera puede ser cualquier cosa. Basta con tener los medios necesarios, casi siempre económicos, para mantener una campaña publicitaria, para publicitarse, para ponerse en la puerta de donde tiene que ir. El ejemplo lo tenemos en Estados Unidos. Más perra, más ignorante llega al poder. Y eso es un grave problema. Y ahora la segunda parte. ¿Qué tenemos que hacer? Tu propia intervención dio la clave. Encontrarnos, comunicarnos, pactar, transar, poder llegar a acuerdos, no donde yo salga triunfante y tenga toda la razón, donde más o menos todos quedemos contentos y más o menos todos quedemos descontentos, porque es la única manera de llegar a acuerdos. Recientemente he visto enfrentamientos a cara de perro de representantes de la izquierda, por ejemplo, en Madrid. No me gusta. No me gusta. Me siento desvalida. Porque, digamos, la bondad de la solución está en que no en ganar uno ni ganar otro, ni que uno sea el protagonista y el otro sea protagonista, sino en llegar a acuerdos, repito, donde ninguno esté completamente contento, ni tampoco ninguno esté completamente descontento. Transar se llama. Se llama sentarse a la mesa. Se llama establecer las prioridades, que no es de personas, sino es de asuntos. Y yo hace muchos años decía que cuando no se llega a acuerdo, hay que hacer como cuando se elige un papa. Tú encierras a la gente y tiras la llave o la escondes y que se pongan de acuerdo. Y cada día que pasa tú le retiras un poquito de comida. ¿No? El primer día le das el 100% de comida, el segundo día el 95%, el tercero el 94% y así sucesivamente hasta que lleguen a acuerdo. Hasta que trancen, hasta que prioricen y hasta que digan qué es lo que nos conviene colectivamente, no personalmente. Los egos tan nocivos, sobre todo para la izquierda, que no tenemos otro lugar de protección, salvo la colectividad, salvo la convivencia, salvo ponernos de acuerdo. Porque no va a venir nadie con las perras para que nos pague la campaña electoral ni publicitaria. Sabemos que no, que al revés, que van a pagar para machacarnos vivos. Por tanto, lo único que nos va a salvar es la colectividad, lo único. Y o lo aprendemos bien, o esos números no solo van a ser en Andalucía, sino van a ser en Andalucía y el año que viene en el resto de comunidades en el Estado, ¿vale? Y en Canarias en el Cabildo. Yo me gustaría que eso no ocurriera. Me gustaría que no ocurriera. Es todo lo que tengo que decir.
1: Y de nosotros depende. De transar, pero nosotros.
2: Total. Total.
1: Pues,
2: incluso de ponernos a disposición.
1: Por supuesto.
2: Porque algunas personas a lo mejor ya tenemos cubierto nuestra cuota de ego y a lo mejor estamos en disposición de decir, me pongo a tu disposición.
1: Por supuesto. Muy completa y muy lúcida la intervención. Antonio, te toca. Yo creo que ya estamos menos 9 minutos. Venga, te toca, Antonio, hablar de todo esto. Hoy no solo la introducción, pero la próxima semana me gustaría que profundizáramos a tope lo que hay que hacer para que no pase esto. ¿Cómo que? En Andalucía, coño, que ¿te acuerdas? En Extremadura, cuando se decía todo lo malo era Extremadura, Andalucía y Canarias, los tres, pues, ay, por Dios, que Andalucía tenga la 56, coño, la mayoría absoluta en el partido podrido. Un partido que representa, pues representa a los fachas, a los nazis, a toda esa gente, a toda esa escoria. Cuéntanos, Antonio.
0: Hombre, lo primero, mostrar mi envidia, porque te hayas podido ir a Moscú y uno se haya tenido que quedar aquí. Eso primero que nada. Una envidia sana, pero una buena envidia.
1: Que conste que los eché mucho de menos. Yo pensé que me iba a encontrar muchos más canarios, más compañeros allí, pero los eché mucho de menos, pero la próxima vez tenemos que ir súper, súper ya, juntos.
0: Segundo, que, hombre, a mí siempre me parecía, y bueno, por eso milito en esta parte de las ideas, ¿no? Siempre me ha parecido que la capacidad de la gente que trabaja en los movimientos sociales y que se organiza es tremenda, ¿no? Que tiene una capacidad enorme para desarrollar propuestas de mejora de la vida en este planeta. Y a mí me parece que la gente que además arriesga todo, arriesga su vida, su patrimonio, en fin, que la arriesga todo por los demás, es por un lado la gente que me merece más respeto, y por otro lado la que tiene mucha más potencialidad y capacidad de hacer propuestas para mejorar el mundo, ¿no? En ese sentido, supongo que si además era una reunión, digamos, de muchos países, la riqueza tendría que ser extraordinaria. Por eso,
1: mira, de todo el mundo y los líderes más significados, no sé, alguna excepción habrá, pero qué sé yo, por ejemplo, de Argentina estuvo un veterano, un mito, con 90 años y una lucidez que digo, madre mía, todos tenemos que llegar a esas edades con esta lucidez.
0: Pues eso, o sea que envidia, ¿no? O sea, está claro. Y luego, sobre la construcción de la unidad de la izquierda, yo creo que lo hemos dicho aquí mil veces. Desgraciadamente seguimos teniendo muchas piedras en el camino, primero por el contrario, ¿no? Por el enemigo que evidentemente te va a poner en el camino todas las piedras que pueda, ¿no? Y que además va a sembrar la discordia entre la gente de izquierda de una manera decidida. Es decir, cuando vea que vamos construyendo unidad, va a generar de una manera o de otra elementos que supongan piedras en el camino para esa unidad, ¿no? Y por otro lado, por los que estamos militando en la izquierda, ¿no? Es verdad que también a veces nosotros mismos nos ponemos piedras en nuestro camino, ¿no? Yo espero y veo, o sea, yo es que creo que la amenaza del fascismo a nivel mundial es cada vez mayor y la estamos viendo, está cada vez más presente. Ahí tienes a Trump en Estados Unidos, primero deportando a personas migrantes, construyendo una especie de policía, pues no sé si patriótica, pero una policía política cercana a las ideas del Ku Klux Klan prácticamente, ¿no? Y ahora empezando a desmantelar los sistemas que favorecían el voto de las minorías. De hecho, está empezando a... Y además, encima, el Tribunal Supremo le ha dado la razón en alguna... bueno, le está dando la razón, de manera que todos los incentivos que hay para que la gente participe, la gente de las minorías, negras, hispanas, etcétera, participen en la en el voto, o sea, que voten, se los está desmantelando. O sea, que cuando el fascismo llega al poder, no es que llegue al poder y esté ahí unos años y luego, bueno, pues igual se vota de otra manera y entonces te los quitas de encima, ¿no? Es que cuando el fascismo llega al poder, lo que hace es desmantelar todos los mecanismos que permiten a la gente participar y decidir. Entonces, es una situación tremendamente crítica. Es una situación en la que nos jugamos, no solo nos estamos jugando la democracia, nos estamos jugando la participación mínima que tenemos. Ya sabemos que participamos en algunas cosas, pero que en los grandes temas económicos no nos dejan participar. Pero es que no nos quieren dejar participar ni en estos otros temas. Y esto es lo que yo creo que nos estamos jugando. Por eso, creo que la unidad de la izquierda es una necesidad cada vez más imperiosa, o sea, cada vez más. Por ejemplo, en Andalucía, que han hecho un esfuerzo por presentarse un grupo grande de partidos de izquierda juntos. El que no se hayan presentado los dos, o sea, por Andalucía y Adelante Andalucía juntos, es desde luego una muestra de que todavía nos queda mucho camino que recorrer. Yo espero que veamos cada vez más en qué situación nos encontramos. Seamos cada vez más conscientes de que la situación no nos permite seguir jugando con que yo soy izquierda rojo más verdoso y yo soy rojo más, yo qué sé, negro o lo que sea, ¿no? Y empecemos a entender que estamos ante una situación realmente clave para poder seguir participando en la toma de decisión sobre nuestras cosas, sobre nuestras vidas. Y por eso espero que más pronto que tarde este camino que se ha ido emprendiendo se consolide y ya abarque a la inmensa mayoría. No sé qué pasará en Andalucía. Tú sabes que las encuestas forman parte ya de la campaña electoral y entonces no sé cuánto de verdad hay en esas encuestas cuando el domingo ya veremos realmente lo que pasa.
1: Muy bien, pues Fidela, te toca cerrar, que hoy te tocó comenzar.
2: Sí, bueno. Nada, agradecer a esta casa que nos permita exponer nuestro criterio, que es de lo poco que uno aún puede presumir, ¿no? Mantener un criterio, digamos, después de una reflexión y de múltiples consultas no a la IA, y que de alguna manera, pese a todo lo que hemos dicho, yo quisiera, y voy a manifestar un deseo, que en todo lo que concierne a la comunidad autónoma, desearía que esto no se volviera a reproducir jamás, sino que cuando se produjera una necesidad, se priorizara el interés general y no el politiqueo, que se nos olvide ante cuestiones de interés general la fecha de las próximas elecciones. Eso es lo que le deseo a Canarias, no le deseo otra cosa. Le deseo eso, para quedar bien, digamos, como canarios y representando exactamente lo que el pueblo canario siempre ha sido, un pueblo solidario, un pueblo constructivo, constructivo en la adversidad, vamos a decirlo así, como hay por ahí un eslogan, fuerte en la adversidad. Eso es el pueblo canario. Y hemos tenido adversidades múltiples a lo largo de la historia. Y lo hemos superado, unido con gente que ha estado, que ha superado sus propias necesidades para ponerlas al servicio del bien común.

0: en lo que nos toca vivir, esto no vuelva a ocurrir jamás.
1: Muy bien, muy bien. Bueno, pues la próxima tertulia, me hubiese gustado tratarlo hoy, pero no nos dio tiempo. Tenemos que hablar de Ayuso y varios, porque, Dios mío, lo de Ayuso, yo cuando anunció que se iba para México me quedé acojonado, digo, pero ¿qué irá esta analfabeta en México? Y bueno, si fuera que se apuntase a, que se iba a un curso de López Obrador o de la presidenta, Claudia Sheinbaum, que es increíble la falta de respeto, lo que dijo, Dios mío, lo que dijo de Hernán Cortés, pero es que es imposible que podamos hablar con jóvenes que no sepan quién fue, qué asesino fue aquel que se llamó Hernán Cortés, que sí, que en la época franquista nos ponían todos estos mequetrefes como modelos, pero bueno, solo la época franquista, ya teníamos suficiente con Franco, pero él quería compañeros de viaje. Bueno, pues muchísimas gracias a los dos. Y la próxima, un poquito de Ayuso, ¿le parece, Antonio?
2: Bueno.
1: Sí, porque es que yo todos los días me pregunto, pero como no está en la cárcel la culpable de 7.291 asesinatos, que fue por ella que no los dejó ir a curarse del COVID que habían cogido en las residencias y tal, vamos, a los hospitales, por Dios, por Dios. Entonces, y esta gente está ahí, y saber que le dieron la mayoría absoluta en Madrid y todas esas cosas, me dice, pero esto, menudo trabajo nos queda, coño, menudo trabajo. Compañeros, Antonio Pérez Marrero, Fidel Blázquez, un abrazo muy fuerte. Hasta la próxima.
0: Adiós, Antonio. Gracias a los oyentes.
1: Adiós.

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0: Saludos, muy buenos días, bienvenidas y bienvenidos a Trapera. César, buenos días, y Deyanira, buenos días.
1: ¡No entiendo, no está soy lo bendito!
2: A Julfe la Wentifawin, buenos días, ¿cómo están?
1: Que ya está dormido por allá la noche, tomó mucho alcohol.
0: Bueno, pues dicho lo cual, nos vamos con el contenido de la trapera. Gracias a quienes nos están escuchando y vamos rapidito a comentar pues el contenido de la trapera. Los y las intervinientes hoy lunes, día 11 de mayo, que estamos finalizando, esperemos, ese proceso de traslado de pasajeros de ese buque que está el Ondius, ¿no? Que ya nos lo sabemos de memoria, atracado, no atracado exactamente, decía ayer uno de los pues algunas de las personas que intervenían en las numerosas tertulias que hay por ahí, que realmente era prácticamente un atraque lo que había, pero bueno, vamos a decir fondeado en aguas del puerto de Granadilla. Y bueno, todas las cosas que han ocurrido, ¿no? Pasan unas pocas horas y nos despertamos con sobresaltos como pues la desgracia, ¿no? De ese guardia civil que murió de un infarto ayer, y por supuesto que hay que lamentar la pérdida de cualquier vida humana y también en este caso pues en el ejercicio de su trabajo. Y bueno, parece que ya hoy termina esa operación y que hoy podría zarpar desde Granadilla, desde el sur de Tenerife, ese buque. Nosotros pues hemos estado, en la medida que hemos podido, analizando también todo lo que ha venido ocurriendo. Así lo hicimos ayer, pues yo creo que con un interesante despliegue de opiniones pues de expertos y de gente pues que representa distintos distintas secciones, distintas partes de la sociedad civil, y bueno, pues lo interesante es que los oyentes y la gente saque sus propias conclusiones. Hoy nos vamos a ir a hablar con Juan Torres López, lo haremos dentro de un ratito a las 11 de la mañana. Luego lo haremos con Antonio Cabrera de León también, que ayer tuvimos Antonio pues en Radio San Borondón unos 15-20 minutos, y creo que opiniones de pues tan autorizadas como las de este catedrático de medicina preventiva y experto en epidemiología pues son fundamentales escuchar. Y además Antonio es analista y hoy le toca entrar en Radio San Borondón. Lo haremos en torno a las 11:30. Y luego nos iremos a Ecuador. El viernes no fue posible. La verdad es que, bueno, una circunstancia personal pues que por la que le pues mandamos un saludo fuerte a Rome La Quieta Núñez, hizo que no pudiera estar este viernes, pero bueno, este lunes ya nos ha prometido que sí, que será posible compartir con los oyentes de Radio San Borondón una conversación. Y si mi voz me lo permite, pues continúo diciendo que aparte de hablar con Romela Quieta, nos iremos a hablar con nuestras compañeras como siempre, Carmen Delia Leal y Meme Sosa. Hoy hay Consejo de Gobierno de Canarias. Bueno, ya Fernando Clavijo amenazaba en una de las entrevistas que le hicieron, pues iba a decir sus medios de comunicación, pero bueno, en medios de comunicación, porque lo escuchamos en la cadena SER advirtiendo hoy que, bueno, a lo mejor se tomaban medidas jurídicas por si alguien se excedió de sus competencias en referencia al gobierno del Estado, es decir, guerra abierta ya total, política y bueno, pues electoral, por qué no decirlo también, ¿no? Y también escuchaba ayer, también en las televisiones afines o en la televisión más afín, y eso pues no se le escapa a nadie, ¿no? La televisión canaria, pues las entrevistas a distintos contertulios, desde Jorge Betancourt hasta etcétera, poniendo el grito en el cielo, por cómo, bueno, pues han dejado totalmente abandonado y marginado al gobierno de Canarias, ¿no? Bien, pues tenemos, por eso digo que seguramente en el Consejo de Gobierno hoy se tomará alguna decisión a ese respecto que conoceremos en la rueda de prensa posterior al mismo. Bien, también Rosa Dávila, que bueno, hoy ha convocado a los medios de comunicación, a ver si después también podemos conseguir esa rueda de prensa donde va a hablar sobre la gestión en torno a la llegada al puerto de Granadilla del buque MV Omnius, y seguramente alguna noticia nos dará, ¿no? Además hay ruedas de prensa de los partidos políticos, pues a nivel estatal hay varias comisiones en el Parlamento de Canarias. Suponemos todavía continúa la presencia de los ministros y ministra en Granadilla, y previsiblemente habrá algunas declaraciones públicas a lo largo de la mañana sobre el proceso que se está llevando con ese buque, y bueno, pues vamos a estar pendientes de toda la actualidad. Y bueno, César, mientras podemos buscar alguna otra cosa, sí quería comentar que el próximo martes a las 7 de la tarde, efectivamente, martes día 12, pues hay un evento muy especial en el Paraninfo de la Universidad de La Laguna, y es la presentación de la publicación César Manrique, 100 años de memoria viva. Es un libro del profesor Francisco José Galante Gómez, catedrático de Historia de Arte y director de la Cátedra Cultural César Manrique. Y además no solo se presentará ese, vamos a decir, tomo enciclopédico, porque es absolutamente magnífico, digamos, son varios tomos, y además se presenta un documental homónimo. Es un evento, creo que de gran interés cultural, y hay que decir que va a ser presentado por nuestra compañera Carmen Delia Leal, así que, pues, quien pueda ir, que no deje de hacerlo, el martes, día 12 de mayo, a las 7 de la tarde, en el Salón de Actos del edificio La Pirámide, en la Facultad de Ciencias Sociales y de la Comunicación de la Universidad de La Laguna.
1: Mira, tita, Camelia, me lleva.
0: Bueno, no sé.
1: Chichi me lleva. Y Checha está riéndote porque te pegó a Ronquera. La Ronquera te la pegó Checha, seguro.
0: Eso sí es verdad. Bueno, y ahora nos vamos a ir ya en unos instantes a saludar, ¿no?, a nuestro primer invitado, a Juan Torres López, que no hay que presentar. Ya los oyentes de Radio San Borondón conocen a Juan, economista, catedrático de Economía Aplicada, ahora mismo jubilado desde hace algunos meses en la Universidad de Sevilla. Y bueno, pues toda una suerte para Radio San Borondón contar con voces tan interesantes y que aportan siempre información alternativa como la de Juan Torres López. Bueno, César, mientras llega Juan, cuéntate un chiste.
3: No, chiste no.
0: Bueno, ¿qué es un rey para ti, César?
3: La realidad. Un rey, pues, ¿qué? Un sufrimiento.
0: La verdad es que deberían eliminar ya ese concurso infantil, porque, no sé, que obliguen a los niños y niñas a participar. Bueno, no sé si los obligan en ese concurso. Pues, en fin,
3: debería. Tú piensas que es lo que todos los oyentes, y a veces cuando hablo con alguna persona que no lo sabe, nosotros estábamos en cuando dio el golpe de Estado, el genocida asesino Francisco Franco va a Monde, pues estábamos en una república y ahí teníamos que haber ido. ¿Cómo fuimos una monarquía? Pues porque ya sabemos lo que hizo Franco, ¿eh? Pues eso. Es decir, que su herencia era esa, la monarquía y toda esta vaina. Pero bueno, está claro que es más democrático una república, sin duda, que una monarquía, que quien gobierna tiene que ver con que los papás pues han hecho el acto sexual y bueno, y ha dado lugar al parir a una, a Leonor, por ejemplo. Ahora ya tenemos reina Leonor, hombre, bueno, por Dios.
0: Pues por eso mismo.
3: Falta respeto.
0: Hay que hacer marketing y este falta concurso respeto. Falta de ese marketing de la monarquía. Bueno, pues nos vamos, ¿no? Ahora sí ya tenemos a Juan Torres López. Muy buenos días, Juan.
4: Hola, muy buenos días.
0: Muchas gracias, como siempre, para pues analizar noticias interesantes con desde el punto de vista de la economía, noticias alternativas, ¿no? Desde otra visión, esas noticias que no se nos muestran tanto en los principales medios. Y vamos a empezar con una pues muy, muy interesante y no sorprendente, y que viene a confirmar que los altos directivos españoles ganaron, madre mía, 98 veces el sueldo medio el año pasado.
4: Muy bien, pues vamos a ir. La semana pasada imagino que alguien nos pudo echar en falta.
0: Claro que sí, muchos y muchas.
4: Ahora, y esta semana quizás hagamos, pues en lugar de la semana económica, hagamos las dos semanas económicas, porque había algunas noticias que yo tenía mucho interés en comentar. Entonces, aunque no sea exactamente de esta última semana que hemos vivido lo que vamos a decir ahora, me parece a mí que vale la pena señalarlo. Esta primera noticia es el resultado de un estudio que acaba de elaborar Oxfam Intermón junto a la Confederación Sindical Internacional, y que se publicó con motivo del Día Internacional del Trabajo el 1 de mayo. Por eso la semana pasada era una semana más apropiada que ahora, pero creo que la noticia es de interés. Efectivamente, en ese informe pues se ha estudiado cuál es la remuneración media de los directivos de las 12 mayores empresas españolas, y se ha comprobado que en el último año aumentó un 16%. Sin embargo, el sueldo medio de los trabajadores pues ha crecido solamente un 3,6% en términos reales desde el año 2019. Eso, ese informe viene a señalar, como acabas de decir al presentar la noticia, pues que los directivos de las grandes empresas españolas efectivamente han ganado 98 veces el sueldo medio de España en 2025. Eso significa, dice Oxfam, que los empleados que tengan un sueldo promedio, un sueldo medio, tendrían que trabajar prácticamente un siglo entero para ganar lo que un directivo percibe en un solo año. Y también en ese informe, que no es solamente referido a España, pues se analizan en realidad 1.500 empresas, grandes empresas de 33 países. En esos 33 países, en esas 1.500 empresas, los directores generales han registrado un aumento salarial del 11% en términos reales en 2025. Y sin embargo, el de las personas trabajadoras solo aumentó el 0,5%. O sea, desde el año 2019, por ejemplo, dice también este informe, los salarios reales de los empleados han caído un 12%, lo que significa que han trabajado gratis alrededor de 108 días entre 2019 y 2025, mientras que la remuneración de los directores generales ha crecido un 54%. Claro, eso hace pues que la riqueza de los mil millonarios, de las personas que tienen más de 1,000 millones, pues haya alcanzado máximos históricos, no solamente por el sueldo de los directivos, sino también por los rentistas, los propietarios de activos, de viviendas. Han alcanzado una riqueza de 1,5 billones de dólares, 1,5 millones de millones, más de la que tienen 4.100 millones de personas pobres del planeta. O sea, las personas que tienen más de 1,000 millones de dólares de riqueza, pues tienen más riqueza que la mitad prácticamente de la población mundial. En España, la riqueza de los 44 mil millonarios que hay en España aumentó un 29,5% en el último año, solo en el último año, lo cual equivale al 13,8% del Producto Interior Bruto. Y sin embargo, la riqueza media de los hogares solo aumentó un 13%, es decir, 10 veces más prácticamente. Claro, a ese ritmo la brecha, la desigualdad aumenta sin cesar. Por eso Oxfam, yo creo que con toda la razón, apunta a que es imprescindible que se limiten las remuneraciones de los directivos, que se graben a los tipos ricos, a las personas mil millonarias, y que

0: cuestión de privilegios, es una cuestión de que se mantiene a las clases trabajadoras consciente y voluntariamente por parte de los poderes económicos, financieros y políticos en una situación de inferioridad respecto a la que mantienen las personas que disfrutan de esa riqueza. No nos podemos olvidar de estos datos y hay que saberlos, hay que conocerlos, hay que difundirlos y hay que reclamar que se pongan límites a estas desigualdades tan brutales.
1: Bien, pues seguimos hablando de guerra. Nadie se le escapa que guerra es sinónimo de destrucción, y la noticia, la información a la que te vas a referir tiene que ver con eso, ¿no? La guerra es desarrollo en sentido inverso.
0: Esa es la expresión que ha utilizado un directivo del programa de las Naciones Unidas para el Desarrollo y uno de los secretarios generales de las Naciones Unidas, porque efectivamente estamos entrando, lo que yo denominé en un artículo de la semana pasada, en algo así como el cruce del Rubicón. No sé si es conocida la historia de Julio César, o sea, los generales romanos tenían prohibido cruzar el río Rubicón porque se suponía que si se cruzaba el río se alcanzaban consecuencias que ya eran irreversibles, que iban a llevar a la guerra, al deterioro de la República, y Julio César lo cruzó. Por eso esa frase, cruzar el Rubicón, es una manera de decir que se está cruzando un umbral, un límite que no se debe sobrepasar. Y yo escribí el artículo este, lo titulé Estamos cruzando el Rubicón, precisamente para señalar que en la guerra de Irán estamos pasando ese umbral, ese límite, porque se está llegando a un momento, lo hemos comentado ya en otras ocasiones, en otras semanas, pero es que hay que reiterarlo. Estamos sobrepasando, como he dicho varias veces, el momento en el cual la escasez de petróleo, de gas, de fertilizantes va a afectar no solamente a las industrias, no solamente, digámoslo así, a los aparatos productivos, sino sobre todo a la producción de alimentos. Y eso va a generar un desastre que puede ser impresionante, extraordinario en todo el planeta. Naturalmente, en los países más pobres, en mayor medida, en donde ya están dándose esas consecuencias. Y lo que quería yo señalar es que precisamente Naciones Unidas está señalando, acaba de emitir un informe sobre esto, en el que nos dice que la escalada militar es una escalada que está yendo demasiado lejos y que trae consigo el riesgo de que caigan en la pobreza decenas de millones de personas en 162 países, o sea, ni siquiera en los países más empobrecidos, sino prácticamente en todo el mundo. Naturalmente, no hace falta que yo lo diga, será en mayor medida en los más empobrecidos. Yo nunca digo países pobres, o procuro nunca decir países pobres, sino que digo países empobrecidos, porque la mayoría de los países que nos aparecen en las estadísticas internacionales con menor renta, con más pobreza, con más indigencia, con más insatisfacción, son países que curiosamente tienen unas riquezas naturales extraordinarias y que han sido empobrecidas para que los grandes poderes se aprovechen y se apropien de ellas, ¿no? Bueno, pues lo que está diciendo Naciones Unidas es que hay que tomar medidas urgentes para hacer frente a ese riesgo que ya está convirtiéndose en realidad en muchos países, en Pakistán, en Bangladesh, en donde hay racionamiento, en donde hay carencia de alimentos en los comercios, en las tiendas. Es verdad que todavía son pocos países los que están sufriendo esta carencia más extraordinaria, más fuerte, pero van a ser muchos más los que se pueden enfrentar a esta situación si no se frena el bloqueo que actualmente está llevando

0: no se acabó, como todos sabemos. Y el titular de la noticia que queríamos comentar, como bien has dicho, pues es esa frase del administrador del Programa de Naciones Unidas para el Desarrollo y que es secretario general adjunto de Naciones Unidas, Alexander De Croo, que decía, la guerra es desarrollo en sentido inverso. ¿Qué quiere decir con eso? Pues es una expresión bastante gráfica, porque el desarrollo, el progreso, el bienestar, el sacar a la pobreza a miles de personas, el lograr que la educación se extienda, el lograr que haya sistemas democráticos, estados con suficiente capacidad de intervenir, que haya sistemas empresariales potentes, es lo que al final llamamos el desarrollo económico, que no es solo crecimiento de la actividad económica, sino también mejora en la calidad de vida de las personas. El desarrollo es un proceso muy lento. Es como le pasa a los seres humanos. El desarrollo de los bebés, de los niños, de las niñas, de los jóvenes, de los adolescentes, de los jóvenes, incluso el desarrollo de nuestra propia vida humana, ¿no? Es lento. Vamos creciendo, vamos haciéndonos personas lentamente. El desarrollo es lento, no se puede acelerar. Son procesos que requieren la coincidencia de muchos esfuerzos, de mucho, un tipo muy variado de intervenciones, de actividades. ¿Y qué ocurre cuando aparece un evento como este de la guerra? Pues que lo que ha tardado años y años y años en construirse, en ponerse en marcha, en mejorarse, en institucionalizarse, desaparece, eso sí, de un día para otro. Y eso es lo que llama el secretario general adjunto de Naciones Unidas desarrollo inverso. Todo se vuelve negativo, se viene abajo, y las conquistas que han costado en muchos casos décadas de esfuerzo, de dinero, de recursos, de experiencia, pues de sacrificios, cae y se hunde todo. Por eso es tan importante luchar por la paz, por eso es tan importante que nos demos cuenta de que la violencia y la guerra es pura destrucción, que no se adelanta nada con la guerra, no se adelanta nada con la violencia, y que la paz es el único camino por el que podemos transitar para construirnos, los seres humanos, una vida digna y una vida mínimamente de satisfacción de nuestras necesidades. Por eso dicen Naciones Unidas que hay que actuar y que hay que anticiparse en materia de políticas que hagan frente a todo esto. Y la verdad es que vamos siempre por detrás. Estamos esperando a que pase la hecatombe para actuar, y eso es una barbaridad. Hay que hacer ya y hay que reclamar que los gobiernos pongan en marcha medidas de actuación que hagan frente a lo que posiblemente va a ocurrir si terminamos pasando, como he dicho, el Rubicón. Hace falta, yo lo señalaba en ese artículo, programas coordinados para garantizar el suministro de alimentos, hacen falta cooperación para mantener el suministro de la energía necesaria para que las economías y la propia vida de los hogares y de las empresas no se detenga, y hace falta anticiparse pues al caos migratorio que se puede producir, a la hambruna que se puede producir, a la recesión que se puede producir. Hace falta anticiparse y hace falta que la ciudadanía lo reclame, porque ya sabemos que esas cosas no vienen solas, porque la avaricia, el ansia de ganar dinero, el afán de tener beneficios, es la rueda que mueve el mundo, y quienes preferimos que la rueda de la cooperación, del bienestar, de la paz, sean los motores, no nos empeñamos en que lo sean y no nos esforzamos para reclamar que ocurra así y para hacer todo lo que esté en nuestra mano para pedirlo a los gobiernos que están en las instituciones.
1: Pues seguimos, Juan, hablando de un tema que, como siempre recuerdas, está presente en tus análisis y es todo lo que tenga que ver con pues el medio ambiente y la destrucción del mismo. Háblanos de los datos que otro informe aporta y concluye que Europa es el continente que más rápido se calienta de todo el planeta, ¿no?
0: En el informe este que voy a comentar, no solamente se dice que Europa es el continente que más rápidamente se calienta, es que dice textualmente Europa arde. Voy a dar un poquito de aire, precisamente hablando de esto, diciendo que esta es una noticia muy negativa, pesimista, pero la que viene después creo que primero nos va a dar cierta esperanza, ¿no? Este informe, que es un informe titulado Estado del Clima en Europa, que está elaborado por el Centro Europeo de Previsiones Meteorológicas a medio plazo, entre otros organismos, pues recoge el trabajo que han llevado a cabo 5 colaboradores científicos y ofrece pues una visión bastante general y completa de los indicadores climáticos que en este caso afectan a Europa. Yo me voy a limitar, si os parece, a señalar algunas de las conclusiones más importantes, porque creo que hablan solas. A veces uno no tiene ni que comentar las noticias, ¿no? Resumo las conclusiones del informe. Al menos el 95% de Europa, es prácticamente decir como toda Europa, registró temperaturas anuales superiores a la media en 2025. Una ola de calor récord de 3 semanas afectó a la región subártica, es decir, a la zona de Noruega, Suecia, Finlandia, en general a Escandinavia. Los glaciares de todas las regiones europeas tuvieron una pérdida neta de masa. Islandia, la pérdida que hubo de glaciar en Islandia fue la más alta de toda su historia y la capa de nieve fue un 31% inferior a la media. La temperatura anual de la superficie del mar en la región europea fue la más alta registrada y el 86% de la región, pues casi vuelvo a decir que casi toda, sufrió al menos olas de calor marina que se pueden calificar de fuertes. Los incendios forestales en Europa arrasaron aproximadamente 1 millón de hectáreas, que más o menos es como el 2% de la población, de la superficie española, algo así como la superficie de una provincia como de Navarra, en España, ¿no? Los caudales fluviales estuvieron por debajo de la media durante 11 meses del año en toda Europa y el 70% de los ríos registraron caudales anuales inferiores a la media. Las tormentas y las inundaciones afectaron a miles de personas en toda Europa. Y aunque las lluvias fueron extremas y las inundaciones en este año al menos fueron menos generalizadas que en los anteriores. Las energías renovables en Europa suministraron casi la mitad, eso sí, de la electricidad y la energía solar, alcanzó un nuevo récord. Vamos a hablar justamente ahora, después de esto. Dice el informe, y concluye el informe, que la biodiversidad, lo hemos comentado ya también muchas veces, yo creo que cualquiera que nos está oyendo lo sabe, es fundamental para que nuestro futuro, el futuro de la vida en el planeta sea posible, sea sostenible. Y el cambio climático lo que hace es justamente acabar con la biodiversidad. Están unidos. El cambio climático y la pérdida de biodiversidad van de la mano y por eso las políticas que combatan la pérdida de biodiversidad atacando al cambio climático, poniendo frente al cambio climático, pues son fundamentales. Y por eso, pues como te decía, tenemos una noticia que yo creo que cabe considerar como buena a continuación.
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4: El presidente del Gobierno de Canarias, Fernando Clavijo, ha anunciado que comparecerá este miércoles en el Parlamento de Canarias a petición propia sobre el brote del antivirus. Por otro lado, el último balance de la Organización Mundial de la Salud, actualizado este lunes, sobre los datos del brote del antivirus registrado en el crucero MV Ondius, tienen que ver con los pasajeros del barco. Se han confirmado 7 contagios y otros 2 casos permanecen bajo sospecha. El incremento de positivos responde a la incorporación de un pasajero francés que dio positivo en las últimas horas tras ser evacuado. El Ministerio de Sanidad ha explicado este lunes que en el barco MV Ondius no se han realizado pruebas PCR generalizadas porque no existía capacidad técnica ni razones epidemiológicas. Continúa el enfrentamiento entre el Gobierno de Canarias y el Estado a raíz de la gestión del Ondius. Fernando Clavijo continúa defendiendo su postura sobre el buque y no descarta acciones judiciales. Además, Fernando Clavijo ha asegurado que el gobierno autonómico no romperá relaciones con el Ejecutivo Central pese a los desencuentros surgidos. Francia y Estados Unidos han confirmado este lunes los primeros positivos por antivirus entre sus repatriados. Y expertos sanitarios califican de impecable todo el proceso, toda la gestión y el protocolo seguido en el buque Ondius frente al alarmismo del gobierno de Canarias. De las 54 personas vinculadas al operativo, 22 desembarcan este lunes en Tenerife y 32 continuarán a bordo del buque. Además, el puerto de Granadilla será sometido a labores de desinfección ejecutadas por equipos especializados. También el Cabildo de Tenerife se apoya al Gobierno de Canarias, asegura que el operativo del Ondius se pudo cerrar este domingo. Son declaraciones de la presidenta del Cabildo, Rosa Dávila, que ha llegado a asegurar temer que el brote ligado al buque siga expandiéndose. El PSOE ha acusado a Rosa Dávila y a Coalición Canaria de alimentar el miedo. Y por otra parte, los trabajadores de puertos de Tenerife no descartan recurrir a la vía legal para que se revise el procedimiento llevado a cabo por parte del Gobierno de Canarias e insta a la oposición a que solicite una comisión durante las horas de calor. El sindicato defiende el acuerdo laboral estatal de hostelería.

llevado a cabo por parte del gobierno de Canarias e insta a la oposición a que solicite una comisión durante las horas de calor. El sindicato defiende el acuerdo laboral estatal de hostelería. A menos que 1.800.000 personas más aseguradas.

0: efectivamente, vas a hablar de cómo las de datos, ¿no? Que indican que las renovables superan al carbón en todo el planeta.
1: Pues sí, porque efectivamente tenía ganas de llegar a esta noticia, porque siempre que hablamos de medio ambiente, de cambio climático, pues no me queda más remedio que hablar en términos que pueden considerarse negativos, no por culpa nuestra, de como decía Saramago, ¿no? No es que seamos pesimistas, es que el mundo es pésimo. Pues bien, en el informe global de electricidad 2026, que se acaba de publicar recientemente con motivo del Día de la Tierra, se da una noticia que es muy significativa y que es esperanzadora. Las fuentes de energía renovable produjeron el 33,8% de la electricidad mundial el año pasado, frente al 33% del carbón. Es la primera vez que las fuentes renovables

0: fuentes renovables. También es buena noticia que la energía solar esté aumentando, el uso de la energía solar, de origen solar, está aumentando. Desde 2015, dice este informe, se viene produciendo 10 veces más, es una buena noticia. Se ha duplicado solo en los últimos 3 años, y durante 21 años consecutivos la energía solar pues ha sido la fuente de electricidad de mayor crecimiento. Por primera vez en el año 2025, superó a la energía eólica, y ahora parece que en 2026 todo indica que va a superar a la nuclear. Solo la energía solar, por sí sola, la energía solar cubrió el 75% del aumento de la demanda mundial de electricidad. Y si se suma la eólica y la solar, pues cubrieron el 99%. O sea, estamos en un camino que se podría considerar positivo, que es positivo. Las fuentes de energía limpia están creciendo, por lo menos están creciendo lo suficientemente rápido como para ir absorbiendo por sí solas pues el incremento de demanda de red eléctrica, a la red eléctrica que se viene produciendo. Y eso teniendo presente, como hemos dicho ya en otras ocasiones, estamos viviendo unos momentos de especial tensión, porque los centros de datos que se utilizan en las nuevas tecnologías, y en particular para desarrollar la inteligencia artificial, como hemos comentado bastantes veces, están generando una tensión, un incremento en la demanda de energía eléctrica que empieza a ser muy preocupante. Es una buena noticia, están creciendo el uso de las fuentes de energía renovable, de la energía limpia, la participación del carbón está disminuyendo, por lo tanto, creo que es una buena noticia. Ha pasado del 41% en el año 2013 al 33%, o sea que ha bajado bastante, y eso creo que puede suponer pues un impulso y un cierto alivio de la presión ambiental, climática que tenemos en el mundo. Es verdad que todo no está resuelto, que no son pasos que se puedan considerar que no puedan volver atrás, pero bueno, creo que es algo que podemos considerar como muy positivo.
1: Bueno, vamos con otra noticia no tan positiva. Otro fraude made in Trump. Aclare.
0: Es que lo leí ayer y dije, esto lo tenemos que comentar. Es una más. En realidad casi es una tontería. Es decir, bueno, una tontería, ¿no? Cuando dé el dato ya vais a ver que no. Pero bueno, son tantos los fraudes, los engaños incluso financieros de Donald Trump con su criptomoneda, con la información privilegiada, diciéndole a sus amigos lo que va a hacer, lo que no, para que ganen dinero en la bolsa, que esta noticia pues no tiene a lo mejor tanta trascendencia, pero no se la tiene, porque resulta que muchos recordarán que hace ya casi un año, Donald Trump, poco menos de un año, pues dijo que iba a vender un teléfono de su propia marca, y entonces pues todas las miles de personas que están que lo siguen como si fuera un dios, pues decidieron anticipar eso al teléfono en el momento en que ya se produjera su venta, y resulta pues que después de haber pagado 500

0: también si alguno había pagado más, pues todo, y se lo va a embolsar la empresa. O sea, es un fraude más, es una anécdota, no tiene quizá mucha trascendencia macroeconómica, pero es eso, un engaño más.
1: Pues un fraude más. Y vamos, sin salir de Estados Unidos, háblanos de la posición de Estados Unidos en el mundo.
0: Me gustaría comentar algo que viene a cuento, no es exactamente una noticia de esta semana ni de la anterior, pero hace unos días, eso sí que es verdad, en la página web de la Casa Blanca, que está al alcance de cualquiera que entre, pues apareció un banner, una noticia en pantalla, en el que se aludía a la edad de oro de Estados Unidos. Y viene un texto, que no lo voy a leer entero, ¿no?, en el que más o menos venía a decir: durante la segunda administración del presidente Donald Trump, Estados Unidos ha entrado de lleno en una nueva era de prosperidad marcada por un crecimiento económico sin precedentes y billones de dólares de nuevas inversiones. En fin, la edad de oro, una retórica de grandeza impresionante. Y entonces vi en una página web unos datos que me gustaría compartir para quien nos está oyendo, porque está diciendo permanentemente Donald Trump que Estados Unidos es la gran potencia mundial, que se puede permitir lo que quiera, que Estados Unidos es el número uno, el número uno, el número uno, el número uno. Pues no, voy a leer el puesto, la posición real que tiene Estados Unidos en los rankings mundiales, y me gustaría que prestaran atención. Lo publicaré luego, si acaso, en mi página web, porque, o bien os animo a que lo pongáis, porque a veces de memoria cuesta trabajo recordarlo, pero lo leo rápidamente para terminar. Insisto, posición real de Estados Unidos en los rankings mundiales, en sanidad y en salud, el último entre los países más ricos, en felicidad de sus ciudadanos y ciudadanas, el número 24, en educación, el número 26, en esperanza de vida, o sea, en la vida media que viven sus ciudadanos, en el número 46 del mundo. Hay 45 países con más esperanza de vida que Estados Unidos. En libertad de prensa, hay 56 países por delante, Estados Unidos es el 57. En cuidado del clima y estado del clima, el número también 57. Hay 56 países por delante de Estados Unidos en cuidado del clima. En movilidad social, es decir, en lo que permite que las personas cambien y suban en su posición en la sociedad, Estados Unidos está en el ranking 27, 26 países tienen más movilidad que Estados Unidos. Y en corrupción está en el número 29, o sea, hay 28 países menos corruptos. Efectivamente, sí es verdad, Estados Unidos es el número uno. Es la primera potencia mundial. Es el país que está por delante en muchos aspectos. Voy a decir algunos. Estados Unidos está en el número uno por encarcelamiento de personas. Estados Unidos está en el número uno mundial por muertes por armas de fuego. Estados Unidos es el número uno en el mundo, el país número uno en el mundo por tiroteos escolares. Estados Unidos es el país número uno del mundo por muerte por drogas. Estados Unidos es el país del mundo con más quiebras familiares por gastos médicos. Estados Unidos es el número uno, la gran potencia mundial, por desigualdad entre los países más ricos. Estados Unidos es el número uno por mortalidad materna entre los países más ricos. Estados Unidos es efectivamente el número uno entre los países más ricos por pobreza infantil. Estados Unidos es el número uno mundial por obesidad infantil. Estados Unidos es el número uno por muerte por desesperación. Estados Unidos es el número uno por gasto militar

0: en términos de porcentaje y absolutos. Estados Unidos es el número uno de todos los países del mundo en cuanto a participación y provocación de guerras. Estados Unidos es el número uno de todos los países del mundo en endeudamiento, en porcentaje y absoluto. Esa es la posición que Estados Unidos ocupa en el mundo. El gasto militar, la capacidad de ser y de generar, de ser violentos y de generar violencia, de promover más golpes de Estado que nadie, de promover más guerras que nadie, de promover la mayor concentración de la riqueza que nadie, y sin embargo de sufrir esas situaciones que he dicho, no reflejan a un gran país, sino un país dominado por una oligarquía corrupta y cuya avaricia está llevando al mundo al desastre.
1: Pues contundentes datos, no dejes de pasarnos el enlace.
2: Menudo número uno, de todo lo malo, Juan, de todo lo malo, coño.
0: Pues esta es la realidad.
2: Curioso. Pues, oye, uno, antes que para no dejar pasar una semana, porque mucha gente llama ante lo que decías antes de las energías renovables, simplemente si hay algún dato sobre si la propiedad de la riqueza que generan estas energías renovables es similar que como era antes o como es ahora todavía, ¿no? Es decir, o si cambia un poco la proporción de esa riqueza, si hubiese datos, vamos.
0: Bueno, no tengo en este momento datos sobre eso, puedo mirarlos, pero intuyo que es factible que la energía renovable pueda ser susceptible de un tipo de apropiación algo diferente. Pero la verdad es que yo no soy experto en eso y además, pues sin haberlo comprobado, no me atrevería yo a pronunciarme.
1: Pues muchas gracias, Juan Torres. Hasta la semana que viene. Un fuerte abrazo.
0: Un abrazo muy fuerte y hasta la semana que viene.
2: Adiós. Un abrazo.

0: Pues vamos a comentar que también queríamos poner ahora, si da tiempo, que yo creo que sí, podríamos escuchar un vídeo, un audio en este caso, donde que son las primeras palabras que daba anoche al llegar a Barcelona el activista palestino de la Global Sumud Flotilla, Saif Aboukesheikh. Yo creo que podríamos escucharlo, que es muy interesante, y nuestra alegría porque finalmente hayan sido puestos en libertad después de haber sido secuestrados de manera ilegal por Israel.
1: Gracias. Me alegro de estar aquí de vuelta. Pero no prometo no volver a hacerla.
2: Estamos seguros de ello.
1: Bueno, primero lo que dije al llegar a Atenas. La mayor preocupación que tenemos, los miles y miles de presos palestinos que se quedan atrás, se quedan sin defensa, torturados, violados, de una manera continua. Estando en este centro de investigación, podía escuchar diariamente los gritos a base de la tortura que estaba recibiendo por parte de los agentes israelíes. Nuestra prioridad tiene que seguir siendo la humanidad. Nos tenemos que seguir defendiendo a las personas, sean donde sean, porque los derechos son para todo el mundo, no son exclusivos a ningún grupo. Israel viola los derechos humanos en cualquier momento, en cualquier espacio. Lo que hemos visto en nuestra intercepción es resultado de la impunidad, resultado de la complicidad que los gobiernos están permitiendo que Israel actúe de la forma que actúa. La siguiente nos van a interceptar en Ibiza. Nosotros, la sociedad civil, no es que estamos actuando porque el sistema está fallando. Estamos actuando porque el sistema está diseñado para hacer lo que está haciendo: oprimir a las personas, quitar los derechos y permitir que algunos países pueden controlar el destino de los otros. Estamos como una generación ante una tarea histórica: enfrentarnos a dos gobiernos que no tienen ningún respeto para los derechos humanos, que actúan de la misma forma que actúan contra cualquier cosa, sin tener prejuicio, sin pensar sobre lo que puede significar. Gaza, 2,3 millones de personas están en un bloqueo desde más que 17 años. No tienen acceso a ayuda humanitaria, no tienen acceso al derecho de movilidad. Los hospitales están bombardeados, las escuelas están bombardeadas. Y para este gobierno genocida, esto no lo llama genocidio. Me han dicho en este interrogatorio que ese es autoprotección. Cuando les pregunté por la presencia de la ocupación militar en los territorios ocupados del 67, me han dicho esa es fuerza protectora. Cuando les pregunté por los colonos, me han dicho que esos son ciudadanos. Para ellos, Palestina no existe. Me lo repitieron muchas veces, que Palestina no existe. Hoy no cantamos victoria, pero cantamos un proceso colectivo. Cuando las movilizaciones en todas partes del mundo, cuando las presiones políticas tuvieron resultado ante un gobierno fascista, ante un momento en el que no querían permitir que salga la palabra sobre Gaza. La única cosa que me han dicho para ellos, nuestro trabajo como sociedad civil es más peligroso que una persona que tira bombas, porque nosotros educamos, porque defendemos valores, porque defendemos derechos, porque enseñamos al mundo que otro camino es posible, que la humanidad necesita sacrificio y somos muchas el que estamos dispuestas a seguir haciendo ese sacrificio. Hoy estoy llegando a Barcelona para preparar mi maleta y en unos días volver a juntarme con mis compañeros en Turquía, porque nuestro camino solo acaba de empezar. Quiero agradecer a mi familia valiente, que han estado dando tanta energía, tanto apoyo con los mensajes que me llegaban. Quiero agradecer a las 180 personas que estaban conmigo en el secuestro. Los gritos y golpes que daban como protesta a mi detención me daban energía para enfrentar a esta injusticia. Quiero agradecer a las abogadas de Adala, a nuestro equipo legal en los diferentes territorios, a todos y todas las participantes de la flotilla en todas las delegaciones. Sin las movilizaciones que han salido en tierra, no hemos podido volver a poner Palestina otra vez en el mapa. No somos ningún héroe, ni queremos serlo. Lo que queremos es que se hable, que se cuenta lo que está pasando en Palestina todos los días, que aquí, en nuestros territorios, deja de haber complicidad, que los barcos que llevan armas a este gobierno genocida dejan de pasar por nuestros puertos. No nos vamos a rendir. Este fue mi mensaje para mis niños en el momento de la captura. Vuelvo a repetir este mensaje. No nos vamos a rendir. Vamos a trabajar día a día con todas las porciones porque las luchas requieren sacrificio. En los días de Reyes y Navidad nos llegan chocolates, nos llegan regalos y juguetes para los niños, pero no nos llegan derechos. Los derechos hay que luchar para conseguirlos. Los derechos hay que enfrentar y poner en primera línea para conseguirlos. Y estamos viendo que hay muchas, muchas personas lo están haciendo día a día. No vamos a olvidar a nuestras compañeras y compañeros que están ahora en los puertos preparando los barcos y están dispuestas a seguir con este camino. Pero no lo están haciendo por ellos mismos. Lo están haciendo porque hay un pueblo que lleva 80 años resistiendo. Un pueblo nos ha enseñado el camino para el futuro. Nos ha enseñado que otra vida es posible con lucha y con resiliencia. ¡Viva Palestina Libre!
3: ¿Cómo estás, Said? ¿Cómo te vas?
1: Bien.
3: ¿Cómo estás bien?
4: ¿En inglés?
1: ¿En inglés? He perdido 15 kilos, pero...
3: ¿Cuántos
1: kilos? 15 kilos.
3: ¿Cómo estás bien?
1: Sí. Yo creo que... La batalla que nosotros, los civiles, tenemos con un gobierno genocida que no respeta derechos, es una batalla mental. Es una batalla de mostrar la fortaleza que podemos tener personas en frente a toda la injusticia. Desde el primer momento, todo el espacio iba a marcar poder, de quién controla, de quién determina cuánto tiempo uno va a estar en un sitio o otro. Yo solo controlaba tres cosas: comer, beber y hablar. Empecé dejando de comer en el primer momento a base de las insultas y violaciones continuas. Decidí dejar de beber y los últimos días del interrogatorio dejé de hablar. Nosotros tenemos una fuerza que hemos podido mostrar a todo el mundo, que la gente puede salir a las calles, que la gente puede presionar y que la gente puede salir vencida. Lo tenemos que volver a repetir una vez y dos y tres, no solamente hasta una Palestina libre, hasta todos los pueblos ocupados sean libres, porque esta es nuestra tarea histórica, este es nuestro camino. Gracias. ¿Inglés?
4: Inglés, por favor.
1: Ok.
4: ¿Izquierda? ¿En inglés?
1: ¿Búsqueda? ¿Hay alguna unidad en inglés o no hace falta?
4: Pero sí, es para el streaming.
1: Ah, no. Ok. Arriving to Barcelona, the main concern that we leave behind the thousands and thousands of Palestinian prisoners who do not have someone defending their right, who do not have mobilizations or governments that are standing...
0: Lo dejamos, ¿no? Porque ya lo hemos escuchado hablar en español y ahora está, pues, hablando para los medios. Eso ocurría anoche, ayer tarde noche, en el aeropuerto de Barcelona. Escuchábamos el ambiente del propio aeropuerto y, bueno, una alegría tremenda.
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1: El presidente del Gobierno de Canarias, Fernando Clavijo, ha anunciado que comparecerá este miércoles en el Parlamento de Canarias a petición propia sobre el brote del hantavirus. Por otro lado, el último balance de la Organización Mundial de la Salud, actualizado este lunes, sobre los datos del brote del hantavirus registrado en el crucero MV Ondius, tienen que ver con los pasajeros del barco. Se han confirmado 7 contagios y otros 2 casos permanecen bajo sospecha. El incremento de positivos responde a la incorporación de un pasajero francés que dio positivo en las últimas horas tras ser evacuado. El Ministerio de Sanidad ha explicado este lunes que en el barco MV Ondius no se han realizado pruebas PCR generalizadas porque no existía capacidad técnica ni razones epidemiológicas. Continúa el enfrentamiento entre el Gobierno de Canarias y el Estado a raíz de la gestión del Ondius. Fernando Clavijo continúa defendiendo su postura sobre el buque y no descarta acciones judiciales. Además, Fernando Clavijo ha asegurado que el gobierno autonómico no romperá relaciones con el Ejecutivo Central pese a los desencuentros surgidos. Francia y Estados Unidos han confirmado este lunes los primeros positivos por hantavirus entre sus repatriados. Y expertos sanitarios califican de impecable todo el proceso, toda la gestión y el protocolo seguido en el buque Ondius frente al alarmismo del gobierno de Canarias. De las 54 personas vinculadas al operativo, 22 desembarcan este lunes en Tenerife y 32 continuarán a bordo del buque. Además, el puerto de Granadilla será sometido a labores de desinfección ejecutadas por equipos especializados. También el Cabildo de Tenerife se apoya al Gobierno de Canarias, asegura que el operativo del Ondius se pudo cerrar este domingo. Son declaraciones de la presidenta del Cabildo, Rosa Dávila, que ha llegado a asegurar temer que el brote ligado al buque siga expandiéndose. El PSOE ha acusado a Rosa Dávila y a Coalición Canaria de alimentar el miedo. Y por otra parte, los trabajadores de puertos de Tenerife no descartan recurrir a la vía legal para que se revise el procedimiento llevado a cabo por parte del Gobierno de Canarias e insta a la oposición a que solicite una comisión de investigación en el Parlamento. Sobre otros asuntos de la actualidad, Comisiones Obreras Canarias recurrirá a inspección y a los juzgados si los bares y terrazas no protegen a la plantilla durante las horas de calor. El sindicato defiende el acuerdo laboral estatal de hostelería. Una mancha de 100 por 10 metros a poco menos de 2 millas del muelle Reina Sofía de Las Palmas de Gran Canaria ha provocado la activación de la situación de prealerta por contaminación marina en el litoral de la capital Gran Canaria. La sanidad privada se dispara en España con 1,8 millones de asegurados más desde la pandemia. Más pólizas de seguros privados desde la pandemia. La sanidad privada, como decíamos, cuenta con nada menos que 1.800.000 personas más aseguradas.

0: Bueno, nos vamos con don Antonio Cabrera de León, como todos los lunes. Don Antonio, bienvenido. Uy, parece que hay algún problemilla de comunicación y como ven, el ruidillo indica que no está al aire nuestro querido y admirado compañero Antonio Cabrera de León, que como ya saben es catedrático de Medicina Preventiva y Salud Pública de la Universidad de La Laguna, experto en epidemiología y sin duda una de las grandes, vamos, garantías de que lo que nos diga sobre el tema pues del antivirus pues está aquilatado. Don Antonio, bienvenido.
1: Buenos días, don César, aún en Moscú.
0: Bueno, la cabeza parte muy importante porque Moscú, que tú lo habrás visto porque has visitado todo el mundo varias veces inclusive, pues Moscú es una ciudad esplendorosa y las dotaciones culturales como el Museo de la Libertad y bueno, de la Victoria, la Victoria sobre los nazis, es una cosa que es el mejor que yo he visto, vamos, no hay equivalente a este, es una cosa espectacular. Has estado por allí, supongo, Antonio.
1: No, es una deuda pendiente que cuando íbamos a saldar ocurrió la invasión de Ucrania y se me ha quedado ahí colgada, pendiente de que el mundo vuelva a ser algo más civilizado y dedicarle el tiempo que uno tenga a visitar.
0: Vale la pena, en serio, yo me quedé alucinando. Si a mí me preguntan, he estado en varias decenas de países, digamos la ciudad más esplendorosa por dotaciones y tal, no en otros aspectos particulares que pudiera haber algunos que la superen. Pero yo, para mí, la ciudad más completa. Pues, estuvimos en un encuentro, por ejemplo, en la sede de los sindicatos y que para hablar precisamente de los que íbamos, ¿no? Toda la gente de ese movimiento de izquierda que tuvimos la suerte de ir a Moscú en todo eso que... Que yo creo que tiene de una continuidad. Pero bueno, como hoy estás con un compromiso ineludible a las 12:30, pa'lante con el antivirus. Cuéntanos.
1: Bueno, esto, como comentábamos, pues no sé si fue ayer mismo, ¿no? Esto al final habrá sido no para la tripulación y los viajeros del barco, pero salvo para ellos, esto va camino de ser un episodio en la prensa, un episodio que algunos han intentado, en el que algunos han intentado meter la cuchara políticamente y han salido bastante trasquilados, ¿no?
0: Llámese Fernando Clavijo.
1: Sí, sin duda, y no será porque uno, como habrán hecho otros muchos, no dijera con antelación que mejor prudencia, colaboración, bonomía, solidaridad. Pero cuando se quiere jugar a hacer el pequeño Ayuso de Canarias, pues acaba trasquilado, como le ha pasado, ¿no? Para mí, lo que hay es un episodio de una infección vírica que ha causado un brote en unas condiciones peculiares, porque no es un brote en una fiesta, en una finca de no sé dónde, es un brote

0: riesgo severo, dada la variante de la que estamos hablando, ¿no? Pero a efectos de Canarias, pues el barco está fondeado en el puerto, lo habrán a estas alturas, habrán procedido a desinfectarlo, y en cualquier momento que consideren que el barco está disponible, pues seguirá su ruta hacia Holanda o a donde quiera que fuera o decidan que vaya. Y eso habrá sido todo. Enfermedades víricas hay muchísimas, enfermedades víricas con alta letalidad hay unas cuantas, y en general tenemos la suerte de que parece que hubiera una correlación de inversa, de que en el sentido de que a mayor capacidad de letalidad, menor capacidad de contagio. No es que sea una regla científica, pero esto parece que se da. Y lo cierto es que, bueno, ahora nos ha tocado esta, como en algún momento, dada la cercanía de Canarias a África, nos podría tocar la presencia de algún caso ligado con un brote de ébola en África, ¿no? Las probabilidades de que eso llegue a ser epidémico fuera de en los focos de origen son bajas. Sí, porque, como insisto, es un auténtico experimento, un grupo de población encerrada en unas distancias muy cortas y a disposición del virus, ¿no? Pero salvo esos casos, lo normal es que, en fin, de vez en cuando podemos tener estas circunstancias. Se ha dado ahora y hay que aprender, quienes tengan que aprender para mantener la prudencia, que aprendan a mantenerla, y eso, ser solidario, seguir las recomendaciones científicas y entender que este es un mundo demasiado interconectado en todos los sentidos, con movimientos de población continuos, y que somos parte del mismo, ¿no? Que lo mismo nos podemos ver afectados por una llegada de gran cantidad de niños de África que vienen solos y que superan nuestra capacidad de manejo y tenemos que andar pidiendo ayuda para que los trasladen al continente, que podemos ser receptores de ahora de un brote que llegó en un barco y mañana de lo que sea, ¿no? Pues en general vamos a estar expuestos a cualquier tipo de estas situaciones y a veces nos tocará pedir solidaridad a nosotros, como en este caso la hemos dado, y ya está.
1: No hay posibilidad, Antonio, de que los muchos casos que tienen que estar sin resolver por ahí, ligado a virus y demás, muchas naciones que no están en condiciones a lo mejor de afrontar el conocimiento integral del tema, no es posible que se vaya avanzando en esto. Por ejemplo, esto no es nuevo, sabe que si esto es endémico en Argentina, tal, pues que esto era posible, y bueno, ahí se ha contenido y tal y cual, en principio. Pero no se puede avanzar más. La investigación universitaria y de todo tipo no puede coger más a pecho esto que no. Pues, por ejemplo, cuando la COVID, pues lo mismo, que si tal, es que a ver dónde se encuentran la solución aquí, que si la de Moderna, la del otro, la de no sé qué, pero no se puede avanzar por ahí, que bueno, estas investigaciones, coño, cuántas tesis doctorales por ahí hacemos los profesores universitarios, y bueno, y a veces temas como este serían, pues yo creo que estimulantes.
0: Sí, pero mira, esto hay que verlo con la perspectiva de la magnitud que se le dé, que se le reconozca a un problema. Es decir, cuando tuvimos la pandemia, como no había país en el mundo que escapara a sus efectos y llegó a paralizar.

0: afectar la economía del planeta entero, hubo recursos ilimitados para que los investigadores dedicaran todos sus esfuerzos y recabaran el número necesario de investigadores en cada laboratorio y el número de laboratorios y la tecnología que para cada paso hiciera falta. Hubo recursos ilimitados para que se diera con una vacuna. El resultado fue que se dio con unas cuantas vacunas, China, Cuba, Europa, en Alemania, muchas, Estados Unidos también, muchas vacunas y algunas bastante efectivas. En un tiempo récord, ensayos rapidísimos y prácticamente en poco más de un año se dispuso de la vacuna que tuvo un efecto increíblemente beneficioso para reducir drásticamente la incidencia de la epidemia hasta reducir la misma, hasta casi desaparecerla, ¿no? ¿Por qué no hay una vacuna contra el antivirus? Pues porque aunque se le conoce desde los años 50, es un problema muy localizado en determinadas zonas del mundo, de Asia y de América del Sur preferentemente. Cuando son ese tipo de problemas, no se les reconoce una magnitud tal como para que esos países dispongan de una inversión con recursos cuantiosos. ¿Por qué la malaria sigue matando millones de personas? Pues porque no se le dedican los recursos necesarios para desarrollar una vacuna, porque si se dedicaran, no tengo duda de que a estas alturas hay conocimiento suficiente para acabar. Pero claro, la malaria es una plaga que mata millones de personas, pero de países pobres. Pues no va a haber recursos suficientes. Y aunque se investiga y se mejoran y se publican y la OMS hace esfuerzos para financiar y se acabará dando con una vacuna, pero habrá pasado a lo mejor un siglo desde que se podía haber elaborado hasta que se acabe elaborando esa vacuna. Estas son las cosas que da que pensar, ¿no? Que dan que pensar porque es pues la injusticia, una vez más, también ante las enfermedades, y ya está. Entonces, en este caso, pues como era población rica dirigiéndose hacia países ricos y en una época en la que la política juega como en pocas épocas con el miedo, pues ante el miedo a que se propagara, pues ha habido grandes noticias en todo el mundo, pero superado el brote, volverá a ser lo que viene siendo una enfermedad de ciertas áreas del mundo, y la vacuna algún día llegará, porque es un virus ARN como el de la COVID, algún día llegará, pero no a la velocidad a la que podría llegar. Eso es lo que yo pienso.
1: Digamos que eso es lo que piensa y yo estoy de acuerdo, y desde luego se queda uno espeluznado de estos parámetros, porque claro, yo últimamente no se publican datos, por lo menos yo que he hecho un seguimiento hace mucho tiempo, cuando morían de hambre al día, se hablaba de 100.000 personas en el mundo. Y últimamente, hace unos cuantos años, se corrigió que sí, no, 25.000 al día mueren de hambre en todo el mundo. Chacho, ¿cómo se puede hablar en cualquier sitio de que es una democracia si un gran número de países pues no lo son, y no por que sea una dictadura y que deseen y tal, sino porque son pobres, entre comillas? Porque sí, a lo mejor no son tan pobres, sino están debidamente esquilmados por los países ricos.
0: Sí, a ver, los países pobres lo son en función de que se les extraen sus recursos para los países ricos. En general eso ha sido así desde que Europa empezó a colonizar el mundo. Zonas que, sí, la gente podría vivir con ciertos niveles de pobreza y con economía rudimentaria, pasaron a ser zonas de auténticas miserias, mientras a su población, incluida la población infantil, se les explota para extraer minerales y ese tipo de recursos que luego se traen a Occidente pagándoles dos perras y aquí valen millones, ¿no? Eso ha sido así en los últimos siglos de expolio colonial, ¿no? Sin duda. Pero bueno, César, que es un asunto que va, por supuesto, mucho más allá de el tratamiento de enfermedades o las vacunas contra enfermedades clave, ¿no? Que esa es motivo de nuestras conversaciones con frecuencia, porque es pues el sistema imperialista en el cual cualquier país capitalista rico que forma parte de las sociedades de países que constituyen el imperio, encabezados por uno en particular, pero cualquier país europeo te lo encuentras en los últimos dos siglos cometiendo todo tipo de tropelías en continentes donde la gente no tenía capacidad de hacerle frente. Lo que hicieron los holandeses en Indonesia, y mira tú el tamaño de Holanda, o lo que hicieron los belgas en el Congo, y mira tú el tamaño de Bélgica, es que fue de un nivel de inmundicia vomitivo, ¿no? Pero bueno, esa ha sido la actitud de toda Europa, incluido don Hernán Cortés de los Ayusos, toda Europa, allí donde invadió, descubrió que podía expoliar asesinando, esclavizando y rapiñando, ¿no? Ese ha sido a la auténtica riqueza de Europa, vino de ahí. Europa pasó de tener poblaciones, grandes poblaciones, pasando hambre, a crear emporios de riqueza que indirectamente acabaron beneficiando a partes de su población, ¿no? Pero esa es la historia del capitalismo como fenómeno surgido en torno a la acumulación fruto del colonialismo, ¿no? Eso viene siendo así, y la actualidad del mismo pues sirve igual para comentar por qué no hay recursos para una vacuna, pues porque afecta a Argentina en el sur y a Corea y a no sé qué país, o por qué no hay para la malaria en África, o por qué se siguen explotando niños en condiciones infrahumanas para el trabajo en el Congo o en Bangladesh, y te encuentras en este sistema de producción donde se levanta un monumento en el país de origen a un tipo que se constituyó en un gran tenedor de capital, en un capitalista prominente, explotando niños en Bangladesh, en Siria o en Turquía, o en el norte de África, y te encuentras, en fin, esto es lo que ha sido el proceso de capitalización cada vez más concentrada en menos manos en las sociedades dominantes, ¿no?
1: Madre mía, a mí me ha venido varias veces lo del ébola, la epidemia esta que surgió, ¿te acuerdas? En Guinea y tal, igual, pero estamos hablando de 2013, 2014, una cosa así. y que creo que eso está también sin resolver todavía, ¿no? Y que una letalidad del 90% puede llegar.
0: El ébola tiene sin duda, a ver, no ha desaparecido en absoluto, pero es una enfermedad que se conoce desde los años 70, ¿eh? Recuerdo mi promoción, que estudió en la segunda parte de los 70 y primera de los 80, en medicina estudiábamos eso, la enfermedad de Marburg, de ébola, se nos informaba de que el tipo de virus que eran, que se transmitían, cómo se transmitían, las enfermedades hemorrágicas que producían y la altísima capacidad de matar, ¿no? La letalidad. ¿Y qué pasa? Pues al igual que hablamos del antivirus de los Andes, es una enfermedad con muy alta letalidad, pero no tan alta contagiosidad, ¿vale? Es una enfermedad que no se compara con la gripe o la COVID en cuanto a capacidad de contagio, ¿vale? Y luego, bueno, sí, brotes hay con cierta frecuencia en África Occidental, también en alguna otra zona de África, y no nos enteramos en el mundo profesional un poco más, pero no nos enteramos de muchos de los brotes porque no nos sentimos en riesgo de ser contagiados. Hubo un caso allá por 2013-14, fuera de África, en Madrid o no tal, y oye, no paramos de hablar en la medida en que nos sentimos que podíamos ser afectados, como ahora con el antivirus, que por mucho que lleven el conocimiento humano 50 años, pues no se le había hecho caso nunca en Europa o Norteamérica, ¿no? Eso es así, César.
1: Qué duro. Qué dura es la realidad, ¿eh? Porque es imprevisible, porque dice, está pasando en tal sitio, endémica, como el caso este en Argentina, no sé, y tal igual, pero, chico, en profundidad no se sabe porque no nos adelantamos investigando sobre esas cosas tan básicas para la vida, que además requieren, por supuesto, inversiones, pero fíjate, ¿te acuerdas cuando esta última epidemia que tuvimos del COVID, pues hizo varias vacunas un país tan pobre, digamos, como tan pobre en dinero, pero muy rico se ve en capacidad, en cerebro, bien dotados, ¿no? Como es Cuba. Que además hizo ese país también pobre, con el, ya sabemos, el bloqueo, vamos, de permanente, coño, de Estados Unidos, pues además las encontró y lo que hizo fue divulgarlas, llevarlas, solucionar los problemas en los países pobres donde, pues, no se afrontaba con normalidad, pues, el tema del COVID.
0: Pero esto es lo que te acababa de decir, ¿no? Es decir, como es una enfermedad, sea el ébola o sea la infección por antivirus, si produce unas enfermedades en regiones alejadas, regiones del mundo alejadas de los países ricos, pues los países ricos no dedican esfuerzo a la investigación. Pueden estar sacando recursos cuantiosísimos de esos países pobres, pero no reinvierten el dinero. Por ejemplo, el Congo era uno, si no me equivocaré, yo creo que el Congo es uno de los países afectados más de vez en cuando por brotes de ébola. Oye, ¿habrá país más expoliado en sus recursos que el Congo, del que queremos lo mismo el coltán que el uranio que lo que sea? ¿Habrá país más expoliado? Y sin embargo, no se revierte para nada en beneficio de su población la riqueza que aquí se acumula. Bueno, este es un proceso permanente de explotación de los recursos de esos países por parte de las potencias coloniales. Hubo un tiempo en que se les declaraba oficialmente colonia y estamos en el tiempo en el que desde hace ya bastantes décadas se les concedió formalmente la libertad, pero siguen siendo tratados y expoliados como auténticas colonias.
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1: El presidente del Gobierno de Canarias, Fernando Clavijo, ha anunciado que comparecerá este miércoles en el Parlamento de Canarias a petición propia sobre el brote del antivirus. Por otro lado, el último balance de la Organización Mundial de la Salud, actualizado este lunes, sobre los datos del brote del antivirus registrado en el crucero MV Ondius, tienen que ver con los pasajeros del barco. Se han confirmado 7 contagios y otros 2 casos permanecen bajo sospecha. El incremento de positivos responde a la incorporación de un pasajero francés que dio positivo en las últimas horas tras ser evacuado. El Ministerio de Sanidad ha explicado este lunes que en el barco MV Ondius no se han realizado pruebas PCR generalizadas porque no existía capacidad técnica ni razones epidemiológicas. Continúa el enfrentamiento entre el Gobierno de Canarias y el Estado a raíz de la gestión del Ondius. Fernando Clavijo continúa defendiendo su postura sobre el buque y no descarta acciones judiciales. Además, Fernando Clavijo ha asegurado que el gobierno autonómico no romperá relaciones con el Ejecutivo Central pese a los desencuentros surgidos. Francia y Estados Unidos han confirmado este lunes los primeros positivos por antivirus entre sus repatriados. Y expertos sanitarios califican de impecable todo el proceso, toda la gestión y el protocolo seguido en el buque Ondius frente al alarmismo del gobierno de Canarias. De las 54 personas vinculadas al operativo, 22 desembarcan este lunes en Tenerife y 32 continuarán a bordo del buque. Además, el puerto de Granadilla será sometido a labores de desinfección ejecutadas por equipos especializados. También el Cabildo de Tenerife se apoya al Gobierno de Canarias, asegura que el operativo del Ondius se pudo cerrar este domingo. Son declaraciones de la presidenta del Cabildo, Rosa Dávila, que ha llegado a asegurar temer que el brote ligado al buque siga expandiéndose. El PSOE ha acusado a Rosa Dávila y a Coalición Canaria de alimentar el miedo. Y por otra parte, los trabajadores de puertos de Tenerife no descartan recurrir a la vía legal para que se revise el procedimiento llevado a cabo por parte del Gobierno de Canarias e insta a la oposición a que solicite una comisión de investigación en el Parlamento. Sobre otros asuntos de la actualidad, Comisiones Obreras Canarias recurrirá a inspección y a los juzgados si los bares y terrazas no protegen a la plantilla durante las horas de calor. El sindicato defiende el acuerdo laboral estatal de hostelería. Una mancha de 100 por 10 metros a poco menos de 2 millas del muelle Reina Sofía de Las Palmas de Gran Canaria ha provocado la activación de la situación de prealerta por contaminación marina en el litoral de la capital Gran Canaria. La sanidad privada se dispara en España con 1,8 millones de asegurados más desde la pandemia. Más pólizas de seguros privados desde la pandemia. La sanidad privada, como decíamos, cuenta con nada menos que 1.800.000 personas más aseguradas.

0: qué jodienda tan grande. Y bueno, y qué sé yo, yo he hablado con un buen número de amigos de varios países y les ha llegado pues la onda de las palabras ayer de Clavijo. Y bueno, todos están, bueno, pues cabreados, vamos, descojonados. Cuéntanos un poco esto, cómo no se asesora antes de hablar, por ejemplo, contigo.
1: Yo creo que, no. Yo creo que él está perfectamente asesorado en lo científico. Cuenta en el Servicio Canario de Salud con un número suficiente de profesionales capacitados. Le comentaba durante la semana pasada a Anabel, el día que hablamos, no recuerdo si martes o miércoles, y supongo que lo mismo te lo mencioné también ayer a ti, en el ámbito del Servicio Canario de Salud, en la Dirección de Salud Pública, hay un servicio de epidemiología magníficamente capacitado para asesorarle al presidente y a quien sea sobre estos temas. Ahora, si tú haces caso omiso de lo que te digan y decides salir a las 12 de la noche acompañado de una presidenta de un cabildo, es decir, aquí no queremos que atraque ni que fonde, pues te encuentras con que te cae encima un leñazo de 1000 pares de narices con medio gobierno en el muelle y el barco fondeado, porque eso es competencia del Estado, y todo lo que alcanzas a decir es balbucear, me están dejando en ridículo. No, querido Fernando, yo créeme que lo lamento, pero se te dijo con anticipación suficiente, y te metiste tú solo en el ayusismo, acompañado de una Rosa Dávila a la que mucha gente llama mentirrosa, y eso va calando. Es que no se puede jugar a reclamar seriedad cuando uno no actúa con seriedad. Y esto, pues, en fin, tú mismo, ¿no? Así son las cosas.
0: Pues, oye, sigue, digamos, hablando de este tema, que te habrás comido el coco, como siempre lo haces con todos los temas serios. El futuro, cómo afrontar el futuro. Tengo ahí, bueno, ahora daremos una rueda de prensa que empezó hace unos minutos, de la ministra de Sanidad, el ministro del Interior, el ministro canario de Memoria Democrática, el Víctor Torres y demás. Pero cuéntanos un poco.
1: Ni soy pitonizo ni creo en ellos, ¿no? El futuro no lo conoce nadie. Podemos, a menudo lo hacemos, suponer que como las cosas fueron de una manera en el pasado, entonces aquí se va a repetir. Pero eso, que puede servir para dar pistas si las cosas se repitieran, no está escrito en ningún lado que tenga que ser así. Es más, no es científico inferir que si los procesos fueron de una manera, volverán a serla. Y sin embargo, solemos caer en ello porque hay cierta razón y hay cierto grado de repetición cuando las circunstancias son las mismas, ¿no? Entonces, no, yo sin entrar en nada particular, sí, por ejemplo, lo estuve comentando el lunes pasado a Anabel, ¿no? La preocupación que puede tener cualquier persona interesada por el devenir del mundo, de cómo estamos en este devenir de la política a nivel mundial, cada vez más hacia formas autoritarias de capitalismo, ¿no? Estamos en una fase en la que el capitalismo se ha quitado la careta democrática, tras la fase de globalización y ultraliberalismo, ya no le vale esa fórmula para mantener en las cada vez menos manos los cada vez mayores capitales que se han acumulado y hablan directamente de poner fin a la democracia y en sus prácticas, allí donde pueden, van poniendo fin a la misma, ¿no? Porque si yo intento dar un golpe de Estado no reconociendo un resultado electoral, si yo intento colonizar el Tribunal Supremo y lo hago para poner jueces extremistas dispuestos a sentenciar a favor de ese proceso de acumulación de capitales por encima de cualquier concepto de justicia social, pues bueno, esto lo mismo fueron los jueces de Hitler, ¿no? Ya te conté un día, creo, como Annie Moller, que es el del famoso poema de yo no hice nada cuando venían a por aquel y no venía y tal, porque yo no era de aquello.
0: Ahora vienen por mí y tal.
1: Y ahora, bueno, pues a este, que era un pastor luterano, pues se le juzgó y se le exoneró de responsabilidad y Hitler montó en cólera e hizo que se repitiera el juicio. Pues para eso estamos, o sea, en aquel momento va a pasar aquello aquí de nuevo. Pues eso es lo que te estaba diciendo, de que no hay ninguna seguridad de que el futuro tenga que ser ese. Ahora, que las cosas se parecen mucho y que estamos en muchos países en ese proceso de deterioro de la democracia que se había alcanzado en ellos, pues es que es una evidencia, ¿no? Con cada vez más personajes autoritarios destrozando el que, en mi opinión, ha sido el mayor logro de las sociedades humanas en todos los siglos que ha existido la humanidad, que es el de crear estados de bienestar que le garantizan a la población pues una seguridad sanitaria, una seguridad educativa, una alimentación en la vejez a través de las pensiones. Eso que si no se le presta atención y creciste con ello, pues llegas a convencerte de que viene de por sí. Pero uno sabe que no, que no. Entre otras cosas, porque simplemente en el caso de España, cualquier español o española que pase de los 60 sabe cuándo se crearon algunas de esas cosas porque las ha vivido, sabe cuándo se avanzó en ellas. Entonces, ¿qué va a pasar? Bueno, pues, si llega con el voto de los viejos y viejas de España, llega a la derecha, el gobierno de España en compañía de los fascistas, tenemos, como dijo en su día Iglesias, la ultraderecha y la ultraderecha, pues oye, cuando gobiernen juntos con el voto de los viejos, les recortarán las pensiones a los viejos y dirán que para dependencia ni un euro, como dijo Rajoy, para memoria histórica, ni un euro. Y empezarán a avanzar en el desmontaje de cuánto bienestar se ha conseguido, por limitado que nos parezca, es enorme para la población. Y pues en ese futuro posible es en el que se centran mis preocupaciones, César, y supongo que las de muchos miles de personas, porque al final uno dice, bueno, parece claro, y en eso la antropología está totalmente de acuerdo, que los seres humanos, cuando más nos hemos desarrollado como sociedades y vitalmente, es con la cooperación entre nosotros, y que somos animales cooperativos. Ahora, cuando se impone entre nosotros la violencia, el robo y el matar para tener lo del otro, pues podemos, y lo hemos hecho muchas veces, retroceder siglos, siglos, y tirar por la basura, tirar a la basura los avances obtenidos durante siglos de cooperación y desarrollo. Se encuentra con que dice, coño, en esta época se vivía mejor en Mesopotamia que lo que se vivía 8 siglos después. ¿Qué pasó? Y bueno, pues ¿qué pasó? Que, oye, a los 2 siglos de esto llegaron aquellos, destrozaron a los que gobernaban, se quedaron con todos, esclavizaron. Bueno, pues, ¿qué duda cabe de que todas las poblaciones indígenas de América, todas, desde Alaska hasta Ushuaia, todas vivían muchísimo mejor antes de la llegada de los europeos que después? Todas ellas eran libres, no eran esclavos y se dedicaban... No, que había una civilización maya que hacía sacrificios. Las que hubo puntualmente, pues eran ejemplos de imperios, acumulación de riqueza y demás en ese continente, pero eran francamente minúsculas comparados con lo que les llevó Europa. Y la mayoría de las poblaciones, y no que les llevamos la lengua, ¿qué pasa? ¿Ellos hablaban silbando o qué? ¿No tenían lengua? Les llevamos la religión, coño, no tenía nada mejor que llevarle. Entonces, no, son procesos históricos y estamos, como cualquier época, en el medio del que nos ha tocado vivir, preguntándonos si lo que ha pasado con Europa del año 45 para acá ha llegado a su fin. Porque esa es otra cosa que le comentaba a Anabel la semana pasada, decir, oye, es que con anterioridad a 1945... no se conoce ningún año históricamente en Europa, en toda la historia de Europa, es que no se conoce ningún año sin alguna guerra en el continente. Solo del 45 para acá fueron tantos los millones de muertos que se trabajó para la paz y se mantuvo unas décadas. Bueno, hemos empezado a ponerle fin, primero en los Balcanes y ahora en Ucrania. Y nosotros aquí, que estamos en el rincón opuesto, como una colonia que fue incorporada en su día a la Corona de Castilla y ahora somos parte de ese Estado, pues estamos en el rincón opuesto de ese frente. Pero es que mañana el frente puede abrirse también por aquí en relación con cualquier guerra de África, con Marruecos, para no ir más lejos, que siempre es el vecino con el que aparentemente más problemas podemos tener, como lo han tenido ellos con nosotros. César.
0: Pues oye, quedan 4 minutitos. Una cosa rápida, porque mira, nos decía hoy en la entrevista que le hacíamos Juan Torres, nos daba la buena noticia de que las energías renovables han dado un avance importantísimo, y bueno, y le preguntaba de que, bueno, si el control de las energías renovables es similar al control de las otras energías por parte de los grandes poderes económicos. No tenía datos, no podía decir, pero sí que nos podemos adelantar, porque las energías renovables, digamos que han tenido un papel tan determinante por la gente con una visión progresista de la humanidad, ¿no? que queremos fundamentalmente esta sociedad igualitaria de la que tanto hablamos, y no por los intereses de los grandes poderes económicos, que cada vez son menos los que concentran más porcentaje del dinero. ¿Cómo nos acabamos convenciendo de dos cosas que son una misma, ¿no? Que es esa unidad de la izquierda, sin duda mayoritaria, y que ya ha demostrado lo que puede hacer en Venezuela y en muchos sitios donde se ha impuesto, sea el pueblo patriótico? Bueno, los avances se han dado en Uruguay con el Frente Amplio, cuándo vamos a hacer eso, y con una visión muy clara de que hay que la riqueza que supone la energía renovable y cualquier otra riqueza, como dice el artículo 128 de nuestra Constitución, la riqueza tiene que estar al servicio del interés general y no de las minorías de ricos.
1: Mira, para acabar, vamos a usar el ejemplo de las energías renovables, de las cuales, por supuesto, yo no soy un técnico, pero como una persona medianamente informada, pues sé que no es para que las familias, las personas individuales, pongamos cada una un molinillo que nos produzca energía eólica en la azotea. Eso no podría ser, pero en cambio sí que podríamos todos, si hubiera política, y esa es la izquierda, si hubiera políticas de izquierda al respecto, podríamos ir a un sistema de energía solar descentralizado, que es donde está la clave. Nada de permitir que los Endesa, antiguas Unelcos, Iberdrola, Moeve, reconvertidos de Cepsa y no sé qué, las petroleras y las energéticas de siempre, se hagan con enormes plantas solares energéticas de producción de energía con el sol. El sol, simplemente, a efectos de la humanidad, es eterno, porque el sol sobrevivirá a la especie humana. Cuando sucumba como estrella, hará muchos miles de años que la humanidad habrá desaparecido. El sol, a efectos nuestros, es eterno. Y es una energía absolutamente limpia y descentralizable. Pero unas políticas sociales propias de la izquierda tienen que ir a que todas las comunidades de vecinos puedan tener en las azoteas de sus edificios en las ciudades, puedan tener, e incluso, llegado el caso, hasta obligatoriamente tengan producción energética solar, con los consiguientes acumuladores que se podrían instalar comunidad a comunidad o por zona. Todo eso sería posible, sin la menor duda, en una política decidida. España, después de que el ínclito Soria, a la altura del clavijo de estos días, pusiera el impuesto al sol, ¿no? Oye, pues después de Soria, en solo una década, España ha vuelto a recuperar la posición privilegiada que ya tuvo en aquellos momentos con Zapatero en cuanto a las energías solares. Estamos en disponibilidad, en disposición de dar un salto del carajo, porque además la desertificación avanza y dependiendo que esas enormes extensiones que son compatibles de placas solares con la descentralización hacia las casas de la familia, incluso se podían utilizar como parasoles para determinados cultivos si se ponen a cierta altura. Todo ello es posible, pero hacen falta la convicción política de que se va a poner fin a la acumulación de riqueza que han tenido los Iberdrolas, Endesas y todos estos a lo largo de los últimos, del último siglo y medio, cobrándonos las facturitas de la luz. No, no, van ustedes a dejar, esto se va a organizar por cooperativas y se va a hacer muy fácilmente. Incluso desde el punto de vista de la seguridad, es mucho más práctico, mucho más segura una red descentralizada. Eso se podría hacer. ¿Se está haciendo? No. De momento lo que se está haciendo es crecer en instalaciones solares. Pero tiene que decidirse si se va a fomentar lo que te acabo de decir. Y ahí la izquierda tiene que tener un modelo que es muy diferente al de la derecha, que se extienda por todas las casas de vecinos y con unas facilidades enormes para que se pueda hacer. Yo creo que te respondo con ello.
0: Perfectamente, perfectamente, mi querido maestro. Antonio, un abrazo, que te hemos robado dos minutitos, ya son las 2:32. Hasta luego, muchas gracias.
1: Bueno.

0: durante la entrevista pasada.
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1: El presidente del Gobierno de Canarias, Fernando Clavijo, ha anunciado que comparecerá este miércoles en el Parlamento de Canarias a petición propia sobre el brote del hantavirus. Por otro lado, el último balance de la Organización Mundial de la Salud, actualizado este lunes, sobre los datos del brote del hantavirus registrado en el crucero MV Ondius, tienen que ver con los pasajeros del barco. Se han confirmado 7 contagios y otros 2 casos permanecen bajo sospecha. El incremento de positivos responde a la incorporación de un pasajero francés que dio positivo en las últimas horas tras ser evacuado. El Ministerio de Sanidad ha explicado este lunes que en el barco MV Ondius no se han realizado pruebas PCR generalizadas porque no existía capacidad técnica ni razones epidemiológicas. Continúa el enfrentamiento entre el Gobierno de Canarias y el Estado a raíz de la gestión del Ondius. Fernando Clavijo continúa defendiendo su postura sobre el buque y no descarta acciones judiciales. Además, Fernando Clavijo ha asegurado que el gobierno autonómico no romperá relaciones con el Ejecutivo Central pese a los desencuentros surgidos. Francia y Estados Unidos han confirmado este lunes los primeros positivos por hantavirus entre sus repatriados. Y expertos sanitarios califican de impecable todo el proceso, toda la gestión y el protocolo seguido en el buque Ondius frente al alarmismo del gobierno de Canarias. De las 54 personas vinculadas al operativo, 22 desembarcan este lunes en Tenerife y 32 continuarán a bordo del buque. Además, el puerto de Granadilla será sometido a labores de desinfección ejecutadas por equipos especializados. También el Cabildo de Tenerife se apoya al Gobierno de Canarias, asegura que el operativo del Ondius se pudo cerrar este domingo. Son declaraciones de la presidenta del Cabildo, Rosa Dávila, que ha llegado a asegurar temer que el brote ligado al buque siga expandiéndose. El PSOE ha acusado a Rosa Dávila y a Coalición Canaria de alimentar el miedo. Y por otra parte, los trabajadores de puertos de Tenerife no descartan recurrir a la vía legal para que se revise el procedimiento llevado a cabo por parte del Gobierno de Canarias e insta a la oposición a que solicite una comisión de investigación en el Parlamento. Sobre otros asuntos de la actualidad, Comisiones Obreras Canarias recurrirá a inspección y a los juzgados si los bares y terrazas no protegen a la plantilla durante las horas de calor. El sindicato defiende el acuerdo laboral estatal de hostelería. Una mancha de 100 por 10 metros a poco menos de 2 millas del muelle Reina Sofía de Las Palmas de Gran Canaria ha provocado la activación de la situación de prealerta por contaminación marina en el litoral de la capital Gran Canaria. La sanidad privada se dispara en España con 1,8 millones de asegurados más desde la pandemia. Más pólizas de seguros privados desde la pandemia. La sanidad privada, como decíamos, cuenta con nada menos que 1.800.000 personas más aseguradas.

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4: El presidente del Gobierno de Canarias, Fernando Clavijo, ha anunciado que comparecerá este miércoles en el Parlamento de Canarias a petición propia sobre el brote del hantavirus. Por otro lado, el último balance de la Organización Mundial de la Salud, actualizado este lunes, sobre los datos del brote del hantavirus registrado en el crucero MV Ondius, tienen que ver con los pasajeros del barco. Se han confirmado 7 contagios y otros 2 casos permanecen bajo sospecha. El incremento de positivos responde a la incorporación de un pasajero francés que dio positivo en las últimas horas tras ser evacuado. El Ministerio de Sanidad ha explicado este lunes que en el barco MV Ondius no se han realizado pruebas PCR generalizadas porque no existía capacidad técnica ni razones epidemiológicas. Continúa el enfrentamiento entre el Gobierno de Canarias y el Estado a raíz de la gestión del Ondius. Fernando Clavijo continúa defendiendo su postura sobre el buque y no descarta acciones judiciales. Además, Fernando Clavijo ha asegurado que el gobierno autonómico no romperá relaciones con el Ejecutivo Central pese a los desencuentros surgidos. Francia y Estados Unidos han confirmado este lunes los primeros positivos por hantavirus entre sus repatriados. Y expertos sanitarios califican de impecable todo el proceso, toda la gestión y el protocolo seguido en el buque Ondius frente al alarmismo del gobierno de Canarias. De las 54 personas vinculadas al operativo, 22 desembarcan este lunes en Tenerife y 32 continuarán a bordo del buque. Además, el puerto de Granadilla será sometido a labores de desinfección ejecutadas por equipos especializados. También el Cabildo de Tenerife se apoya al Gobierno de Canarias, asegura que el operativo del Ondius se pudo cerrar este domingo. Son declaraciones de la presidenta del Cabildo, Rosa Dávila, que ha llegado a asegurar temer que el brote ligado al buque siga expandiéndose. El PSOE ha acusado a Rosa Dávila y a Coalición Canaria de alimentar el miedo. Y por otra parte, los trabajadores de puertos de Tenerife no descartan recurrir a la vía legal para que se revise el procedimiento llevado a cabo por parte del Gobierno de Canarias e insta a la oposición a que solicite una comisión de investigación en el Parlamento. Sobre otros asuntos de la actualidad, Comisiones Obreras Canarias recurrirá a inspección y a los juzgados si los bares y terrazas no protegen a la plantilla durante las horas de calor. El sindicato defiende el acuerdo laboral estatal de hostelería. Una mancha de 100 por 10 metros a poco menos de 2 millas del muelle Reina Sofía de Las Palmas de Gran Canaria ha provocado la activación de la situación de prealerta por contaminación marina en el litoral de la capital Gran Canaria. La sanidad privada se dispara en España con 1,8 millones de asegurados más desde la pandemia. Más pólizas de seguros privados desde la pandemia. La sanidad privada, como decíamos, cuenta con nada menos que 1.800.000 personas más aseguradas.

0: Bueno, nos vamos, como les comentábamos antes, durante la entrevista pasada con Antonio Cabrera de León, a la, bueno, en directo, a la rueda de prensa de la ministra de Sanidad, Mónica García, el ministro del Interior, Grande Marlaska, y el ministro canario de Memoria Democrática, Ángel Víctor Torres. Escuchémosle.
1: Gracias a la familia y, bueno, mostrar nuestras condolencias a la familia, a toda la Guardia Civil. Y nada, volver a recalcar que aquí hay muchos servidores públicos, no solo de las fuerzas y cuerpos de seguridad del Estado, sino también de todas las instituciones, instituciones sanitarias, instituciones civiles, que están trabajando en este operativo. Quiero también agradecer el trabajo de la prensa. Aquí hay más de 400 periodistas que estáis acreditados, que estáis en el terreno y que estáis dando información rigurosa, información transparente, información minuciosa. Y en estos momentos, en los momentos de una alerta sanitaria, esa información se convierte en un valor extraordinario en materia de salud pública. Cada uno de vosotros os habéis convertido en un agente de salud, así que muchísimas gracias a todos los que estáis realizando ese trabajo. Ya sabemos que el ruido y la desinformación perjudican la salud, así que la información rigurosa, minuciosa y transparente es ahora mismo de un valor de salud pública incalculable. También queremos agradecer, como no, al pueblo canario, a su compromiso y a su solidaridad y a su comprensión en este operativo internacional sin precedentes. Creo que podemos estar orgullosos no solamente como gobierno, sino también como país. Creo que somos un país que tenemos el orgullo de tener las capacidades como para haber asumido este operativo tan complejo. Paso a darles las novedades epidemiológicas. Como ustedes ya bien saben, las autoridades sanitarias francesas nos han hablado de un positivo con síntomas, un ciudadano francés que tiene síntomas, que ha tenido síntomas, que empezó a tener síntomas durante el vuelo y que ha dado positivo y ahora mismo está en un hospital. No sabemos su estado de salud. También las autoridades americanas nos comunicaron tanto una persona que tiene síntomas leves como un positivo débil, ¿no? Estamos en continua colaboración con estas autoridades, con todas las autoridades, con todos los países, con todos los vuelos que salieron ayer y todos los países implicados, para ir siguiendo minuciosamente de manera epidemiológica el estado de salud y la evolución de todos estos de todas estas personas. Con respecto a las personas que están en el Gómez Ulla, los 14 españoles y españolas que están en el Gómez Ulla, he de decirles que se encuentran bien. Ahora a las 12:30 vamos a tener, desde el Ministerio de Sanidad van a tener una reunión con ellos para actualizarles la información. Se les ha hecho una PCR y a lo largo del día de hoy tendremos el resultado de esa PCR. Con respecto a las novedades del operativo, de la operación, hemos de decirles que esta mañana se han hecho las labores de repostaje del buque y que a lo largo de la mañana se van a hacer las labores de avituallamiento. Teníamos previsto que esta tarde llegaran dos aviones, el de Australia y el de Países Bajos. Finalmente va a ser el vuelo de Países Bajos el que se va a llevar también a los ciudadanos y ciudadanas que iban en el vuelo australiano, y esperamos que a lo largo de la tarde, tanto que llegue ese vuelo como que podamos iniciar las labores de desembarque de estos ciudadanos. Ahora mismo hay 54 personas en el buque, de las cuales van a desembarcar 22 y se quedarán 32.
0: Bueno, vamos a seguir oyendo.
1: Que serán llevadas a cabo por los expertos en esta materia. Quería terminar, no solamente nuevamente agradeciendo a la prensa y al pueblo canario, quiero agradecer a todas las instituciones que han estado involucradas, que siguen involucradas en este operativo. Quiero agradecer también al pueblo español por su comprensión y estamos profundamente orgullosos de un país que, que es capaz, ¿no?, de hacer un operativo de estas características y de llevar a cabo este operativo. Si les parece, lo vuelvo a repetir en inglés, perdón, un segundito. I want to express our deepest condolence to the family of the Civil Guard officer who died yesterday after a cardiac arrest. We know that hundreds of public servants are working on this.
0: Bueno, dejamos aquí el inglés, la repetición que ya tenemos escuchada con anterioridad en castellano. Bueno, un poquito, a ver, un segundo nada más, a ver si ya vamos a buscar la intervención de Grande Marlaska.
1: A que este operativo, esta operación, salga bien. Eso es lo que hemos estado desde el primer momento. Y creo que el mundo nos está mirando y, por cierto, el mundo nos está agradeciendo nuestra labor y agradeciendo las capacidades que tenemos en España para llevarla a cabo.
2: Gracias.
3: ¿Qué tal? Señora ministra, acá Domitila Díaz del País. Una consulta sobre los PCRs. Quería confirmar que no se han hecho PCRs arriba del barco, sino al bajar, y entender un poco cómo funcionan estas pruebas. ¿Por qué tienen tiempos distintos? ¿Por qué tenemos resultados por ahí de algunos países y otros están pendientes? ¿Cómo funciona?
1: Bueno, nosotros nos ceñimos a la evidencia científica y a los protocolos científicos. No hay nada mejor en una alerta sanitaria que ceñirse a los protocolos que establecen los mecanismos epidemiológicos. Para eso estamos en estrecha colaboración con el CDC, con la Organización Mundial de la Salud y con todos los organismos y las autoridades sanitarias. Hubo una serie de pruebas que se hicieron en Cabo Verde a personas que previsiblemente algunas tenían síntomas, y el resto del protocolo lo que indicaba era que las personas, una vez que llegaran aquí, en sus países, en función de sus propios protocolos, se hicieran las pruebas pertinentes. Cada uno de los países tiene una capacidad para hacerla de una manera o de otra. Y vuelvo a insistir, lo mejor de esto es la cooperación y la colaboración que estamos teniendo entre todas las instituciones y todos los gobiernos. Hablamos de 23 países que están involucrados y esta comunicación epidemiológica de cuál están siendo el desarrollo y la evaluación de todas y cada uno de los países. Pasajeros. No solamente todos y cada uno de los pasajeros, sino que estamos monitorizando todos y cada uno de los contactos que, como bien saben, hubo en uno de los vuelos que partía de Johannesburgo a Países Bajos. Esto da cuenta de la magnitud del rastreo y de la monitorización que estamos haciendo de todos y cada uno de los contactos y de las personas que viajaban en el buque. Yo creo que esto es un éxito no solamente de país, es un éxito del multilateralismo y es un éxito todo también del concepto de salud global.
4: Hola, una pregunta de Telegraph. Una pregunta un poco de todos los compañeros, si hay previsión ya del horario del vuelo, del único vuelo que hay, y también a partir de ahí la salida del barco. Pero mi pregunta es, acaba de decir que sí, es un éxito la operación, que no terminará aún. ¿Puede estar seguro de llamarlo éxito cuando estamos viendo que hay pasajeros con síntomas, incluso un caso confirmado después de la revisión, ¿no?, que se hizo a bordo? ¿Es un punto débil del sistema que se basa al final en la honestidad y la transparencia de los pasajeros?
1: Que han, no hay una... No, perdón.
4: Se les ha hecho cuestionario y algunos habrán dicho a lo mejor que no tienen síntomas cuando sí.
1: A ver, yo no pondría en duda la capacidad de la evaluación epidemiológica, de las encuestas epidemiológicas. Yo no pondría en duda en ningún momento la evaluación que se ha hecho de todos y cada uno de los pasajeros. El periodo de latencia es de 42 días. A lo largo de esos días pueden aparecer síntomas. De hecho, por eso estamos teniendo una monitorización estrecha de todos y cada uno de los pasajeros. En función de los días, nos podremos ir encontrando con personas que presenten síntomas y que presenten PCRs positivas. Por eso hemos tomado todas las precauciones y todos los mecanismos de seguridad para, de alguna manera, tratar a esas personas que inicialmente eran contactos con todas las medidas de seguridad como si fueran casos. Ese respecto... yo cuando hablo del éxito del operativo, de la operación, de la operación internacional, de no solamente salvaguardar la salud de los pasajeros que van en el barco, sino también salvaguardar la salud pública mundial, la salud pública de la población. Eso es un éxito, que sepamos exactamente quiénes son todos y cada uno de los contactos que ha habido estrechos y cuál va a ser el protocolo en el cual se van a seguir todas las medidas epidemiológicas que la ciencia nos mandata. Eso es un éxito, que estemos coordinados con 23 países, que estéis aquí 400 periodistas informando rigurosamente, eso es un éxito. Que aparezcan positivos es parte del desarrollo de la propia enfermedad o de la propia infección. Estamos hablando de un buque que lleva muchas semanas, que han estado en contacto con muchas personas, algunas han fallecido y algunas han dado positivo. Y por eso vamos a tener a las personas en cuarentena 42 días, como se prevé la epidemiología, como se prevé científicamente, para ir monitorizando e ir haciendo un seguimiento de todas y cada una de ellas. Pero sí, yo creo que esperando a que llegue este vuelo, que llegará, o sea, que partirá antes de las 7, ¿vale? Ese es el compromiso que tenemos. Creo que es indudable que la colaboración institucional, la visión de salud pública, el multilateralismo que hoy y que ayer se están desarrollando aquí en las Islas Canarias, creo que podemos sentirnos orgullosos de no solamente del país, sino de las instituciones sanitarias internacionales que tenemos.
5: Minister, in relation to the Australian party, have the plans had to change because of the long distance being travelled?
1: I don't know if it's because the long travel.
6: ¿Pueden asegurar la salida en el tiempo?
1: Ah, yes. They can't guarantee the flight on time.
5: Okay, so it's on the Australian end.
1: Yeah. Yes.
5: Thank you
1: very much.
7: Ministro, soy Brigitte Müller de la televisión alemana ZDF. Yo quería preguntar, ¿la evolución del virus es normal que una persona por la mañana se encuentre bien, por la tarde tenga síntomas y por la noche esté en la UCI?
1: Sí.
7: Esa es una pregunta. Y la segunda es, ¿nos puede detallar lo que es un positivo leve? O sea, no hay positivo o no positivo, sino un poco positivo.
1: No, es... Bueno, depende de las pruebas. Hay algunas que, como saben, son certeramente, o sea, quiere decir que sale un positivo, y luego hay otras que son dudosamente positivo, ¿vale? Eso sí, es así. O sea, también pasaba durante el COVID, pero lo consideramos positivo, ¿eh? Quiero decir que, independientemente, las autoridades americanas nos han hablado de ese dudosamente positivo, pero nosotros lo consideramos positivo, o las autoridades americanas lo consideran positivo. Y sí, es normal que una persona no tenga síntomas y empiece a tenerlos. Cuando hablamos de síntomas, en este caso, por ejemplo, en el pasajero francés, estamos hablando de fiebre. Cuando subió, por ejemplo, Sanidad Exterior al buque, y con los 4 médicos que estaban dentro del buque, por la mañana, antes de desembarcar, se les tomó la temperatura a todos y ninguno presentaba fiebre, y cuando se subió al avión presentó fiebre. Efectivamente, la evolución de la enfermedad y la infección es muy particular en cada una de las personas, y por supuesto que puede ocurrir. Por eso estamos monitorizando diariamente a todos y cada uno de los pasajeros.
8: Briar Stewart, CBC News, Canadian Broadcasting. I know it's not unexpected that there are more cases, but because there are now more positive cases of hantavirus, will anything change in terms of what's being done after they come off the boat and right here as they're assessed?
1: ¿Cómo que sí?
6: Llegaremos a una evaluación más, que seguirá evaluando, pero que en principio no hay nada para cambiar.
1: We will expect,
0: bueno, vamos a ir ya con las palabras del ministro canario. Vamos a ver
9: la propia qué nos dice. Estado, la que no descartaba la posibilidad de que el Gómez huya, cómo han pasado la noche, si son hombres. Para preguntarle, el gobierno de Canarias aseguraba que se habían negado todas sus peticiones y que por eso no habían participado en este operativo como hubieran debido. ¿Consideran ustedes que se ha obstaculizado de parte del gobierno de Canarias esta operativa?
1: Yo, en la respuesta que me compete, no vamos a entrar en ninguna polémica estéril. Nosotros nos vamos a mover siempre por los criterios técnicos, los mejores criterios técnicos y los mejores criterios epidemiológicos, como así le hemos trasladado al gobierno canario. El gobierno de España está trabajando y está a lo que está y a lo que debería estar, porque todo el mundo nos está mirando y necesitamos que este operativo salga bien. Cada uno tendrá que responder sobre dónde estaba en cualquier momento, pero el gobierno de España está lo que está. Muchas gracias.
10: La última.
1: Espera que...
11: No, y brevemente, hoy es lunes y el pasado lunes estábamos prácticamente en otras cosas porque la previsión no era que el buque parara en un puerto español. Y luego, a partir de ahí, desde el martes, ya se ha publicado contacto permanente de la ministra y también por parte mía con el presidente de Canarias, con todas las llamadas, y el último día fue la última reunión en la que se nos trasladó pues quejas determinadas, y ya luego los medios de comunicación que no iban a autorizar el fondeo. El fondeo al día siguiente se realizó, que fue ayer, ha ido con normalidad, hemos estado donde tenemos que estar, y la buena noticia es que las cosas caminan según lo previsto, y como ha dicho la ministra, a las 19 horas como máximo es el tiempo que estará este crucero en el puerto de Granadilla, ¿no? Por lo tanto, pues nuestro reconocimiento a todos los medios de comunicación y especialmente, permítanme decirlo, a la ciudadanía de Tenerife, de Granadilla, del conjunto de Canarias, porque ha habido precedentes donde han estado a la altura, hemos sido ejemplares para el mundo y en esta ocasión ha sido exactamente igual. Esta es una sociedad responsable, acostumbrada a momentos muy difíciles a lo largo de su historia y hoy, ante el mundo, vuelve a dar ejemplo de que es una sociedad que sabe hacer las cosas y, por tanto, también hay que reconocerse a la sociedad canaria de Tenerife.
10: Yeah, yes, Jesper Steinmetz from TV2 Denmark. Apologies if you've already answered these questions in Spanish, but
0: bueno,
10: when do you expect the
0: Vamos, yo creo que ya a dejar la rueda de prensa y solamente añadir el comienzo que fue el ministro del Interior quien habló, ¿no, Deyanira?
12: Pues sí, la rueda de prensa empieza con la comparecencia de Fernando Grande Marlaska, ministro de Interior. Vamos a escuchar.
13: Las condolencias por el fallecimiento, seguro que ya lo sabéis, en el día de ayer, cuando estaba concluyendo el dispositivo a la tarde-noche, de Bernardino Alberto Rodríguez Hernández, Berto, un guardia civil con una amplia trayectoria en el cuerpo y siempre con una dedicación absolutamente encomiable, con lo cual quiero transmitir las condolencias a la familia, a los amigos y naturalmente a la Guardia Civil, y una muerte natural que nos duele. Y en ese sentido reconocer el trabajo del conjunto de la Guardia Civil y Policía Nacional y restos de fuerzas y cuerpos también en este dispositivo, como el resto de funcionarios públicos. Así que lamentamos, ayer terminamos el día de una manera triste, pero siempre con el convencimiento de la fuerza, la resiliencia, la responsabilidad de la Guardia Civil y de todos los funcionarios públicos. Gracias, ministra.
0: Bueno, un temita musical y continuamos.

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1: El presidente del Gobierno de Canarias, Fernando Clavijo, ha anunciado que comparecerá este miércoles en el Parlamento de Canarias a petición propia sobre el brote del hantavirus. Por otro lado, el último balance de la Organización Mundial de la Salud, actualizado este lunes, sobre los datos del brote del hantavirus registrado en el crucero MV Ondius, tienen que ver con los pasajeros del barco. Se han confirmado 7 contagios y otros 2 casos permanecen bajo sospecha. El incremento de positivos responde a la incorporación de un pasajero francés que dio positivo en las últimas horas tras ser evacuado. El Ministerio de Sanidad ha explicado este lunes que en el barco MV Ondius no se han realizado pruebas PCR generalizadas porque no existía capacidad técnica ni razones epidemiológicas. Continúa el enfrentamiento entre el Gobierno de Canarias y el Estado a raíz de la gestión del Ondius. Fernando Clavijo continúa defendiendo su postura sobre el buque y no descarta acciones judiciales. Además, Fernando Clavijo ha asegurado que el gobierno autonómico no romperá relaciones con el Ejecutivo Central pese a los desencuentros surgidos. Francia y Estados Unidos han confirmado este lunes los primeros positivos por hantavirus entre sus repatriados. Y expertos sanitarios califican de impecable todo el proceso, toda la gestión y el protocolo seguido en el buque Ondius frente al alarmismo del gobierno de Canarias. De las 54 personas vinculadas al operativo, 22 desembarcan este lunes en Tenerife y 32 continuarán a bordo del buque. Además, el puerto de Granadilla será sometido a labores de desinfección ejecutadas por equipos especializados. También el Cabildo de Tenerife se apoya al gobierno de Canarias, asegura que el operativo del Ondius se pudo cerrar este domingo. Son declaraciones de la presidenta del Cabildo, Rosa Dávila, que ha llegado a asegurar temer que el brote ligado al buque siga expandiéndose. El PSOE ha acusado a Rosa Dávila y a Coalición Canaria de alimentar el miedo. Y por otra parte, los trabajadores de puertos de Tenerife no descartan recurrir a la vía legal para que se revise el procedimiento llevado a cabo por parte del gobierno de Canarias e insta a la oposición a que solicite una comisión de investigación en el Parlamento. Sobre otros asuntos de la actualidad, Comisiones Obreras Canarias recurrirá a inspección y a los juzgados si los bares y terrazas no protegen a la plantilla durante las horas de calor. El sindicato defiende el acuerdo laboral estatal de hostelería. Una mancha de 100 por 10 metros a poco menos de 2 millas del muelle Reina Sofía de Las Palmas de Gran Canaria ha provocado la activación de la situación de prealerta por contaminación marina en el litoral de la capital Gran Canaria. La sanidad privada se dispara en España con 1,8 millones de asegurados más desde la pandemia. Más pólizas de seguros privados desde la pandemia. La sanidad privada, como decíamos, cuenta con nada menos que 1.800.000 personas más aseguradas.

0: Bueno, nos vamos a ir a hablar con Rommel Aquieta Núñez, que ayer hubo unas dificultades técnicas que no lo permitieron. Como ya saben, él está en Ecuador, es un comunicador social, periodista, investigador independiente en temas de memoria política, es magíster en comunicación, convención en visualidad y diversidades, colaborador del Instituto para la Democracia, Eloy Alfaro. Rommel, ¿nos escuchas?
1: Hola, querido César, muy buenos días. Sí,
0: muy
1: les escucho
0: días.
1: Perfecto.
0: Pues me alegro porque teníamos preocupaciones por cómo se está desarrollando pues la vida en un país hermano como Ecuador. Háblanos de la situación del país, de la precarización, la militarización, cómo Noboa ha decretado 15 días de toque de queda ante la violencia. Eso lo ponemos nosotros entre comillas.
1: Bueno, sí, muchas gracias siempre por la invitación, César, por este espacio para poder conversar y contar un poco de lo que está pasando, ¿no? Para que se pueda seguir conociendo de cerca la realidad del Ecuador. Creo que es indispensable poder mencionar que, tal cual como tú lo reconoces, desde el día 3 de mayo, la policía y las Fuerzas Armadas han vuelto a tomar las calles en 9 provincias de aquí del Ecuador, intensificando un control sobre todo o principalmente en barrios populares de forma estratégica que terminan siendo territorios y ciudadelas empobrecidas, ¿no? Donde la mayoría de los habitantes son afrodescendientes y comunidades indígenas. Eso quiere decir que la militarización y el toque de queda en Ecuador ha transformado a este país en un país en excepción. ¿Qué involucra eso? Que desde el año 2024, que fue el año en el que se declaró el conflicto armado interno, el Ecuador vive bajo estados de excepción recurrentes. No olvidemos que los estados de excepción a nivel mundial son eso, excepcionales. Y lo excepcional en Ecuador se está empezando a convertir en una regla, ¿no? Desde hace un par de años. Los militares en las calles, los controles permanentes, los derechos fundamentales restringidos. Mientras tanto, la violencia en nuestra sociedad no disminuye, más bien al contrario. Yo creo que se sigue expandiendo y se va sosteniendo de maneras en las que la mayoría de la ciudadanía no podría haberse imaginado jamás. Entonces, los resultados que nosotros vemos alrededor del tema de la militarización en el país no son reales, ¿no? La lógica bajo la cual se han militarizado provincias, incluyendo Pichincha, que eso incluye a Quito, que es la capital del Ecuador, ya no tiene sentido para la mayoría de la ciudadanía. No olvidemos que Ecuador para el 2016 supera las 40 muertes violentas por cada 100.000 habitantes. Eso básicamente lo que representa es que la respuesta estatal traducido a política pública se ha concentrado solamente en la militarización y el control territorial de ciertas zonas que tienen las características que decía yo hace pocos minutos, pero que sin embargo las estructuras criminales no se han desarticulado, sino que por el contrario, se siguen desplazando a lo largo y ancho del territorio y se reorganizan en otros centros estratégicos que están sobre todo vinculados a actividades ilegales, como por ejemplo la minería.